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0: Muchas gracias, Dios lo bendiga.
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Bienvenido, buenas noches, como siempre, qué placer saludarlos desde este momento, señoras y señores. Comenzamos a Que No Me Duermo de Tropicana hasta las 12 de la medianoche. La cita obligada, la cita que ya tienen todos los colombianos. Un abrazo bien grande para todos ustedes. Los abrazamos desde Tropicana, la más bacana en todas las ciudades. Bendiciones para todos ustedes. Para muchos se va terminando este día laboral. Para otros apenas van comenzando porque van llegando a la empresa, los amigos vigilantes, que en estos días andan como que cabizbajos, pensativos, taciturnos, por cuestiones que se han dicho en redes sociales y demás, por decretos que vienen y que van. Pero bueno, de eso también vamos a estar hablando e informándonos aquí en Aquí No Me Duerme de Tropicana. 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

0: Y también lo más importante es que lleven su donación. La donación es un juguete para los niños que lo han perdido todo. Entonces, eso será el día domingo y Tropicana, la emisora diferente, la emisora de los eventos, la emisora que está del lado de la gente en esta oportunidad por los niños colombianos. 8:08. Karina Uribe, ¿cómo está, señorita? ¿Cómo me le va? ¿Cómo me la trató el martes? Bueno, ya vamos a tener a Karina por ahí. ¿O será? Y ahora sí, Karina.
1: Hello.
0: Ahora sí.
1: Hello.
0: ¿Cómo está, mi amor? ¿Cómo me le va?
1: Ahora sí me escucha, bebé.
0: Pero por supuesto.
1: Gracias a Dios, muy bien. Hoy con toda la actitud, hoy martes.
0: Martes, social. No te cases, ni mucho menos te embarques y te vayas para otra parte.
1: Hoy es martes de 2x1.
0: ¿Cómo así? ¿Qué es eso? ¿A qué te refieres? Háblame claro. No. Háblame claro, mi amor.
1: Es que de verdad, es martes de 2x1.
0: Sí. Hay oferta, ¿qué?
1: Mi amor, hay ofertas en todos lados.
0: Qué rico.
1: Un restaurante 2x1,
0: claro.
1: ¿Cierto? Y también dicen por ahí martes de mozas.
0: Ah, yo no sé. Yo no tengo
1: también
0: mozas.
1: Dicen por ahí que martes de mozas, que porque esos días se aprovechan para poder salir con tranquilidad con la otra.
0: Ah, pero sabes. De la casa. Sabes. O sea, ¿tú en este momento eres catedral o eres sucursal?
1: Ah, no, ninguna de las dos.
0: Ah, se acabó la conversación, ¿verdad? Se acabó el tema.
1: Se acabó el tema. Pero no catedral, si hay alguien que de pronto desea que yo sea su catedral, mi amor.
0: Hombre, Dios mío. Bueno, Cari.
1: Avisando, dando tipsitos, cositas.
0: Pero ¿para qué dice eso? Si usted anda comprometida, usted anda ennoviada, me dicen que ella próximamente se va a casar.
1: Ojalá, Dios te escuche, Dios te oiga.
0: Sí, ¿ya la amarraron o todavía no?
1: No, qué rico uno casarse.
0: Ah, bueno. También saludamos a la gente en el TikTok, @TropicanaColombia. Un abrazo para todos ustedes en cualquier parte de Colombia y del mundo. Aquí estamos en A Que No Me Duerma de Tropicana. Y como esto es como los dermatólogos, o sea, el grano, atención Colombia, porque llegó el momento de decir que aquí no se puede dar papaya.
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0: Karinita, también saludamos a nuestra querida amiga Camilita Bravo.
1: ¡Cami!
0: Vea, la anfitriona de Pasto. La anfitriona del departamento de Nariño.
1: Ella se ha comido cuy.
0: Pero por comido cuy. Me dice que no solamente he comido cuy, he comido otras cosas también. Por ejemplo, Cami, ¿qué has comido?
1: Cami.
0: Frito pastuso.
1: Rico.
0: Venga, Camila, ven.
1: Cami, ¿qué cómo se le dice a donde hay bastantes cuy? ¿Cómo se le dice los cuyaderos?
0: ¿Qué cómo se le dice a lo que los criaderos de cuis? ¿Cómo se le dicen?
4: Criaderos de cuyes.
0: Pero ven, ahí.
1: No se le dice los cuyaderos.
5: Hola, bebé, ¿cómo vas?
1: Hola, bebé, ¿qué más?
0: Pero es que no te están viendo.
5: No me están viendo.
0: Ven, ponte de este lado acá.
1: No, váyase, hágase detrás de caballito, vaya.
0: No, detrás no, delante mío. Ahí cheque la vaina. Dale, pues.
1: Ya no lo va a violar.
5: Hola. Los criaderos de cuyes se llaman criaderos de cuyes.
0: Lo que pasa es que Karina salió que los cuyaderos.
5: No, Cari, por favor.
0: Lengua larga.
5: Es otra cosa ya, Cari.
1: Yo dije, llego a Pasto directa a un cuyadero a conocer cómo es la vaina.
5: Eso, ¿vio? Eso es el mejor plan, el cuyadero. Depende cómo se lo coma también, pero mi torta. Esa es la diferencia. Depende cómo se lo coma también.
0: Salió buena, Camila.
1: Venga. A usted le gusta comer. Venga, espere, no me vaya.
0: ¿A usted le gusta comer qué?
1: Que si a usted le gusta comerse todo el cuy o solo le gusta comérselo por partes.
5: No, mi gorda, todo, total. Solo
1: todo.
5: Tica, no, todo. Bueno, aunque hay que aclarar que el cuy lo sirven de tal manera, ¿sí?, que él está como dividido por porciones y la cabeza, uh-huh, esa parte, ¿no? Entonces, la cabeza y el cuerpo.
0: Y una caída,
1: o sea, ¿a ti te gusta comer la cabeza o el cuerpo?
0: No.
5: Todo,
0: no.
5: Mi gorda, la cabeza y el cuerpo.
0: Karina, pero
1: estamos aprendiendo de paz.
0: Pero ven acá, lo que pasa es que la cabecita del cuy es muy pequeña. Entonces yo me imagino que se mastica o se chupa.
5: Primero se chupa.
0: Vaya. Bueno, ya, Karina, ahora sí. Ya. Mucha información. Pero sí, es cierto.
1: Me gusta,
0: es cierto.
1: Culturízate.
0: Yo creo que el cuy, o sea, la cabecita del cuy, el cráneo del cuy, es tan pequeña como la de un boca chico. ¿Sabes qué es un boca chico?
1: Ah, no, pero es que un boca chico yo sí lo cojo y le hago así.
0: Pero ya. Ya está bueno, ya. Nos va a dar hambre a esta hora.
1: Es que dicen por ahí que el boca chico, entre más tostadito, más rico.
0: Sí, claro, sabroso. Con un chorrito de limón. Y usted le dice, cierra los ojos, boca chico, porque te va el chorro a limón. y usted suele estripar.
1: Que no le caiga.
0: Bueno, dale pues.
1: ¿Qué quiere, caballito? ¿Qué quiere?
0: Que te concentre, carajo, que el tema.
1: Ah, pero yo estoy concentrado con este. A mí no me venga a gritar. ¿Qué le pasa? No, ¿quién lo manda a andar hablando de
3: culo? ¡Tengo miedo!
0: Otra vez, no me Dios mío.
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0: Bueno, pila. El tema de qué vamos a hablar.
1: El que está caído es este man.
0: ¿Qué pasó?
1: No, parce, uno trae las cosas para salir de la rutina y el otro por ahí dice que pa' qué. No, escuche, vea. Escuche esto, escuche, papito, ¿pa' qué?
4: ¡Sorpresa! Mira lo que compré para ti. Quiero que tú escojas cuál quieres que me ponga esta noche. O este que traigo puesto.
1: Ay, no.
4: ¿Cuál quieres? Mira, te voy a hacer que elijas uno, el que tú quieras.
1: Ay.
6: ¿Por qué no te dejas de cosas? Andas malgastando en cosas que la neta no.
4: Es para...
6: ¿Eso te va a quedar?
4: Es para nuestra relación.
6: Eso ya no te queda.
4: Parido. Es que no me lo has visto puesto.
6: Pero es que no me motivas con eso.
4: Uy. ¿Por qué?
6: Porque no. Eso ya déjaselo... No sé, otra gente. Tú ya no estás para eso.
4: Es que no has visto, escoge.
6: ¿En eso malgastas el dinero? Yo chingándome. Y tú malgastas el
4: dinero. Es que lo pasa que tú eres un aburrido. Yo quiero quitarte eso aburrido.
1: ¿Aburridos?
6: ¿Por qué no te pones a pensar en mejor ahorrar el dinero en vez de gastar en tonterías? Porque eso para mí es una tontería.
1: ¿Tontería?
6: ¿De qué sirve?
1: Yo no le puedo creer.
4: No seas...
6: Quítate eso.
4: No me lo voy a quitar.
6: Eso, te voy a decir una cosa. Ridículo se mira eso. Ridículo.
0: Bueno, déjamelo hasta ahí porque ya sé por dónde va la vaina.
1: Voy a decir una cosa, caballito. Yo les voy a analizar lo que vi en ese video. Ustedes escucharon y yo les voy a escribir qué vi. Una mujer...
0: En tu percepción, en tu punto de vista, yo voy con el mío. Aspiro y espero que me lo respetes.
1: Sí, yo te lo respeto. Lo único que le voy a decir es lo siguiente.
0: Camila, prepárate. ¿Ya escuchaste, Camila?
1: Sí, pero espere que les estoy describiendo el video. Hay una mujer que está acostada en la cama y tiene unas medias veladas de malla divinas.
0: O sea, ella estaba preparada para que el muchacho cuando llegara hicieran el trin-trin. Es correcto.
1: Para seducir al muchacho.
0: Sí,
1: y tenía también adicional dos vestiditos, uno rosadito, otro rojo, súper lindos. Y cuando el man llegó, ella quería que él eligiera cuál de los tres para poder tener como una noche de pasión, un rato delicioso, algo fuera de la rutina. Llega este man descarado, ¿qué le pasa? ¿Cómo así que yo me estoy gastando la plata en esas cosas que no sirven? No, señor, eso sirve también. Eso hace parte del mercado prácticamente. Eso hace parte de las necesidades. Necesidades como mujer. Haga el favor. ¿Qué? Ahí es donde uno dice, me busco por otro lado, uno que sí me funcione. Si usted no quiere.
0: Yo estoy escuchando solamente alegatos, yo estoy escuchando una legadera ahí. Pero entonces yo
1: sé, pero ¿qué opinas? Muy bien.
0: Entonces, ¿qué opinas tú? ¿Qué opina usted?
1: Me parece muy bien, se gastó la plática bien, está bien uno salir de la rutina. Y eso tienen que hacerse en todas las relaciones, salgan de la rutina, de la monotonía. Si toca comprar cositas, jugueticos, que si toca comprar un vestidito, que si toca comprar esto para que todo cambie y se vuelva más rico, hágalo, invierta. Eso no es un gasto, eso es una inversión. Estoy de acuerdo con la muchacha y estoy en desacuerdo con el man descarado. Ese man tiene otra por fuera, le aseguro que tiene otra.
0: Yo, por el contrario, a mí sí me parece que, bueno... Que se disfracen, que salgan de la rutina, me gusta que fantaseen, que jueguen en el tema de olores, de sabores, que esto, que lo otro. Ahora hay una cantidad de distractores y también de opciones para usted vincularla a su relación íntima.
1: Ajá.
0: Pero tú no sabes, Karina, tú no lo puedes juzgar a él porque tú no sabes en qué situación está la pareja. ¿En qué? En lo económico. En lo económico, porque a veces uno, loco, estoy apretado con el recibo del agua, el recibo de la luz, el recibo del gas, que me lo van a cortar, lo que pasa es que me estaban llamando del banco, que esto, que lo otro, la comida, que hay que salir, que el hijo mío, que los peladitos, que los chinitos. Tú de pronto no sabes en qué situación están ellos. Entonces, ella
1: pero
0: sí,
1: pero espérate, de
0: es correcto, pero entonces ya voy para allá. No estoy de acuerdo en la forma en que le dijo, pero también no podemos juzgar a priori la forma pues en que ella se gastó el dinero, porque, o sea, nadie sabe dónde cae la gotera de la casa ajena. Entonces, si tú quieres salir de la rutina, ayer yo te lo dije, si vas a comer arroz, carne y tajada todos los días, hey, por o sea, la tajadita.
1: Volté las tajadas para el otro lado.
0: Es correcto. La tajada tú la pones así, de forma vertical, entonces la pones horizontal. La carne, no sé, córtala y la pones así en todo el plato. Y de esa forma se trata. Pero te vas a gastar la plata en una vaina ahí. No, hombre, sea, señor, seria, sea seria, sea seria. No, no, no. Las mujeres son así, las mujeres son así. Se ponen a gastar unas vainas, unas maricadas ahí, todas extrañas. No, señor.
1: Las mujeres antes les cuidamos el bolsillo a ustedes, papito. Y esa señora. Si ella compró.
0: Esa señora.
1: Y le aseguro que si ella compró las cosas. Mira, ella compró las cosas. Si ella compró las cosas es porque ya sabía que en la casa tenía el resto de cosas. Además, eso se compró una sola vez y eso le dura un montón de tiempo.
0: Por eso.
1: No voy a estar comprando.
0: ¿Tú prefieres entonces comprar esas cosas que comer? ¿Tú prefieres comprar esa vaina para tener una noche de pasión con tu esposo, con tu pareja, y los otros días qué? Mirar así, con la mano en la barba, para todos lados porque no hay que comer. No, hombre, no, no, no, no, no, seamos serios, seamos serios. Señor, no, no, no, eso no.
1: Eso no está pasando en ese caso.
0: Pero tú
1: eso no
0: qué
1: está
0: sabes.
1: En ese caso. El man,
0: tú no
1: el
0: sabes.
1: Man
0: el man es como un albañil. El man es
1: el
0: como
1: man
0: un maestro.
1: El man tiene otra vieja y está haciendo sentir mal a su mujer. Haciéndola sentir mal, diciéndole que se quite eso, que eso no le conviene, que
0: Karina,
1: se lo dé a otra. Descarado,
0: el señor,
1: ¿qué
0: señor
1: le
0: es
1: pasa?
0: Como, el señor
1: que
0: es como un maestro.
1: A su mujer.
0: El señor es como un maestro. Y tú sabes que ellos a veces les va bien, a veces les va mal. Con el tema de las marañitas. Es maestro, o sea, albañil. Las personas que se ganan la vida construyendo casa, a veces el trabajo escasea. Y si antes te pagaban un millón, ahora con una pared y tal, 200 mil, 100 mil pesos, y eso tú lo tienes que dividir. A mí no me parece la forma en que lo están jugando. Pero vamos a preguntar a los oyentes. ¿Ustedes qué opinan? ¿Qué creen al respecto?
1: Ese man tiene otra.
0: ¿Qué va a tener otra?
1: Ese man tiene otra. Ya, está lista la respuesta.
0: Bueno, ponle tú que él tiene otra. Y esta
1: Ese
0: señora prefiere...
1: Otra.
0: Esta señora es irresponsable porque prefiere... comprarse los jugueticos y los vestiditos y al día siguiente no saben qué van a comer porque resulta que ella aquí hizo una noche de pasión.
1: Ah, pero él sí tiene, supongamos que tiene, entonces él sí tiene para darle a la otra, pero no para darle a su mujer un juguetico.
0: Pero ¿dónde está que él tiene otra? Tropicana, buenas noches. No, Karina, tú sí eres lengua larga. Con esa lengua, tú eres como los gatos. Karina es como los gatos.
1: Buenas noches.
0: Se baña y se limpia con esa lengua. Tropicana, buenas.
1: Señor, buenas noches.
7: Buenas noches, caballito y Karina.
0: Mi querido amigo, ¿cómo es su nombre? ¿De qué parte de Colombia?
7: Desde Ibagué, Tolima, caballito.
1: Ibagué. Ibagué presente, qué bien. ¿Qué más, mi amor? ¿Cómo has estado hoy?
0: Compadrito, ¿qué quiere opinar? ¿Qué le quiere decir a la señora Karina? Que ella es la sabelotodo.
7: Sí.
0: Tiene una bola de cristal.
7: Todo, caballito. Con respecto al tema, pues la verdad no creo que la forma como el muchacho le dijo a esta la muchacha fuera la más conveniente. No debía haber sido de esa manera como se lo dijo. Y lo segundo, caballito, yo la vez pasada llamé y le dije que con Karina no se puede pelear porque Karina no pierde ni una. Karina es la que pierde, ella es la que no gana, la empata. O nomás veas el caso de anoche. Anoche desde las 8 de la noche estaba defendiendo al muchacho que tuvo la relación con la hermana a capa y espada.
0: Ella sí, viste. Defendiendo el incesto.
7: Los oyentes que llamamos no la contradijo porque que ella estaba de acuerdo. Pero
0: es
7: cuando
0: correcto.
7: Se dio cuenta que el muchacho había montado cacho con la otra,
0: sí.
7: Había montado cacho a la mujer. Ay, sí se acomodó por el lado de nosotros.
0: Yo sí, ¿qué Karina. Hizo? ¿Qué hizo con la lengua, Karina? Ay. ¿Qué hizo con la lengua?
7: Karina.
0: No lo diga, pero piénsalo, piénsalo.
7: Karina, averiguemos bien el chisme hoy para entrar en polémica para que más adelante no se nos vaya a voltear la torta y se nos arrecueste el lado de nosotros teniendo la razón.
1: No, no le volteé la torta, en eso sí no le volteo nada.
0: Karina parece un cumbiambero, se recuesta más que un cumbiambero.
7: Karina es muy acomodada, Karina es muy acomodada a la conveniencia.
0: Le dicen la bola blanca del billar, es que se acomoda.
1: Oigan, a este velo, no, yo defiendo lo que se puede defender. Ya si usted
0: está
1: me va a salir
0: defendiendo.
1: Después, si es que por eso está montando cachos. No, es que usted me cuenta el chisme desde el principio, no me va a salir con el resto del chisme al final.
0: La lengua es el azote del qué. No lo diga, no lo diga, piénselo. Piénselo. Amigo, gracias. Tropicano, buenas noches, ¿con quién hablamos?
1: Buenas noches.
8: Buenas noches, caballito, Karinita, con Jesús Tarda, Chucho.
0: Oye, Chucho, ¿de qué parte de Colombia?
1: Chuchito.
8: Bogotá, aquí entra la aplicación.
1: Chucho, Bogotá. Vení. Chucho, diga, Chucho le chusa la choza concha.
0: Esa Karina sale
1: dígalo,
0: con una
1: vaina. Dígalo.
8: Bueno, caballito.
1: Dígalo, pues.
0: La Chucho le chusa la choza a Karina.
1: No, Chucho, venga, bueno, pues. Hacele.
8: Con respecto a la cuestión esa, para mi concepto, hoy sí apoyo a Karina. Ese man lo que es gay.
1: Le pues, gusta el otro lado.
0: Es mi hermanito.
8: Puede uno estar mal de plata, puede uno estar. Pero si la mujer a uno le quiere subir el ánimo de una forma diferente, hombre, bienvenido. Pero ese mame es como niño mariposo.
0: Mi hermanito.
8: Le va a decir a la mujer, oye, esto no es la forma, no es la forma de decirlo, pero.
0: Eso. ¿Cómo
8: se va a decir
0: eso
8: que
0: sí,
8: no, que se va a gastar ahí?
0: Esa no es, mira, no era la forma de decirlo, pero es que uno no sabe en qué situación económica estaban ellos para el día siguiente. Es que si ustedes vieran el video de un muchacho, se le ve que es humilde, una persona trabajadora, camelladora, del día a día, ni siquiera una empresa, porque no tiene una camisa de una empresa ni un pantalón de una empresa, sino
1: por
0: del día a día.
1: Por muy camellador.
0: Pero no, y al día siguiente, ¿comiendo qué? Ah, bueno, mija, el vestidito ese que te compraste, ásalo ahí, ásalo, sí.
1: Caballo, debe ser de esos aburridores.
0: Pero, no. Cuando haya plata, te compro un Satisfyer.
8: Puede uno estar lo más que sea, pero si le quieren dar a uno como esa alegría, bienvenido. Ese man es como que.
0: Mi hermanito, usted me escuchó ayer lo que yo estaba diciendo con respecto a la monotonía. ¿No escuchó, no?
8: Sí.
0: Que si uno va a comer
1: sopita
0: de lenteja todos los días. Pero, óyeme, pero hazla de diferentes maneras. ¿Sí
1: un
0: o no?
1: La hace sudada, el otro día la hace seca.
0: Claro.
8: Sí, pero no, es muy diferente, caballo, es muy diferente porque es que, por lo que escucho, la muchacha quería como
0: algo
8: salir
0: distinto
8: de la monotonía.
0: Es correcto.
8: En una relación no
1: si ella quería.
8: Así.
0: Váyase
8: si
0: para el baño.
8: Trena, de pronto para alegrar al esposo. Y el man que le salga con eso,
0: no, que se vayan si quieren salir de la monotonía, que se vayan para el baño, que busquen una finca, la casa de un amigo. No, de pronto,
1: claro,
0: al aire libre.
1: Le sale otra bandida por allá en un vestidito así, chiquitico. Y usted, si vea, tenga su like, venga, mi amor, yo la cargo. Siéntese aquí en esta, vea, siéntese en esta.
0: Yo lo que estoy defendiendo, Karina.
1: Venga.
0: Karina, yo lo que estoy defendiendo es que de pronto tú no sabes la situación de esa persona, que de pronto no tiene la mano buena, tiene la mano regulímbiris, y la señora, en vez de decir, bueno,
1: así como
0: yo
1: saca
0: quiero
1: un crédito,
0: salir de la.
1: Así
0: yo,
1: como pero, saca un crédito para todas las cosas, saque un crédito y
0: no,
1: se compra también su vestidito.
0: Pero ¿qué sabes tú? ¿Qué sabes tú de eso? Tú no sabes. Vea, uno no sabe dónde cae la gotera de la casa ajena. Entonces ya tú estás diciendo que el señor es sinvergüenza, vagabundo, bandido, que tiene otra, que venga, sientes aquí, que esto. Oye, tú, lengua viperina.
1: No, señor.
0: Oye, qué lengua tropicana. Tropicana, buenas.
9: Tropicana, la más bacana, bacanísima.
0: Eso, ¿con quién hablamos?
9: Papi, hablas con Pope Perreo, de la ciudad de Barranquilla. Exactamente, uf, municipio Soledad, presente con los más pegados, los
0: Karina,
9: tropicanistas.
0: Vamos a cantar una canción que dice, la butifarra de Pacho, la butifarra, galán, la butifarra de. ¿Tú no sabes por qué yo canto esa canción? Porque resulta que Soledad es la tierra de la butifarra.
1: Butifarrita.
0: Claro, Soledad, butifarrita, claro, con bollito y yuca. Joder, qué vaina linda. Y un chorro de limón. Delicioso.
1: Eso, vea, lo paisa, a los paisa, muchachos, eso es como un pan con salchichón. Ya.
0: No, sea serio, Karina.
9: Tenía también porque en la música checo cosa, papá.
0: También. Bueno, mi querido amigo, ¿qué opina? ¿Qué piensa?
9: Bueno, mi hermano, esto fácil y sencillo. No todo se resuelve en intimidad, papá. Si no hay atención en el hogar, hermano, ¿y qué te sirve un rato de placer, un rato con la pareja? Si en realidad en lo secular no hay atención. Bonito que te pregunte que tú llegues a casa. Amor, ¿cómo fue tu día? ¿Qué tal? ¿Que llegaste cansado? Lo mínimo, las chancletas, el suéter, ponte cómodo y tal. O sea, no, todo es la intimidad, papá.
0: ¿Sí o no?
9: Y ¿qué? Precisamente no se necesita uno tener otra persona para uno darse cuenta, papá.
0: No, y de pronto
9: te vas alejando.
0: Y mira, y también para que Karina lo entienda, de pronto la intimidad también Ah, bueno, listo, amor, mira, ya comiste, ya te bañaste, te duchaste, te vas a dormir fresquito, no te preocupes. Mira, yo te voy a echar un poquito de crema en la espalda, le sobas también la espalda, las nalguitas, las coclanitas, y todo termina en eso, sabroso.
1: Uno le va a sobar solo las coclanas. No, mi amor, a mí no me venga a decir que usted va a ir solo a sobar No. Usted toca, eso es como el aguacate. Eso es como el aguacate.
9: Los pequeños detalles hacen grandes acciones.
0: Muy bien, muchachos.
1: Pero vea, oyente, eso es como el aguacate, usted le mete el dedo y lo come, ya, listo.
0: No, pero ahí está, tienes que salir de la rutina.
9: Como, si como tú lo dijo el oyente anterior, me rindo si no la gana la empata.
0: Es correcto, Karina, vea Karina, si no la gana bajo la empata, pero no la pierde jamás y nunca. Vení, no la pierde
1: si
0: nunca.
1: Si se le entra el agua por...
9: Imagínate, era como política.
0: No, imagínate. No. Esa es la política que necesitamos.
1: Para eso sí no sirvo.
0: Papi, ella es una dictadora. Lo que ella diga, sí es.
9: Hombre,
0: mi amigo, un abrazo. Ah, gracias. Karina, ¿quieres hacerle otra pregunta al oyente?
1: No, tranquilo. Mentira, no, mi amor, vení. ¿Cómo es que es su nombre?
0: Ya, se fue.
1: Me colgó. Caballo, usted le está colgando para que yo no le diga nada.
0: ¿Cómo se te ocurre, Karina? Yo
1: le aseguro que usted le está...
0: Vea, yo sería incapaz de volver a hacer eso. Jamás y nunca.
10: Se va, mi amor, lo siento mucho. Ya tú sabes quién te habla. La gallina de Salgar, Puerto Colombia, mi amor. Pero Karina tiene toda la razón, papi. Tú me perdonas por eso, pero... Ajá, flaco. Las cosas como son.
0: Claro. Como las son mujeres, como entre mujeres se apoyan. Karina, ¿quieres una retaíla de notas de voz? ¿Una catajarra de notas de voz?
1: Tíreme,
0: en fila,
1: mejor,
0: india.
1: Tíreme lo que sea.
0: Pero di. Caballito, una catajarra de notas de voz.
1: Caballito, una catajarra de notas de voz.
11: Tropicana, la más bacana. Muy buenos días, mesa de trabajo.
0: ¿Tardes?
11: Estoy de acuerdo con lo que dice el señor Abelardo.
0: Ah, no, ¿cómo así? Amigo, ya es de tarde, de noche. Tropicana.
1: Yeah, hello.
12: Tropicana, la más bacana, bacanísima, Karinita, un abrazo muy especial. El caballito bendecía anoche. Nada, ese man es de lo ridículo. Uy, no, yo antes vea.
1: ¿Tiene otra? A
12: mi esposa así. Ay, mamá, líbranos de todo mal.
0: usted le saca los pecados. Y bueno, y también pasa rico, ¿no? Pasa rico.
1: No, señor, es que...
13: Anda la más bacana, bacanísima. Caballito, en esa sí estás equivocado, caballito. Uno de hombre así aguante hambre toda la semana.
0: No, señor.
13: Uno no puede hacer sentir mal a su mujer en un momento especial. Tiene que haber valorado ese momento. Tropicana, la más bacana, bacanísima.
0: Bueno, más
1: le
0: oyentes.
1: Voy a decir una cosa, caballito.
0: Otra, ¿no?
1: Mujeres que también se atrevan a decir, mi amor, mire, vea este vestidito, mire esto, estoy lista así para usted. No son muchas, mi amorcito. Valórela, pari.
0: Yo lo único que digo es que el muchacho batió de foul, el muchacho se ponchó. ¿Por qué? Porque no...
1: ¿Que tiene otra?
0: No. El muchacho se ponchó porque no fue la forma correcta de decir, ¿sabes qué, amor? Joder, mi vida... Valoro lo que tú has hecho. Me encanta, me fascina, mamacita deliciosa, pero, baby, para la próxima, yo no sé, busquemos otra vaina de salir de la monotonía, porque para mañana, ¿qué vamos a comer? Ese vestidito rojo que tienes ahí, el rosado, el rojo, el negro, gastándote la plata en maricá. ¿Qué vaina tan jodida?
14: Buenas noches, Karinita, caballito. Hombre, caballita, y si te veo mal, papá, no, mi hermano, que te vas a poner a defender ese man aburrido, papi. Ese man lo que es un paro muerto. Mínimo la vida quiere... revivir el fuego que hay entre ellos, que se van un palo muerto.
0: Yo lo único que digo es que el man, de pronto, si ella lo hubiese encontrado así en una batica de noche, y cuando él llega a la casa, sorpresa, mi amor, mira, imagínate que hoy vamos a hacer la del estaca en Caramá. ¿Sabes cuál es la estaca en Caramá, Karina?
1: ¿Cómo es la del estaca en Caramá?
0: Yo todo, no te lo puedo estar diciendo.
13: Está chichipato, marica. Ella tiene que comprar las cosas y se van a chichipato.
1: Imagínese. Aparte de eso, ella es la que tiene que comprarle las cosas. No. En vez del marido decir,
0: fue el
1: mi amor, mire, vea. Este, míreme, caballito. Uno dice, mire mi vida. Este que tengo así colgado, oíste, yo no sé.
0: Ponle la trompa, Karina, Pavela.
1: Mire, vea. Ya, eso, así. Usted que coge, mire, mi amor, este mírelo bien, por este lado y por este lado. Así le tiene que decir el marido.
0: Cogete este, así, ahorcarte para que sea seria.
1: Este es el de la parte de abajo.
0: ¿Qué lengua, este qué lengua, qué lengua, qué lengua?
1: O si no, mire este completico.
0: ¡Aló, Tropicana Buenas!
15: Caballito, buenas noches.
0: Mi querido amigo, ¿cómo estás? Caballito, ¿cómo es tu nombre?
1: ¿Qué más, mi amor?
15: Muy bien, gracias.
0: ¿Cómo es tu nombre, papá?
15: Habla Andrés.
0: Andresillo.
15: Andrés de Acacias.
0: De Acacias en Meta. Compadre querido, compadre de mi alma, cuéntemelo todo. ¿Qué opina al respecto? ¿Qué tiene que decir? ¿Cuál es su pensar y su sentir?
15: Pues hablo desde mi punto de vista, como hombre que soy. A mí personalmente me gustan mucho las fantasías.
1: Sí,
15: y las parejas que he tenido, a mí me gusta mucho que ellas lo sorprendan a uno. Yo soy de las personas que, por ejemplo, me gusta verlas de colegiala, me gusta verlas así medias veladas, en lencería. Me gusta mucho que lo sorprendan a uno. Uf. Personalmente, por ahí tenía una pareja y pues ella, yo vivo solo acá en Acacias y ella era mi pareja, y ella cuando digamos quería algo yo le daba a ella, yo trabajo y yo le compraba a ella las cositas, ya yo le decía amor, la quiero ver así, y eso, yo creo que a todos los hombres, la mayoría, pues a mí me gusta mucho ver una mujer de colegiala, en lencería.
0: Mi hermanito, pero venga que yo le voy a poner esta situación. A usted le gusta toda esa vaina y a mí también me fascina, pero resulta que la cuestión está como perro en misa. La cuestión está delgadita. Sí. De pronto el billete de pronto no ha fluido, no está al 100% como en otras ocasiones. Resulta que usted solamente está estricto con una sola comida o con dos comidas. Si de pronto desayuna, no cena. Y si cena, no desayuna. Entonces, usted le da la plata a ella, la cabeza del hogar, la muchacha que se queda ahí en la casa. Mira, amor, aquí está el billetico. Tú vas a disponer de eso. Ok, listo, ya. Lo que tú te imaginas es que ella va a estirar el billete, pero resulta que se fue para allá, para el vainoso de la esquina, a comprarse una pantaleta.
15: Piénsalo desde ese punto de vista, pues sí, también de pronto, pero no es la forma tampoco de pronto de juzgarla a ella ni nada. En ese momento ella lo quería sorprender a uno, pues uno es una sorpresa, pues uno... Sí. Uno en el momento no reacciona de esa forma.
0: Usted comió, que no quede con la barriga llena es otra vaina, pero usted comió, usted come.
15: No, yo en ese momento pero sí, no, claro, no yo estoy bien con ella y en esos días miramos a ver cómo hacemos, pero nos levantamos nuevamente y de algún lado vuelve y sale, y yo no desampara a nadie, más uno de los tres y la pareja de uno.
0: Es que Dios dice, ay, entonces, mejor. Es que Dios te dice, ay, entonces yo le doy a él el billetico. Él se lo da a ella, ahí es una cadena, y ella se gasta esa vaina en la lencería que compró, que entre otras cosas está muy bonita, pero no.
1: No sabemos en qué se lo gastó ella.
0: Rojo, verde, azul, negro, ahí está en el audio.
1: No, porque puede ser la plata de ella, ahí en ningún momento dice que sea la plata del man, y en ningún momento dice que...
0: El muchacho dice, ¿y usted se gasta la plata en eso? Bueno, y
15: además las mujeres son ahorrativas, créame que pronto la chica...
0: Karina, vea, Karina,
15: Karina... Y sorprender y en ese momento, créame que si hubiera manejado de otra cosa, yo paso el momento chévere, la velada, todo el momento bien romántico.
0: ¿Y después qué?
15: Y en esos días miramos a ver cómo volvemos y nos levantamos. Lo importante es no dañar el momento.
0: La calentura del momento, después vamos a pasar filo, vamos a pasar hambre.
1: No sean matapasiones, caballos, tiene cara de matapasiones.
0: No, yo no. Lo que pasa es que ya antes pensaba con una cuestión que está a una cuarta del ombligo. Y ahora pienso con lo que tengo aquí en la corteza. Aquí ya comienzo a pensar ya con esta vaina, pero bueno, ya, Tropicana.
16: Más bacana, desde Villavicencio. Caballito y Karina, mi amor hermosa, preciosa. Usted tiene mucha razón. Lo que pasa es que Caballito no ha tenido una esposa estable, una pareja estable, una relación estable, solo aventuras de un lado para el otro.
0: No,
16: y entonces la verdad no sabe qué es eso. Los juegos eróticos, los vestidos, los objetos sexuales, eso es de uso, eso es para usarlo, para eso los hicieron. Y no seguir la misma monotonía que siempre hay, porque por eso se acaban los hogares. hay que quitar la monotonía. Para eso se hicieron esos juguetes, para utilizarlos, caballitos.
0: Cuando haya plata.
16: Se casa, si tenga una pareja y le nazca su hijo, el que no quiere responder, entonces te darás cuenta, caballito. Dios la bendiga, mi amor.
0: Un abrazo, un abrazo.
16: Tú tienes la razón.
0: Un abrazo, un abrazo. No, pero cuando haya plata.
1: Gracias, gracias. Cuando hay plata.
0: Vea, cuando hay plata, hay disposición para comprar todo ese tipo de cosas. Y no solamente eso en la casa, sino que también de pronto uno se va a un motel o a un hotelito bien chévere, bien bacano, que ¿sabe qué? Le dice usted al mozo, oiga, tráigame una champañita y tal, y
1: con
0: a la cama
1: el me motel, le pone, le compro algo bien lindo y listo.
0: Por eso, pero cuando hay billete, cuando hay platica, ¿sabe qué? Usted se va a un hotel de 4 estrellas, de 5 estrellas, y usted hace una faena espectacular para que la hembra lo saque en hombros. Y usted, ese amor, esa pasión, no se le va a pagar. Pero lo que yo sí digo es que primero, el muchacho la sacó, pero de faul horriblemente. No debió decirle eso a su señora, a su esposa, sino por el contrario, ¿sabes qué, amor? Wow, tú sabes que no estamos en la situación que tú y yo queremos con el tema del dinero. Hay que ahorrar. De pronto, si tú querías hacer eso, o sea, consúltamelo a mí para ver si salimos de la monotonía, nos vamos por alguna vaina, algo, o sea, algo.
1: Siga con ese resumen, siga con esa retaíla y verá que no va a llegar a ningún lado.
0: Karina, lo que pasa es que tú estás pensando es en el momento y ya las cosas no se piensan en el momento. Tú eres una mujer que está soltera.
1: Como dicen por ahí,
0: deja que tengas
1: tu Mario Alberto. Viva el hoy, no empiece a guardar cosas que puede hacer hoy porque no sabemos mañana si amanecemos vivos.
0: Deja que tú tengas tu Mariano Cívico para que tú veas.
1: Gaste hoy, coma rico hoy, póngase lo que quiera hoy.
0: Deja que tu Mariano Cívico.
1: Lo que sea hoy.
0: Deja.
1: Disfrútese a su mujer.
0: Deja que tu Mariano Cívico llegue con una llanta de 4 millones de pesos porque es una llanta pistera. Porque es esto que lo otro que a ustedes les gusta. No, Beto, ¿por qué te vas a comprar esa llanta? Y tú nosotros aquí durmiendo en una cama dura que nos cae, se cuenta, bla, bla, bla.
1: Es diferente.
0: Es lo mismo. Lo mismo. Son pasiones.
1: Son pasiones, pero si esta pasión la vamos a disfrutar los dos así de esa manera, papito. Uh-huh.
0: Es la misma vaina. La
1: no
0: misma
1: me va
0: vaina.
1: A decir a mí que una llanta me va a hacer excitar. No,
0: ah,
1: papito,
0: pero y entonces, pero si de pronto las cosas en la casa no están tan bien.
1: Que
0: si las cosas bien. En la casa no están bien en la economía, yo me refiero
1: usted
0: a
1: sabe
0: eso.
1: Que la respuesta suya no combina el día de hoy.
0: Sí.
1: Listo. Entonces me hace el favor y
0: es que le están pegando una batera, le están pegando una batera al señor.
1: El man es o del otro bando, o el man tiene moza, o el man ya no la quiere allá porque la ve de otra manera, pero uno hacer sentir mal a su mujer que está haciendo ese esfuerzo, hoy gana este. Es más, amiga, si usted me está escuchando, consígase otro y se le viste para ese otro, que ese otro sí se la va a disfrutar.
0: Mi amiga, usted no haga eso porque usted no es bandida. Usted no es una sinvergüenza, por el contrario, sí, le está dando una cátedra a las mujeres que de pronto sí tienen la cuestión bien en la casa en cuanto a la economía y sí están en la monotonía. Entonces, ese video sí sirve para abrirles la conciencia a las mujeres que son frías.
1: El video sirve para abrir otra cosa, no la conciencia, papito.
0: Sí, para la conciencia a otra gente que, ajá. Pero bueno, ya. Yo no voy a seguir discutiendo con ustedes, voy a escuchar notas de voz.
17: Buenas noches, Jimmy, Karina, ¿tú cómo vas a decir que la butifarra es como un pan con salchichón? Oiga, qué tristeza eso. Óigame, eso no es así.
0: O manda cáscara a decir que la butifarra es como el pan para los paisas, ¿no?
17: No, Karina, tú como siempre quieres salir ganando. En esta vez no te doy la razón, le doy la razón al caballito.
0: ¡Eso!
17: Así que no se me ponga a inventar. Y bájela al vapor, mi reina. Las cosas no son así. Usted sabe que ciertos límites y hay ciertos rangos.
0: Cójala suave, qué balada, señora Karina.
1: ¿Cuáles rangos?
18: Pero Picana, buenas noches, caballito, buenas noches, Karina. Karina, oiga, usted toca para combatir en el catatumbo, que no se rinde ni por la madre. Para mí, ahí caballito tiene toda la razón. Si el hombre está cortico de dinero, no tiene mercado, el trabajo está pesado y la mujer se está gastando lo poco que tiene en trajecitos, habiendo otras cosas por suplir, y uno pensando mañana qué como, mañana qué compro, mañana qué hago, con qué pago el arriendo y la otra, y eso no es nada barato. y son tres conjuntos, mañapa, no es uno solo. Ay, María, pues.
0: Y que estaba en promoción.
18: La calle, que va y trabaje con eso y que vuelva con la plata para mañana a comer. Sí, es muy bueno, pero cuando se puede, cuando no, hay que austeridad en todo, porque cuando no hay trabajo, no hay plata.
0: Colombia, 601-348-7601. Aquí en la ciudad de Bogotá tienen que anteponer el 601 para comunicarse con nosotros en vivo. Y también el Tropi WhatsApp, 310-206-3302. En cualquier parte de Colombia y del mundo, solamente tenemos este WhatsApp. 310-206-3302. Si usted está en la ciudad de Cali, está en la ciudad de Medellín y lo está enviando al WhatsApp de Tropicana en esa ciudad, déjeme decirle que se le va a perder su notica de voz. Tiene que enviarlo a este número, 310-206-3302. Escucho dos noticas de voz más.
1: Tiene que decir el número de teléfono para no dejarme alegar, ¿cierto?
0: No. Yo solamente estaba diciendo para que la gente te apoye.
1: El video en ningún momento dice que es que esa plata la necesitaban para comer porque no tenían comida. Oh, no me venga a voltear usted la torta para que los oyentes se vengan en contra mía.
0: Yo no estoy hablando.
1: Que el man sea miedoso y no valore a su mujer, Karina, no quiere decir que es que no tiene plata para comprar comida.
0: Oye, todas las paisas son así como tú, lengua larga, que no dejan hablar a la gente. Señor, yo solamente te estoy diciendo es que de pronto el muchacho no tenía la economía bien y le dijo a la mujer, mami, ¿sabes qué? Vale, embarraste, oye.
1: ¿Y por qué no piensa que de pronto el man es que tiene una moza y no quiere ya la esposa?
0: Pero ¿por qué razón siempre los machos tenemos que tener una moza para decirle a la mujer que no tiene tanta mal?
1: Que un macho le diga que no a una cosa de esas tan espectaculares, me va a decir usted, no, es que tiene moza.
0: Yo le he dicho que no a la hembra cuando las cosas están mal. Que yo no quiero, yo digo que no.
1: ¿Usted le ha dicho que no? ¿A quién?
0: Obvio.
1: ¿Que usted le ha dicho que no a quién?
0: Yo soy la realidad de muchas... Y la
1: ¿y la
0: de y la de pocas?
19: Buenas noches, caballito. No joda, la verdad, caballito, es que en una situación de esa, compadre, uno puede estar pelado, uno puede venir con dolor de cabeza, uno puede venir con los problemas que venga encima, compadre, pero eso no se perdona, mijo.
0: El que perdone
19: eso hay
0: a Dios.
19: Que aprovecharlo y, mejor dicho, dale como a cajón que no cierra.
0: Señoras y señores, de Tropicana, así finalizamos.
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0: Karina, necesitamos dos oyentes para irnos con Vallenatico de...
1: ¿De qué?
0: ¿Vallenatico de cuál?
1: ¿De cuál?
0: ¡Vallenatico! Los vallenatos que le gustan a Karina. Vamos con los vallenatos que le gustan a Karina. Vallenato romántico. Por ejemplo,
1: Listo. Dos oyentes
0: ya que marquen. Vamos con este primero. Hola, Tropicana, buenas noches. ¿Cómo es tu nombre y de qué parte de Colombia?
20: Bueno, otra vez nuevamente, quiero que se desahogue Karina.
0: Espérate. No, ya. No tenemos tiempo. La canción. Karina, pregúntale la canción. Vallenato romántico.
20: Bueno, ponte, toma tu recuerdo.
0: Ok, listo, dale.
1: Bueno.
0: Dale, sí, Karina, sí. Esto oyente.
1: ¿Quién más, Tropicana? Buenas noches.
21: Hola, buenas noches.
1: Hola, ¿cómo estás?
21: Saludándolos de acá desde Risaralda. ¿Cómo están? Desde Pereira.
1: Qué bien.
0: Karina,
1: bien,
0: rápido, que no hay tiempo. La canción.
1: Una canción, please, romántica. Vallenato. Oli.
0: Nada.
1: Se fue.
0: Bueno, otro.
1: ¿Quién es? Tropicana, buenas
0: 601-348-7601. Otra canción, pero vallenato romantiquito, ¿viste, Karina? Los que te gustan a ti.
1: A ver. Espérate. ¿Quién más, caballo?
0: Ya, dale.
1: ¿Quién más? Tropicana, buenas noches.
22: Buenas noches.
1: Hola, ¿con
22: vallenato?
1: ¿Quién?
22: ¿Vallenato? Camilo.
1: Sí, un vallenato.
22: Oli. El amor es el perdón y algo más.
1: No. Ay, sí, me gusta, de una.
0: ¿Cómo se llama esa canción? ¿Cómo se llama? Pero despacio.
1: Perdón y algo más.
0: ¿Y quién canta eso?
22: Perdón y algo más.
0: ¿Y quién canta eso?
1: Ay, no, qué pena.
22: Los chiches vallenatos.
0: ¡Ah!
1: De los chiches, mi amor. Vaya, úndale el botoncito, caballo.
0: Ah, los chiches.
1: El amor es perdón y algo más.
22: El amor es el perdón y algo más, mucho más.
0: Ah, ok. Ve, no sabía. No sabía.
1: Chao, mi amor.
0: El amor es el perdón. Ah, esta es la canción de los chiches. Esta.
1: Esa.
0: Ya, la primera canción que llega a tres votos gana. 310-206-3302 y 601-348-7601. Hola, Tropicana, buenas. ¿Por qué canción vas a votar? ¿La primera o la segunda?
4: Tropicana, buenas noches. Por la primera, Taxibiri, aquí es Cali.
0: Listo, dale, un abrazo, Taxibiri. Más oyentes, Karina, más oyentes.
1: Tropicana, buenas noches, ¿por quién?
0: Espérate. Esta. Ahora sí, dale, pues.
1: Hola, Tropicana, buenas noches, ¿con quién?
0: Nada. Este no. Muy largo.
1: Ay, notas de voz, caballo.
0: Sí, dale.
1: Tropicana, buenas noches.
5: Caballito, buenas noches. Ponga por Primavera Azul.
0: ¿Qué? No le entendí.
1: Es que Primavera Azul, pero esa no está sonando.
6: Tropicana, buenas noches. Soy Juan Rubiano, de aquí de Granada. Quiero votar por la primera de los Chiches.
0: Dos votos.
1: La primera de los Chiches, esa no es de los Chiches, la primera.
0: Ah, bueno, entonces 1-1.
23: Tropicana, ¿qué más, caballito? Habla con Alexander Rosso, la ciudad de Bucaramanga, por la primera.
0: Dos.
6: Tropicana, más bacana, buenas noches, reportando sintonía de Popayán. Yo voto por la primera.
1: Listo, ganó la primera, caballo.
0: Toma tu recuerdo, ¿verdad?
1: Sí, señor.
0: Aquí está la canción.

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0: Karina Uribe y Edgar Castillo Caballito ya están en A que no me duermo, de Tropicana.

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5: Aquí estamos y en este momento oficialmente se abre el cuarto de confesiones más grande que tiene Colombia y el mundo en Tropicana, la emisora más bacana, bacanísima en toda Colombia. En este momento los oyentes tienen la oportunidad de confesarse, de contarnos sus historias, sus anécdotas, de contarnos eso que pasó, que le sucedió, esa historia pues loca, esa historia rara, increíble, y nosotros aquí vamos a escucharlos. Hoy, para los tropiamarillitos, para los conductores de plataforma, para los conductores de su vehículo particular, historias de carros, historias de taxis, historias de plataforma, historias en el vehículo. Hemos escuchado muchísimas, unas bastante random, y hoy en Tropicana tienen ustedes la oportunidad de confesarse. Vamos a escuchar confesiones. ¿Será que Karina ya está por ahí? Ya la sentí. Ya movió lo que tenía que mover. Y comenzamos de esta forma las confesiones. Karina, ¿alguna vez has tenido, no sé, alguna historia? ¿Te ha pasado algo en un carro? ¿En un tropa amarillito? ¿Tropi plataforma? Bueno, ya lo de ayer no, que te robaron, ya eso es clavo pasado. Pero otra.
6: ¿Pero que me haya pasado así como con Flow Chévere o...?
5: Lo que sea, lo que sea. Y bueno, si es con Flow Chévere, mucho mejor.
6: ¿Qué me pasó en un tropio amarillito? A ver, me acuerdo.
5: Pero ojo, tropio amarillito, una vez vehículo particular, o también puede ser tropi plataforma. O de pronto, si pasó también en un tráiler, en un doble troque, como dice Karina.
6: Ay, sí, de pronto. Un doble troque.
5: Sí, sí, sí. O sea, vehículos.
6: Ah, bueno, un paseíto era un doble troque a esa hora. Caballito, no, una vez me tocó quitarme la camisa. Mejor dicho, cambiarme dentro de un taxi.
5: Ah, no, pero eso.
6: Porque me tocaba ir de un evento a otro evento y yo, señor, tapé los ojos.
5: Y ya tenía. Espejo, y tenía chucha. No. La camisa tenía chucha.
6: No, señor, me tocó cambiarme el uniforme porque tenía la camisa de otra marca, entonces tocaba ir para la otra. Ya.
5: O sea, ¿te vieron media Karina?
6: No, yo creo que se las mostré todas, enteritas, pero no importa, pues.
5: ¿Sí?
6: Relajada.
5: Pero bien, bien.
6: El Karinas va a ver toda la vida, entonces, mi amor, por una que vea un cuerito ahí, no, mi amor.
5: ¿Estaban casi cayéndose o estaban bien?
6: Yo dije, es que sillín tan frío, tan helado, ya.
5: Yo sí sabía, esas Karinas, mejor dicho. Ese está, vea, esas Karinas están como mi situación económica.
6: ¿Cómo?
5: ¿Caídas?
6: Sí, pero no importa.
5: Debes Ay, hombre.
6: Movimiento por aquí, uno por allá. Pero eso es del buen uso.
5: Bueno, vamos. No sé. Ay, Dios mío, bendito. ¡Karina! Deja eso quieto, hombre. Quite eso
6: yo,
5: de ahí.
6: ¡Mirá! Tengo las manos quietas, ve.
5: Deja de estar moviendo ese computador. 601-348. ¿Por qué? 7601, ya está habilitada la conexión. Si ustedes quieren contar su historia en vivo, lo pueden hacer. 601-348-7601. O también pueden enviar su nota de voz al 310-206-3302. 310-206-3302. Y recuerden que cuando envíen su nota de voz tienen que poner la palabra confesión. Cari, ¿qué dice la gente en el TikTok? Señor. Arroba Tropicana Colombia. Vamos a saludar a nuestra gente linda en cualquier parte de Colombia y del mundo. Mi gente bonita, déjame, mi gente bacana.
6: Déjame ingreso al TikTok. Déjame ingreso al TikTok, que no tengo todavía acceso al TikTok.
5: Sí.
6: Y ahí sí puedo entonces dejarles un mensajito a todos los que están por ahí conectados. Entren, den un reporte. ¿Dónde se encuentran? ¿Con quién? A esta hora están acostaditos, están en su taxi, en su carro. ¿Para dónde van? Cuente.
5: 601-348-7601. Ya estamos recibiendo sus historias. Historias de en el vehículo, en el carro, en el bus, en el taxi, en la Tropi plataforma.
6: Desde Quito.
5: Sí.
6: Desde Quito, un saludito, Tropicana, la vamos bacana. Carito dice por acá, saludo muchachos, yo escucho Tropicana, aquí están conectaditos, a ver, yo veo por acá, veo la lista de conectados, muchachos, Alexis Fuentes, está Lina Rodríguez, Alexander también, Jenny, Brandon, hay mucha gente, Yaritza, está conectada Andrea Meneses, Viviana Hernández, Carolina, mucha mujer, mucha mujer.
5: Ok, vamos a recibir a este oyente. Hola, Tropicana, buenas noches. ¿Con quién hablamos?
6: Buenas.
7: Con Camilo.
5: Mi amiguito, pero puedes hablar un poquito más fuerte porque no te escuchamos muy bien.
6: Más durito, más durito.
7: Con Camilo Andrés Rivero Forero.
5: No.
6: Con Camilo, pero no le escucho.
5: Sí, no le escuchamos. Bueno, dice por acá 310-206-3302, tengo confesión, muchachos. Pero debe ser editada. Y no, yo no tengo forma pues de editar. Aquí no tenemos forma de editar.
6: Editarla.
5: De pronto cambiarle la voz con inteligencia artificial.
6: ¡Tropicana! Caballo no tenía pues de aparatico.
5: Sí, pero.
6: Sí, es que caballo se va, a Caballo le encanta cambiar el aparatico.
5: Pero no nada. No lo traje, lo dejé. Bueno, Cari, mientras que se van conectando los oyentes y nos envían su nota de voz al 310-206-3302, recuerden que este número solamente es de WhatsApp, 310-206-3302, y el otro, que es para comunicarse con nosotros en vivo en cualquier parte del mundo, 601-348-7601, 601-348-7601, envíen su nota de voz. Hoy, Cari, las historias y las confesiones van a ser de carretera. Por ejemplo, Cari.
6: Taxi, conductor. ¿Qué? Cuénteme.
5: Conductores. Yo sé que hay muchos que han cumplido fantasías en buses. No sé cómo hacen, pero en buses.
6: En buses.
5: Lo hacen.
6: Con el movimiento del bus ya queda uno desencajado.
5: También puede ser. Imagínate, carreterita destapada.
6: No, es que, no, mi amor. No. ¿Eso se llama el salto de la silla o qué?
5: Una de las confesiones que nos dejó impactado aquel día fue cuando una chica estaba con unas amigas y hicieron el reparto y ella vacilaba.
6: ¿Qué, la funeraria?
5: No. La que le estaba haciendo el sexo oral al chico y cuando llegó a su casa.
6: Donde el marido le dio el pico al marido.
5: Es correcto. No. Dale, Cari, ya tenemos el primer oyente. Consíguelo, por favor.
6: Contesta. Hola, Tropicana, buenas noches.
8: Muy buenas noches.
6: ¿Con quién?
8: Con Alirio desde Cúcuta.
6: Alirio, bueno, Alirio tiene cara de que le ha pasado de todo a Alirio. Una vocecita de esas como que aquí yo le cuento hasta medianoche. Cuente a ver, ¿qué pasó?
8: No, resulta de que yo fui nocturno, yo trabajé mucho en nocturno como más de 10 años. Uh-huh. ¿Sí? Sí, y entonces tuve esas experiencias, entonces me acuerdo que por acá, en estos lados, se oía mucho de la mona que salía del cementerio.
5: No, pero espérate, no. Cari, pero ¿se puede esa historia o no? Lo que pasa es que no, esa historia es de...
6: Pero es un conductor, si, que esperemos a ver en qué termina la historia, termínela.
8: Ah, no, pues si es otra cosa, pues
5: sí.
8: Es otro día, entonces.
5: Sí, porque hoy sí, las historias son de... Pero yo sé que a ti te ha sucedido eso. las historias locas, sí, random, esas historias de pronto.
6: Que tengan que ver con vehículos.
5: Sí, con vehículos.
6: Que tengan
5: vehículo.
6: Que ver con vehículos.
5: Sí, sí.
6: Todo lo que sea, pero que tenga que ver con vehículos. Puede ser de fantasma, de sexo, de amor, de odio.
5: Ah,
6: de...
5: pero entonces esa sí se puede, porque yo creo que es un fantasma.
6: Pero no sabemos si él iba en un carro, llevaba un carro, lo que sea, pero, o sea, tiene que tener el vehículo ahí.
8: Pues claro, voy manejando, que tengo un taxi.
5: Listo, dale, pues.
6: Sí,
5: entonces,
6: por eso, mi amor. Dale, pero, pues. O sea, ¿lo que te pasó te sucedió en el carro?
8: Claro, en el taxi.
6: Ah, sí, entonces sí, vale, cuente.
5: ¿Qué? Entonces la mona, resulta la que salía en Cúcuta.
8: Sí, ella salía por el lado del cementerio y todo el mundo tenía eso, pero yo no le ponía cuidado a eso. De repente yo vi una muchacha de pelo larguito, muy bien presentadita, unos pechitos bonitos, sí, cuerpo bonito y todo, pero entonces resulta que uno en la noche lo recoge mujeres solas. ¿Sí? Uno nunca recoge mujeres solas porque... pero entonces yo olvidé la muchacha con una señora y un señor ya de edad, ya antes yo ya deben de ser los nonos que están acompañando la coger el taxi. ¿Sí?
6: Pero qué significa mona, maneras, o sea, ya... era una mona, pero que sí, cuando tú mencionas mona, ¿qué significa?
8: Mona es una mujer que es de color mona, o catira.
5: O sea, catira. O sea, así como tú, Karina.
6: No, pero yo no soy mona.
8: Eso sí.
5: Bueno, tirando a mona, pues. Color.
8: Sí. Bueno, entonces cuando yo di la vuelta a recogerla, di la vuelta, entonces no vi los señores, los abuelos, sí, la vi sola. Sí, ya, seguro fue que ya como vieron que el carro le iba a recoger, entonces ya se fueron. Entonces ella se subió en la parte de adelante. Sí. Entonces llegué y me dice, llegué a la primera etapa. Yo me quedé mirándola. Muy bonita, el pelo largo, le cubría más o menos bajo de los pechos. Sí, bien arregladita, bien presentadita. Cuando de pronto ya iba por el camino, así ya entrando a otro barrio, ya como 15 minutos, ya ella empezó en el asiento adelante, ya ella se cogía los pechos, ¿sí? Y me miraba. Decía, cierto que soy bonita, sí le gusta. Y le dije, no, mami, a mí no me gusta eso dentro del carro, soy... Eso es para otra oportunidad. Se cogía la entrepierna y se acariciaba ella todo, sus partes genitales y todo, y se acomodaba y abría más la pierna y decía, no. Mire, ¿te gusta? Entonces le digo, no, va a tocar que se baje, mía, porque eso aquí me lo gusta hacer dentro del carro. ¿Sí? De pronto ella sacó una pocheca
6: una carina,
5: un seno
8: y
5: sacó un tetero
8: ella misma.
6: ¿Cómo?
5: Sacó un tetero.
6: ¿Y qué hice? La dice que ella misma
8: y se acariciaba ella las dos y todo eso y ella acariciaba y decía, mire, súper toque, hágale. Entonces cuando yo ya prácticamente yo la miraba ella se acercaba, yo ya prácticamente ya va más de como 20 minutos ya empecé yo a tener sueños. Ya me empezaron como si algo de que está como si hubiera 3 días que yo hubiera dormido. Yo los ojos ya no los podía abrir. Yo estaba pero mejor dicho, ya como el día que me dormía. ¿Sí? De pronto yo llegué a un sitio, un paraje oscuro, pero ya yo no, ya prácticamente yo estaba casi medio dormido. Cuando ella me manda la mano al pecho, sí, a acariciarme al pecho y a cogerme la nuca con la mano, ya yo vi esas manos como con uñas largas. Largas como las que ponen la tina hoy en día, esas.
9: Sí. Esas artificiales. De esas que no crecen más, así, las que se pone Karina.
6: Yo no me pongo.
9: Tú sí te pones. Karina se pone esa vaina. Oh, ah, una vez que me iba a saludar y casi me saqué el ojo. Pero bueno, dale, pues.
8: Bueno, ya después ahí yo. Resulta de que yo iba una vez cuando yo fui a la iglesia. Llegó el padre y dice: aquí tengo 10 cruces de madera que las trae bendecidas por el Papa. Entonces valían a 10,000. Yo en la misa, yo le regalé mi una papi, tenga, aquí tengo un 10, yo la puse. Ya llevaba como 6 meses con esa cruz ahí en el pecho. No me la quitaba ni para bañarme ni para nada. ¿Sí? Cuando ese espectro llegó y me metió la mano al pecho, ella sintió esa cruz caliente y yo sentí la mano que. Eso cuando usted tira en un sartén una carne caliente, el aceite hace así, yo sentí eso,
9: hijo de
8: y
9: madre.
8: me quemó el pecho. ¿Sí? Ya después cuando ya yo sentí que esa cosa se como se quemó la mano y todo eso, yo sentí que eso se metió por debajo de la tierra. Se metió por la tierra y salió. ¡Uy! ¡Uy! Y ahí para arriba, eso silbaba y la tierra se empujaba. Y ahí me quedé yo dormido. Yo me quedé profundo. Cuando me despertó fue el sol. El sol me da en la cara. Y llegó un celador. Usted sabe que, no sé, en ciertas partes hay celadores de las cuadras, de los barrios.
6: Sí, los que tienen, ¿sí?, el pitico.
9: Eso se llaman los serenos en Barranquilla.
8: Eso sí, entonces ya de ahí llega el señor, ya el celador, y me tocaba el vidrio.
6: Le tocaba el vidrio, menos mal.
8: Sí, señor. Ay, yo me desperté y dije, sí, señor, no se mueva, que el carro tiene la llanta que se va a ese precipicio, ese hueco, esa bici. Entonces, no se mueva, que está que se cae ese carro abajo. ¿Usted cómo hizo para llegar ahí borracho? Yo no estoy tomado ni borracho. ¿Sí? Y le digo yo, pero usted no vio conmigo nada. Yo, no, usted llegó solo. Yo veía que usted maneteaba y amaneteaba las manos y todo, pero yo no vi a nadie. Entonces, digo, no se va a mover, que está que se cae el carro, se cae con todo.
9: Se oiga, mata ahí usted. ¿Y el desenlace cuál fue?
8: ¿Cómo?
9: ¿Y el desenlace cuál fue, el final? ¿Al fin qué?
8: El desenlace es que yo le dije al señor, el celador, le dije, mejor póngame una piedra atrás, la llanta trasera, pero en la parte adelante, para que no me fuera el carro para adelante. ¿Sí? Y lo cogí en reversa y lo saqué rapidito. Sí, se echó reversa. Cuando yo eché reversa, el carro se cayó como un metro de peña hacia el vacío.
9: Ok.
6: ¿El carro?
8: Dice, no, hermano, usted, de peña, o sea, el carro lo libré yo, me libré yo de haberme montado ahí.
9: Sí,
8: porque,
9: señor.
8: Porque se este salvó, carro, ¿eh?, atrás, y cuando yo quité el carro, la peña se cayó.
9: Fuerte.
8: ¿Sí? Entonces a mí los compañeros me decían, ¿qué? Pura mierda suya, eso es pura mentira, eso no es qué, es mentira. Y allá en el paradero donde yo llegaba, dije, mire, y me quitaba la camisa y le dije, mire, donde tengo marcada la cruz. En el cuero, y todavía lo tengo.
9: Uy,
8: todavía
9: fuerte,
8: tengo en el
9: fuerte,
8: pecho
9: fuerte.
8: Marcada la cruz. Desde hay unos que no me creían, y sí, ay, verdad, sí. Entonces, esa es una anécdota que a mí nunca se me va a olvidar.
9: Hombre, ¿sí?, mi amigo, oiga, gracias por contarnos esta historia. Para muchos es increíble. Nosotros aquí te escuchamos, nos juzgamos en Tropicana, que no me duermo. Un abrazo, gracias, bendiciones a mi gente linda de Cúcuta. Bueno, okay. Uy, qué fuerte, Karina, ¿no? Impresionante.
6: Qué susto, veo. De que las hay, y eso es para que sigan parándole a cualquier mona que le aparezca en el camino.
9: Pero que uno, si
6: como
9: yo
6: dice
9: fuera.
6: Mi amigo Andrés Franco, las monas mienten.
9: Todas mienten. Y es que a veces uno ve una chica solitaria en el camino, de pronto le puede pasar algo, y uno, por buena persona, pues le para y le da el chance. Pero mira,
6: si
9: lo que pasa.
6: De pronto, si necesita un carro, un taxi, y le pone la mano, que a esa hora, entonces, ¿qué me recomienda?
9: Karina, aquí yo no sé, ya con lo que este señor dijo, no hay que pararle a nadie. Pero es que ¿cómo hace uno para saber si es un espanto o qué?
6: Es que esta es la situación. Uno no debe pararle a nadie por ser tarde de la noche, ¿cierto?
9: Claro.
6: Entonces los amigos que trabajan hasta tarde.
9: Claro, como ¿cómo hacen?
6: Taxistas y todo esto, ¿cómo hacen?
9: ¿Cómo hacen? Bueno, más oyentes, más historias, más confesiones. En la emisora más bacana, en la emisora diferente, envía tu confesión. Hoy, Cari, estamos con confesiones ¿de qué?
6: De taxistas, de camioneros, de buceros, de todo lo que se mueva en ruedas.
9: Si de pronto es una historia...
6: Una patineta y le tocó la cuenta.
9: Si es una historia de pronto paranormal, lo puede contar. Si es una historia de infidelidad también. Si es una historia...
6: Pero que involucre
9: claro,
6: el carro.
9: Tiene que ser en un carro, también en una... en una ambulancia, puede ser en una, en vehículo de plataforma, en un bus, en una tractomula, en un doble troque, ¿en un qué?
6: En el metro.
9: ¿En el metro? ¿Será? No, se puede.
6: En el metro han pasado cosas.
9: ¿Sí?
6: Sí, señor.
9: 601-348-7601, 601-348-7601, es Tropicana, la emisora más bacana, la emisora diferente, bacanísima. Caballo. Tropicana. ¿Qué pasó?
6: Que si en silla de ruedas también se puede.
9: ya, vamos a venir
6: están raritos hoy.
9: Sí. Y también, los que quieren enviarse una nota de voz, lo pueden hacer, contarnos su historia al 310-206-3302. Más oyentes en vivo a esta hora en Tropicana. Buenas, ¿con quién hablamos?
10: Hola, buenas noches, con John Jairo de aquí desde Risaralda, Ayapía.
9: Ayapía, Risaralda. ¿A cuánto está de Pereira?
10: Estamos a 1:45 y no sé, ahorita con lo del terremoto se averió pues la vía y prácticamente está como a 2 horas y media, casi 3 horas.
9: Y le pregunto, ¿ustedes sintieron el temblor?
10: Sí, la verdad, lamentablemente, pues por eso quería comunicarme con ustedes, porque las ayudas acá han llegado muy poquitas. En el momento nosotros estamos necesitando, primero, pues estoy buscando a mi hermana, que ella, pues, afortunadamente no es de las desaparecidas en Pereira, pero hace como 3 años no sé nada de ella, para ver si se puede ir mi esposa y mis 2 hijos para Dos Quebradas. Ella está en Dos Quebradas, en el más central de Pereira, y se llama Gladys Pinzón. No tengo el teléfono de ella porque aquí prácticamente se nos cayó todo, mientras que yo puedo construir por lo menos otra vez la pieza de los niños y puedo construir también pues la cocina. Nos dañó la estufa, la nevera, se vino una pared, entonces pues también estamos necesitando plásticos, amarras, cemento para poder volver a construir. Fueron varias casitas que se cayeron aquí en la vereda.
9: Hombre, no, Cari, nosotros estamos para eso, para ayudar, para darle la mano a los que lo necesitan. Entonces, mi querido amigo, nuevamente, por favor, si eres tan amable, repíteme, ¿dónde estás?
10: Yo estoy en Apía Risaralda.
9: ¿En la qué?
10: Me llamo John Jairo Pinzón. Apía Risaralda.
9: Apía Risaralda. Que sí. Ahora sí, con el tema de la vía,
10: mi hermana María Gladys Pinzón, ella está en Dos Quebradas. Sé que está en Dos Quebradas. Mi teléfono es el 321-853-9847. Por si alguien sabe de ella, me puedan dar información. Y si alguien pues también quiere colaborar con plásticos, amarras, una estufita, así sea de un puesto, porque estamos haciendo en leña y 8 días nos llovió y se mojó toda la maderita que teníamos.
6: ¿Y ella es quién?
10: Pues,
6: ¿qué
10: muy
6: pena?
10: Duro empezar de ser.
6: ¿Ella es quién? ¿Qué pena?
10: Aló.
6: ¿Ella es quién?
10: Aló.
6: Hola, hola. ¿Ella es quién?
10: María Gladys, es mi hermana.
6: ¿Qué es contigo? Su hermana, hermana, ok.
10: Sí,
6: no las
10: es mi hermana y pues... Yo hace 3 años perdí contacto con ella porque ella tenía un teléfono y se le dañó y no pude volver a Dos Quebradas. Entonces, es volver a tener un contacto con ella y de pronto, porque como tenemos los 2 hijos acá, es muy difícil por el frío que está haciendo, mientras que yo pueda tapar acá la piecita otra vez de nuevo,
9: okay,
10: el cuarto de los niños.
9: Listo, mi querido amigo. Ya, pues, las personas tienen su número. Está buscando también a su hermana. Los que deseen colaborar, hombre, de verdad que papito Dios se los pague. Bueno, Cari.
6: Así es, y con toda la actitud, vamos para adelante.
9: Y llegó el momento de seguir escuchando más oyentes. Hola, Tropicana, buenas noches. ¿Con quién hablamos?
11: Hola, caballito, buenas noches. Hablas con Eduardo Camargo. Hola, Karina, un besote.
6: Hola,
11: para
6: Eduard.
11: Ti.
6: ¿Cómo estás? ¿Desde dónde?
11: Bien, hablas con Eduardo acá de Bogotá.
6: Bogotá, listo, qué bien. Eduardo, ¿a qué te dedicas?
11: Yo trabajo en aplicación.
6: En aplicación, bueno, cuénteme, a ver, despáchese, ¿qué le ha pasado? ¿Qué le pasó?
11: Bueno,
6: ¿qué nos quiere contar?
11: Te voy a contar tres historias muy corticas rápidamente, que no me vas a creer, okay. No me la van a creer.
6: Listo.
11: La primera que me pasó hace ya como un mes, fue la última, tres situaciones. En la 104 con autopista,
9: ¿sí?,
11: media cuadrita arriba, me salió un servicio por la aplicación de Didi. Era para recoger una chica, miré la aplicación, tenía calificación de 5, más o menos tenía como 700 arrendamientos. Era más o menos como la 1 de la mañana. Acepté el servicio, llegué, sí, al punto, era una chica joven, muy bonita. Quité el seguro del vehículo, pero ella se me subió, fue en la parte de atrás. Cuando se subió, iba más o menos para la dirección del centro comercial más sureño. Le dije, me dijo, ¿puedo bajar la ventana? Tengo demasiado calor. Le dije, sí, no tengo ningún problema, ya se la desbloqueo. Yo desbloqueé la ventana, cogí la variante y cogí la autopista norte por los carriles del medio. Ella me estaba haciendo la conversación, pero mira que pasó algo muy curioso. Yo la miraba por el espejo retrovisor y no la veía.
6: Sí. Ay, Dios mío.
11: Volteaba a mirar hacia atrás y ella estaba sentada. Se me hizo raro, seguí conduciendo, yo cuadraba el espejo, no la veía, miraba atrás y la chica estaba sentada. La verdad, me impactó, me abrillé sobre el carril derecho de la vía central, puse estacionarias, me bajé del vehículo y en la parte de atrás abrí la puerta y, oh sorpresa, la chica no estaba. Yo decía, pero ¿en qué momento se bajó? Y yo mismo la recogí, me subí al vehículo, me venía conversando. No está, fue un susto horrible. Ahí te cuento esa historia.
6: Ay,
11: le contaba a los amigos que ninguno me creía, pero fue un susto a la 1 de la mañana. Y lo más increíble fue que yo miraba la aplicación y la aplicación me marcaba que la había recorrido y no había terminado el recorrido. Pero la chica en ningún momento se bajó porque el vehículo que yo conduzco se maneja los seguros desde el conductor. No hay forma de que el pasajero me lo bloquee o me lo desbloquee. A no ser que de quiten ellos mismos el seguro. Eso fue un susto terrible. Me he paniqueado, seguí trabajando, pero duré como casi una hora.
6: No, sin tener razón.
11: Dando frío.
6: Exacto. Sin saber qué pasó realmente, qué miedo.
11: No, y la aplicación que marcaba. Se marcaba la aplicación que tenía que terminar el servicio porque era una persona que la había recogido.
9: ¡Hijo de madre! Pero raro, ¿no?
6: Muy raro.
11: Fue una situación... La verdad, me paniqué, sudé frío. Yo me echaba la bendición, duré un rato parqueado. Yo miraba...
6: ¿Me estabas soñando?
11: No me lo creía.
9: Te pellizcaste, mi hermanito.
11: Fue que se cogió el sueño o se acostó en la parte de atrás, pero no había nada.
9: Ajá. No. Qué vaina.
11: La otra historia que me pasó...
9: Brother, pero ¿qué tal resulta... Que, bueno, lo importante aquí es que los oyentes también, todos, absolutamente todos, porque tenemos muchos que me están llamando y me están enviando nota de voz, y aquí lo importante, pues, es escucharlos a todos. Y como tenemos este espacio, de pronto en la próxima hora, te escuchamos, ¿te parece? Pero en este momento le damos oportunidad a otro oyente, y esa historia otros, que nos tienes ahí, pues, la dejas para la próxima hora. Entonces, Cari, más oyentes, Hola Tropicana, buenas noches, ¿con quién hablamos?
12: Buenas noches, caballito y Karina.
9: Mi querido amigo, ¿cómo es su nombre? ¿Qué parte de Colombia?
12: Caballito, te quiero contarle una cosita confidencial ahí un minutito solamente. ¿Sí me puede pilar por el interno?
6: En ese momento no es posible.
12: No, es importantísimo, ¿sí?
6: Ay, bueno, caballo, recíbalo ahí en algún minuto. Caballo, hable con él internamente, yo voy por acá saludando gente en el TikTok, listo.
9: No, pero es que no tengo cómo. O sea, no tengo cómo hablar con él internamente. Debe ser cuando ya no estemos al aire. Sí, porque...
6: O déjele un mensaje por WhatsApp.
9: O también me puedes dejar el mensaje por WhatsApp en nota de voz, ¿te parece?
13: Yo tengo el número ahí de Medellín.
9: Mira, te voy a explicar. Resulta que sí. A que no me duermo, tiene un WhatsApp. Es el sí. 310-206-3302. Sí. Ese es el WhatsApp. Tú me escribes, caballito, mira, soy yo. Y listo, ahí me mandas la nota de voz.
13: Sí, yo lo tengo ahí. Listo. Ya le envío le va a hacer el mensaje de voz y luego le pido que para que no lo saque al aire, ¿listo?
9: Listo, amigo, dale. Claro que sí.
6: Le pone la palabra no sacar.
9: No sacar al aire. Bueno, Cari, caballito, más oyentes.
6: Téngalo, tira. Caballo, hay muchas notas de voz, tírate notas de voz.
9: 310-206-3302, 310-206-3302. Es el Tropi WhatsApp que está habilitado para que usted nos envíe su nota de voz, su historia a Que No Me Duermo de Tropicana. Hoy las historias, Karina, son de vehículos, de tropiplataformas, vehículos particulares, vehículos, bueno,
6: camiones, los camiones, tractomulas,
9: doble troque. Doble troque.
6: Si alguien nos está escuchando en otro país, fácil, cuente sus anécdotas, porque yo sé que hay muchos colombianos que están conduciendo y les han pasado cosas al otro lado, que no sean de terror, que un día pisaron un perro, que un día los pararon, que los paró el tránsito, que los paró la policía de otro país, que les dijo, vea, usted no debe ir así, o sea, cuenten cosas, ¿qué les ha pasado? Ahí nos pueden regalar un minutico, ahí comparten sus palabras. Y listo, la idea es que pasemos un rato bien chévere y conozcamos de ustedes. Entonces, está disponible. Recuerden que nos pueden escuchar www.tropicanafm.com. Cualquiera de las tropicanas selecciona y ahí estamos en A Que No Me Duermo. Listo. Caballito, noticas de voz, porque hay muchos que no pueden llamarnos.
9: También recuerden que los que quieran comunicarse con nosotros en vivo, está el 601-348-7601 aquí en la ciudad de Bogotá. Tienen que anteponer el 601, si no, no entra la llamada, Tropicana.
14: Tropicana, la más bacana. Buenas noches. De aquí de la ciudad bonita, Bucaramanga. Caballito, ¿cuánto valdrán? Más o menos, no sé cuánto valen unas dos o tres paquitas de cemento. ¿O en qué le podemos ayudar al hermano de ese hermano? ¿Qué le podemos colaborar? ¿Un plástico o algo? No sé, bueno, lo que le pueda servir allá.
9: Ustedes...
14: ¿Cómo podemos ayudar?
9: Ok, se van a comunicar al 321-853-9847.
6: ¿Es el teléfono del muchacho?
9: Sí, 321-853-9847. Bueno, y eso... yo sí lo voy a decir, los que quieren ayudar, primero llámenlo, se ponen en contacto con él, le preguntan, indagan. Bueno, yo no quiero ser y entrar en suspicacias, pero hay que primero indagar, porque después, no, lo que pasa es que eso no era así, que esto era así. Y hay que primero ver en qué situación está, es correcto, porque después, no, es que, en fin, no quiero entrar en suspicacias, ni poner en tela de juicio lo que nos está diciendo esta persona que nos llamó, pero hay que primero indagar.
6: Verificar.
9: Sí, hay que primero verificar. A ver, más oyentes. 310-06-3302. ¿Qué dicen los oyentes de la emisora diferente en toda Colombia? La más bacana, bacanísima, Tropicana. Hola, buenas.
15: Pasó una, pero muy bacana el fin de semana pasado. Me pidieron una carrera y era un amigo llave.
16: En el semáforo. Gira a la derecha en calle 79.
15: Entonces, nos fuimos a meter fría, eso fue el viernes, y nos fuimos a mamar ron y después busco dos amigas y llegué el lunes al domingo a las 9 de la noche a la casa. Y casi me echan por eso.
16: Usa el carril izquierdo.
9: ¿Este? Sinvergüenza, Karina, este es un sinvergüenzazo.
6: Usa el carril izquierdo, gire a la izquierda y volte de una.
9: ¡Hombre! Alexa Yuyaimi, ¿tú qué le quieres decir a este oyente?
6: Ese oyente está un poquito perdido, necesitamos que opine por otro lado.
9: Y ven acá, ¿y tú qué piensas, qué opinas de esa rumba que se dio con los amigos y llegó al día siguiente a las 9 de la noche a su casa?
6: Ese estaba haciendo otro tipo de cosas si no le importa lo que tiene en casa.
9: ¿Y si la esposa le pega los cachos, está bien merecido o no aguanta?
6: Se lo merece que le ponga 5 cachos.
9: ¿Y él qué tiene que hacer para que la esposa lo perdone? Porque muy seguramente deben estar de pelea.
17: le tiene que dar una camioneta adicional, un viaje a Estados Unidos y ropa por todo el año.
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19: Yo sabía que él era un man casado, pero ya no aguanto más.
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19: Caballito.
9: ¿Qué pasó?
19: Tengo una gripa llorona que me tiene.
9: Bueno, Karina, en este momento, ay, güey madre, todos necesitamos a un par de oyentes para que se enfrenten con musiquita salsa. La salsa en Tropicana, la más bacana, bacanísima. Salsibiricutibiri. A las 9:44 minutos necesitamos dos oyentes. Al 310-206-3302, notica de voz cortica contundente, o también puede llamarnos al 601-348-7601. ¿Quién va a ganar? ¿Quién va a ganar a esa hora en Tropicana? ¿Quién gana? Hola, Tropicana.
19: Ah,
9: mira, Caribe.
19: ¿Estás caleño o estás barranquillero? Oye, Caribe.
9: Tropicana, hola. Lo que pasa es que uno también es barranquillero.
20: Hola, buenas noches.
9: ¿Cómo es? Mi hermanito, ¿cómo es tu nombre?
20: ¿Estás? Brian.
9: ¿De qué parte de Colombia?
20: De Popayán.
9: Brian.
19: Popayán.
9: Una salsita bien bacana, bien chévere. ¿Cuál?
20: Miedo de perderte, Marc Anthony.
9: ¿Cómo?
20: Miedo de perderte de Marc Anthony.
9: Miedo de perderte. Listo, dale. Miedo de perderte.
19: Listo, Marc Anthony.
9: ¿Será?
19: ¿Quién más?
9: ¿Será Karina? Dale, Karina.
19: ¿Será
9: este?
19: Varón, será mujer.
9: Dale, Karina.
19: Hola, oye, hola, Tropicana.
21: Hola, Tropicana. Buenas. Es que no me duermo.
19: ¿Con quién hablo?
21: Con Juanesean.
19: Hola, Juanesean es de Medellín, ¿o qué? ¿De dónde?
21: Sí.
19: De Medellín. Uy, qué bien. Juanes, sí. Cuénteme, ¿qué canción quiere entonces, salsita?
21: Mi Libertad, de Jerry Mina y Julio Olte.
9: ¿Cuál Jerry Mina, hombre? ¿Qué Jerry Mina? Jerry Rivera, hombre. O, ni siquiera Jerry Rivera, es Frankie Ruiz. Esta, oh.
19: ¡Que Jerry Mina!
9: ¡Buena, Jerry Mina!
19: ¿Oíste? Saludos para Jerry Mina, que está escuchando A Que No Me Duermo.
9: Besito. Una colilla, bueno, esa es una. Y esta es otra.
19: Esa es muy buena, esta. Uf. Uf, esta canción. No. Cántela uno hacia el oído. Adelántala un poquito.
9: Brum. Perdóname si yo.
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9: ¿Por quién van a votar los oyentes de Tropicana? 310-206-3306. 310-206-3302. ¿Por quién van a votar los oyentes? Televisora diferente. Karina Yadía.
23: A mí me gusta el hecho, la de Marc Anthony.
19: A ver, pues, ¿qué oyentes hay por ahí?
24: Tropicana, caballo? Buenas tardes. Tropicana, voto por la noches. Primera.
19: La primera.
9: La primera es de la de Jerry Mina, ¿no?
19: Sí, no, la segunda es la de...
25: Y yo tengo historia por ahí, tengo como dos pequeñas historietas, porque yo manejo amarillito, caballito. Pero entonces, esto...
9: ¿Pero cuál canción?
25: En otro momento.
9: Listo, dale.
19: Caballo,
9: ¿qué pasó?
19: Haz el favor.
9: Sí.
19: Las notas de voz de este instante, no las de ayer.
9: ¿Qué dicen los oyentes? Bueno, la primera.
26: Tropicana, caballito, la primera.
9: ¿Cuál va ganando, Karina?
19: La primera, 2-0.
9: ¿Y la primera cuál es?
19: No, ya se le olvidó.
9: Sí.
19: La de Marca.
27: Caballito, mi querida Karina.
19: Mi amor.
27: La de Marc Anthony.
9: Pero...
19: La de Marc Anthony.
9: O sea, ya ganó la de Marc Anthony, ¿no?
19: Sí, pero usted no la tiene ahí.
9: Sí, yo la tengo aquí, ya sonó. Pero yo la estoy buscando. Pero esa canción se llama así. O sea, o de pronto, o sea, ya yo la tengo aquí, está sonando. Es esta.
19: Corchando al caballo.
9: Esta. Esa es. Ya yo la tengo aquí, pero se llama así.
19: Ya no.
9: Bueno, ganó Marc Anthony, 9:48 minutos. Miedo a perderte en Tropicana, bacanísima. La emisora
19: no haga 30. Viejitos.
9: ¿Cómo,
19: no
9: cómo?
19: Haga viejitos. No haga viejitos.
9: ¿Qué viejito qué es eso?
19: Usted arrugando la cara y mor. No, no. Con cuidadito, pues sonría eso. Ay.
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4: Cupido de Tropicana es cuando usted nos envió un mensaje al 310-206-3302. Me dice: caballito, Karina, yo quiero dedicar una canción. Quiero decirle a esa persona que me perdone, quiero decirle a esa persona que se case conmigo, quiero decirle a mi pareja, a mi persona, esto. El Cupido es para unir corazones, para unir esas personas que de pronto están peleadas por alguna razón, por algún motivo. Nosotros somos el puente para que su familia se reestructure, se restaure. Damos el primer paso, aquí te vamos a ayudar, aquí en Tropicana, en el Cupido. Estamos para eso. Entonces, envían un mensaje al 310-206-3302 con el nombre de ustedes y el número de teléfono, el número de llamada de ustedes, el nombre de la persona y el número de llamada de esa persona. De esa forma, vamos a hacer el Cupido aquí en Tropicana. Ah, lo que pasa es que también quiero dedicarle una canción. Nosotros también le ponemos la canción a él o a ella. Aquí en Tropicana estamos para eso. En el Cupido, Karina.
5: Ay, Dios mío, prepárense ustedes si están caídos con la esposa, si están caídos con la novia, si están caídos con, no sé, con ese arrocito en bajo. Mi amor, en Tropicana les ayudamos. Ojo, pues.
4: 310-206-3302. Ayer un chico nos llamó, nos dijo que los ayudáramos, pero lastimosamente no se pudo hacer nada, Karina. Lastimosamente.
5: Ella dijo no, sí. Rotundo, y si ella lo dijo fue por algo.
4: Sí, muy seguramente él no fue el mejor esposo, la descuidó, hizo cosas indebidas. Entonces ella dijo que no estaba con nadie, no se estaba conociendo con nadie, pero las cosas que sucedieron la marcaron y ella prefiere quedarse sola.
5: Cuando una mujer dice que no, es por algo, papito, es por algo.
4: Y es así, eso es real. Las mujeres te perdonan, te perdonan, te perdonan, pero cuando ya dicen no más, es no más y etapa clausurada. ¿Qué cosa, no? Ustedes tienen eso, Karina.
5: Sí, señor.

0: Es que para qué hay, o sea, ¿para qué seguir donde uno ya quemó las oportunidades? Yo cambio. Tenga pues, mi amor, otra oportunidad. Otra vez la yo cambio. No venga a estar. Sí. Después, mi amor, no se queje. Es que nosotras no somos las culpables. Ay, que es que yo te amo, te amo. No, señorito.
1: 310-206-3302. Ese es el WhatsApp. Esa es la conexión para que ustedes tengan la oportunidad de enviar su cupido. Vamos a darle chance. Vamos a hacer este cupido, Cari, hasta las 10:30. Porque tenemos también...
0: Sí, porque tenemos 20 minutos de cupido.
1: Sí. Pero si de pronto salen más, aquí vamos a estar esperándolos.
0: Listo, de una.
1: 310-206-3302. Aquí me dice este amigo, ayúdeme.
0: A ver.
1: Mi amigo, yo le embarré. El caballo, ayúdame. Ya se llama Loraine. El número es ta. Karina, te voy a traer, ¿oíste? Para que me ayudes con esto.
0: ¿Me vas a qué?
1: A traer.
0: Ay, sí, a ver los tiquetes, papito.
1: Ah, no, eso lo hablamos con...
0: Uy, no, pues.
1: Con Gustavo Jaramillo y con Salas.
0: Mentiras, dígale a Gustavo. Yo voy y si quiere todo, pues, no sé.
1: No, no, aquí no te quiero, aquí no te quiero. En Bogotá no te quiero.
0: Oigan a este.
1: Ay, güey madre. Y el número es... Yo creo, pero está apagado. Voy a hacer el intento. Está apagado, Karina, este número.
0: Si está apagado, es que ya está prevenido de las cosas.
2: Sistema correo de voz.
1: Oh. Nada que hacer. ¿Llamamos, no, llamamos a, la, a él o lo dejamos quieto?
0: Ya, me intenté otra vez.
1: Pero si está apagado.
0: No, puede que no.
2: Sistema correo de voz.
1: Nada.
0: Ah, no, mijito. No, así no funciona.
1: Nada, 310-206-3302, no está el teléfono pues disponible. Karina, me salió otro.
0: ¿Otro?
1: Ah, no, no.
0: ¿Otro
1: pero...
0: granito o qué?
1: No. Lo que pasa es
0: que... ¿Qué le salió? ¿Otro qué?
1: Para llamar a mi hija, pero ella está en Polonia.
0: Llámela por WhatsApp, no. O que usted llame al muchacho y que él le marque a ella. O sea, yo no sé, como reunión.
1: ¿Pero cómo? O sea, él me tiene que llamar a mí y luego llamarla a ella. ¿Cómo? O sea, no entiendo. Espérate, vamos a ver si me sale. Si me sale, hacemos la gestión. Si no, de mala.
0: Vale.
1: Entonces.
0: Hagamos la gestión.
1: 484-594.
0: Caballo.
1: Karina, no sale. No sale.
0: Mor, así me decían a mí también esta semana. No sale. Oye, haga el favor.
1: No, nada, Karina. Nada. Y, pero vamos a llamarlo a él porque de pronto va a pensar, no, y tal. Ese número de Polonia, todo raro.
0: ¿O será que ella se llama Espolonia y no está en Polonia, sino que se llama Polonia?
1: Ah, pero es una... Pero creo que es una chica. Vamos a ver. ¡Contesta que soy yo! Aló, buenas noches. Hola, ¿cómo estás? Te habla Caballito Castillo y Karina Uribe de Tropicana, que no me duermo.
2: Ay, buenas noches.
1: ¿Cómo estás?
0: ¿Cómo vas?
2: Haciendo un poquito de ejercicio.
1: ¿Cómo?
0: Ajo. Haciendo ejercicio.
1: Ajo.
2: Estoy haciendo un poquito de ejercicio.
1: ¿Pero qué ejercicio estás haciendo? ¿Cardio o estás haciendo pesa? ¿Sí
2: cardio.
1: Qué? ¡Uy, cardio!
0: ¡Cardio, rico! ¡Ah, bueno, esta vez estamos haciendo cardio!
1: Oye, amiguita, bueno, ¿cómo es tu nombre?
2: ¿Dime?
1: ¿Cómo es tu nombre?
2: Adriana.
1: ¿Cómo?
0: Adriana.
1: Adriana, bueno, Adrianita, imagínate que tú me enviaste el número de tu hija. Ella se encuentra en Polonia, ¿cierto? Resulta sí. Que estoy intentando pues agregar ese número a mi WhatsApp, pero no me aparece. Quería hacer... Sí, por eso, o sea, yo lo agrego así, pero pues no me aparece. No sé por qué, de pronto lo estoy agregando mal. Pero si tú quieres, Karina me acaba de dar una muy buena idea. Que de pronto ya no es sorpresa, pero igual de todos modos se podría hacer.
0: Se podría hacer,
1: mira. Ya tienes mi número, este en el que te estoy llamando es mi número. Y te tocaría llamar a tu hija.
0: Venga, ok, Cava, que ella te mande el teléfono por WhatsApp, que ella te mande el contacto. Y si te manda el contacto.
1: Pero si me está mandando el contacto y no me aparece en el WhatsApp. Karina, no me aparece en el WhatsApp. O sea, ya tengo el contacto, pero no me aparece en el WhatsApp. O sea, como que estoy ingresando lo malo, no sé qué sucede. Pero, entonces, si quieres la llamas tú y luego me llamas a mí. O sea, me sumas a la conversación, hacemos un triline. Tu hija, tú y yo, pues para que te escuche toda Colombia. Esa es la única que de pronto que se nos ocurre. ¿Te parece?
2: Sí, pues voy a llamarla, porque es que el problema es que allá son como las 4:30 de la mañana.
1: Estas son las mañanitas que cantaba el rey David.
0: De madrugada. Rico, chévere.
1: Bueno, no importa. Igual
0: lo
1: es una muestra.
0: Despertamos que se despierte asustadito.
1: No, asustadita, porque es la hija.
0: Perdona, asustadita. Ay, ¿qué pasó? ¿Qué pasó? Nada.
2: No, hemos tenido tantos inconvenientes.
1: Ah, bueno, pero llegó el momento de sanear eso, de olvidar, borró mi cuenta nueva. ¿Y qué mejor plataforma que Tropicana Colombia? Porque todo el país te escucha. Entonces, bueno, ya sabes, estoy atento a tu llamada, ¿oíste?
2: Bueno, entonces voy a llamarla y entonces le voy a compartir, ¿cierto?
1: Es correcto, sí.
0: Unes a caballito
1: y
0: ahí.
1: Y me ya. Unes a mí. Entonces, el número tienes que agregarlo ahí en tu libreta de contactos.
2: Ah, bueno, entonces me toca agregarlo primero.
1: Sí, me agregas primero, la llamas a ella y después me llamas a mí y yo te contesto.
0: No agregué a caballo que después le empiezan a llegar cosas raras.
1: Dale. Listo, un beso, chao. Karina, imagínate. Qué bacano, ¿ah? La hija en Polonia han tenido muchas dificultades, pero quieren subsanar todo eso. Qué bacano, ¿ah?
0: Chévere, chévere. Eso sí le voy a decir, uno ve una llamada de la mamá a las 3 de la mañana, a las 4 de la mañana, y uno es susto, dijo. ¿Qué pasó? ¿Qué sucedió? ¿Por qué me están despertando a esta hora?
1: Bueno, 310-206-3302, ¿será que hay más oyentes? ¿Hay más de nuestra gente que pues quiera ser el cupido de Tropicana? ¿Sí o no? ¿Sí
0: obvio,
1: o no?
0: Obvio, hay muchos.
1: ¿Qué dice este oyente? Hola. Espérate. ¿Qué pasó?
0: ¿Qué me metió por allá, caballo? Dios mío.
1: Ya quisiera yo, pero no sé qué fue. Dígalo.
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1: Tropicana. Buenas. Hola, Tropicana.
0: Buenas. Hello.
4: Mi Karinita y mi querido caballo. Mi historia es de la exmujer mía, Samira Julio Díaz, en Cereté, Córdoba. Yo me separé de ella porque me montó cachos.
1: Miércoles.
4: Me montó cachos porque yo trabajaba por aplicación en una moto y ella me celaba mucho. Y entonces yo la dejé. Necesito que me coloquen una canción de los hermanos Rosario. Compréndeme.
1: Buena historia, vea pues. En Cereté.
0: Pero yo pensé que me iba a decir, claro. Este es el número de teléfono, esto es.
1: Claro. Yo también. Yo dije, no, me iba a decir, vamos a unir esa pareja, pero no. El señor como que no quiere nada con ella.
0: Solamente está contando la anécdota.
1: Sí. Bueno, Cari.
0: 12 minutos.
1: ¿Cuántos quedan?
0: 12 minutos.
1: 12 minuticos. Y luego tenemos una historia también, algo que sucedió, algo que pasó. Porque aquí no pueden dar papaya.
0: Aquí, que da papaya.
1: Ya. Se la partimos aquí en Tropicana. 10 de la noche con 18 minutos. ¿Será que? Bueno, no ha llegado más Cupido. La gente como que está viviendo
0: no
1: en un remanso de amor.
0: Hoy no están como tan así.
1: En un remanso de paz. Si usted tiene un Cupido de Tropicana, de
0: pero
1: pronto.
0: Háblele. Pero háblele de cachos, háblele de que esto, que mire, que hicieron, que mal, que lo otro. Ahí sí en filita, no solo en filita.
1: Vea, si usted quiere hablar con su hijo, con su hija, con algún familiar, quiere pedir disculpas, quiere dedicar alguna canción, aquí nosotros le hacemos la segunda. El 310-206-3302 tiene que enviar su nombre y su número de teléfono de llamadas, okay, y el número de la otra persona. Porque el cupido no solamente es para las parejas, Cani, es para todo el mundo, para la familia, para el hijo, para el sobrino, para un amigo también.
0: Uh-huh. Para los amigos, para los primos, para los conocidos. ¿Qué le quiere decir a esa persona? Es más, ya los voy a leer ahí en el TikTok. Un saludo para todas las personas que están conectadas en TikTok. Entren, dejen un mensajito, no sé, conéctense, espérenme por acá, yo entro.
1: ¿Qué dice la gente en el TikTok? 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
1: 10 de la noche, 20 minutos, señora Karina. Y también tenemos, pues, bueno, más chismes. Tenemos, ajá, más noticias en A Que No Me Duermo de Tropicana. Y no solamente escupido, sino que...
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0: ¿Caído?
1: ¿Qué pasó, Karina?
0: ¿Qué le hicieron? No. Vea, estoy saludando por acá. Johan Rodríguez, saludos desde Venezuela. Andrés dice, caballito, saludos. Juliana,
1: un abrazo.
0: También está muy conectada. Yasmín, un abracito. Alex está conectado por acá. Alex, Roberto Carlos, ay, es el cantante. Está conectado Roberto
1: Carlos. Tú eres huesera, Karina.
0: Pero es que dice ahí Roberto Carlos, yo le estoy leyendo.
1: Roberto Carlos de Brasil.
0: De Brasil. ¿Cuál es la canción de Roberto Carlos? Así un poquitico.
1: Mira, él tiene una que se llama Cóncavo y Convexo.
0: Que está.
1: Triste y azul, nunca se olvida que fuiste mía. 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Esa canción, bonita, ¿no? Bueno, ¿qué más? Bueno, ¿qué más dice la gente?
0: Dice, por favor, llamar al número ta, ta, ta, ta, quiero proponerle matrimonio. ¿Cómo?
1: Uy, bueno, dale, Karina, número. dale tú. Eres tú la elegida.
0: Bueno, listo, de una. Que llamemos, pero es que me toca llamar a los dos.
1: Bueno,
0: pero tengo solo un número.
1: Yo hago así también.
0: ¿Y entonces cómo llamo al otro?
1: Que ella te lo dé.
0: Pero ¿cómo decís por TikTok? O sea, por TikTok.
1: Saludos desde Cúcuta, César Prens. Gracias por la sintonía, César. Bendiciones. Y escuchando Tropicana y viéndonos también. Gracias. Un abrazo.
0: Oiga, pero esa Marta, ¿quién la bloquea, por favor? No, qué desespero.
1: ¿Qué dice Marta?
0: Ay, todos los días. Hola, ¿alguien está sin trabajo? Por favor, me escribe, sí. Más información al interno. Si usted está conectado, por
1: Marta,
0: favor.
1: Marta, deja de ser intensa. Ay,
0: Marta, joda. Como diría caballito, joda.
1: Joda, Marta, tú sí eres intensa.
0: Joda, Marta. Judy dice, buenas noches, todos los días los escucho, bendiciones. Ale también dice, muchachos, me encanta ese programa, qué bonitos, gracias por conectarse. Lucía, William dice, saludos desde Polonia. El indicativo de acá es más 48, que por eso no le daba. ¿Ya lo tiene? ¿Usted tiene el indicativo?
1: Sí, pero ya me, sí, yo lo puse 48, pero no con el más.
0: Ok, Frank Zambrano dice, saludos desde Onda Tolima. Johan Rodríguez, hola, cuando estuve en Cali, esa era mi emisora preferida. Y si está en otra ciudad, también conecta. Sé que estamos en ese momento por todo Colombia.
1: Bueno, Cari, síganos, entonces
0: bueno, vamos entonces con otro cuento.
1: Sí, vámonos entonces con la historia que tienes por ahí, la que teníamos ya preparada.
0: ¿Sabes que cuando se trata de chismes?
1: 10:23 en A Que No Me Duermo de Tropicana, para que los oyentes tengan la oportunidad de opinar sobre este chisme, sobre este chicharrón grasoso y peludo que le traemos a esta hora en la emisora diferente. La Papacana Tropicana.
0: Es que chicharrón grasoso y peludo.
1: Sí, caballo. Claro, tú sabes que los chicharrones son grasosos. No. Entre más grasoso, más ricos son.
0: Ay, no, a mí no me gusta así, no.
1: Dale, Cari. No.
0: Bueno, prepa. Por favor, conéctense con Tropicana. A ver lo que dice este señor. Dios mío.
7: Sentada mi hija y no te está...
8: ¡Porque es mi lugar! ¡Porque yo soy la número uno! Ninguna mujer de ninguna edad va a venir a quitarme mi lugar.
7: pero es mi hija, mono.
8: Pero no es mía. Si fuera mía contigo, no hay problema. Pero es hija de otra vieja con la que te revolcaste.
7: Pero
8: no
7: es mía. Hace tiempo ya. ¿Te vas a subir o cómo le hacemos? Ella no me
8: la va a mover. Que se vaya para atrás. Que se vaya para atrás.
7: No me la vas a mover. Tú dime.
8: Nada más te voy a decir una cosa. ¿O tu niña o yo?
7: Pues tú qué crees. Mi niña.
3: No mames.
0: ¿Ah? Ustedes, ¿qué opinan de esta historia?
1: No, no, yo, o sea, quiero, yo quiero saber qué dice. Yo quiero saber qué dice Karina.
0: Yo rotundamente digo, sea lo que sea, sea lo que sea, hijo es hijo. Puede ser muy novio, puede ser muy mamá, puede ser muy suegra, lo que sea, pero el hijo es el hijo.
1: A mí lo que me da coraje, lo que me da rabia, lo que me fastidia es que hay hombres y hay mujeres también, porque eso es de parte y parte, pero más en los hombres que en las mujeres, que se dejan mangonear de la pareja. Vea, hay exmujeres, hay extrabajos, pero nunca un ex hijo. Los hijos son para siempre, los hijos se respetan. Y yo siempre lo he dicho aquí abiertamente. Vea, donde no entra mi hijo, no entro yo. Los hijos se respetan, la mamá se respeta, el papá se respeta. Hay que honrar a padre y madre, pero hay una sinvergüenza. No, que yo voy aquí y esta casa no me entra tu mamá. Que no le des más plata a tu mamá. La familia tuya soy yo. No, señor. Lo que no, es señor. Las mamás y los hijos se respetan, se honran. Y si ella está de pronto ofuscada, rabiosa, porque usted le da el lado a su hijo y a su mamá, ábrase de aquí, que aquí no es.
0: Como Pepa Guama.
1: Claro, ¿qué dicen los oyentes de Tropical? De pronto yo estoy equivocado. No,
0: yo creo que ahí sí estamos de acuerdo. Aunque hay muchos que la verdad prefieren a sus parejas.
1: No sé, son unos cachones. Unos que los mangonean, los manejan así como unos títeres.
0: Otra cosa es, si los hijos ya se están aprovechando, después de grandecitos, se están aprovechando, es para que su papá no pueda rehacer su vida o su mamá no pueda rehacer su vida. Ahí sí estoy de acuerdo con la pareja. Ya después de un tiempo, ya su hijo está grande, hecho
1: pero
0: y derecho.
1: Pero ven acá, ¿cómo así?
0: Tiene que dejar que su papá o su mamá vuelvan y hagan su vida amorosa como quieran y donde quieran.
1: ¿Pero tú crees que eso podría ser? ¿Eso podría pasar? De pronto que un hijo se interponga en la vida amorosa de su papá o de su mamá.
0: Muchas veces los hijos se interponen y no quieren que ellos vuelvan a tener una novia.
1: No creo.
0: Caballito, sí.
1: No creo.
0: Siendo realista, sí.
1: Pasa mucho. No, va. ¿Qué dicen los oyentes de Tropicana? 310-206-3302 y pueden llamarnos en vivo al 601-348-7601. ¿Qué dice mi gente? 48, ¿qué dice mi gente?
9: Hola. Hola, muy buenas noches. Buenas amigos noches. De Tropicana.
0: ¿Cómo estás?
9: No, nada que ver. A mí me llegan a tratar mal a mi hijo y chao. Nos vemos. Primero mis hijos, segundo mis hijos y tercero mis hijos.
1: Qué bueno.
9: Gracias, Tropicana, por alegrarnos la noche.
1: Gracias a ti por escucharnos. Cari, ¿qué dice la gente en el TikTok? @ Tropicana Colombia.
0: Dice por acá, es cierto, a mí me sucedió, mi ex nuera me sacó de mi propia casa. Ay, Dios mío, me dice por acá, Karina, y si fuera tu papá o tu mamá, yo les digo, pueden rehacer su vida normal. Eso sí, si uno está pequeño, ¿cómo van a dejar preferencia o de preferencia a su pareja que a un hijo? No. Es como cuando le dicen a usted, ¿quién va en el asiento adelante, su suegra o su mujer? ¡Su mujer!
1: ¿Cómo? ¿Cómo? Señor, va mi mamá, sí. La que me dio la vida.
0: No, señor,
1: va mi mamá, no, la que me parió. No, va mi mamá, señor, la que se jodió conmigo. Me llega a pasar algo, la primera que se preocupa es mi mamá, mi vieja.
0: No, señor.
1: Pero que se quede en la casa, que se quede.
0: No.
1: La mujer mía que se quede en la casa.
0: Va su mujer.
1: No, señor. Mira, ahí está. Ahí está.
0: A mí no me vaya a decir que va la suegra.
1: Tú eres de las personas que a la suegra la dejan allá en la última rueda, del coche. A ti, tú eres así.
0: No,
1: tú eres así.
0: Me hace el favor, caballo, y respete, porque es que la
1: es
0: mujer
1: es que tienes que respetar, eres tú, ¿cómo así que? No, señor, que tu mamá va en la parte de atrás, no, señor, mi mamá va adelante.
0: Tiene que ser, para que la mamá vaya adelante, tiene que ser que ya sea una adulta mayor, No, que sea una señora mamá, con una discapacidad que tiene que ocupar dice, ese espacio.
1: La Biblia lo dice, honra a padre y madre, a su mujer. Y mi viejita puede, querida va ahí.
0: No la, usted ahí no la está deshonrando, papito, no.
1: En estos
0: yo
1: días,
0: estoy diciendo, ella puede ir adelante
1: en estos
0: si
1: días,
0: es una adulta mayor que necesita un espacio y cómoda y diferente.
1: Escuché.
0: ¿Qué me va a decir a mí que una mujer que puede sentarse atrás normal, papito, no, vaya hacia atrás?
1: Mujer. No es mujer, sí, es mi mamá.
0: Sí,
1: la no, mujer, señor. yo me muero hoy y a los dos meses ya está con otro. Mientras que yo me muero hoy y mi mamá, ese dolor lo va a tener aquí. No, señor, mi mamá primero. Y en estos días escuché algo bien inteligente de Lucho Torres, que es un compañero de nosotros, humorista en la ciudad de Barranquilla. Y él decía, no me voy a calmar, porque con la vieja no. Porque y él decía, ¿sabes qué? Nosotros los hijos, para empatar lo que han hecho las madres con
0: usted
1: nosotros.
0: Usted no estaba peleando por otra cosa, ya sí, para qué se metió ahí.
1: No, por eso. Para nosotros empatar y darle y retribuirle todo ese amor, cariño, esas dificultades o de pronto ese trabajo impresionante que hacen las mamás con uno es que, joder, trasplante de corazón. Que le das el corazón a tu mamá y tú te mueres. Esa es la única forma de tú empatar y de retribuirle todo a tu mamá, mientras no. Entonces, primero la mamá. Tropicana, buena, ¿con quién hablamos?
0: No, señor.
10: Hola, buenas noches, caballito. ¿Cómo están?
1: Excelente, aquí, peleando con Karina.
0: Espera, antes del oyente. Amigo, un minuto, deme un minuto. Dice por acá una oyente, se llama Constanza, dice, la Biblia también dice que el hombre dejará a su padre y a su madre y se unirá a su mujer y serán uno solo.
1: Ese no voy a ser yo.
0: Por eso mismo, yo le estoy diciendo en este momento, es que adelante en el puesto va su mujer, no su suegra.
1: A palabras necias, oídos sordos, y yo me estoy tomando un poquitico de agua para bajar la cosita que me cae por aquí. Mi amigo, ahora sí, ¿qué opina usted?
10: Pues yo opino.
1: ¿Opine?
10: Que siempre la mamá tiene que estar por delante.
1: ¡Eso! ¡Muy bien!
0: Estábamos mamá opinando es mamá, de otra cosa, sí. De ahí, cambió el tema.
10: De ahí para allá no hay santa tutía que valga. La única que se saca el bocado de comida para dárselo a su hijo es la mamá.
1: Mi amigo, ¿y qué opina? Venga, ¿y qué opina sobre la gente, por ejemplo, la oyente? Pero déjame hablar, Karina, la oyente que puso hoy en el TikTok, Constanza, que la pareja es la que tiene que ir adelante, que la pareja, que hay que formar esto, que a la mamá hay que ponerla por allá, así como el gas, como el tanque del gas, por allá en el rincón, oxidada y llena de polvo.
0: Yo no dije eso.
1: Usted lo dijo.
0: Palabras. Yo no dije eso. Yo solamente dije, la mamá va atrás, la mujer va adelante. Ya, no estoy diciendo que la tire en un rincón y que la menosprecie, no, solamente que su mujer va a ocupar el espacio de mujer del hogar.
1: Los ¿verdad? Pensamientos de Karina son así, jodidos.
0: Efectivamente, jodidos quiero.
10: Mira, Karina, si la primera mujer que tú conoces en la vida es a tu mamá.
1: La sí, que te dio el seno.
10: Desde que...
0: Sí, es que
10: ella tiene que ir por delante de todo, mujer no, y todo.
0: No, o sea, tiene que ir adelante de todo, no, para muchas cosas. Es que su mamá no es la que ya te va a organizar en la casa muchas cosas. Usted,
1: si el día que te dejen, que te peguen los cachos, ¿por dónde va? ¿Para la casa de la mamá?
0: ¿Usted se acuesta con su mujer o se acuesta con su mamá?
1: Pero mi mamá me amamantó. Me amamantó,
0: Por eso, usted se fue con ella adelante cuando usted estaba chiquito. Ya, paila.
1: Ah, sí, ya paila. Y cuando...
0: No, ya.
1: Oh, qué vaina tan fregada.
0: No, a mí no me venga a decir cosas.
10: Siempre tiene que ir la mamá en primer lugar.
1: Eso.
0: No, es que en primer lugar de muchas cosas, sí, pero es que ya su mujer es su mujer. Es un papel mucho mayor.
1: Ex mujeres.
0: Mamá, no dejan de ser mamá.
1: Ex empleado de tal trabajo. Pero un ex hijo y una ex mamá, jamás y nunca.
11: No, caballo, mejor dicho, muy buenos días, Tropicana Colombia. Buenos días, caballito y Karina. Ese caballo lo escucho desde la tarde con el pollo y me hacen reír. Esos chistes son muy buenos, oiga. Bueno, regresando al tema.
1: Ah, sí, en la jugada bacana. El pollo sale con una vaina.
11: Ay, caballo, yo estoy con el caballo totalmente. Al 1000 por 1000, no jodan, ni al 100%, al 1000 por 1000. primero la mamá, segundo la mamá, tercero la mamá, resto, cuarto, quinto, sexto, se jodió, hermano.
1: ¡Camila!
11: No hay nada que tener este hijo de madre mundo, oiga. La madre es madre y la primera que está frenteando, si no está malo, que le pase a uno cualquier cosa, es la madre. La mujer dice, ah, menos mal se murió, que, o que valga huevo, ¿sí?
0: Ay, no.
11: Yo también la pienso igual. Y con lo que dice Karina, sí, yo tengo amigos, personas que los hijos se han opuesto de que el hombre o la mujer tengan otras relaciones, que, o sea, se rehaga su vida, o que sea viudo porque se le murió la mamá o el papá, o porque se dejaron, se separaron, no. Los hijos también son un problema, ¿sí? Pero lógico, primero la madre y los hijos, totalmente lo que dice el caballo. Aristóteles desde Milán, Italia, los estoy escuchando desde las 4 de la mañana, todos los días, y en el resto del día, caballito también.
1: Un abrazo, mi hermano.
11: A toda Colombia.
1: Listo, mi hermanito,
0: bueno,
1: un abrazo, Aristóteles.
0: Espérate.
1: Cógela suave porque no estamos hablando mucho y yo quiero escuchar a los oyentes y ahora vas a tener tu réplica. Cógela suave.
12: Yo estoy de acuerdo con ustedes, con Caballito, lo que dice Caballito.
1: Ahí está de acuerdo otro oyente. Espérate ahí. Vamos, no te debo.
0: ¿Por qué me estás dando
13: palo?
0: Hola,
13: Caballito, Karina, buenas noches.
0: Buenas.
13: Uy, qué interesante ese audio, porque eso está muy ligado a la realidad, ¿no? Hoy día como que no se ponen límites y definitivamente creo que tiene que haber un contexto, ¿no? Porque creo que tiene que haber límites tanto para los hijos como para la pareja. Y también tiene que haber un trasfondo de una relación, ¿no? Mostrar, pues, digamos que si es una relación, pues, relativamente nueva, en donde tal vez no se conocen, tal cual estoy de acuerdo con lo que ustedes dicen, ¿no? Creo que primero están los hijos, pero cuando ya hay una relación sólida, sí hay que identificar de pronto si hay manipulación de por medio, porque a veces los hijos también tienden a ser manipuladores,
0: ¿sí
13: porque no quieren que sus padres estén con otras parejas.
0: Total.
13: Entonces creo que sí se tiene que poner límites en ambos casos, pero creo que cuando uno tiene una pareja que tiene hijos, uno tiene que también identificar que, creo yo, que para uno como pareja de una persona que tiene hijos, uno tiene que entender que esa otra persona, su prioridad debe ser sus hijos, y uno tiene que respetar eso y aceptarlo, ¿no? Con respeto, y al contrario, creo que ser también un apoyo para esa pareja. Pero bueno, hoy día esto es muy complicado, eso tiene que ser un trabajo en equipo.
1: Más oyentes, regálame un segundito, Karina, porque ya va a hablar Camila Bravo de Pasto y Karina. Joda, se juntó el ganado. Pasto y Medellín, analiza.
14: Bueno, buenas noches. Acá el señor de Uribe vota su opinión al tema, ¿no?
15: Nos vemos.
14: Ah, pues yo voy con el caballito. Claro, ahí es mujer, ahí es.
1: Joda, ni el marido tuyo, ni el Mario Alberto Yepes tuyo se fue contigo.
0: Es que, no, qué pena me da, pero ¿cómo así que Mario Alberto mío?
14: Hay ex trabajo. Hay toda cantidad de ex, pero nunca un ex hijo. No, papi. Donde está mi hijo, soy yo. Él entra, yo entro. Si él no entra, pues podemos la curva los dos, pero baila. Hijo es hijo. Madre es madre. Aquí ya saben, desde Ibagueta, Lima, el señor de Uribe.
1: Bueno, ahora sí, aquí está Camila Bravo
0: señor,
1: y...
0: Dice que el señor de Uribe.
1: Ahí está.
0: Ay,
1: tu Mariano Cívigo, tu Mario Alberto Yepe.
0: Sí, claro.
1: Tu Maromaro. Bueno, Karina, hazle la pregunta a Camila.
0: Bueno, ya voy.
1: Y Karina, llegó el momento de las mujeres aquí en Tropicana.
0: Usted no me Álvaro y no voy a opinar, caballito. Cami, ¿cómo estás primero que todo?
16: Hola, mi Cari, ¿cómo vas? ¿Bien y tú?
0: ¿Me estás escuchando bien?
16: Sí, señora, te escucho
0: bueno,
16: muy bien.
0: Perfecto. Listo. Cami, pregunta simple y sencilla. Tú tienes, digamos, tu esposo, ¿cierto? Tienen un carro normal. ¿Usted iría adelante con su esposo y dejaría a la suegra suya, o sea, la mamá de su marido, que se vaya atrás? ¿O usted se iría para atrás, para las sillas, y deja que su suegra se haga adelante? ¿Y por qué?
16: Pienso que definitivamente yo tomaría el puesto de atrás porque
0: no,
16: me parece
0: ¿por qué?
16: Que la mamá no. es mucho más importante que la esposa. Y primero fue el pero, uno pero, que el dos, mi querida.
0: Pero venga. Y no, ¿y si la esposa no es tan buena gente con usted?
16: ¿La qué?
0: O sea, perdón, si la suegra no es tan buena gente con usted.
16: No importa, pero es la mamá de mi esposo y ante eso no puedo competir, mi gorda. Definitivamente.
0: No.
16: ¿Por qué? Cami, ¿tú te vas para adelante,
0: no,
16: o qué?
0: No, Cami, yo no me muevo de adelante. Es más, le abro la sillita para que vaya para atrás. ¿Cómo así? Le paso el cargador. Por el...
1: Vea, yo paso... antes de cuadrarme con Karina, mejor le saco agua al mar en un colador.
0: le paso el cablecito para que siga cargando el celular por la mitad de las dos sillas de adelante. No joda. No.
16: Ya
0: no.
16: Sabemos quién manda en la casa de Karina. Ya sabemos quién manda.
0: Mando yo. Listo, ¿ok? Ah, no, Cami, me decepcionaste, no.
1: ¿Cómo?
16: Sí. Pero, no, mi gorda, yo creo que es lo que es, en realidad, pues las mamás
0: son... No, a ver, si es la mamá de uno, yo sí la dejo ir adelante y el marido que eche para atrás. Ah, ¿viste? El marido no va a echar para atrás.
16: Pero no, igual
0: yo... Si fuera la suegra de su marido, o sea, su mamá...
16: Sí.
0: ¿Él la dejaría ahí adelante? Como su, o sea, su novio la dejaría adelante, o su marido dejaría que usted y su mamá vayan adelante, digamos, usted manejando y él atrás.
16: De pronto sí.
0: De pronto ya empieza a dudar.
16: De pronto sí, aunque me tocaría primero conseguirme el marido y hacer la prueba.
0: Ay,
16: pero posiblemente sí. Depende de muchos factores. Pero normalmente sí estoy de acuerdo que las mamás vayan adelante.
0: Ok, bueno, opiniones yo no. Yo no me muevo adelante, papito.
1: ¡Ay, Cami!
16: Besito, mi Karim.
1: Muy bien.
0: Bueno, chao, mi Cami. Amor, cuídate mucho,
1: Cami. Muy bien, Cami. Muy bien. Ahí está, muy bien.
0: Bueno. Caballo, ¿qué le daría a Camila? Es que Camila...
1: Nada. Estos, si no estos es que Camila es una persona ecuánime, Karim es una persona de buen corazón.
0: Le pasó por debajo de la mesa 50,000 pesos para que ella llegara ahí al micrófono a decir otra cosa.
15: Caballito, buenas noches, Tropicana, la más bacana. Para que se no pelee tanto mi hermano, adelante va la suegra de su mujer y no se diga más.
1: Muy bien, la suegra de su mujer, muy bien.
17: Señores, señoritas. Caballito, ahí lo que pasa es que Karinita, de mi corazón, muy mamacita y todo, pero tiene la realidad distorsionada, de Divague, lo escucho.
0: Mire, al final
17: de los días usted le puede dar el primer lugar, el puesto en su carro, el mejor dicho, ponerla por encima a su compañera, a su novia, a su esposa,
15: caballito,
17: a lo que sea, primero que su mamá, y al final de los días la vida se lo recordará. Papi, malagradecidas y ellas. Por eso adelante, la única que nunca falla, la única que siempre está con usted, la única que llora por usted, que sufre por usted, que celebra con usted cuando usted está arriba.
1: Eso.
17: Y la única que está, si usted cae hasta el fondo, es su mamá. Ay. De ahí para allá, que pase el diablo y recoja.
1: Ahí está, ahora sí, 601-348-7601, los oyentes opinando. Hola, mi hermano, ¿cómo es su nombre?
18: Buenas noches.
1: ¿Cómo es su nombre,
18: Karina,
1: mi amigo?
18: Buenas noches, caballito. Con Octavio acá, Villavicencio.
1: Villavicencio Meta.
18: El mismo. No, Karina está errada. Karina, usted está errada. Si mi mamá no puede ir adelante conmigo en el carro, pues fácil. Dejo el carro y me voy con mi mamá en un taxi. Pero mi mamá no adelante. Yo, mi mamá no mira. Por mujeres en la vida de uno pasan muchas, pero pocas se quedan. Pero la mamá la que siempre está ahí. Siempre.
1: Es correcto.
18: Y ahora los hijos, lo que dice Caballito, donde no entra un hijo de uno, no entra uno. Normal. Porque hay un dicho que el que quiere el perro quiere la chanda.
1: Es correcto.
18: Mi hijo está por primer cosa. ¿Ah?
0: El que quiere a la vaca, yo, quiere el terminolis.
18: Sí, yo me separé por ese error. Yo tenía una esposa. Y no, pues yo tengo una hija que es mayor. Mi hija tiene 28 años. Papá, necesito tal cosa. Claro, hija, ya le mando, ya lo... Y no, que es que su hija ya es mayor, usted no tiene por qué darle plata. Y yo le dije, venga, mi hija, mientras yo esté vivo y pueda ayudarle, ahí estoy yo. Para mi hija no tiene años, no tiene nada. Yo soy el papá y siempre y cuando toque la puerta, yo siempre la voy a abrir.
1: Hombre, me parece genial. Estupenda. Esa respuesta que le dio
0: bueno,
1: esa mujer.
0: Bueno, yo no quería pelear, listo. Ya no entiendo por qué todos están peleando, pues que Karina qué, y Karina qué el otro, y esto y aquello, no.
1: Hagan entrar en razón a esta mujer, a la señora Karina. Karina no las pierde jamás.
0: Y no me
1: jamás.
0: Diga señora, y no me diga señora.
1: Usted no sé si es señorita, no me consta, yo le digo señora.
0: Porque me va a decir señora, oiga, nadie dice al contrario, que no le consta que yo sea señora.
1: Dice señora de madrugada, qué buen empleo. Tropicana, buenas.
19: Buenas noches, caballo, buenas noches, Cari.
1: Mi hermanito, tírate de pecho.
19: Tú estás muy rica y todo, mami. créeme, yo te quiero darte 10 pelados, pero a ti no.
0: ¿Qué 10 pelados?
1: Imagínate, mamá, tú le haces 10 pelados.
0: Me dijeron, dizque 6 pelados, ¿qué? Yo, ¿qué, qué?
19: Mamá, te metiste con las esperas del dragón, mi rey. Te metiste con las esperas del dragón, y ahí sí no, mamá. Freno el carro y te bajas ahí mismo, así que te
0: pero
19: es cállese. Más, voy por el centro, frena 17.38 y te bajo ahí para que sea serio. Mamá linda, tú no le puedes pegar perro jamás, al revés, tu suegra tiene que ser una sola.
0: Bueno, pues está
19: como
0: bien,
19: te la eches enemiga esa, echa y da, esa vieja no te conviene que esto, mamá.
0: Bueno, pero que hice cuando bien, me iba no a regañe.
19: Qué buena. Y después de ahí, si sí, ella se quería María, no importaba porque tenía los suegros de este lado.
1: Okay.
19: Primero la mami ante todo.
1: Listo, papá. Un abrazo, gracias, gracias. Bueno, más oyentes, rapidito, notica de voz, hola, Tropicana.
20: Ah, caballito, no le crea. La mamá de Karina va atrás. Y usted va adelante con Karina.
0: Es que la mamá de Karina va atrás, ahí sí no la tira adelante, ve qué tan chévere.
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0: ¿Cómo se movió la torta?
21: Desde Bucaramanga, ¿no? Obviamente, mamita primero, ay Dios, de por Dios, ¿por qué la duda? ¿Por qué la duda? Y Karinita, ahí nada más que decir, debe llevársela súper mal con todas las suegras, ¿no?
1: Uy, Karina, uy, Dios mío, Tropicana, buenas.
0: Hágame el favor, cuidado.
22: Feliz noche, caballito, un placer enorme volverte a escuchar, hermosa Karina, y desde Nariño, por acá pasando con este infierno de qué, de los incendios. No, caballito, total y justa razón, pero también es compartido, y la mamá por delante para que te la respete cualquiera, al igual que uno y la pareja de uno, pero la pareja de uno también es muy importante, entonces se deben dividir como se puede decir como las condiciones. La mamá de uno lo ve hasta el final de la vida de ella, y la mujer de uno también, es la compañera ideal de uno también, y los hijos igual, si hay hijos también que no quieren la felicidad de papá o mamá, pero se la tienen que respetar, porque es que los hijos no van a estar toda la vida con el papá o con la mamá. Quien termina con uno hasta la vejez, y así lo permite el destino y la vida, es la pareja. Es la pareja, bien sea hombre, bien sea mujer. Los hijos un día crecen y se largan, cogen su camino, cogen su futuro y se van. Y quien queda es la pareja. Y entonces eso tiene que ser más bien en conjunto y nada más. Y hacer felices hasta donde más se pueda. Un placer y honor escucharlos, caballito, Karina linda, hermosa. Dios te bendiga y Dios los bendiga siempre.
1: Oiga, gracias, ¿ah? Gracias. Un abrazo. Tropicana, buenas.
0: Qué lindo.
23: Ey, pero ¿por qué le tiran tanta Karina? Yo no entiendo. Por tío, fin, cuando uno, recojo uno. A mi suegra o a mi mamá y voy con mi pareja, se sientan atrás. Yo no le veo problema a eso. ¿De qué hablan? ¿Sí están hablando de eso ahí? ¡Ey, caballito! ¿Cuándo llega?
1: Oye, bandido, Duván Díaz en la ciudad de Barranquilla. Api, te cuento que...
0: ¿Por qué? ¿Cómo así? Ustedes tienen ahí que enredito.
1: Sí. Lo que pasa es que Dubán es un amigo de Barranquilla, Dubán? Este vagabundo.
0: Un amigo de atrás.
1: Sí, es correcto, un amigo de atrás. Sí. ¡Ey, bandido! Todavía estoy esperando la vainita aquella. Él sabe de qué
0: vainita?
1: Es.
0: ¿Qué
1: la no, vainita aquella, explica. Una vainita. No puedo decir porque después se cae la cuestión. Pero estoy esperando. ¿Ya salió la resolución o todavía nada? Cuéntamelo todo, no me ocultes nada, 10:48 minutos.
0: Es que la resolución es...
1: Sí, no, sí, sí, es eso.
0: Están hablando de viejas,
1: ¿no? ¿Cierto? No, ojalá y fuera de vieja y no el chicharrón.
0: Están hablando de viejos.
1: Un chicharrón.
0: Pues, están hablando de viejos, ya me va contando.
1: Bueno, ya volvemos. 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

0: 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Como siempre, saludos y un abrazo enorme para todos ustedes. Gracias por seguir. Ya entramos a nuestra última hora de programa. Cuando las cosas son buenas, cuando el programa es muy bueno, esto se va súper rápido. Hemos estado hablando con toda la gente en Colombia, en Medellín, Bucaramanga, Pasto, la gente también que nos sintoniza en los lados de Neiva, en Popayán, en el Valle del Cauca, en Risaralda, en Quindío, en Caldas, mejor dicho, todas las ciudades conectadas con Tropicana. A nuestra gente del Tolima, un abrazo enorme. Y también, ayer lo dijimos, lo anticipamos, porque hemos escuchado de fuentes confiables, fuentes fidedignas, que el tema de los incendios forestales también han sido causados por personas inescrupulosas. Eso se llama vandalismo, eso trae consecuencias con la justicia. Entonces vamos a estar muy atentos, muy pendientes, y las autoridades ya están enfrente de esta situación en el departamento del Tolima. Bueno, escuchamos noticias de voz, a ver qué dice la gente. Tropicana, buenas.
1: Karina y Edgar, muy buenas noches. Tropicana, la más bacana, la mejor emisora del mundo.
0: Eso.
1: Yo no tengo esos problemas, al contrario, las dos se pelean por ir atrás, se ceden el puesto entre ellas, así que yo no sufro de ese inconveniente. Y yo vivo bacano en ese aspecto. Cuando se sienta mi mamá adelante, la mujer mía se sienta atrás. Y cuando la mujer se sienta adelante, mi mamá al contrario, se sienta atrás y no tiene ningún problema. Cuando vienen las dos, al tiempo, al contrario, se pelean por ir atrás. La una le cede el puesto a la otra. Bacano así. Así que en ese aspecto no tengo problema.
0: Más oyentes, Tropicana 310-206-3302 y 601-348-7601. Hola.
2: No, caballito. Mi mamá adelante. Estuve en la clínica y de tres mujeres que tenía, ninguna fue. Y mi mamá las 24 horas ahí, los 30 días que duré en la clínica.
0: Listo, papá, gracias. Más oyentes, hola Tropicana, buenas noches. 310-206-3302.
3: Tropicana, buenas noches. Tropicana, quiero opinar sobre lo que dicen ahí. Y también quiero decirle otra cosita.

0: lo que dicen ahí de lo de la señora, primero van los hijos y también la primera mamá. Y también les quiero decir que el número que ustedes dan no sirve de llamar, no sirve porque uno llama y no
1: puede estar ocupado.
2: No, sí sirve. 601-348-7601. Márquele.
1: Márquele.
2: A ver, ¿qué dice nuestros oyentes de Tropicana? Hay una chica que me ha enviado un escrito, pero larguísimo. Y lo importante aquí es que nuestros oyentes también envíen su notica de voz para escucharlo.
3: Sencillo. Cada quien en su carro. Yo, mis cositas, mi carrito siempre lo cargo y voy manejando para no tener que rogarle lugar a nadie. Y si no, busco transporte. Pero yo no rivalizo con nadie lugar.
2: Ajá, pero no dijiste si tenías problema, inconveniente con ir en la parte de atrás.
4: Caballito y Karina, para que no peleen quién va adelante en el carro y quién va atrás. La mamá sí maneja, conduce el carro y la mujer va al lado. Y las dos se van adelante y no hay peleas.
1: ¿Y por qué tiene que manejar la mamá? Maneja la esposa.
2: Hola, Tropicana, buenas.
5: Buenas noches.
2: Hola, ¿cómo estás? Buenas noches. Otra mujer, mi querida amiguita, ¿cómo estás? ¿Cómo es tu nombre?
5: Muy bien, otra mujer que no está de acuerdo en irse en la parte de atrás.
2: Óyeme, pero ¿cómo así, ah? Óyeme. No. Mi amor.
1: Que hoy me va a salvar la parte.
2: Mira, mi reina, espérate.
1: Espérate.
2: Mi reina de mi vida, mi reina hermosa, mi reina de mi corazón, yo no quiero rivalizar contigo, yo no quiero polemizar. Solamente te digo una sola cosa, que si tú eres mujer mía, tú te vas a la parte de atrás.
1: Por favor, Camila, quite a Caballito de esa pantalla. Ojalá y la oyente pudiera aparecer en este momento. Dios mío, oyente, primero, ¿cuál es su nombre?
5: Pilar Castañeda.
1: Pilar, me encanta que te hayas conectado a esta hora. Bienvenida, que no me duermo. Siendo las 11:11 entro a esta conexión, ya son las 11:12, pero no importa. A ver, cuénteme por qué, qué pasa y qué sigue, a ver si está de acuerdo conmigo.
5: Llevo 27 años acabándolo de criar para tener que sentarme atrás.
1: ¡Juepucha, me encanta! Dios mío, ¡ay, por más mujeres así, juepucha!
2: ¿Pero quién le dio el seno a su esposo?
1: Pero se lo dio por un poquito de tiempo y ya dos años.
5: ¿Y quién se lo da ahora?
1: ¿Y quién se lo da ahora?
2: ¿Y quién lo parió?
5: ¿Y quién se lo da ahora? Contéstelo primero.
2: ¿Y quién lo parió?
1: No, señor, no me
5: ¿Y quién lo parió los hijos?
2: Ah, pero y eso es otra cosa. Pero ¿quién?
1: No,
2: ya eso es otra cosa. Entonces, imagínate que a un hijo tuyo, una de estas lo vaya a gritar. No, ¿cómo así? No. ¿Cómo así? Que tu mamá no se va adelante. Tu mamá se va atrás. No. Ahora no. Ahora te voy a hacer esta pregunta.
1: Sí, señora, cuando uno de tus bebés
2: ya se compre su carro, sea grande, te diga, mami, ven, mami, ven.
1: Ella acabó de decir, ya lo tiene, ella se va atrás. Ella lo acabó de decir, caballo.
5: Ya lo tiene, ya tengo mi hijo, sí, y yo voy atrás porque yo conozco mi lugar.
1: Pues pucha,
2: mi señora,
5: amiga, que si la mujer maneja, ¿usted se va atrás y el papá de su esposa va adelante?
2: ¿Cómo? Repíteme la pregunta.
5: Si su esposa maneja, ¿usted se va atrás y el papá de su esposa va adelante?
2: Donde sea, pero en ese caso, el papá es la autoridad, porque así como cuando yo fui a pedirle la mano a ese señor, hombre, ese señor merece todo el respeto y yo no tengo ningún problema.
5: No, es que no es ese señor, es su papá. No, el papá de ella.
1: Es su papá. No, el papá de ella.
2: Sí, mi papá, la parte de adelante, el viejo, o yo también. Yo, o sea, con eso no hay güey.
1: ¿Cómo que no hay güey?
2: La cuestión
5: bueno,
2: es la siguiente.
5: El caso es que yo no me voy atrás. Me voy en bus, me voy a pie, pero no me
1: lo
5: voy atrás.
1: Lo que sea, pero yo me voy hacia adelante, es que yo soy la mujer, es que yo soy la mamá de sus hijos, es que yo soy la que en la casa le lavo la ropa, los
5: yo
1: calzones.
5: Yo soy la que le lava la ropa,
2: el
5: la
2: señor,
5: plancha, todos los...
2: Pero resulta que
1: el señor
2: cuando...
1: El 50
5: porque entonces
1: que
5: el carro es mío.
2: Pero, ¿cómo?
5: El 50% de ese carro es mío.
1: Ay,
2: viste, ya te vos, viste. Entonces ya comienzan con la rivalidad. No, lo que pasa es que el carro es mío. Y ya comienzan entonces con la rivalidad. Ese señor está arrimado. Ese señor está arrimado. El hombre que no trabaja vive arrimado. El hombre que no trabaja no tiene necesidad. No puede decir nada. No, señor.
1: Caballo, le dieron donde le dolió más.
2: No, no, no, no, no. Él, esas son situaciones de... Oiga, pero ponga a hablar a su esposo, ponga a hablar a su esposo, quiero hablar con ese señor. Usted mínimo le pega a él. Eso se llama violencia intrafamiliar. Usted le pega.
5: Le voy a preguntar. ¿Yo le pego? Diga la verdad. Pregúntele.
2: Es que diga la verdad. Mira cómo le habla. Mira cómo le habla. Wow. Usted le pega a ese señor. Lo tiene dominado.
1: Como sea, mi hermano, pero ella se va adelante.
2: Mi hermano, espabílese. Usted no es control remoto. Usted no es control remoto para estar manejando.
1: O sea,
2: que la vaina.
5: Yo era la mamá, pero yo me voy adelante.
2: No, no. Aquí Camila Bravo se está riendo, ¿eh? Esa muchacha, ay no, a ese muchacho le pegan con la correa todavía, parece un peladito.
1: Con
2: pero póngalo al teléfono.
1: Con lo que sea, pero es que sí, el carro es de los dos.
2: Pero póngalo,
1: El carro es de los dos, entonces no, yo voy adelante porque voy a ir atrás.
2: Mi amigo. Aló, mi amigo, hable usted, hombre, que voy a, que le quiero preguntar algo.
1: Que hable él, que hable.
5: ¡No me dan permiso!
2: ¡Viste! Esa señora es pegona.
5: Pero le pido permiso primero.
2: Pero bueno, si te pegan es por tu bien.
1: Por más oyentes así. Dios
2: no,
1: mío.
2: No. Lo que pasa es que, Karina... No,
6: yo estoy de acuerdo con ella.
2: Papi.
6: Es que cuando yo me fui de la casa,
1: sí.
6: Las prioridades cambiaron. Ahora estoy con mi señora. Ella es mi prioridad.
2: No. Ey, ¿cómo hacía?
6: Mi mamá va a ser mi mamá toda la vida y toda la vida la voy a respetar.
2: Honra padre y madre.
6: Mi esposa.
2: Igual la mamá siempre no va a estar ahí en ese carro, pero la mamá se tiene. Las veces que ella esté ahí en la casa, ella se va adelante del carro, brother. Ella fue la que te parió. Se arma un coge que coge. Carro,
5: pero caminando, pero en la silla adelante me voy yo.
2: Vea, a la vieja Carmen Lobo, que mi mamá le da la chiripiolca como la ponga en la parte de atrás.
1: Pero es que ya tu madre es una señora
5: que
1: adulta.
5: Que usted le tenga miedo a su mamá es diferente.
2: Me dice, ajá, carecotopla, ¿qué es la vaina? Yo voy en la parte de adelante.
1: Venga, oyente.
6: Tocaría comprar un colectivo, esos que tienen tres sillas adelante, con eso no hay pelea.
2: eso más bien.
1: Vea, pregunta,
2: no, pero entonces yo voy al lado de él.
1: Caballo,
2: no, señor, yo voy al lado de la caballo, ventanilla.
1: No, pero venga, una pregunta para la oyente. En los casos de que de pronto la suegra... ya sea de muy mayor.
2: Ya, Karina, se va a armar el barrejobo,
1: No. Espere, que es que
5: hay unos casos donde... Ah, claro, ya ese es diferente.
1: Hay unos casos donde...
5: Exacto. Donde... Si no pueda doblar las rodillas y
1: eso
5: es otra cosa.
1: Eso ya es otro cuento, donde ya sea una señora mayor de edad.
2: Más mujeres, espérate.
1: Que no puede doblar el pie para
2: allá. Espérate.
1: ¿No?
2: Más mujeres, escucha.
7: Buenas noches, Trapicana. Qué pena, es que no me estaba dando el audio. A ver, yo vivo la situación... de que compramos un carro, lo compramos por la mamá de mi pareja y mi mamá, porque son dos personas con discapacidad. Desafortunadamente la mamá de él murió hace 5 meses, entonces no quedó sino mi mamá. ¿Quién va adelante? Dependiendo la situación de la madre. Las dos mamás estaban enfermas, las dos tienen movilidad reducida, entonces siempre van a ir adelante. De hecho, yo cuando salgo con mi mamá y con mi pareja, mi mamá siempre va adelante. Es muy diferente con los hijos,
5: porque
7: los hijos iban atrás y yo voy adelante. Primero son los hijos, por encima de lo que sea, y por encima del amor que uno le tenga a una persona. Él tiene dos hijos, uno ya es mayor y el otro todavía es menor. Yo tengo dos hijos, mis dos hijos son mayores. Pero también tenemos que entender de que nuestros hijos somos, los hijos somos prestados. Y que en algún momento cada uno va a tomar su rumbo. De hecho, en estos momentos el mayor mío está en España, ya cogió su rumbo de ir a formar una vida en otro lado. La mayor de él también está en Carmen de Llorar. Y también cogió su rumbo. En estos momentos yo vivo con mi hijo, el segundo, y el hijo de él vive, el segundo que es menor, vive con la abuela. Va a llegar el momento que ellos van a salir y también se van a ir. ¿Con quién vamos a quedar? Con la pareja. Entonces nunca podemos decir, es que mis hijos no me van a dejar tener pareja porque el día de mañana ellos salen y se van. ¿Y con quién quedamos? Solo. Cuando encontramos una persona que realmente vale y nos valora, esa persona siempre va a estar con nosotros. Entonces, como dice un dicho por ahí, la única persona que va a estar contigo hasta el final de tus días es esa pareja. Entonces, no nos podemos dejar manejar de los hijos, sin querer decir que vamos a dejar de querer nuestros hijos por tener la pareja y dejar de querer a mi madre porque tengo mi pareja. Por encima de todo, siempre será mi madre y mis hijos primero, pero también tenemos que tener conciencia de que cuando tenemos una pareja también tenemos que hacer un alto y tener también esas prioridades.
2: Ok. Bueno, un abrazo, gracias. Ahí están los oyentes opinando, muchas mujeres opinando, muchos hombres opinando. Otra vez va a opinar, pero si el marido de ella no dice nada, le pegan.
1: No, déjemela opinar. Ahora sí, dime.
5: No, pues totalmente de acuerdo. Si la señora tiene, pues si las dos señoras tienen movilidad reducida y eso es otro cuento, ¿sí? Pero en la vida real, la suegra va atrás.
1: Me encanta. Ya, amiga, I love you, te quiero un montón, ya tú sabes, Tropicana es la más bacana. ¡Qué lindo! Dios mío. Por fin una oyente que esta noche puso la cara y dijo con el corazón. Ay, no.
2: Yo respeto, emocionada. Respeto.
5: No, caballito, no, a dormir.
2: Yo respeto la opinión de los oyentes. Cada quien tiene su forma de pensar, su forma de actuar. Caballo, y la señora tiene su razón, tiene sus verdades. Y si eso es una verdad para ella, hombre, con mucho gusto, yo se la respeto, mas no la comparto. Porque mamá es la prioridad. Cuando usted se muere, se va de esta vaina. ¿Quién es la que queda con el luto de por vida y el corazón destrozado? La vieja de uno. La mujer, ¡oh! En cualquier lado te encuentra una.
8: Caballito, esa señora que opinó, toca es más meterla entre el baúl y ponerle el repuesto del carro encima. ¡Que respete!
1: ¡Que respete a quién! ¡Háganme el favor! No, señor, entonces póngame a mí también en el baúl.
9: Pues yo opino también... por el caso de una familiar, y pues también creo lo mismo, que los esposos que son así con la mamá, que la tienen en primer lugar antes que la esposa, son pues como eso, unos niños que prácticamente no han madurado, porque en el caso de la familiar, él hacía eso, que no, que la mamita iba adelante, que todo la mamita, entonces la mamita se metía en la relación, la mamita se metía en el matrimonio y acabó ese matrimonio, pues porque obviamente a la familiar no, pues a qué mujer le va a gustar que la esposa, que la suegra esté metida ahí en la casa.
2: Eso es distinto.
1: Hay suegras que dañan relaciones.
2: Es distinto.
9: En los asuntos del matrimonio, entonces eso no es así, el matrimonio es algo para muy diferente, y la mamá se honra y todo, pero pues cuando uno consigue esposa ya es algo muy diferente, ella ahora es la que ocupa el primer lugar, y eso lo entiende un hombre de verdad.
2: Bueno, vuelvo y digo. No, pero es que
1: relaciones.
2: Pero es que ya tú estás por otro lado, Karina. Ya estás por otro lado. Yo no estoy diciendo que la suegra se tiene que meter en el matrimonio. Mami, lo que pasa es que yo voy a hacer esto, mami, ¿será que lo hago? No, esa vaina no. La esposa cumple su función, que cuando se unen con otra persona ya son un solo ser. ¿Piensan en pro de esa familia? Claro que sí. Pero yo no estoy diciendo que la suegra va a estar metida en la casa, que la suegra es la que va a ordenar, que me va a cocinar, No, señor, ya mi mamá ya hizo lo que tenía que hacer. Ahora viene lo que yo tengo con mi pareja. Cuestiones muy pequeñas que no son tan pequeñas. Hombre, la vieja mía, que no todos los días yo salgo con ella, ni que todos los días la veo, che, ¿cómo la voy a poner en la parte de atrás? Oye, mami, ven, siéntate aquí al lado mío. Mujeres, ustedes tienen que ser, hombre, un poco más sensibles. Tienen que caer en la cuenta de que esos momentos no se repiten siempre. Y, hombre, dejar de ser pues complicada, porque tú eres una persona complicada, Karina. Tú eres complicada. Sí, tú eres complicada. Tú a todo eso le ves la malicia, le ves la maldad. Pero como tú...
1: Hay que ser precavida.
2: Como Karina es la reina, así una leona reina. ¡Ah! Ella tiene que ir adelante. Como venga la suegra.
1: Vea, escuche, mujer precavida vale por tres, listo.
2: Pero qué precavida, ¿cómo así? ¿Precavida de qué?
1: Precavida en esta vida, no.
2: ¿Con la suegra tuya?
1: Hasta con la suegra.
2: No, hombre. Oh, joda, qué vaina tan fregada. Bueno, ya.
1: Y hombre flojo no goza de mujer bonita, o sea que mi amor, claro, va poniendo de pilas.
2: Y eso yo lo tengo súper claro. Hombre flojo no goza de mujer bonita, claro que sí. Y no solamente hombre flojo, hombre duro, hombre cují, tacaño.
1: Ay, si no son tacaños también, hagan el favor.
2: Tropicana, buenas. Tropicana, buenas. Hola, buenas, ¿con quién hablamos, Tropicana?
1: Buenas.
10: Buenas noches, habla con Luis, de acá, Barranquilla, caballito.
2: Mi hermano. Caballito. Viejo Lucho, bájale el volumen a tu radio, porfa, si eres tan amable, y nos escuchas por el celular. Bájale para poder comunicarnos bien.
10: No.
2: Ahora sí. Karina, dale.
10: ¿Tú dónde pondrías a la mamá? Si Karina fuera tu esposa, ¿dónde pondrías a la mamá de Karina? A ver, adelante o atrás.
2: No, a la mamá de Karina la pongo atrás, a mi mamá la pongo adelante.
10: Ay, no, mi suegra está aquí al lado, que tú no te la quitas. Te la quitas.
1: Mira, escucha.
2: O así, mi hermanito, lo que pasa es que no se te escucha mucho, se escucha una pelea de perro, hay un arroz con mango.
10: Ah, bueno, para que te fíes tú.
2: Dale, otra vez, espérate, despacito para poder entender.
1: Cálmate,
2: dale, ahora sí.
1: Gordo.
10: Que la suegra se me monta cuando vamos a salir los tres, se me monta acá adelante, no la quita nadie.
1: Es que no la quita
2: nadie. Y esa vaina es verdad. No la quita nadie, compadre. Esa vaina.
10: Eso es como una pelea de burro amarrado con tigre.
2: Sí, mira, esa señora se. Vea, son más firmes que la mancha del guineo popocho.
10: No
2: la quita ni el limón. ni el bicarbonato con limón.
1: Siga aprendiendo, sí, mira.
10: Yo te digo una cosa, caballito, estás cargando una cruz con Karina y tú no vas a ganar nunca una, ¿viste?
2: No, hombre, mi hermano, por eso, vea, a mí me ponen a escoger una pelea con Karina o secar el mar a punta de trapero, a punta de mecha. Yo cojo a punta de mecha el mar, en algún momento lo seco, pero con Karina, tío, no, eso no se puede.
10: Y esa vez que te declaraste cuando te emborrachaste, ¿te acuerdas?
2: Sí, el día que me fui a tomar una frita y se pusieron rabioso. Oh, se me olvidó el programa, se me olvidó, ¿sí o no? Y se puso rabioso. Ay, no, y al día siguiente me llamó al interno. Ay, caballito, yo te voy a decir una cosa. Es que a mí eso no me gustó. Deja de estar tomando porque me haces pasar pena. Oh, así me dijo.
1: Pero bueno, una tomadita de vez en cuando rico.
2: Dios mío, bendito, qué vaina. Pero Karina, 11:27, vamos hasta las 11:40. O sea, faltan solamente 10 minuticos. Hay muchas notas de voz.
1: Vamos a seguir
2: oyentes.
1: Peleando con los oyentes.
11: Yo, caballo. Yo, Karinita, saluditos de aquí, de Londres. Hablando desde el futuro, papi. Aquí ya son las 6 de la mañana ya casi, papi.
1: Desde
11: 5:25. Karina. Usted, por una parte, está equivocada, mami. Yo no es que sea machista, pero lo que dice Caballito es verdad. Hay veces ustedes son muy radicales con los hombres. Y lo que dice Caballo sí es verdad. Y lo que usted sabe, hay muchas mamás, hay muchas weas que se meten en la relación de uno y toda la cosa. Y Caballo tiene la razón. Caballo tiene la razón. Por lo menos cuando ponen esas ¿has visto videos de TikTok o de Instagram que muestran diciéndole a la mujer que es que es necesario los hombres? Y las mujeres comienzan a decir un poco de cosas de los hombres, que los hombres son perros, que los hombres no sé qué, que los hombres por aquí, que los hombres por allá. Y no preguntan a uno, y la mujer es diferente, hermosa. La respuesta es diferente, es como ahorita. Desafortunadamente pasó lo que pasó en mi país, en Colombia, pues. ¿Y qué sacó los escombros? ¿Qué sacó la gente de allá? Aunque hubo también mujeres que ayudaron bastante para sacar los escombros, pero... Se sabe que las mujeres sin los hombres no pueden vivir, ¿sabes? Esa es la realidad. Caballito, un saludo desde aquí de Londres, papi. Que Dios me lo bendiga, que tenga un excelente fin de turno, papi. Que puedan descansar. Chao, cariñita, un besito. Bye, bye.
2: Mira, esos son los, regaños
1: sí,
2: bonitos.
1: Ahí sí les voy a decir, tienes razón. ¿Por qué? Porque yo he visto ese tipo de entrevistas. Entonces no le preguntan a las mujeres, les dicen, para usted un hombre es que hay un
2: perro. Oye, me ha dado calor.
1: Perro.
2: Me ha dado calor en este, desde que estamos discutiendo esta vaina, me ha dado calor. Que a mí me dé calor en Bogotá, que aquí uno no suda. Oye, me ha dado calor. Mira, estoy sudando. Caballo, estoy
1: déjeme,
2: sudando.
1: Puedes hablar. Ay, no, pero no me muestres el sudor así. No, a mí muestra el sudor de otra manera, pero no así. No,
2: Camina, para acá, Camila, mira para acá, Camila. No, no, que la cámara. No, ya no. ¡Ri!
1: Ay, no, eso es contaminación visual, papito.
2: ¡Hola! Mira.
1: Oiga, pues, pero eso sí es verdad. Le preguntan a un montón de mujeres y dice, ¿para usted los hombres son qué? Y uno dice, perros.
2: Imagínate que nosotros los
1: malos,
2: hombres esa vaina no se puede decir
1: cachones.
2: Ey, pero ¿por qué?
1: Y le preguntan a los hombres y los hombres dicen hermosas, lindas, pero lo que dicen con la boca lo borran con el
12: eso para la familia es complicada, eso es un problema. Buenas noches, primero que todo. Como decía el compañero, la mujer es la mujer y los hijos son los que entierran a los padres. Bueno, hay casos excepcionales donde los hijos mueren primero que los padres, pero la ley de la vida es que los hijos entierren a los padres, y el que se queda contigo en tu vejez es tu esposa, porque los hijos que tú tienes se van con sus mujeres también. Ahora yo te la pongo de para arriba. Por ejemplo, en mi caso, que yo no estoy casado ni nada, a veces hacemos paseos familiares y yo soy el que maneja. Entonces, ahora te la pongo así. Tú, si tú vas manejando y vas con tu papá, vas con tu mamá y vas con tu hermano, ¿a quién montas adelante? ¿A tu mamá o a tu papá, que es el que trae para la papita y el dueño del carro que ha comprado toda esa vaina? Ay, te la pongo así. El que va adelante es tu papá, no va tu mamá. Atrás va tu mamá con tu hermano menor. Ese es otro caso también. Entonces, ¿a quién montarían ustedes, Pavel? Ahora te la pongo así.
2: Mira él.
1: Cada vez se la ponen más peluda al caballo. Mire, tiene hasta los pelitos de punta.
2: No, señor, ya yo la tengo reclara.
1: Usted va a llevar a su papá adelante, porque dice el papá de la casa, el señor.
2: Vuelvo y digo, por eso hay que camellar, por eso hay que trabajar. Y uno, un hombre mantenido, esa vaina no luce. Un hombre mantenido, eso no luce. Uno tiene que camellar por su vainita. Ya. O sea, eso, bueno, y que mantenido, que no sé qué, papi, será que no. No, uno tiene que camellar. Tropicana.
13: Milla, se le pone límites si a la pareja se le da su lugar. Está equivocado, caballo.
2: Bueno, Tropicana, buenas.
14: Caballito, caballito, por eso es que Karina está sola. O tiene que conseguir un bobito como el que tiene la señora.
1: Ay. Amigo, cálmese, por favor, bájale los humos.
2: No, ¿ves? No, pero déjalo.
15: No hay discreción, señores. Primero fue el uno que le dos. Y yo conocí primero mamá que mujer. Y llevo 40 con mi señora esposa. Aunque ya mi madre falleció hace unos 2 añitos, pero cuando tenía oportunidad, obviamente ella iba adelante, porque la reina es la reina. Qué pena me da. Es la reina de mi vida. La otra es la reina de mi corazón. Primero el uno que el dos.
2: Ahí está. Imagínate, imagínate que cuando pongan esta canción, el segundo domingo de mayo, se te salgan las lágrimas. ¿Sabes cuál es esa canción,
1: caballito,
2: Karina? ¿No sabes cuál es esa canción?
1: ¿Por qué tiene que ser así como no hay un caballito?
2: Y tú, ay, Dios mío.
1: Póngame la de Johnny Rivera. Es mi

0: lo más lindo que en el mundo hay.
1: Se sueña ir a Francia a ver la torre.
0: O esta. Joda. Óyeme, pero si mi mamá fue la que me levantó, la que nunca
2: esa
0: me dejó
2: sí me la
0: irme.
2: Déjala.
0: La que nunca dejó que yo me fuera para el colegio sucio, pues escucha, con hambre,
2: caballo,
0: maloliente.
2: Dejala,
0: la que se levantaba a ponerme los pañitos aquí en la cabeza cuando tenía fiebre. La que me daba todo. Y se vaya.
2: Canción,
0: no me sea serio.
2: Con el...

0: Ay, mi mamá se va en la parte de atrás. No, señor. Y después, cuando ya la vieja no esté, que ya está ahí en la diestra del señor, ¿por qué yo no dejé que mi mamá? Se va a llevar un cascarazo en la cabeza, carajo.
1: Deja la canción.

0: Mamá, solamente hay una. Mujeres. Mujeres, jeres, jeres, jeres. Con ese.
1: Pero déjala, pues.
0: Muchas.
1: Sí, no, pues muchas mujeres, sigan. Sigan, hágale. Ojalá y todas esas suenen como quieren.
0: Ay, ay, ay, ay, ay, ay, ay, ay, ay, ay. Ay, mamá, ay, hombre.
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0: Tenemos en este momento exactamente, Karina, unos 14 minutos para finalizar el programa. Entonces, vamos a jugar cosas que hay o jugamos stop. No, tiene que ser cosas que hay porque
1: ay, me gusta,
0: tiene que ser un oyente.
1: Me gusta el stop, pero me gusta el stop no, con Camila.
0: No, sí, con Camila. No, tiene que ser un oyente. Ah, que llame ya de una, 601-348-7601.
1: Pero entonces juguemos de stop hablado.
0: Eso es muy difícil. Mejor cosas que hay, ¿no?
1: Bueno, cosas que hay, pues, dígale pues.
0: 601-348-7601, un oyente para que juegue con nosotros a cosas que hay. Cosas que hay, por ejemplo, ya ayer jugamos a cosas que hay en un camión recolector. O sea, los que son los camiones de basura. Jugamos también a cosas que hay en la cabina. Cosas que hay en una funeraria. ¿Qué dicen los oyentes de Tropicana? Que llamen ya de una, vamos a recibir a este oyente. A ver, vamos a colgar esto aquí. Dios, creo que esto está como raro. 601-348-7601. Vamos a recibir un oyente que llame ya de una. El primero que llame en cualquier parte de Colombia y del mundo para jugar con nosotros a cosas que hay. 601-348-7601. Recuerden que tienen que anteponer el 601.
1: ¿Cómo? Nos va a sorprender con las cosas que hay dependiendo de lo que esté haciendo en el momento.
0: Ok.
1: Listo. O sea que aproveche.
0: Dale, Cari.
1: Hola, Tropicana, buenas noches.
0: Nada, se
1: Hola.
0: Fue.
1: Me colgó, pero
0: sí,
1: así,
0: te colgó.
1: Así es mal me ves. Me parece muy mal.
0: 601-348-7601. Llame ya de una. ¡Pilas! ¡Pilas que nos fuimos! Dale.
1: Hola, Tropicana, buenas noches.
4: Hola, ¿cómo estás, Cari?
1: Muy bien, ¿y tú? ¿Cómo vas? ¿Con quién hablo?
4: Muy bien, con Oscar.
1: Oscar, bienvenido a Que No Me Duermo. Bueno, Oscar, ¿desde dónde y qué está haciendo en este momento?
4: Yo soy conductor y estoy bueno, aquí entre Cota y Chía.
1: Cota y Chía, ¿listo? ¿Y conductor de qué?
4: Manejo un camión.
1: ¡Ay, un doble troque! ¡Ay, toque el pito!
0: Con doble troque.
1: ¡Ay, viste!
0: Pero ese camioncito tiene un pitico ahí raro.
1: No, pero ¿qué camión es? ¿Qué camión es?
0: Tiene que ser uno chiquitico, uno chupiricuatro.
1: Sí, chiquitico.
4: Ah, es una turbo.
0: Ah, viste, un chiquitico, una turbo.
1: O sea, como una NPR o esas.
4: Algo así.
0: ¡Ey! ¡Ellos no están pautando!
1: Ah. Mi amor, yo sé de eso. Yo también he manejado NPR. ¿Qué le pasa, papito?
0: ¿Qué vas a manejar todo eso? No maneja ni
1: sí,
0: tu
1: señor.
0: Vida.
1: Ay, tengo videos manejando. Es que usted qué cree, pues, aquí donde me ve, papito. Yo manejo de todo. Hasta hombres.
0: Obvio, pues, eso sí lo maneja. Sabes manejarlos a la perfección.
1: Bueno, cosas que hay en un camión.
4: ¿Maneja
1: ¿viste?
4: Hombres?
1: También manejo hombres, mi vida, cuando quiera.
4: ¿En serio?
1: Claro.
0: Bueno, ya. ¿Cosas que hay en dónde?
1: No sé. En un camión.
0: Papi, ¿qué te va? Camión. Karina le dice la encantadora de serpiente, ¿te va a dejar? Cuida una vaina. Papi, como te metas con Karina, a los 4 meses está vendiendo el camión ese.
1: Está vendiendo el camión ese, ¿y por qué? ¿Cosas que hay dónde? ¿En dónde?
4: En un motel.
0: Ok.
1: Pero, ¿y es que usted va para un motel con el camión o qué? Cuente a
0: Obvio.
1: Ver que está tan emocionado.
4: No, pero ay... Dijeron algún lugar, yo le dije, ese si no te gusta, pues entonces dime cuál.
1: Sí,
0: no,
1: encanta,
0: ese.
1: Ese fue, listo. Empieza caballo.
0: No. Oyente, Karina y yo. Tú en la mitad listo. De nosotros dos, qué rico.
1: Pero después queda usted con el oyente. ¡Uy! Así es un trío.
0: No, señor.
1: No, primero señor. Es el oyente, Karina y caballo. Y después ustedes dos dan la
0: Dale,
1: vuelta.
0: No, ahí, no, Karina, no, le gusta eso.
4: La vuelta a ti.
0: Sí, es correcto.
4: Okay,
0: bueno, dale, pues.
1: Bueno.
0: Bueno, comienza.
1: Oyente.
4: Televisor.
1: Cama.
0: Jabón chiquito.
4: Toallas.
1: Papel higiénico.
0: Hay una vaina que se llama, ah, también jabón líquido para cabello.
4: No, pero eso sí está muy rebuscado.
0: ¡Coy, qué rebuscado! Vamos, anda cáscara, dale pues.
4: ¿Condones?
1: Aceites.
0: Ya, eso sí está rebuscado. Allá esa vaina no dan aceite, pero bueno. Ahí no, toallas.
1: Que ya lo dijo. No, perdió.
0: Bueno, dale, cama.
1: Perdió, ya lo dijo.
0: Cama.
1: No, ya también papá, la dije, yo, perdió, papá. 2-0.
0: No, pero yo no. El oyente dijo cama.
1: Yo dije cama.
4: No, por oyente, eso. Oscar.
0: Bueno, dale.
1: Dice, ¿cuál oyente, Oscar? Haga el favor. Regañado. Hay un sillón en forma de M.
0: Hay controles para el televisor.
4: Equipo de sonido.
1: Control para la cama.
0: Hay un codificador. Decodificador.
4: Colchón.
0: Otra vez, la cama es lo mismo que el colchón, velo, güey.
4: No, la cama es una cosa, el colchón es otra vaina.
0: Dale, güey.
1: Bueno, me encanta. Hay una ducha.
0: Hay un teléfono que huele a demonio.
4: ¿Qué más pueden haber?
0: ¡Pila! ¡Yerda! ¡Perdió!
1: ¿Qué hay? ¡Rápido! ¡Tres!
0: ¡Papi!
1: ¡Dos!
4: ¡Alcohol!
1: ¿Una qué?
0: Sí. Dale, Karina.
1: Hay holes negro.
0: Hay Nutella.
1: Pegote.
4: Hay leche condensada.
0: Sí.
1: Hay películas 3X.
0: Esa vaina hace parte del televisor también que dijeron.
4: Eso ya no se utiliza.
0: Sí.
1: No, hay CDs. Mete CDs.
0: ¿Y qué CD? No. Karina. Bueno, dale. Hay un tubo de pole dance.
1: Ay, sí, un tubo. Sí.
4: Vibradores.
1: Una papelera.
0: Hay una regaderita para las coclanas, sí.
4: No.
1: Yo ya dije ducha, a mí no me vaya a cambiar el nombre por regaderita.
0: Pero resulta que hay una regaderita ahí abajo de la ducha para la cuestión.
1: No, señor, aquí no me venga a voltear la tarde.
0: Joda, mañana voy a ir y te la voy a mostrar.
1: Dice que una regaderita no sabe más rebuscada.
0: Sí, y ese es para el cuatro letras, para el Caquetá.
4: No.
0: Si esa vaina es para el Caquetá y para el Orinoco.
1: Bueno, sí.
0: ¡Rápido!
1: Siga, pues.
4: Que la canequita para los papeles.
1: ¡Ya le di!
4: No, ¿quién?
0: Karina dijo esa vaina hace rato.
4: ¡Una bolsa!
0: Papi, hay sí, una bebida. Sí, bolsa, dale, ¿qué otra cosa hay?
1: Hay una bebida energizante.
0: Oa, Karina, me la quitaste.
4: Hay bebidas. Sí. Nos ponemos aquí todas las bebidas que existen.
0: Sí. Ya sé. Se está acabando, pero ya sé.
1: Siga.
0: Hay un cartón de los precios.
4: Ah, está el teléfono para llamar a...
0: ¡Ya lo dije que olía a demonio!
1: Ya, otro rápido.
4: La puerta.
1: Está el congeladorcito con salida la señora.
0: Ah, está la puertecita chiquita donde la gente se confiesa.
4: No, sí. Esto es la sobrestana en las cabillas.
0: No, ya. Esa vaina ya la dije.
4: Ah, bueno.
0: Otra.
4: No, pero ¿a quién le toca?
1: Otra. Bueno, hay un jacuzzi.
0: Ya lo dijeron, Karina.
4: Pero entonces va a tocar dividir el baño en contraseña.
1: No, hay una ventana.
0: Hay una repisa donde se pone el decodificador.
4: Bueno, entonces el decodificador.
0: Casi que no, el decodificador. Mi querido amiguito, oigo un abrazo, el aplauso. Eso. Oiga, ¿y usted por qué le gusta?
4: A ti nunca vas a conseguir una suegra que te quiera.
1: Ay, oílo. ¿Por qué?
0: Porque tú eres azaradora.
4: Porque tu mamá está por delante y los hijos están por delante de cualquier persona.
1: Sí, pero no importa, es que yo no estoy diciendo que trate mal a la mujer, a la mamá suya. Yo solamente le estoy diciendo que en el carro le eché la para atrás.
4: Princesa, a ti te puedo montar adelante las veces que quieras, a mi madre no todas las veces.
0: Es correcto. Me parece genial.
1: Esa fue la única opinión. Esa fue la única opinión que...
0: Oye, pero si yo lo dije. Bueno, en este momento, señoras y señores, vamos con una ronda en toda Colombia. Colombia, Colombia, ya de una vamos a recibir a nuestros oyentes. 601-348-7601 en cualquier parte de Colombia. Llame ya.
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0: Tropicana. Karina, rapidito, toda la llamada la vas a contestar tú. Señor. Rápido.
1: Tropicana, buenas noches.
5: Aló, buenas noches.
1: ¿Con quién hablo? ¿De dónde? ¿Desde dónde?
5: Con mucho desde Bogotá.
1: Qué bonito. ¿Cuál es su nombre?
5: Mucho gusto, Cristian. Es para hablar sobre la opinión de la suegra.
0: Pero ya no hay tiempo,
1: Cristian.
0: Ya no.
1: Solamente nos da corte. Listo, un besito, mi vida. Cuídese un montón. ¿Quién Dale. Más? Tropicana. Buenas noches.
6: La carinita hermosa, mamacita rica, reporto aquí de Suacha Los Olivos.
0: Hombre, qué bien.
1: Excelente.
6: Muchas gracias, caballito. Una risa contagiosa la tiene usted, papá.
0: listo, mi hermano, listo. Chao, un abrazo. Aquí lo importante es que ustedes la pasen bacano, se rían, porque nos pagan para eso. Nos pagan el mínimo para hacerlo, reino.
6: Caballito.
0: listo, papi. Nos pillamos en la jugada bacana de Tropicana a las 12. Más oyentes, 601-348-7601. En cualquier parte de Colombia, del mundo, llegó el momento de reportar sintonía. Recuerden que como es un teléfono fijo aquí en Bogotá, ahorita me llamó una señora y me dijo, no, que no sirve. Tienen que anteponer 601-301-348-7601. Llamen de una. A ver. Vamos a esperar llamada. Vamos a esperar llamada, señora Karina.
1: A ver, ¿quién más? Cuente.
7: A que no me duermo, caballito. Salúdame a Karina. Te habla Eri de Cartagena.
1: Eri.
0: Dale, Karina.
1: Saluditos. ¿Quién más? Tropicana, buenas noches.
8: Hola, Tropicana, con David, de acá de Pasto.
1: David, qué dicha saludarte. Qué bacano, ¿por qué te gusta Que No Me Duermo?
8: No, yo trabajo en un blanquito, en Indra, y los escucho todas las noches. Son una chimba, ustedes total, alegran toda la noche a uno.
1: Ah, qué lindo, un besito, mi amor, cuídese un montón y gracias por escucharnos.
8: Dale, gracias, adiós, saludos.
1: Chao, mi vida.
0: Dale, Karina.
1: Chao, dímelo.
0: Dale, más oyentes, ahí está.
1: ¿Quién más? Tropicana, buenas noches.
9: Caridita, buenas noches.
1: ¿Con quién? ¿Desde dónde?
9: Habla con Álvaro acá, el de Pereira. ¿Cómo está, Carinita, mi amor? Cuánto gusto más saludarla, oiga.
1: Ay, qué lindo, Alvarito, qué bueno saludarte también. Un besito, Dios te bendiga. ¿Todos sí, están bien por allá?
9: Muy bueno el programa, oiga.
1: ¿Sí se ha reído un ratico?
9: Claro, con la suegra, claro, la suegra le irá adelante, claro, como dice Caballito.
1: Ahora siga la corriente, chao, mi amor, un besito.
0: Dale, más oyentes.
1: ¿Quién más? Tropicana, hello, buenas noches.
10: Hola, buenas noches. Recaballo,
0: mi hermano.
1: Hola.
10: ¿Todo bien o qué? Reportando sintonía.
1: ¿Desde dónde? ¿Con quién?
10: De Boston.
0: Hey, Boston.
1: Pero Boston, Massachusetts.
10: Sí, señora.
1: Ay, qué bien. ¿Y estás trabajando?
10: Casi salgo a trabajar.
1: Ah, bueno, cuídese un montón, mi vida. Si quieres saludar a alguien, aproveche. Y gracias por escucharnos.
10: Bueno, para saludar a mi familia allá en el barrio Aeropuerto.
1: Bueno, mi amor, un besito, chao, cuídese un montón a toda la gente que nos escucha en todo el país, un besito a Caballito, Tropicana, Camila, Glinda, carajo, mi amor, gracias también a todos los que se conectan, ya saben, Tropicana Colombia, @ Tropicana Colombia, Instagram, en todos los lados, Karina Uribe 28, Caballito Castillo, acá mi como.
0: No te está escuchando, pero bueno, gracias por la sintonía, 11:50, mañana nos pillamos, Camila, bueno, a tu gente, qué bacano, mañana también vamos a tenerte, ¿no?
11: Total, mañana estaremos aquí, muy puntuales. Un saludo para todos. ¡Feliz noche!
0: ¡Soy de Pasto!
11: ¡Soy de Pasto! ¡Que viva Pasto! ¡Que viva Pasto, carajo!
0: ¡Pasto, carajo! ¡Chao! ¡Nos vamos! ¡Nos fuimos! ¡Hasta mañana!
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5: Aquí estamos, mis amigos, en Cómo Amaneció Bucaramanga de Tropicana. Gracias a todos los oyentes que se comunican con nosotros en este 26 de agosto, miércoles misericordioso. En el nombre del Padre, del Hijo y del Espíritu Santo, amén. Está con ustedes quien les habla, Javier León. Amado Padre, hoy me presento ante tu presencia para decirte que te amo y que mi vida es dichosa gracias a tu generosidad y tu bondad. Es hermoso avanzar por la vida con la confianza y el regocijo que solo da tu compañía, tu presencia, Señor.

0: En ti están mis anhelos. En ti están mis batallas y mi liberación. Tú eres el fresco oasis que calma mi sed. Eres el más eficaz alivio contra mi tristeza y en la soledad eres quien me ofrece paz y ternura. Gracias por tu amor sin medida y porque cada día puedo sentir tu maravillosa presencia en mi vida. Confío en que este día será de dicha, prosperidad y hermosas bendiciones, pues ya lo puse en tus santas manos. En el nombre del Padre, del Hijo y del Espíritu Santo. Amén. Como hemos dicho, la dirección de John Edward Muriel Ladino está con ustedes, quien les habla, Howard León. Vamos hasta las 10 de la mañana en Cómo Amaneció Bucaramanga. Y bueno, llegó el momento de presentarles al padre Carlos Yepes. Durante más de 7 años nos ha acompañado a esta hora aquí en Tropicana para escuchar el evangelio que tiene la iglesia todos los días. Y hoy pues va a meditar el evangelio que tiene la iglesia, universalmente hablando, Mateo capítulo 23, versículo 27 a 32. Vanidosos.
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2: De la segunda carta a los Tesalonicenses, capítulo 3, versículos 6 al 10, 16 al 18. Hermanos, les mando en nombre del Señor Jesucristo que se aparten de todo hermano que viva ociosamente y no según la enseñanza que de mí recibieron. Ya saben cómo deben vivir para imitar mi ejemplo, puesto que cuando estuve entre ustedes supe ganarme la vida y no dependí de nadie para comer. Antes bien, de día y de noche trabajé hasta agotarme para no serles gravoso, y no porque no tuviera yo derecho a pedirles el sustento, sino para darles un ejemplo que imitar. Así, cuando estaba entre ustedes, les decía una y otra vez: el que no quiere trabajar, que no coma. Que el Señor de la paz les conceda su paz siempre y en todo. Que el Señor esté con todos ustedes. Este saludo es de mi puño y letra. Así firmo yo, Pablo, en todas mis cartas. Esta es mi letra. Que la gracia de nuestro Señor Jesucristo esté con todos ustedes. Palabra de Dios. Te alabamos, Señor. Salmo 128. Dichoso el que teme al Señor. Dichoso el que teme al Señor y sigue sus caminos. Comerá del fruto de su trabajo. Será dichoso, le irá bien. Dichoso el que teme al Señor. Esta es la bendición del hombre que teme al Señor. Que el Señor te bendiga desde Sión. Que veas la prosperidad de Jerusalén todos los días de tu vida. Dichoso el que teme al Señor. Del Santo Evangelio según San Mateo, capítulo 23, versículos 27 al 32. En aquel tiempo, Jesús dijo a los escribas y fariseos: ¡Ay de ustedes, escribas y fariseos hipócritas, porque son semejantes a sepulcros blanqueados, que por fuera parecen hermosos, pero por dentro están llenos de huesos y podredumbre! Así también ustedes, por fuera parecen justos, pero por dentro están llenos de hipocresía y de maldad. ¡Ay de ustedes, escribas y fariseos hipócritas, porque les construyen sepulcros a los profetas y adornan las tumbas de los justos y dicen: si hubiéramos vivido en tiempo de nuestros padres, nosotros no habríamos sido cómplices de ellos en el asesinato de los profetas! Con esto ustedes están reconociendo que son hijos de los asesinos de los profetas. Terminen pues de hacer lo que sus padres comenzaron. Palabra del Señor. Gloria a ti, Señor Jesús.
3: Hablemos del evangelio que nos presenta la liturgia en este día. Continuamos meditando el capítulo 23 de San Mateo y los famosos ayes, críticas o cuestionamientos que Jesús hace de los escribas y fariseos por su hipocresía y por su esclavitud de las apariencias. Sus palabras no pueden ser más descriptivas y, si se quiere, dolorosas. Jesús, en efecto, le dice a los fariseos que parecen sepulcros blanqueados, que por fuera tienen buena apariencia, pero por dentro están llenos de huesos de muertos y de podredumbre. ¡Qué expresión tan descriptiva y de alguna manera tan dolorosa para hablar del alma de un hombre! No parecieran palabras del Hijo de Dios, que solo misericordia, pero en el fondo reconocía que los fariseos y los escribas estaban lejos de la salvación, precisamente por esa falsa seguridad religiosa en la que ellos se cobijaban, en el cumplimiento de las leyes, de los ritos y de algunos dogmas aprendidos en las escuelas rabínicas. Hoy meditemos a partir de esta palabra de Jesús, ¿cuáles son las tentaciones universales que vivimos los hombres hoy? Y una primera que podríamos señalar es la de vivir de apariencias, en una nueva forma de fariseísmo. En efecto, señalará Jesús que muchas obras de escribas y fariseos las hacen para ser vistos y admirados por los hombres, en sus vestidos, en los primeros puestos en las sinagogas, en los banquetes, en la exigencia de ser llamados maestros y que se les rindan reverencias. Hoy descubramos que nosotros muchas veces, esclavos de la apariencia, mostramos la condición económica o social que no tenemos. Hablamos de las relaciones políticas que no poseemos. Alardeamos del estudio, la formación académica y los viajes que nunca hemos realizado. A veces presumimos del éxito profesional que nunca hemos alcanzado. Sin darnos cuenta, ante familiares y ante amistades cercanas, nos encanta por vanidad presumir, presentarnos, alardear vanidosamente de apariencias externas, sociales, económicas, físicas inclusive, que en el fondo no tenemos. Construir sobre apariencias en el fondo es construir sobre un proyecto de vida mentiroso, construir sobre un proyecto de vida irreal. Siento, por ejemplo, en algunos matrimonios que han construido sobre lo que no es esencial, por ejemplo, tener unos bienes materiales, por ejemplo, prestar dinero para viajar, disfrutar y distraerse, pero lo esencial de la unión matrimonial, que es el amor, no se cultiva y por eso se puede perder fácilmente. Siento, en un segundo caso, cómo somos esclavos de la vida social. Compramos acciones en clubes exclusivos donde no pueden acceder sino pocas personas, pero a veces en esa mentira económica en la que vivimos nos vemos alcanzados para pagar colegios de los hijos, la casa o el apartamento donde vivimos, la universidad y educación de los niños, y en el fondo terminamos reventados con imposibilidad de pagar simplemente por sostener una apariencia, una imagen social ante los demás. ¿Qué no decir cuando compramos una casa, un mercado, unos servicios públicos que pagamos y que nos vemos permanentemente expuestos a hacer préstamos porque no logramos sostener nuestro estatus o nivel social? Somos a veces hombres y mujeres esclavos de la apariencia, del qué dirán. En el moderno mundo digital, ¿cuánto ostentamos con fotos a manera de selfie, en el weekend, en el restaurante, en el crucero, en la finca, en la playa, con amigos? A toda hora estamos alardeando, subiendo fotos a nuestras redes sociales, aparentando una felicidad y una alegría efímeras. Jesús nos quiere libres. Jesús nos quiere absolutamente abiertos a la verdad. Jesús quiere que vivamos en la realidad profunda del propio ser. De estas afirmaciones concluyamos dos verdades profundas para nuestra vida. La primera, la mayor sabiduría de la vida es la humildad. Es que el que vive en la humildad vive en la verdad. Un hombre humilde es un hombre libre. Por el contrario, un hombre vanidoso es esclavo de la imagen frente a los demás. No caigas en fariseísmos modernos, en vivir de apariencias frente a los demás y de fungir incluso como sepulcro blanqueado externamente, pero lleno de podredumbre, de pecado, de miedos, de inseguridades, de dolores dentro de tu corazón. Construye tu vida desde el ser interior, no desde el aparecer exterior. La apariencia pasa, la apariencia es caduca. Una segunda verdad que podemos encontrar como respuesta a la tentación de no caer en la apariencia de los fariseos es vivir la vida en el amor y en el servicio. Las dos grandes columnas de la existencia que nos señaló Jesucristo hace 2000 años como principios fundamentales de la vida son precisamente estos. La vida es grande cuando se vive para amar a los demás y un amor en acción que se vuelve servicio. En efecto, Jesús afirmará: el más grande entre ustedes no es el que aparenta. El más importante entre ustedes no es el que ostenta vanidosamente ante los demás. El mayor entre ustedes sea su servidor. Ustedes están llamados a servir a los demás. Y él advierte: el verdadero poder está en el servicio y no en las vanas apariencias ante los hombres. Y si no entendemos esto, descubriremos esta verdad: que quien se ensalce en la vida será humillado, y quien se humille, por el contrario, será ensalzado por Dios. En una tercera afirmación y final, reconocemos que la cruz nos ilumina el camino de la vida. El sufrimiento, queridos amigos, nos purifica, nos despoja de vanidades, nos acerca a la verdad profunda sobre nosotros mismos. El sufrimiento, por ejemplo, de la soledad, de la enfermedad, el sufrimiento de una quiebra económica, el sufrimiento con ocasión de un fracaso afectivo, de la misma vejez, la pérdida de belleza, nos llevan a ubicarnos en la verdad profunda de nuestro ser y en reconocer que vamos pasando en el mundo, que va pasando nuestro cuarto de hora, que esa apariencia frente a los demás es simplemente una vanidad, una vana gloria sin sentido. Los golpes de la vida ciertamente nos llevan a buscar el ser dentro de nosotros mismos donde mora Dios y no a ser esclavo de las apariencias y las vanidades externas frente a los demás. Señor, dame sabiduría para saber gobernar mi vida. Señor, ayúdame a no caer en fariseísmos modernos, en ser esclavo de las apariencias, las vanidades ante los demás. Que el buen Dios te bendiga abundantemente en tu trabajo y en tu familia en este día, en el nombre del Padre y del Hijo y del Espíritu Santo. Amén.
0: Es verdad lo que dice el Padre, ¿no? Lo de las apariencias. En este mundo hay mucha falsedad, mi querido Wilson. En serio, compañero. Y uno tiene que demostrar lo que es. Nada aparentar. Estamos en un mundo, y lo que dice él es cierto, lo de las redes sociales. Lo de las redes sociales es pura apariencia. Muchas veces aparenta cosas que no son. Como decía mi papá, de dientes para afuera demostramos sonrisa, tal, pero no demuestra la realidad. Y aparentamos algo que no es. Seamos auténticos, sinceros y demostremos lo que somos.
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5: 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Érase una vez un chico con mal carácter. Siempre hay alguno así, de esos que siempre están quejándose, gritando, protestando y recriminando a los demás su comportamiento cuando a él no le gusta. A veces golpean y casi siempre humillan a los otros, lo cual duele más que una bofetada. Su padre le dio un saco de clavos y le dijo que clavara uno en la verja del jardín cada vez que perdiera la paciencia y se enfadara con alguien. Él lo pensó bien y vio que su padre tenía razón. Tenía que cambiar. El primer día clavó 37 clavos. Durante las semanas siguientes, se concentró en controlarse y día a día disminuyó la cantidad de clavos nuevos en la verja. Había descubierto que era más fácil controlarse que clavar clavos. Finalmente, llegó un día en el que ya no clavaba ningún nuevo clavo. Entonces fue a ver a su padre para explicárselo. Su padre le dijo entonces que era el momento de quitar un clavo por cada día que no perdiera la paciencia. Los días pasaron y finalmente el chico pudo decir a su padre que había quitado todos los clavos de la verja. El padre condujo a su hijo hasta la verja y le dijo: «Hijo mío, te has comportado muy bien, pero mira todos los agujeros que han quedado en la verja. Ya nunca será como antes. Cuando discutes con alguien y le dices a cualquier cosa ofensiva, le dejas una herida como esta. Puedes clavar una navaja a un hombre y después retirarla, pero siempre quedará la herida. A pesar de las veces que le pidas perdón, y debes hacerlo siempre, la marca de la herida permanecerá. Una herida provocada con la palabra hace tanto daño como una herida física. Y por eso, también es importante saber olvidar las ofensas que se nos hicieron, pero olvidarlas de verdad, para no volver a utilizarlas nunca como reproche cuando nos volvamos a sentir ofendidos. Porque entonces las heridas vuelven a abrirse. Los amigos son joyas raras de encontrar. Están listos para escucharte cuando tienes necesidad. Te sostienen y te abren su corazón. Cuídalos. Enseña a tus amigos cómo les quieres y les respetas. Evita humillarles y quedar tú por encima. Respétalos siempre, aunque no debas darles la razón cuando están en el error. Discrepa sin herir. Son personas como tú. Piensa a menudo cómo te sentirías tú en su lugar y obra en consecuencia. Pero no se trata solo de los amigos. Hay más gente en el mundo a la que le afecta, para bien o para mal, lo que hacemos y decimos. Y hay una regla de oro, un principio moral básico que sirve para actuar con respeto. Trata a los demás solo como deseas tú ser tratado. Es en realidad una forma de decir: respeta, respeta, respeta. Trata a los demás como personas.
6: Gracias, maestro. Lo que usted dice es cierto. Trata a los demás como personas. Ante todo, el respeto, ¿no? Que es lo fundamental. Vamos a presentarles al maestro Roberto Carlos. Ya venimos con las noticias de Bucaramanga y Santander. Le damos gracias a Dios por este día, la montaña.

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1: Muy bien, ya tenemos en Colombia las 4 de la mañana y 36. Por aquí tenemos los titulares en Cómo Amaneció Bucaramanga de Tropicana. Bajos caudales de ríos mantienen en alerta Santander por desabastecimiento de agua. También les comentamos que 5 presuntos integrantes del grupo Renacer fueron enviados a la cárcel por tráfico de drogas. Atención, 4 capturados y más de 5.700 galones de gasolina fueron incautados. Joven de 21 años lucha por su vida tras grave accidente de tránsito. También les comentamos que un hombre fue enviado a prisión por homicidio. Los oyentes pueden comunicarse con nosotros al TropiWhatsApp Tropicana 317-880-1840. Si usted tiene un clasificado, con mucho gusto aquí le colaboramos, ni más faltaba. Si tiene una persona que está celebrando su cumpleaños también, con mucho gusto se la saludamos. También les comentamos a los oyentes de Tropicana, doble calzada La Virgen La Cemento. ¿Quién compra los 125 predios que faltan para esta carretera tan importante que necesita los amigos del norte de la ciudad de Bucaramanga, ¿no? Para su movilidad.
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1: Bueno, por acá tenemos otros titulares. Les comentamos a los oyentes. Foro de agua de ProSantander. ¿Qué proyectos de agua y saneamiento priorizaron las provincias?
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1: Bueno, también les comentamos que la Corte Constitucional avala la reforma pensional de Petro, pero devuelve 9 artículos al Congreso.
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1: El portal de Girón, a uno como tristeza, ¿no? Al ver 25 mil millones de pesos en ruinas. ¿Ah? Y prendido y chamuscado por el fuego. En manos de la delincuencia. Lo que pasó en Girón, en el portal ese de Metrolínea. 25 mil millones de pesos ahí quemados. Qué triste. Y eso sale del bolsillo de todos nosotros, los ciudadanos. Alivio para los usuarios. La CREC suspende cobros adicionales por alto consumo de energía y gas.
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1: Defensor de la comunidad denuncia daños de bolardos del Centro Histórico de Bucaramanga.
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1: Ya tenemos las 4 de la mañana y 40, faltan 20 minutos para las 5. Hay alerta en el departamento de Santander por bajo nivel de varios ríos. Por lo menos 11 municipios tienen desabastecimiento de agua en esta región del país.
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1: Personería exige respuesta a la alcaldía de Bucaramanga por el estado de las piscinas de Recrear, que está ubicado exactamente en el barrio La Joya.
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1: Ya tenemos las 4 de la mañana y 40, 20 minutos para las 5 de la mañana. El tribunal mantiene sanción al gerente Metrolínea por portal de Papi Quiero Piña en Florida Blanca.
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1: Hasta 3 incendios diarios están atendiendo los bomberos de Bucaramanga en medio del fenómeno del Niño.
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1: Abrazo a todos los conductores de las diferentes empresas de buses y busetas que siempre están con nosotros, por supuesto, aquí en Tropicana. Atención, hallaron huesos humanos al excavar por gasoducto en el municipio de Piedecuesta.
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1: Bueno, por acá tenemos titulares a nivel nacional. Les comentamos lo siguiente a los oyentes de Tropicana. Abelardo de la Espriella también despachará desde la Casa de Nariño. Alistan el Palacio de la Casa de Nariño, otra vez.
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1: Más titulares nacionales. Trasladaron a 20 reclusos de Barranquilla a Bogotá por orden del presidente.
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1: Edwin Palma, exministro del gobierno de Gustavo Petro, en la mira de la Procuraduría por graves hallazgos en Air Air.
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1: Retiran a coronel que hacía parte de la seguridad de Abelardo de la Espriella. Le diremos por qué lo acusan.
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1: Macabro hallazgo, ¿no? ¿Cómo le parece? Encuentran un perro muerto dentro de un congelador y otro cadáver tras fuerte incendio en el departamento de Antioquia.
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1: Ya tenemos las 4 de la mañana y 44 minutos. Mucha atención, la Corte aprobó, y lo repetimos, la mayoría de la reforma pensional, pero pidió subsanar algunos artículos en la Cámara.
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1: Abelardo de la Espriella designó a José Luis Castañeda como nuevo director de Migración Colombia.
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1: La Contraloría despidió 349 funcionarios de planta temporal que vigilan regalías por falta de dinero.
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1: Proyecto del Ministerio de Educación permitiría contratos con iglesias y privados para operar en colegios públicos.
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1: El presidente Abelardo de la Espriella confirmó a Clara Sandoval como nueva gerente de Bogotá. El presidente de la Espriella respaldará a Galán en Metro de Bogotá. Regiotram y Seguridad Urbana.
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1: La población de Buenos Aires en el departamento del Cauca confirmó 1.300 viviendas afectadas desde el terremoto del pasado 10 de agosto.
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1: Aumentó a 331, lamentablemente, ¿no?, la cifra de cuerpos identificados tras el terremoto en nuestro país.
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1: Bueno, el Ministerio de Agricultura pide alivios financieros para ganaderos afectados por el terremoto y por el fenómeno del Niño.
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1: Bueno, ya tenemos las 4 de la mañana, 47. 13 minutos para las 5 de la mañana, 317-880-1840. Saludamos por acá a los oyentes: Helber Maldonado, José Naín Díaz Peñaranda, Manuel Valcárcel, Samuel Arango, por acá se reporta, vea, Libardo Arciniegas, Jorge Jaimes, William León, Alex Roa, Jenny Patricia Fuentes. Bueno, gracias por estar escuchando Tropicana.
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1: Aquí está el rey de los pueblos, Farid Ortiz. Lo tenemos en Tropicana. Llama Melodía para Dios.

0: Bien, ya tenemos las 4:53 a.m. Faltan exactamente 7 minutos para las 5:00 a.m. Bueno, ahorita esa canción de Farid Ortiz, Melodías para Dios. Pues le escuché una anécdota a Farid, que cuando le entregaron la letra de esa canción se quedó sorprendido porque era pues bastante larga, ¿no? Pero no sabía que el éxito iba a convertirse prontamente. Saludos para los vendedores dentro, para Juanchito Royce, como le decimos. Un abrazo. 4:53 a.m. 7 minutos para las 5:00 a.m. Ya viene el segundo festival de Herederos de la Carranga.
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0: Así es, ya lo saben, mis amigos. Hacemos un llamado a todos los compositores, arreglistas, para que se inspiren en este tema, ¿no? 4:55, aquí está el maestro Jorge Velosa. El papá, como yo le digo de cariño, el papá de la carranga es él. Su más importante éxito, La Cucharita.
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1: Superclásico del maestro Silvio Brito. Obra que al fin de semana en Bucaramanga, ¿no? Pues lo vimos. En una importante discoteca, pues ahí lo vimos. Aquí está, llegaste a mí. Vienen las noticias de Bucaramanga y Santander, despierta con Tropicana.

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2: Le damos gracias a Dios por este nuevo día. Arrancamos la segunda hora de nuestro programa. ¿Cómo amaneció Bucaramanga? Hoy, miércoles misericordioso. En el nombre del Padre, del Hijo y del Espíritu Santo. Amén. Dios de la vida, te agradezco esta mañana que me regalas junto con el silencio y la paz de un nuevo amanecer. Padre, hoy te abro mi corazón para que vengas y sanes aquellos recuerdos dolorosos que aún no han sanado. Muchas de mis realidades dependen de la actitud con las que las enfrento. Tú eres el gran médico de almas, quien sana y consuela, el que toca mis heridas del corazón y apacigua todas mis tormentas. Señor, guíame, sáname y levántame con tu fuerza para seguir luchando. No hay enfermedad que se resista a tu palabra o tu deseo, ni mal que pueda soportar el poder de tu inmenso amor. Te ruego, Señor, haga descender tu bendición sobre mi persona y también sobre quienes amo y me rodean. También la bendición para los miles de oyentes de Tropicana. Te lo pedimos en nombre del Señor Jesucristo, nuestro Señor. Amén y amén. Les deseamos a todos nuestros oyentes un feliz día.

0: Gracias, Señor, por los alimentos, por el trabajo, por las bendiciones, por este nuevo día. Han llegado las noticias.
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0: Mucha atención. Bajos caudales de ríos mantienen en alerta

0: En alerta al departamento de Santander por desabastecimiento de agua. Afortunadamente, eso está ocurriendo por el fenómeno del Niño. Los bajos niveles de los ríos y fuentes abastecedoras mantienen la preocupación de las autoridades en el departamento de Santander. Actualmente, Capitanejo y Oiba se encuentran en calamidad pública debido a la sequía y la reducción de los caudales de sus afluentes. De acuerdo con el reporte de la gestión del riesgo departamental, también se evidencia una disminución en los caudales de las fuentes que abastecen a los municipios como Málaga, Aratoca, Barichara, Cabrera, Guadalupe, Barbosa y Villanueva. Eduard Sánchez, coordinador de gestión del riesgo del departamento de Santander, explicó que los niveles de varios cuerpos hídricos de esta región del país se encuentran por debajo de la mitad de su capacidad habitual. De acuerdo con los seguimientos que hacemos en los cuerpos hídricos de gran importancia en el departamento de Santander, estos cuerpos hídricos están por debajo del 50% de su cota de desbordamiento, lo que implica que sus ríos aporten y los ríos aportantes se encuentran pues de la misma manera. Según el funcionario, esta situación evidencia los efectos del fenómeno del Niño y que podría agravarse en las próximas semanas, de acuerdo con los reportes de la Unidad para la Gestión del Riesgo de Desastres y también por parte del IDEAM. La disminución de los niveles de las fuentes hídricas se suma a problemas en la infraestructura de algunos sistemas de acueducto. En total, 11 municipios del departamento tienen actualmente medidas de racionamiento de agua. Algunos de ellos por los bajos niveles de sus cuerpos hídricos, de donde se toma el agua, y otros por daños en su infraestructura de los acueductos, especialmente en las redes de conducción, explicó el señor Sánchez. Entre los municipios afectados se encuentra Vélez, donde se reportan daños en las líneas de conducción, mientras que en El Socorro las dificultades están relacionadas con la bocatoma. Ante estas emergencias, las autoridades han reforzado la atención con vehículos carro-tanque para llevar agua a las comunidades que tienen dificultades para acceder al servicio. En otras zonas de Santander ocurre lo contrario, amigos de Tropicana. Sí se presentan lluvias. Aunque los bajos caudales afectan a diferentes municipios, el comportamiento del clima no es igual en todo el departamento. En contraste, en zonas que enfrentan sequía, se han registrado lluvias en municipios como Landazuri, Santa Elena de Lopón, Bolívar, Sucre, La Belleza y también el puerto petrolero de Barranca Bermeja, ¿no?
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0: Ya tenemos en Colombia a las 5 de la mañana, 11 minutos. Le recordamos el pico y placa correspondiente al día de hoy. Vehículos particulares 1 y 2, desde las 6 de la mañana hasta las 8 de la noche. Taxis 3 y 4, de 7 de la mañana a 9 de la noche. Atención, 5 presuntos integrantes del grupo Renacer fueron enviados a la cárcel por tráfico de drogas. Vamos a ampliar esta noticia a las 5 de la mañana, 12 minutos. Repetimos, 5 presuntos integrantes de la estructura conocida como Renacer, un grupo criminal, fueron enviados a un centro carcelario por decisión de un juez con función de control de garantías, luego de una solicitud presentada por la Fiscalía General de la Nación. La organización es señalada de estar dedicada al tráfico local de estupefacientes en Piedecuesta y Florida Blanca, municipios que hacen parte del área metropolitana de Bucaramanga. Las labores de la Policía Judicial permitieron establecer que los procesados estarán vinculados desde noviembre de 2023 con la comercialización de marihuana y cocaína en diferentes sectores de ambos municipios. Los barrios Nueva Colombia, Villa Josefina, Villa Valentina, El Edén y La Batea hacen parte de las zonas en las que, según las autoridades, se habría

0: desarrollado la actividad ilegal. Los señalados fueron identificados como José Andrés Vergel Ulloa, Jorge Alirio Sarmiento Sánchez, Juan José Molleda López, Pedro Ferney Jaimes Becerra y Omaira Milena Oquendo Fernández. La investigación busca determinar el papel que cada uno de los señalados habría desempeñado dentro de la estructura y la forma en que se realizaban las operaciones de distribución de las sustancias. Uno de los aspectos identificados durante las labores investigativas está relacionado con el presunto uso de menores de edad para facilitar movimientos financieros. Según la Fiscalía, la organización habría instrumentalizado a menores para abrir cuentas de ahorros a sus nombres, en las cuales se depositaba dinero que estaría relacionado con las ganancias obtenidas mediante el tráfico de estupefacientes. Las autoridades estiman que los ingresos derivados de la comercialización de las dosis superarían los 275 millones de pesos. Este componente financiero hace parte de los elementos que sustentan las actuaciones judiciales adelantadas contra los 5 procesados. Durante las audiencias preliminares, la Fiscalía les imputó cargos por los delitos de concierto para delinquir agravado, enriquecimiento ilícito de particulares y uso de menores de edad para la comisión de delitos. Ya tenemos en Colombia a las 5 de la mañana, 14 minutos. Con mucho gusto les acompaña a esta hora quienes habla Howard León en Tropicana. Le recordamos el pico y placa correspondiente al día de hoy. Vehículos particulares 1 y 2 y los taxis 3 y 4.
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0: Noticias, mucha atención. 4 capturados y más de 5.700 galones de gasolina fueron incautados en el departamento de Santander. Imagínese usted, 5.700 galones de gasolina llevan estas 4 personas. Fueron incautados durante 2 operativos adelantados por la policía del departamento de Santander, donde, en la vía que comunica La Fortuna con la ciudad de Bucaramanga. El primer procedimiento se realizó en la vereda La Putana, en el sector del Puente La Paz, donde los uniformados interceptaron 2 camiones que transportaban cerca de 3.600 galones de gasolina, cuyo valor comercial se estima en 60 millones de pesos. Horas después, en la misma vía, en jurisdicción del municipio de Girón, fue detenido otro camión de servicio público. Durante la inspección, los policías encontraron 8 ecotanques plásticos que contenían 2.113 galones de combustible. Los ocupantes no presentaron documentos que demostraran su procedencia legal. En total, fueron 5.713 galones de gasolina incautados y 3 camiones inmovilizados. Los 4 capturados deberán responder inicialmente por el delito de receptación. El coronel Néstor Rodrigo Arevalo Montenegro, comandante de la policía del departamento de Santander, aseguró que estos controles buscan afectar las estructuras que se lucran del hurto y el comercio ilegal de hidrocarburos. La policía señaló además que algunos de los capturados tienen antecedentes judiciales como receptación, falsedad personal, violencia intrafamiliar y lesiones personales. 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
0: Le recordamos el pico y placa correspondiente al día de hoy, mis amigos. Vehículos particulares 1 y 2 y los taxis 3 y 4. Mucha atención, les comentamos que un joven, un pelado de 21 años, lucha por su vida tras grave accidente de tránsito en el departamento de Santander. Quedó eso en video. Esteban Alexander Ferreira Pérez, un pelado de 21 años, permanece en estado crítico luego de sufrir un fuerte accidente de tránsito durante la madrugada del martes 25 de agosto en una vía del barrio El Palmar. Esto fue en Barranca Bermeja. El siniestro ocurrió aproximadamente a las 12:44 de la madrugada y quedó en cámaras de seguridad registrado. En la grabación se observó el momento en que el joven se movilizaba en una motocicleta por una vía de doble sentido. De acuerdo con lo que quedó registrado en el video, Ferreira Pérez aparentemente intentó adelantar a otro motociclista y terminó ocupando el carril contrario, justo cuando por ese lugar descendía un automóvil. Segundos después, se produjo el violento choque. Totazo fue recho, mano. El impacto fue tan duro, mano, que el motociclista salió expulsado de la moto y terminó tendido sobre la carretera. Sin embargo, la grabación no permitió establecer con exactitud quién tuvo la responsabilidad del accidente, por lo que serán las autoridades las encargadas de esclarecer lo sucedido. La familia cuestiona lo ocurrido después del choque. Más allá de las circunstancias del accidente, la familia de Esteban manifestó a medios locales su preocupación por lo que, según ellos, ocurrió inmediatamente después del impacto. En el video se observó al conductor del automóvil descender del vehículo y acercarse a mirar al joven, quien permanecía lesionado sobre la vía. Posteriormente, según quedó registrado en la grabación, regresó al carro y se retiró del lugar. Los familiares cuestionaron que, según lo que se vio en las imágenes, no se vio que el conductor le prestara auxilio al motociclista ni que solicitara asistencia médica. Este joven permanece intubado y sedado. Tras el accidente, Esteban fue trasladado al Hospital Regional del Magdalena Medio, donde permanece bajo atención médica debido a la gravedad de las lesiones sufridas. Según la información entregada por sus familiares, el joven presenta una fractura en una de sus piernas, fractura de pelvis y un trauma craneoencefálico. Dios mío. Su caso fue arrecho, man. Debido a su delicado estado de salud, permanece intubado y sedado. Pronta recuperación para este joven. Sus seres queridos aseguran que los médicos determinaron que necesita ser trasladado a una unidad de cuidados intensivos, pero hasta el momento no habrían conseguido un cupo disponible. Mientras Esteban continúa luchando por su vida, la Inspección de Tránsito de Barranca Bermeja deberá establecer mediante la investigación correspondiente cómo ocurrió el accidente, qué maniobras realizaron los conductores y si existió alguna responsabilidad por parte de los involucrados.
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0: Ya tenemos en Colombia las 5 de la mañana, 24 minutos. Informa Tropicana. Un juez envió a la cárcel a Brian Alexis Garcés Oviedo, señalado de ser el sicario que asesinó a Jorge Luis Cristancho Solano en un taller de motos de la carrera 22 con la avenida Quebrada Seca en Bucaramanga. Brian Alexis Garcés Oviedo terminó la cárcel bajo medida de aseguramiento, señalado por la fiscalía de ser el presunto sicario que acabó con la vida de Jorge Luis Cristancho Solano en un ataque a plomo que ocurrió en el barrio San Francisco de Bucaramanga. El hombre fue capturado poco después del homicidio y tras ser presentado ante un juez de control de garantías, la fiscalía le imputó los delitos de homicidio agravado y fabricación, tráfico y porte de armas de fuego. Garcés Oviedo no aceptó los cargos, pero el juez ordenó que permaneciera privado de la libertad mientras avanza el proceso en su contra. ¿Cómo ocurrieron los hechos? Lo vamos a recordar acá en Tropicana. Eso fue en un taller de motos, este hecho sicarial infortunadamente. Hacia el mediodía del pasado 18 de agosto, Jorge Luis Cristancho Solano se encontraba en un taller de motos ubicado en la carrera 22 con la avenida Quebrada Seca de Bucaramanga cuando fue atacado. De acuerdo con información recopilada por las autoridades, Garcés Oviedo habría llegado hasta el lugar y sin mediar palabra, sin decir nada, de una, habría accionado el arma de fuego contra Cristancho Solano. El ataque ocurrió en plena vía y tomó por sorpresa a las personas que se encontraban en el sector. Tras los disparos, la víctima quedó gravemente herida y fue auxiliada por quienes estaban cerca, que intentaron ayudarla mientras llegaban los organismos de emergencia. Entre tanto, las autoridades iniciaron la búsqueda del responsable. Cristancho Solano fue trasladado de urgencia al Hospital Universitario Santander, donde los médicos intentaron estabilizarlo. Sin embargo, la gravedad de las heridas terminó cobrándole la vida. Después de presuntamente cometer el ataque, Garcés Oviedo habría intentado escapar a bordo de una motocicleta, pero su vida fue rápidamente frustrada por varias personas que se encontraban en el sector. La reacción de los ciudadanos que presenciaron lo ocurrido fue inmediata. Varios transeúntes salieron tras él y lograron interceptarlo a pocos metros de la escena del crimen. En medio de la tensión, la comunidad retuvo al presunto agresor y le propinó varios golpes antes de que llegaran las patrullas de la policía. Minutos después, uniformados de la Policía Metropolitana de Bucaramanga hicieron presencia en el lugar, asumieron la custodia del hombre y procedieron con su captura. Posteriormente fue trasladado para recibir atención médica. Durante el procedimiento, además, los uniformados incautaron un arma de fuego. Jorge Luis era mecánico y al parecer 4 años atrás habría sido víctima de otro ataque. Posteriormente, vivió durante algunos años en los Estados Unidos, pero hace aproximadamente un año regresó a Bucaramanga, donde retomó su vida y sus actividades laborales. Las causas que habrían motivado el crimen aún no están claras. Las autoridades avanzan en la investigación para establecer qué ocurrió y cuál habría sido el motivo de este ataque.
4: ¡Llegaron los pre!

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1: Alerta en el departamento de Santander por bajo nivel en varios ríos. Por lo menos 11 municipios tienen desabastecimiento de agua en esta región del país. Repetimos, al menos 11 municipios de Santander se encuentran actualmente bajo medidas de racionamiento de agua, debido principalmente a los bajos niveles de los cuerpos hídricos y a daños registrados en la infraestructura de los sistemas del acueducto, especialmente en las redes de conducción. La situación fue confirmada por las autoridades departamentales, que advirtieron que las condiciones podrían empeorar debido a los efectos del fenómeno del Niño y a la disminución de los niveles de las fuentes que abastecen a diferentes comunidades. De acuerdo con el reporte entregado por Edward Sánchez, jefe de la Oficina de Gestión del Riesgo Departamental, algunos municipios han presentado dificultades para garantizar el suministro debido a la reducción del recurso disponible en ríos y en quebradas, mientras que en otros casos las restricciones están relacionadas con afectaciones en las redes de los acuerdos. ¿O será acueductos, amigo? Está mal escrito aquí. Estos cuerpos hídricos están por debajo del 50% de su cota de desbordamiento, lo que implica que sus ríos aportantes están de la misma manera. Por lo tanto, pues vemos ya los efectos y la incidencia del fenómeno del Niño, indicó Sánchez. Ante esa situación, se han reforzado las acciones de atención a las comunidades afectadas mediante el envío de carrotanques, con lo que se busca garantizar el abastecimiento de agua en los sectores en donde existen mayores dificultades. Las autoridades señalaron que continuarán monitoreando las fuentes hídricas y coordinando acciones con los municipios para atender las necesidades de la población, mientras los pronósticos de la Unidad Nacional para la Gestión del Riesgo de Desastres y del IDEAM advierten sobre una posible intensificación de las condiciones de sequía. Este verano está supremamente fuerte. Ya tenemos las 5 de la mañana, 31 minutos, 29 minutos para las 6 de la mañana. Pilas, que no le coge el tarde. Le recordamos el pico y placa correspondiente al día de hoy. Vehículos particulares 1 y 2, taxis 3 y 4. ¿Qué tal si escuchamos este clásico? Otto Sergi y Rafael Ricardo.
2: Tarifa y Alberto. Felicidad.
1: Una canción del maestro Romualdo Brito. Se llama Esposa Mía.
0: Este

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1: Bueno, ya tenemos las 5 de la mañana, 35 minutos. Pila, manito, que no le coge el tarde. 25 para las 6 de la mañana. Oh, mano, no le coge el tarde, mano. Pilas, ole. Vamos con las loterías.
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1: Lotería de la Cruz Roja. 4939, serie 112. La Lotería del Huila. Este fue el resultado. Premio mayor, 7401, serie 168. Van a llegar este momento para acá la información nacional. 400 toneladas de ayudas desde Miami. Qué bueno, en un buque de esos gigantes. Excelente. Tenemos por acá los resultados de los chances diarios. Mucha atención. PIC 4 noche, 3095. PIC 3 noche, 299. PIC 4 día, PIC 4 día, ¿no? 5582. PIC 3 día, 755. Astroluna, 3515. Cafeterito noche, 6605, serie 9. Caribeña noche, 3945. Sinuano noche, 0321, serie 7. Motilón noche, 9610, serie 9. La Culona noche, 3926. Fantástica noche, 8893. Chontico noche, 7368, serie 8. Paisita noche, 2263. Antioqueñita 2, 5284, serie 8. El Astrosol, que hace parte del Superastro, 0779, signo Escorpión. Dorado tarde, 4772, serie 6. Motilón tarde, 7828, serie 2. La Caribeña día, 9680, serie 8. Sinuano día, 8822, serie 1. Culona día, 6463. Pijao de oro, 2785, serie 6. Samán de la suerte, 7771. Fantástica día, 8111, serie 6. Chontico día, 9529, serie 5. Paisita día, 9483, serie 9. Igualmente, cafeterito tarde, 9962, serie 3. Dorado mañana, 1880, serie 1. Antioqueñita 1, 7277, serie 7. El Astro, bueno, hasta ahí ya, porque los de aquí para abajo son de ayer. Así que, gracias a los oyentes. Las 5 de la mañana, 38 minutos, ya venimos con la sección del Palo de Tropicana. Para que usted manifieste los problemas de su sector, de su comunidad. 317-880-1840, ya venimos con esta sección en la cual escuchamos a la comunidad los problemas de su sector, los problemas de su barrio, de su urbanización, de su cuadra. Si tiene problemas de alumbrado público, mucho marihuanero, mucho soplete, mucho vicioso, mucha oscuridad, mucha inseguridad, lo pueden reportar acá. Los problemas de su barrio, repetimos, de su comunidad, a través del Tropi WhatsApp Tropicana.
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1: Así que ya lo saben y vamos a dar las instrucciones. Punto número uno, máximo nota de voz de 30 segundos. Punto número dos, nada de grosería, les agradecemos, por favor. Punto número tres, que no se convierta esto en un rifirrafe político, que Petro, que Duque, que no sé qué, que tal, que aquello, que Abelardo, que Cepeda. No, esa joda no. Esa joda no. Aquí lo que nos interesa es escuchar al pueblo, los problemas de su barrio, de su cuadra, qué es lo que pasa. Eso es lo que queremos hacer. Otro de los puntos en los cuales es importante que ustedes lo tengan en cuenta, variedad de problemas. No nos quedemos en un solo rifirrafe. Hay muchos problemas que tiene la ciudad de Bucaramanga. Y otro de los puntos fundamentales es que Tropicana, pues, no se hace responsable de los contenidos que emiten los oyentes. Aquí lo que hacemos nosotros es abrir los canales. No opinamos, y queremos ser claros sobre el tema, de las denuncias de los oyentes. Son los oyentes los que denuncian. Así que ya venimos con el Paro Tropicana.

Le recordamos el pico y placa correspondiente al día de hoy. Vehículos particulares 1 y 2 y los taxis 3 y 4. Vamos a recordar el charro de México, así le decían a él. Antonio Aguilar, no volveré.

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2: es. Las 5 de la mañana y 44 minutos. Llegó el momento de escuchar a la comunidad.
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2: A través del TropiWhatsApp Tropicana, como hemos dicho algunos instantes.
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0: Mucho Tropicana 95.3 de Jaguar. Buenos días, Lucano es para el alcalde de Bucaramanga,
1: que es el que tiene que colocar cintura, porque ya uno con el tránsito no, el tránsito va de mal en peor. Hace retenes a las horas pico, la seguridad, la ciudad enguañuñada, ¿no? El centro ya parece un parqueadero público por todos lados y no hacen nada. Entonces que el alcalde se ponga las pilas, que direccione la dirección de tránsito de Bucaramanga, porque va de mal en peor. ¿Cómo se extraña el Barbas, no? ¿Cómo se extraña el Barbas cuando le ponía atención y cuidaba la ciudad y andaba pendiente? Este señor Jair Manrique solo se dedica a hacer retenes, nada más. Ese es mi palo.
2: Buen día, Javier, ¿cómo va todo? Quería preguntar qué ha ocurrido con la socavación en Chicamocha, en el después del puente de Chicamocha.
3: Vamos a abrir sobre este tema. Bien, ya tenemos las 5 de la mañana, 45, 15 minutos para las 6 de la mañana. 317-880-1840. Seguimos escuchando a la comunidad. 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
4: Hola, Hammer, feliz día para usted, para todos los oyentes de Tropicana. Bueno, Hammer, yo quiero darle palo a todos esos desadaptados que andan en motos a toda hora, en horas de la noche, en el barrio La Joya, con unas motos con resonadores, y eso es algo torturante para la gente que está descansando. Hay adultos mayores que enfermos necesitan descansar, el que necesita madrugar a trabajar. Veo que la policía del CAI de La Joya poco hace. Llamar al señor alcalde que baje y haga un operativo de esos buenos que él hace en el barrio La Joya. Buen día.
3: Cinco de la mañana, 46, le recordamos el pico y placa correspondiente al día de hoy, mis amigos. Miércoles misericordioso, 26 de agosto. Último miércoles de este mes que está llegando su recta final. Vehículos particulares 1 y 2. Ya arrancan, ¿qué? En 14 minutos, ¿no? 1 y 2 y los taxis 3 y 4. El pico y placa para taxis arranca a las 7 de la mañana.
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7: Buenos días, amigos de Tropicana. El palo mío o garrote es para el alcalde o los que tengan los del aseo aquí en Girón, porque esto, las calles de Girón parecen un carrasco aquí para Riberas del Río. Por la vía Bahondo, vengan y miren y verán que no parece el carrasco. Mugre por todos lados, camas viejas, colchones viejos, qué gente tan cochina los que sacan eso. Palo, palo para el alcalde o el que tenga que recoger ese aseo.
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8: Escucho Tropicana 95.7. Bueno, Howard, buenos días, Dios me lo bendiga.
3: Y Alvarito,
8: va a decir el alcalde Portilla, a ver si pasa por el viaducto y arregla el carril izquierdo de norte a sur. Qué hueca menta brava, Howard. Colabórenos ahí, Howard. Hace rato tiene dos huecos ese viaducto de norte a sur. Gracias, Howard.
9: Escucha Tropicana 95.7. Yo le quiero dar palo al negocio de ciclas eléctricas y motos eléctricas Onefo, Fero, algo así, que queda al frente de Atento. Ayer el tráfico en la carrera 22 en hora pico eran como las 6 de la tarde. Sencillamente no es la primera vez. Es un camión que ahí para, se parquea, descargan las ciclas, qué sé yo, y ahí se quedan hablando, mamando gallos, riéndose, y le dice uno, por favor, colabore. Esos se enojan, insultan, dejetones de groseros, mejor dicho, señores alférez ahí sobre la 37 con 22, ahí haciendo su trabajo, pero de pronto sería importante que ahí pongan un alférez para que quiten esa vaina de esos camiones que ponen ahí, ese negocio de ciclas eléctricas que hace todo el trancón, absolutamente todo el trancón sobre esa carrera.
10: Muy Muy buenos días para Tropicana 95.7, la más escuchada. Palo, palo para aquellas empresas, empleadores que no les dan el día libre a sus empleados. Creen que son una máquina y por el miedo de no perder su empleo, la gente trabaja agotada. Qué bonito que hubieran personas o bueno, una entidad que esté pendiente de toda esta cuestión. Palo, palo para todas esas empresas negreras.
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7: Yo escucho, veo y comparto Tropicana, la más bacana. ¡Howell!
3: ¡Señor!
7: Buenos días, Howell.
3: Buen día.
7: Howell, mi palo es para todos esos buses urbanos que transitan por toda la 15. Esto se parquea por toda la mitad y congestionan a la hora tipo 4:30, 6. Palo para todos esos de Transcolombia que se parquean por toda la mitad y no dan paso, forman esa congestión. Oiga, Howard, ¿sí sabe que en la emisora 888 está Richie, Nerú, Baez y Felipe, los ñeros de ñeros? La 888.
3: Bueno, que les vaya bien.
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11: Buenos días, yo escucho Tropicana, la más bacana, 95.7. Bueno, Howard, el palo mío es para Paso Malo. Howard, ese Paso Malo, ¿qué pasa con las autoridades? Las autoridades vienen botando escombros, escombros, volquetas, escombros y toda esa vaina. Y no hice nada, eso es un botadero ahí ahora. ¿Qué, escombros? Pues las volquetas, pues no ir a pagar por otro lado y botan ahí como si nada. Dejan 5.000 trabajadores que piden moneda y chao. Palo, palo para la policía y palo para el gobernador y para enviar, porque ese Paso Malo ya realmente... Es una trocha de Paso Malo, ¿no? Y eso botan basura como si nada, y eso los chiquitos tienen agua y botan agua y creo que el problema es el agua y ellos mismos echan agua y eso se daña. Entonces palo, palo para la Policía Nacional que no hace nada que ve, y palo para el gobernador y para envías, por ese Paso Malo con una trocha.
3: En esto discúlpame, pero sí voy a opinar. Esto lo de Paso Malo, ya, como dice el director, se volvió un paisaje. Yo llegué a Tropicana, en esta era de Tropicana, antes de pandemia. 2018, por ahí llegamos acá. Un poquito antes. 2017. Y ya ese problema lo estaban reportando. Después lo averiguamos con Leo. Eso tiene 20, 25 años. Tiene muchos años ese problema de Paso Malo. Puros pañitos de agua tibia han hecho en Paso Malo. De Ñapa... hay como una falla geológica ahí, ¿no? Y otra ñapa, hay personas que han resultado heridas por accidentes que se presentan, y otra ñapa, roban a las personas, a los conductores. Como eso no tiene luz, es supremamente oscuro, pues los camiones que llevan mercancía, que llevan alimentos, son víctimas de la delincuencia. ¡Ay, Dios! Señor gobernador, ¿hasta cuándo, Paso Malo? Un arreglo profundo, de verdad. No pañitos de agua tibia. O a la autoridad que le corresponda, sea el alcalde, el gobernador, el que sea, el Invías. Eso parece una papa caliente. No, es que esto no es de nosotros. No, es que a nosotros no corresponde. Fue que. Y sigue todavía Paso Malo en la misma joda, man. Bueno, vamos a seguir escuchando más oyentes.
12: Señores Tropicana, muy buenos días. Mi palo de hoy es para el director de tránsito de Santander.
3: ¿Qué pasó,
12: que quedó grande el cargo. Esos motolocos para arriba y para abajo. Nadie dice nada, nadie hace nada. Que quedó grande el cargo, señor director de tránsito.
3: Están los doctores de la carranga a las 5 de...

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0: Hola, hola, hola. Hola, aquí estoy. 6:03. Hola, bienvenidos. Titulares de lo que vamos a hablar las siguientes dos horas de nuestro programa. Enlazados está ahorita a las 6:03 con la audiencia de Bésame, que nos acompaña en esta horita. Vamos a los titulares.
1: Atención, bajos caudales de ríos mantienen alerta en el departamento de Santander por desabastecimiento de agua. Más titulares, 5 presuntos integrantes del grupo Renacer fueron enviados a la cárcel por tráfico de drogas. Mucha atención, 4 capturados y más de 5.700 galones de gasolina fueron incautados. Joven de 21 años lucha por su vida tras grave accidente de tránsito. Un hombre fue enviado a la cárcel por homicidio. Bueno, por acá tenemos otros titulares, como amaneció Bucaramanga de Tropicana.
0: Yo le voy titulando cositas. Tenemos probabilidad de lloviznas, lluvia.
1: Sí, sí, sí.
0: ¿Sabe cuándo? De nuevo en la madrugada. Atento, bueno, ya le vamos a contar detalles. Como lo habíamos dicho, ¿se acuerda? Entre las 0 y 2 de la madrugada.
1: Sí, sí, que en la madrugada igual.
0: Se presentó agüita. Pues hay de nuevo pronóstico de lloviznas para el día de la madrugada o para las horas de la madrugada de mañana jueves.
1: Bueno, por acá tenemos otros titulares. Mucha atención. Hallaron huesos humanos al excavar por gasoducto en el municipio de Piedecuesta.
0: La Corte Constitucional avaló la reforma pensional de Gustavo Petro en una decisión histórica.
1: Alerta en el departamento de Santander por bajo nivel en varios ríos. Por lo menos 11 municipios tienen desabastecimiento de agua en esta región del país.
2: Cortes de energía el día de hoy. Más de 10 barrios se van a quedar sin luz. Aquí les contamos cuáles son los barrios.
0: Bueno, no pudo el Tolimita. ¿No? Nos quedamos. Ah. Ahora es más el fútbol ecuatoriano que el colombiano.
1: No puede ser.
0: Tiene dos equipos de 8 que están en los cuartos de final. Ya le cuento los detalles.
1: La personería exige respuesta a la alcaldía de Bucaramanga por el estado de las piscinas del sector del Recrear en el barrio La Joya de esta ciudad.
2: Nequi anunció próxima suspensión de servicios por actualizaciones, fecha y duración de corte. Aquí ya le informamos.
0: Atención, que cortan el Nequi.
1: El Nequi, Nequi.
2: Ay, gordo, el mensaje que más me gusta.
1: Bueno, por aquí tenemos otros titulares. Señor. Ya en el ámbito nacional les comentamos que Abelardo de la Esprella designó a José Luis Castañeda como nuevo director de Migración Colombia.
0: Atención, 7:30 de la noche hoy, River Plate en su estadio en el Monumental de Núñez recibe a Independiente Santa Fe. Es el partido de vuelta por los cuartos de final de la Copa Suramericana. Ayer eliminado el Tolima de la Libertadores. ¿Será que el turno es hoy para Independiente Santa Fe? Puede ser que no.
1: ¿Para que no?
0: Esa serie va 0-0.
1: Migrantes del departamento de Santander piden que se diferencie entre la delincuencia y la migración irregular.
0: Claro que sí. Sí, salieron ahí un poquito señalados, sí, pero el que la hace, la paga. Sí. Y el que esté delinquiendo, que se devuelva para su casa, cual fuere que sea. Atención, hay fútbol hoy, 4:00 p.m, 6:20 y 8:30. Son las 6:06.
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0: Mitad de semana, miércoles, misericordioso por demás.
2: Sí, señor. Aprovecho para recordarles el pico y placa 1 y 2 particulares, taxis 3 y 4.
0: 1 y 2 particulares.
2: Taxis 3 y 4.
1: Los taxis, recordemos que arrancan a partir de las 7 de la mañana.
2: Sí, señor, sí, hasta las 9 de la noche. Así es, mi hija.
1: Ya los particulares arrancaron ya.
0: Y los reguladores a partir de las 6 de la mañana que ya están trabajando. Ya vimos a varios. Ya enviaron la fotico, están camellando. Sí. Los reguladores viales que tanto necesita Bucaramanga. Estamos a esta hora enlazados con Bésame. Saludo a Alex Roa Perea. Tiene usted 3 tareas: saludar a los oyentes, su noticia, la noticia.
1: Alex.
0: Y el tema, la noticia del día de una vez, por favor, están ustedes ennovelados.
4: Sí, señor, aquí estamos listos para acompañarlos una mañana más desde Bésame Radio con Tropicana en este Cómo Amaneció Bucaramanga, invitando a todos los oyentes para que nos sigan en redes sociales. @BésameBucaramanga. Estamos en Instagram, estamos en un grupo de Facebook también que ustedes se pueden unir y para que nos escuchen a través de la web en www.bésame.fm, la página oficial de Bésame Radio Colombia. Ahí nos pueden oír en la aplicación también, es muy fácil descargarla, es gratis, Bésame Radio FM, así buscan la aplicación para que nos lleven a todas partes y en su radio 104.7. Mi noticia no noticia, ando buscando quién reponga o arregle aguja de tornamesas.
0: Pero sí hay que comprarle nueva.
4: No sé dónde, o sea, estoy buscando porque se me dañó.
2: Yo le tengo el lugar.
4: Bueno, ahí me pasa el datico, sí, por favor.
2: Y está cerquita.
4: Ah, bueno.

0: Ah, bueno, bueno.
1: Sí, yo las vi también. Tengo ahí una de repuesto porque estaba pendiente si se me había dañado, pero no. ¿Saben qué truco recurrí? Me dio risa.
0: ¿Qué?
1: A la moneda.
0: A la moneda sobre la aguja.
1: ¿Se acuerdan?
0: Sí. Claro.
1: Pero es que me pasó porque nada que enganchaba. Tú no le ponías una monedita.
0: Ajá.
1: Sí. Pero más que como ya llevaba la tercer copa de vino, entonces me tocó cerrar un ojo para poder hacer así.
0: No.
1: Y ahí es donde esquiva la moneda.
2: Pero sí venden esas agujas.
1: Claro, sí, sí.
0: De pronto no es tan fácil encontrarlas.
2: Como antes, pero era muy fácil.
3: Lo que pasa es que, bueno, algunas referencias se consiguen acá en Casa Herlos.
1: Claro.
2: Eso te iba a decir.
0: Ya fui, no la hay.
3: Bueno, no la hay.
1: Pero te va a tocar pedirla, obviamente.
0: Sí, sí, toca buscar. Ahí estoy en eso.
1: Se me olvidó la tienda de internet que lo vi, que yo las vi porque tuve que buscarlas porque tenía esa duda también. Y buscando me encontré que tengo la de repuesto.
0: Ah,
1: pues ahí.
0: Qué bueno.
1: Ahí salvé la.
0: Porque yo no tengo repuesto.
1: No.
2: Que todavía se hace
3: eres
2: de.
3: Eres un hombre que no se resuelve.
2: ¿Eso todavía se hace de diamante? ¿Se hace de diamante todavía? ¿De diamante?
1: ¿Qué?
2: ¿La aguja todavía se hace de diamante?
1: ¿Te gusta usted la punta de diamante
2: no,
1: o qué?
2: No.
1: Pensé que lo.
2: Yo recuerdo que eso lo hacían de diamante, pero era una cosa diminuta.
1: Yo no sé por qué le dio risa a Alex como si estuviera aquí al lado. ¿Sería que la cogió o qué?
0: Estoy viendo por la cámara.
3: Yo prefiero no reírme.
1: Ay, a ver, su noticia, no noticia. Ah, bueno, ya me cuenta de la novela. Ya viene, le voy de nuevo cambio a la novela. Tíramela, Aleja, por favor.
3: No vuelvo a salir a desayunar con Mayra.
1: ¿Qué pasó? ¿Se enfermaron las dos o qué?
3: Uy, no. Qué noche tan horrible la que pasé.
1: No, es que yo me puse a mirar lo que se estaba desayunando y yo no le quise decir, pero la verdad yo no.
3: Uy, no. No, vuelvo a desayunar con Mayra, de verdad. Qué horror. Qué nochecita. Uy, no, horrible. Vengo con puro electrolit y no precisamente por lo que lo acostumbraba a utilizar.
1: Ay, Dios mío.
3: Saqué hasta el tetero de recién nacido, o sea, uy, no, horrible. Ando a punta de electrolit porque no me da el cuerpo.
1: Bueno.
3: Y le iba a escribir al jefe cuando vi que Mayra no vine, dije, no me toca ir.
1: Ay, no, ¿qué haremos?
0: ¿Cómo ve?
1: Vamos a desayunar juntas para no ir a trabajar juntas, León. Su noticia, no noticia.
3: Uy, no.
0: Si necesita incapacidad, desayuna con Mayra.
1: No.
3: Y sí.
1: Ese puede ser el programa del día de hoy.
0: Ajá. Uy,
1: no, yo sí me levanté un poquito agripadito. Siento que me voy a gripar entre mañana y el 14 de septiembre. Es que no sé por qué siento que me aliviaría para el 14.
3: Ah, ya.
1: León, su noticia, no noticia.
2: Bueno, mi noticia, no noticia. Estoy estrenando lavadora.
0: Uy.
2: Ya la otra tenía como 500 años.
0: Ya estaba
2: años.
0: Pidiendo cambio. Los vecinos escuchaban esa matraca.
2: No, esa matraca.
3: Y es que, uy, don Howard, usted así de apasionado decía la lavadora.
2: No. Se la llevó un amigo que estuvo en la móvil hasta hace poco, se la llevó la vieja.
1: Sí.
2: Javier.
3: Ay, se la llevó la vieja.
2: Se la llevó para la. No, la lavadora.
0: Javier
2: no.
0: Se llevó la vieja y usted quedó con la nueva.
2: La vieja lavadora, ¿no?
0: Ah, la lavadora.
1: Por si acaso, la vieja, bueno.
2: La vieja lavadora.
1: Oiga,
2: es que eso, ya me cansé de meterle plata, eso reparando y reparando, eso ya no.
1: Mi noticia no noticia es que me puse a esculcar buscando un cable y encontré unas laminitas del álbum.
0: Todavía.
1: Y no me acordaba que las tenía ahí.
0: Y le faltaban en el álbum.
1: No, pero veo que. Pero no, pero tenía una de esas doradas que salía. Me salió el inglés Joe Bellingham en color dorado. Lo peor es que no la encuentro. O sea, las repetidas sí aparecieron, sí, ¿cierto?
2: Pero que a propósito de eso, director, todavía hay gente vendiendo esas láminas,
1: sí,
2: señor. ¿No?
1: Sí. Yo creo que ahí me levanto para el desayuno hoy por lo menos, ¿no?
2: Bueno.
1: O por lo menos para lo de la moto de vuelta.
4: 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En Tropicana son las
1: 6:12.
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0: de este programa, al lado de nuestros editores digitales, Natalia Moreno, de Britney Ruiz y también de Jason García, quienes nos acompañan también con la digitalización y todo el contenido digital, vuelvo, que valga la reducción, de nuestra información. Con ustedes aquí al aire, Alejita Sánchez está enfermita, indispuesta el día de hoy, Mayra Bello, Howard León y quien les habla, Edward Muriel, en la presentación y voz comercial de Cómo Amaneció Bucaramanga, una edición especial de mitad de semana.
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0: Voy con la primera, en la primera hacemos ronda de novela también, Alex.
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0: Muy bien, los hechos que son noticias siempre están aquí. Tropicana está informando al lado de Bésame. Son las 6 de la mañana con 15 minutos en esta mañana de miércoles misericordioso a través de Bésame y Tropicana. Bueno, atención que 5 de los presuntos integrantes del grupo Renacer fueron enviados a la cárcel por tráfico de drogas. A ver, ¿cuáles son esos detalles, por favor?
2: Sí, señor, efectivamente 5 presuntos integrantes de la estructura criminal conocida como Renacer, como usted lo ha dicho, director, fueron enviados a un centro carcelario por decisión de un juez de control de garantías, luego de una solicitud presentada por la Fiscalía General de la Nación. La organización es señalada de estar dedicada al tráfico local de estupefacientes en los municipios de Piedecuesta y Florida Blanca, que hacen parte del área metropolitana de Bucaramanga. Las labores de la policía judicial permitieron establecer que los procesados estarían vinculados desde noviembre de 2023,
0: sí, señor,
2: con la comercialización de marihuana y cocaína en diferentes sectores de ambos municipios. Los barrios Nueva Colombia, Villa Josefina, Villa Valentina, El Edén y La Batea hacen parte de las zonas en las que, según las autoridades, se habría desarrollado la actividad ilegal. Los señalados fueron identificados como José Andrés Vergel Ulloa, Jorge Alirio Sarmiento Sánchez, Juan José Molleda López, Pedro Ferney Jaimez Becerra y Omaira Milena Oquendo Fernández. La investigación busca determinar el papel que cada uno de los señalados habría desempeñado dentro de la estructura y la forma en que se realizaban las operaciones de distribución de sustancias. Uno de los aspectos identificados durante las labores investigativas está relacionado con el presunto uso de menores de edad para facilitar movimientos financieros.
0: Lindo.
2: Según la fiscalía, la organización habría instrumentalizado a menores para abrir cuentas de ahorros a sus nombres, en las cuales se depositaba dinero que estaría relacionado con las ganancias obtenidas mediante el tráfico de estupefacientes. Las autoridades estiman que los ingresos derivados de la comercialización de la dosis superarían los 275 millones de pesos. Este componente financiero hace parte de los elementos que sustentan las actuaciones judiciales adelantadas contra los 5 procesados. Durante las audiencias preliminares, la fiscalía les imputó cargos por los delitos de concierto para delinquir agravado, enriquecimiento ilícito de particulares y uso de menores de edad para la comisión de delitos. La medida de aseguramiento en establecimiento carcelario fue adoptada mientras avanza este proceso judicial, Muriel.
0: Muy bien, 6 de la mañana con 17 en Bésame y Tropicana.
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0: Los miércoles tenemos aquí distintas actividades, sí, para mostrar, visibilizar, contar, para que ustedes, los oyentes, nos ayuden. Hoy tenemos una actividad en las horas de la noche llamada Los que Comen.
3: Sí, señor, así es. La idea es que usted y yo podamos salir y llevar comida a los amigos habitantes de calle, esas personas que tal vez llevan varios días sin comer, esas personas que necesitan distraerse y salir un momento de su realidad. Así que le hacemos la invitación. Hay varias formas de ayudar. Primera, con su tiempo, que vaya, nos acompañe, viva con nosotros esta actividad, haga el recorrido con nosotros. Segundo, comparte de dinero. Usted puede colocar, no sé, 5 mil, 10 mil, lo que Dios ponga en su corazón, para comprar las cositas y llevar comida a los habitantes de calle.
2: Prima,
3: y
2: ¿no?
3: tercero, claro, sí, sí. Y tercero.
4: Está difícil sin plata, ¿no?
3: Sí, señor. Sí. Y ya pues la tercera es que usted nos pueda, de pronto, si usted tiene una panadería, si usted tiene alguna salsa mentaria y nos puede ayudar con el jamón, con el queso, con el pan, sería súper importante. Nosotros vamos y lo recogemos, así que le hacemos la invitación a que se sume, a que nos escriba a través del Tropic WhatsApp 317-880-1840 y pues viva esta experiencia con nosotros, es súper chévere. Repito, le reitero, 317-880-1840, 317-880-1840. Para que sea parte, ayude, de este miércoles misericordioso.
4: Que ayude, ayude a ayudar.
3: Sí, señor.
4: Puede ser que usted diga, doy la platica.
3: Sí.
4: Una opción. Segunda,
3: que nos dono el tiempo.
4: Voy a ir a ayudar, ¿cierto?
2: A elaborar, sí, los sándwiches.
4: Correcto. O tercero, tiene algo para donar en especie, como digo yo. ¿Listo?
3: Sí, señor.
4: Estén atentos allí para que puedan donar con nosotros.

0: No sabía que Britney Ruiz también bailaba champeta, vean.
1: No,
0: esa
1: sí tiene.
0: Tiene cara de champe.
2: Estamos practicando.
0: Tiene cara de champetúa.
3: Acá los prohibidos.
0: ¿Solo cara o tiene baile de champetúa? ¿Qué
2: también,
0: dice usted,
2: también.
3: Tiene pinta champetúa.
0: Bueno, la pueden ver bailando. Esta noche, ¿a quién le toca hoy los que comen?
2: Yo quiero.
3: Ah, bueno, pues iba a ir Camilo.
0: ¿Se pusieron Jason de acuerdo?
2: Jason García.
0: Jason es bueno, listo, que va a acompañarnos también allí en la actividad de los que comen esta noche. Alejita, vamos con los cortes de energía, por favor.
3: Sí, señor, pues la electrificadora de Santander confirmó la programación de una serie de cortes de energía eléctrica en varios sectores de Bucaramanga hoy miércoles 26 de agosto. Según la entidad, las interrupciones corresponden a trabajos esenciales de mantenimiento preventivo y remodelación de redes eléctricas. Así se mantuvo, o esto informa la electrificadora. La empresa aclaró que la suspensión del flujo eléctrico es indispensable para garantizar la seguridad del personal técnico durante las intervenciones. Asimismo, precisó que la programación podría sufrir cancelaciones imprevistas debido a las condiciones climáticas adversas o variables extremas. La ESA recomendó a los usuarios desconectar sus electrodomésticos para prevenir daños por variaciones de voltaje y tomar prevenciones necesarias durante los horarios de corte de luz.
0: ¿Cuáles son?
3: Desde las 7 de la mañana.
0: Atención, se va la energía a las 7. ¿En dónde se va la luz?
3: Barrio San Alonso, San Francisco y La Independencia. Y a las 7 y media de la mañana se registra otra suspensión breve en los barrios San Alonso, en el corte que afectará periodos ubicados sobre la carrera 17 entre las carreras 32A, 32B. Por su parte, el barrio San Francisco tiene un impacto en zonas comprendidas entre las calles 14 y 17 y las carreras 24 y 27. Finalmente, el barrio La Independencia acogerá a los residentes ubicados entre las calles 3 y 5 y las carreras 23B y 24. Mantenimiento preventivo en cabecera del Llano, que va de hora continua desde las 7 de la mañana hasta las 5 de la tarde. El suministro de energía será suspendido en los barrios Cabecera del Llano, puntualmente en los sectores Carrera 37 con calle 52.
0: Esos son cortes de hoy, ¿no?
3: Sí, señor.
0: Reiteramos las zonas específicas de nuevo. 622, atención, se va la energía en Bucaramanga.
3: Cortes interrumpidos. O sea, se va y vuelve. De 7 de la mañana a 7 y media. ¿No? Sí, señor. Barrio San Francisco, San Alonso y La Independencia.
0: Ajá.
3: ¿Cierto? De 7 a 7 y media. Y en la tarde nuevamente les van a quitar la luz en el mismo horario. De forma continua.
1: Dice que es por mantenimiento
3: preventivo. Sí, señor.
1: ¿No?
3: Por forma continua. O sea, desde las 7 de la mañana hasta las 5 de la tarde en Cabecera del Llano, sectores de la carrera 37 a la calle 52 se van a quedar sin luz. También el barrio Gaitán, de 7 de la mañana a 5 de la tarde, de forma continua se van a quedar sin luz.
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0: 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Ella es de Manizales, está presentadora, creo, ¿cierto?
1: No, ella es
0: pero de... sí, ¿no? ¿O de dónde es?
1: Ella es de acá, Bucaramanga.
4: Ella es de Bucaramanga.
0: Sí.
4: Daniela Pachón, claro.
1: Pachones ya de...
4: De los Pachones.
0: Ex compañera del canal Pro.
2: No, lo que, bien
0: sí, es que tiene una... Tiene el porte de la mujer caldense.
3: Estoy preocupada.
1: Daniela Pachones, que llama Alex.
4: Sí, señor, Daniela Pachón. Bucaramanga. Bucaramanga.
0: Es que yo pensé que ella sí era de Bucaramanga.
4: Es bucaramanguesa. Ella
3: es... Ay, no sea así. No sea así.
0: No, pero yo no he dicho...
3: Pilas ahí, hágame el favor.
4: Vamos, mano.
0: Oiga, es ¿cómo así que Anita es de Bucaramanga? Claro, ¿Bucaramanga de Bucaramanga? ¿O dónde? ¿De Florida o Garrotera?
1: No
0: ¿dónde?
1: Sé, pero es de Bucaramanguesa.
4: ¿Bucaramanga?
0: ¿Será?
1: Claro, ya de Bucaramanga.
0: O sea,
1: claro.
0: ¿Pero debe tener aire qué? ¿Zapatoca?
1: Yo creo que
2: ay,
1: sí.
0: Yo creo. No, es que no es malo, pero no.
4: 100%
0: Bumanguesa.
1: ¿Sí? ¿Bumanguesa?
4: Sí, sí.
1: ¿De Bucaramanga?
0: ¿Fue compañera suya?
4: Estudió en la UNAP.
0: ¿Ah?
4: Sí.
0: No, pero es que no, dígame Alex, usted que no está aquí en la cabina, porque yo tengo tres mujeres al lado, entonces...
4: ¿Tres?
0: Aquí está Natalia, Brigny.
1: Estuvo en el canal Tro.
0: Alex, ¿tiene el prototipo de la mujer santandereana, bumangués? ¿Tiene el prototipo de la mujer bumanguesa?
4: Es que pasa algo con las mujeres en Bucaramanga.
1: ¿Cuál?
4: Hay muchos
1: cuál?
4: Prototipos y todas son hermosas.
5: Es mucho el amor.
3: Ah, me encanta, te amo, Alex.
4: Bondo, aquí amo, usted amo, encuentra amo. Bellezas ya, ya, diferentes.
3: Calmao, ya, exóticas.
4: Calmate. Exóticas.
0: Calmate ya.
3: Total.
0: Venga, exótico. ¿Por qué no me habla mejor de algo muy bacano que tienen ustedes en Bésame? Que es el sí. tema de las novelas Bésame. ¿Cómo es eso?
4: Sí,
0: es
4: señor. Eso? Telenovelas Bésame. Oiga, a ustedes que les gusta andar enganchados en telenovelas, mire, les voy a tener un plan próximamente para que ustedes puedan ver. ¿Sabe cómo van a poder ver las novelas?
0: A ver.
4: Oh. En el celular.
0: ¿Cómo así?
4: Ah, sí, facilísimo. Ustedes van a poder ver las telenovelas Bésame en su celular. Pero ojo, mire, por ejemplo, esta canción que está sonando de fondo.
0: ¿Cuál? A ver, esta.
4: Esta canción, sí. Esta es una artista que tiene muchas bandas sonoras de telenovela.
0: Sí.
4: Talía, Marimar, sí, no. María la del Barrio, todas las Marías. ¿Cuántas Marías?
0: ¿Cuál quiere? ¿Cuál quiere usted? Morena. Las tres Marías, tres corazones, la del medio no tiene calzones.
4: Marimar, Marimar.
0: Una, dos, tres. Mariana, tres Marías, tres corazones, la del medio no tiene calzones.
4: Muy bien. Por favor. Estamos en horario pero, familiar.
0: Muriel, Muriel. No, Brigny, pero es que eso es ya como dijo Gracie, eso ya no se usa. Sí, para mayor comodidad. Además, cuando uno se pone los jeans sin esos artículos, está más, se siente más cómodo.
3: Ay, no.
4: Oiga, les pregunto algo. ¿Cuál canción?
0: Se los digo por después.
3: Ay, bueno. Por experiencia. De pronto la María sin calzones es otra. Mire,
0: cayó. Quería decir que es la nueva, la forma en que yo los uso, pero pues, no quería ser tan específico.
3: Iba a hacer un comentario.
0: Háblenme de las novelas, joven.
4: Bueno, les pregunto, ¿cuál es su canción favorita de telenovela?
0: Esa es la pregunta de hoy, a ver cómo
4: sí,
0: es.
4: Sí, sí, ¿cuál sí. Es, ¿cuál es su canción favorita de telenovela? Esas canciones que identifican una telenovela y se convirtieron en éxito además, pero que a usted le gusta. ¿Cuál es?
0: Yo arranco con, solo para musicalizar, para que los oyentes den su respuesta.
4: Sí.
0: María, la del barrio, Marimar, año 1996.

0: Bueno, ahí está la pregunta. ¿Cuál novela recuerdan ustedes y cuál es? Pero que sea su canción. A ver, hágale, Howard.
1: Su canción favorita de telenovela.
2: Yo me acuerdo, no sé si Alex, en los noventas, ese grupo de México que grabó la canción Vuela, Vuela.
1: Magneto.
2: Magneto.
0: ¿De qué novela era?
2: Había una novela de ellos.
1: Una serie.
2: Una serie.
1: Colombiana, creo que era con Marcelo Cesán.
0: Y la de Rodrigo Ramiro Meneses.
2: Vuela, Vuela.
1: Sí, bueno. Vuelo secreto, ¿no era que llamaba?
0: Sí.
1: Vuelo secreto.
0: Se la vamos a valer, León. Se la vamos a valer. Punto para León.
2: Bueno, listo.
0: En el descanso el sábado. El mono ya descansó mucho, no le podemos dar más descanso. Mono, ¿recuerdas si alguna canción de novela?
2: Canción de novela, mono.
3: Pirulino se pegó una borrachera.
2: Ah,
1: Pirulino.
2: La de Pedro el Escamoso.
1: Claro. El Pirulino se llama.
2: Pirulino.
0: Sí. Debo confesar que me chocaba mucho esa novela, la verdad.
2: Por Monpirris.
3: Por las
2: Monpirris.
0: No, demasiado como empalagoso el personaje. Sí. El man es un bacán. Pero el personaje se me hacía como pasadito de dulces.
2: No, ¿sí? Es muy mentiroso.
0: Exageradito. Pirulino, pirulino, pirulino, pirulino, pirulino, pirulino. Bueno, ¿quién más que me voy? ¿Quién más dijo yo lo vi?
3: ¿Quién es ese?
4: Me la quitó.
1: Fiera inquieta.
0: Fiera inquieta. ¿Sí? Alex, la suya, por favor, para cerrar.
1: La mía, yo ya la dije.
0: ¿Cuál?
1: Yo dije que la de Marimar.
0: Ah, bueno, listo, aquí está, aquí está, qué pena.
1: Sí, sí, sí.
0: Aquí está Marimar también con oye, Thalía, la hermosa sí. Thalía.
1: Oiga, Thalía, hoy está de cumpleaños.
0: Adelante, sí señor, de menos cumpleañeros de hoy.
1: Hoy está de cumpleaños Thalía, está de cumpleaños. Oiga, esta bella mujer, 54 sí. añitos, 54.
0: Ah,
1: sí, la verdad sí, yo creí que de pronto tenía más porque pues lleva una carrera muy larga. Pero no, en realidad 54 añitos.
0: Pero parece es que esta, realmente como perdón, de 20.
2: Esta artista empezó, recuerdo tanto, el grupo Timbiriche de México, ¿recuerda?
1: Junto a
0: usted
1: Paulina
0: ya era mayor
1: Rubio.
0: Cuando la presentó en radio,
2: Timbiriche,
0: ¿no?
2: Timbiriche, sí, ya, Timbiriche. Ahí en ese grupo estaba Paulina Rubio.
0: La mujer santandereana,
1: Paulina Rubio, sí, señor.
0: Bueno, esto para decirles que estamos modo novela, Alex.
1: Sí, señor, modo novela, bésame.
0: En nuestra cuenta de Instagram ya está, ¿cierto? En arroba
1: bésame Bucaramanga.
0: Está el primer capítulo de la novela, ¿cómo se llama?
1: ¿Cómo se llama la novela? Vamos a buscar acá el nombre.
2: ¿Sabe qué me acuerda? En una época en los 80s y 90s, no, me cuento rápidamente de las novelas venezolanas.
1: Historia Patria.
2: Topacio. De Carlos Mata.
1: No, pues yo
0: gracias, muy querido. La rival. La rival se llama este capítulo de la novela Bésame. Véanla ya en arroba Bésame Bucaramanga, que es nuestro Instagram. Ahí pueden encontrarla. Pues vamos a la segunda.
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0: Ya vendrá Alex para contarnos más del artista de la semana y otros cumpleañeros del día. Por ahora, León, 4 capturados y más de 5.700 galones de gasolina que han sido incautados. Son las 6:31. Recuerden también que ya venimos con la sección de movilidad.
2: Sí, señor. 4 personas fueron capturadas en flagrancia y más de 5.700 galones de gasolina fueron incautados efectivamente durante 2 operativos adelantados por la Policía de Santander en la vía que comunica La Fortuna con Bucaramanga. El primer procedimiento se realizó en la vereda La Putana, en el sector del Puente La Paz, donde los uniformados interceptaron 2 camiones que transportaban cerca de 3.600 galones de gasolina, cuyo valor comercial se estima en 60 millones de pesos. Horas después, en la misma vía, en jurisdicción de Girón, fue detenido otro camión de servicio público. Durante la inspección, los policías encontraron 8 ecotanques plásticos que contenían 2.113 galones de combustible. Los ocupantes no presentaron documentos que demostraran su procedencia legal. En total fueron 5.713 galones de gasolina incautados y 3 camiones inmovilizados. Los 4 capturados deberán responder inicialmente por el delito de receptación. El coronel Néstor Rodrigo Arevalo Montenegro, comandante de la Policía de Santander, aseguró que estos controles buscan afectar las estructuras que se lucran del hurto y el comercio ilegal de hidrocarburos. La policía señaló además que algunos de los capturados tienen antecedentes judiciales por delitos como receptación, falsedad personal, violencia intrafamiliar y lesiones personales.
0: Pronóstico del clima como ñapita, según The Weather Channel. Atención a esta hora, cielo muy nublado en la meseta de Bucaramanga. 21 grados centígrados, agüita, refrescó, amaneció fresquito, friecito, sabroso. Porque el bochorno a las 6 o 7 era de padre y señor mío. Bueno, hoy la máxima, atención, la más fría de la semana. De este miércoles, ombliguito de la semana, 26 grados centígrados, que se dará a las 10 de la mañana y duraremos hasta las 4 de la tarde con esa temperatura. Pero hay mucho más viento de ayer y antier, lo cual quiere decir que va a estar más fresca la mañana. Y la probabilidad de lloviznas existe hoy, no tan alta, sobre las, entre las, a ver, 6 y media, 7 y media, ¿sí? 6 y media, 7 y media. Existe la probabilidad más alta de que si haya una lloviznita, ¿sabe? Pues, va a estar fresca la tarde, no haría tanto bochorno, ¿no? Y hay una probabilidad de lloviznas de nuevo en el amanecer de mañana jueves 27 de agosto.
2: Eso alivia un poco el clima tan fuerte que está, ¿no?
0: El dólar, 3.090 pesos. 3.090 pesos. Sí, sí. Por debajo de los 3.100 y subió un poquitico, 3.090 pesos. Alejita, ¿cuál es la ñapita que tiene que ver con todo este tema del clima también, que es con el caudal de los ríos?
6: Pues, Muriel, bajaron los caudales de ríos y pues mantienen en alerta a Santander por desabastecimiento de agua. La noticia como tal es la alerta y las fuentes de abastecimiento que mantienen la preocupación de las autoridades en Santander. Actualmente, Capitanejo y Oiva se encuentran en calamidad pública debido a la sequía y reducción de los caudales de sus afluentes. De acuerdo con el reporte de la gestión del riesgo departamental, también se evidencia una disminución en los caudales de fuente de abastecimiento a municipios como Málaga, Aratoca, Barichara, Cabrera, Guadalupe, Barbosa y Villanueva. Eduard Sánchez, coordinador de gestión del riesgo de Santander, explicó que los niveles de varios cuerpos hídricos del departamento se encuentran por debajo de la mitad de su capacidad habitual.
0: Explicaciones que también complementa el director de la gestión del riesgo de Barranca Bermeja, Didier González.
7: Bueno, recordemos que medir la profundidad y toda la dinámica del río Magdalena es complejo. Para el caso del Magdalena Medio, específicamente en Barranca Bermeja, dependemos mucho del comportamiento lluvioso en toda la cuenca del Magdalena, el Magdalena Alto, desde Honda, Dorada, Tolima, el Huila. En toda la parte del macizo colombiano donde nace el río es que nos interesa pues que llueva, que realmente hayan precipitaciones, y es lo que realmente refleja la condición actual sobre el río Magdalena, del Magdalena Medio, específicamente en Barranca Bermeja. Hemos tenido para los meses de abril, mayo, junio, tres meses atrás, hemos tenido cotas del río por encima de los 3 metros, 3 metros con 50, y pues básicamente después de la segunda quincena de julio y lo que llevamos del mes de agosto, sí hemos encontrado un descenso sostenido. Hemos estado en cotas críticas de hasta 70 centímetros aquí a la altura de Barranca Bermeja, y pues de ahí la importancia de las acciones que van tomando con Magdalena, que técnicamente es pues la entidad competente para intervenir.
0: Es un descenso sostenido del caudal, sí, por señor. Este tema del fenómeno del Niño.
2: Con esto, director,
0: va fluctuando entre 1,40 y 1,45 metros de profundidad. Uh-huh. Vamos con
1: Perdón,
0: la tercera.
1: El audio no se escuchó.
0: ¡Ay, Dios mío!
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0: Dios mío, ¿por qué no me dijo antes?
1: Ahí estaba escribiendo.
0: No, aquí me ha metido la cucharada aquí, hombre. Bueno, muy bien, para los oyentes de Bésame, entonces estaba hablando el director de la unidad de gestión del riesgo de Barranca Bermeja, Didier González. En el audio nos explicaba precisamente el descenso sostenido del caudal en el nivel del río Magdalena. Esa es la alerta, por el bajo nivel del río Magdalena, concretamente detectado allí en Barranca Bermeja. Britney Ruiz, vamos a cerrar este bloque de noticias de la mañana, para de esta hora de la mañana. Estamos en Bésame y Tropicana, a las 6 de la mañana con 37 minutos para venir a la movilidad. Hay un joven de 21 años
6: sí,
0: que está luchando por su vida tras un grave accidente de tránsito. ¿Cuáles son los detalles?
8: El joven del que usted habla es Esteban Alexander Ferreira Pérez y tiene 21 años, así como usted lo decía, y permanece en estado crítico luego de sufrir un fuerte accidente de tránsito durante la madrugada de este martes 25 de agosto en una vía en el barrio El Palmar, en Barranca Bermeja, Santander. Y es que este siniestro ocurrió aproximadamente a las 12:44 de la madrugada y quedó registrado por una cámara de seguridad, donde en la grabación se observa el momento en el que el joven se movilizaba en una motocicleta por una vía de doble sentido. De acuerdo con lo que quedó registrado en el video, Ferreira aparentemente intentó adelantar a otro motociclista y terminó ocupando el carril contrario, justo cuando por ese lugar descendía un automóvil. Así que segundos después, pues se produjo el violento choque. Entonces, pues el impacto fue tan fuerte que el motociclista salió expulsado de la moto y terminó tendido sobre la carretera. Sin embargo, la grabación no permitió establecer con exactitud quién tuvo la responsabilidad en el accidente, pero pues las autoridades están encargadas de esclarecer lo sucedido.
0: Solito, ¿no?
8: Sí, señor.
0: Al parecer. Sí. Un tema puede ser de velocidad, pero está ahí luchando por su vida. 6:38 para irnos a la movilidad. El Tolima jugaba ayer de visita en Quito frente a Independiente del Valle en la Copa Libertadores de América, el torneo más importante de clubes de este lado del mundo, y quedó eliminado. No estamos entre los ocho. Suena feo, pero es lo que es. No estamos en la élite del fútbol suramericano.
8: Ya no hay equipo colombiano.
0: Hay ocho equipos allí. ¿De dónde son? Voy a leerle las llaves como quedan, los cuatro partidos: Estudiantes de Argentina y Corinthians de Brasil, Independiente del Valle de Ecuador y Flamengo, Palmeiras y Liga de Quito, Fluminense y Platense de Argentina. Dos equipos ecuatorianos. Leí dos argentinos, ¿no? Platense y Estudiantes van cuatro.
9: Estudiantes de La Plata.
0: Y cuatro brasileros: Corinthians, Flamengo, Fluminense y Palmeiras. Esa es la élite del fútbol. Nosotros no estamos en la élite del fútbol suramericano.
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5: 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La movilidad está primero. ¿Por dónde sí?
14: ¿Por dónde no?
6: Uy, qué sostenido, director. Uy.
0: Eso me decían anoche.
1: Yo me llamo.
9: Le faltó el vibrato.
6: Dios mío. Ay, amor, ya. No, ya no más. No más. Llegó el momento. Ay, no, mi amor. Pase cuatro horas con él todos los días. A ver, cómo. ¿Qué no te parece curioso?
0: No puede dar papaya. Vamos, Alejita.
6: 6:41. Llegó el momento de la movilidad a través del Tropi WhatsApp. 317-880-1840. Deje su nota de voz, cuenta, informe cómo avanza la ciudad bonita y su área metropolitana. No de papaya, ¿sí?
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14: Hola, Tropicana 95.7. Buenos días, ¿cómo están?
0: Bendecidos.
14: Bésame.
0: Eso.
14: Bueno, aquí lo que es la carrera 21 a la 21. Están 8 de 10. 8 de 10. Bueno, las novelas de la época.
0: Sí.
14: Saint-Tropez.
0: Uy.
14: Saint-Tropez. Muy buena novela.
1: 80s.
0: ¿Cuál es la pregunta de la.
6: Embolató la movilidad?
0: No, de una vez. Pero es que esa es la pregunta del tema del día en Bésame hoy. ¿Cuál es, Alex, la pregunta?
1: ¿Cuál es su canción favorita de telenovela?
0: La canción, ¿no?
1: Sí, la canción. Muchas veces
0: puede no gustarle una novela, pero
1: la canción. La canción, sí.
0: Como lo digo aquí, León, por ejemplo, la serie válida.
6: Abrázame muy fuerte.
0: ¿Cuál novela fue esa?
6: Abrázame muy fuerte.
0: ¿Pero cuál fue la novela?
6: Abrázame muy fuerte. La canción.
15: Juan Gabriel.
6: Sí.
0: ¿Y de qué novela? ¿Se llama así la novela? Dice.
1: Abrázame muy fuerte.
0: Bueno, muy bien.
6: Voy por acá como Elia, hola.
16: Hola, Tropicana. Buenos días.
0: Olé.
16: Para que se den cuenta la mediocridad del fútbol colombiano. Es que el fútbol colombiano es malo, es mediocre, es pésimo.
6: Y la movilidad, ¿dónde me la dejó, gordo?
0: Se la tiraron.
6: Leonardo, buenos días.
17: Muy buenos días, 95.7 Tropicana, la más bacana, Alejita.
0: Señora.
17: Muy bien, don Aguas. Muy buenos días, movilidad. Aquí por la carrera 33 hacia el cacique, 10 días en el momento. Muchas peticiones.
0: La pregunta es.
17: Paquito en la mañana, Paquita la mañana.
6: Sí, señor.
0: Claro que sí.
17: Muchas peticiones.
0: Amén, muchas gracias. Oiga, el tema es la canción, ¿no? Puede que uno no le guste la novela. Yo no me acuerdo de la novela de esta canción, pero la canción sí.
18: Es una realidad.
6: Pero cuando
0: estoy. Canción de la novela, muy bien. Ahí estamos estrenando novelas en Bésame.
19: Muchachos, muy buenos días para ustedes. Muchas bendiciones este nuevo día. Al momento le informamos la movilidad saliendo del norte hacia la Virgen. Tenemos un 9 de 10 en la movilidad. Excelente movilidad. Muriel.
0: Señor.
19: Muriel.
0: Señor.
19: Deme el permiso a la visita a las 10 y media, 11 de la mañana. Por favor,
0: sí.
19: Aleja.
0: Claro, sí.
19: Ya sabes dónde la esperan.
6: Pero así? Está muy temprano, toca más cerrito para alcanzar el número.
0: Me gusta esa, mono.
20: Pero, muy buenos días.
0: Buñuelos, pero días.
20: 95.
0: Come buñuelo, paisano.
20: Para dar informe de movilidad,
0: señor.
20: La 27 en ambos sentidos está un 9 de 10.
0: ¿Cuál novela es esta? Dice la canción era de Maná, de pies a cabeza.
1: Y la serie igual.
0: La serie. Es una serie. No, es que él dice, una novela se llamaba Vampi. Ese no la recuerdo, no. Vampi no. Bueno,
1: tengo movilidad, bésame.
0: Claro, sí.
6: Dele.
21: Saliendo de pie de cuesta, hasta el internacional 10-10. Aquí vamos. Y novelas, yo amo a Paquita Gallego.
0: ¿Pero cuál era la canción? ¿Era esa? Porque hoy estamos recordando es las canciones, ¿cierto?
1: Sí, Alex? Claro, las canciones.
0: Dígame, ¿de cuál novela era esta, Alex Roa, por favor?
1: Esa era colombiana. A ver, no recuerdo el nombre.
0: En Google a la carrera.
1: No. Me corchó.
0: Ay, hombre, no tiene día libre.
22: La bacana, una canción muy bonita de telenovela es El Privilegio de Amar, que la canta Lucero y su esposa.
0: Ah,
22: mujer.
0: Sí,
1: claro, El Privilegio de Amar.
22: La novela también lleva este mismo nombre. Una novela de los noventas. Muy bonita.
6: Dice Oscar Celis, mi niña bonita de La Costeña y El Cachaco.
0: Ah, también.
6: Ahora todo. Venga, me están embolatando la movilidad. Muriel comenzó con la recocha y me embolató la movilidad.
0: No, aparte estamos en modo novela en Bésame, nos que hemos contagiado. Bésame, ¿a quién no le gustan las novelas? A ver, ¿a quién no le gustan las novelas? Y Bésame tiene un nuevo capítulo en la historia del entretenimiento digital en Colombia. Por primera vez, una cadena radial en Colombia está haciendo telenovelas para celulares. Y esa es Bésame.
23: Dos mujeres y un camino.
0: Ah, también.
23: Excelente novela.
1: De Laura, pero Laura la canción León, igual. Laura
0: pero bueno, pero eso, pero vuelvo a lo mismo. Es la canción, Alex, ¿no?
1: Sí, la canción
0: es
1: la favorita.
0: Sí, eso.
1: La que más le gusta.
0: Es canción favorita de telenovela. Okay. ¿Usted se veía esa novela?
15: ¿Dos mujeres y un camino?
0: Uy, no, León, pero usted sí, no, que eso ocupe, León.
15: No, pues que sos viejo.
0: No, León.
1: Como dijo el lobo.
2: Participaba Eric Estrada, ¿recuerda el de Chips?
1: Uy, no. Vivi Gaitán era una de las dos mujeres.
2: Por eso.
0: Cita, Vivi. Sí.

0: buena, buena canción, buena. ¿Qué más movilidad tenemos?
1: Ya te aviso porque me están recoñando. Por acá, Miguel Martínez. ¿Dónde estás, Miguel? Ya, ahora sí, ya.
2: Señores de Tropicana, por la 33-10-10 y la telenovela, a ver, sigo siendo el rey. Soy el rey.
3: Sí.
4: Pero eso era una película.
3: No.
4: ¿Telenovela?
3: Presente.
4: La serie. Serie.
3: Una novela de Caracol Televisión, pues,
5: pero aquí al micrófono.
3: Una serie de Caracol Televisión hace rato.
5: Sí.
3: Sí, claro.
1: Voy por acá.
3: Se me corcharon.
6: Amar y vivir.
3: También.
6: Sí, se llamaba canción excelente también.
0: A mí me gustó la novela, creo que fue la que más me marcó en la vida, que me haya gustado. Y la novela también. Y esa mujer no volvió a cantar.
4: ¿Quién?
0: María Fernanda Martínez se llama ella, la que hizo.
4: Ah, la actriz.
0: Sí, es que ella era la que hacía la banda sonora de la telenovela.
4: La protagonista con Motoa.
0: Sí, estaba el Chacho.
7: Tropicana, buen día. Tropicana, acá pasando más pollo. La movilidad está 1-2/10. Y ya lo que es Cañaveral, Puente Provenza y Puerta del Sol, carriles de Metrolínea a la hora, eso está 10-10 a la hora. Al centro, eso no hay nada por ahí. Ahí los alférez dando bien a 56. De resto está 10-10 a la hora.
0: Listo.
7: Feliz día, mesa de trabajo.
0: Yo le pague.
8: 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Desde Quirón hasta Piedecuesta, ahí en el sector del Tiger, se está presentando ya un de Tancón. Y de Mampollo hasta más o menos el Hospital Internacional está Tancón.
4: Crispeta.
3: Ya.
1: Sí.
0: ¿Cómo la crispeta?
4: Ay, crispeta de sabores.
1: La canción de la película de Rebelde.
0: No, esa es la serie.
9: Mira, trata de cambiar.
1: Voy para acá.
10: Gaviota, que de lo lejos.
3: Margarita Rosa Francisco. Año 94.
10: Gaviota que emprende vuelo, no se detiene.
3: Oiga.
10: 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Sigue tu canto.
0: Gaviota lo voy a dedicar al Cúcuta Deportivo que ganó 1-0 ayer. Ojalá gane, siga en Franca Lidl Cúcuta. Ganó 1-0 ayer en la Liga Colombiana. En la B, Bogotá le ganó 2-1 a Boca.
11: Hola,
0: Juniors.
11: Tropicana, la más bacana. Sintonía desde la vereda San Benito Lebrija. Bueno, la novela que fue marcó y historia fue, pues, no es
0: no,
11: romántica.
0: Que no es la novela, es que es la canción.
11: La Potra Zaina. La Potra Zaina.
0: ¿Cuánto más?
11: No, la canción. Que...
0: Venga, ole, pingo, ¿qué es la canción?
1: La novela.
0: La novela, es la canción. Aquí está, por ejemplo, esta canción.
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0: Y ella hablaba así, ronqueto, ¿no? Sí, su tono de voz era ese, María Fernanda Martínez. 1-2-3, va.
12: Tropicana, buenos días.
0: Buenos días.
12: Aquí por la 27. En estos momentos está un 6-10. Bueno, y la novela, mejor dicho, que nunca pasó de moda y que siempre me gustaba verla en mi infancia, Padres e Hijos.
0: Este man, hombre, es la canción. ¿Recuerdan cuál esta novela cuál fue? A ver. Día, participa.
3: Participa por el programa como Vanessa Bucaro, Juan Carlos Ferro Historia, Alejandra Sánchez.
0: ¿Quién canta, María Alejandra?
1: No, me cortó.
0: Es que pregunta para ingresar a trabajar en radio. Sí, por favor, siéntese, siga. ¿Cómo se llama este señor cantante?
1: No, por eso salí de beso. Por eso no sé quién besa, me directo.
4: No, le pegaba unas corchadas al aire.
1: Uy,
0: claro,
1: sí.
0: Si es que es difícil. Este señor fue actor, fue disc jockey, locutor de radio como nosotros.
1: ¿Marcelo?
4: Alejandro Martínez.
0: Y además, artista, y además, o sea, tiene el combo completo. Actor, cantante, locutor de radio.
3: Yo que estuve un besazo.
0: Y actor, ya lo dije.
3: Y presentador de televisión.
0: Sí, también. Sí. Alejandro Martínez.
4: Oye, ¿qué es de la vida de él?
0: Hombre, ¿qué hay de la vida de él?
4: De Alejandro.
1: ¡Ah, la caracha!
3: ¡Ah, la caracha!
1: ¿Qué será de la vida de ese muchacho?
3: ¡Ah, mi rey! ¿Dónde es que estás sin rey?
0: Esta canción se llama...

0: Alex, me hizo acordar de algo.
1: ¿De qué?
0: La, ya le digo.
2: Ahorita nos cuenta.
3: La
2: sí,
3: novela que
2: a las 10.
3: María Isabel.
2: Alejita.
3: O Pasión de Gavilanes.
2: No, que no es la novela, no, es la canción.
0: Que la canción.
1: ¿Cuál es su canción favorita más de telenovela?
4: No aguanto más. Tropicana, la más bacana. La movilidad por aquí en Papi Quiero Piñas da 8. 9 de 10. 9 de 10. La canción.
2: Sí, eso.
4: De la novela.
2: A ver.
4: Que por qué te quiero.
1: Ah, que yo oye, de Topacio, ¿no? Era
2: Topacio.
4: Yo siento
2: Carlos Mata.
4: Ese primer beso que me diste justo eso, cuando era el momento.
2: Sí. Topacio. Producida por Radio Caracas Televisión.
5: Movilidad a Isla 61. Desde el colegio la merced un poquito de M22 para ingresar a la 33. Y Pirulino me pegó una borrachera. Pirulino. Del Pedro el Escamoso.
2: Sí, sí, venga. Es que el oyente nos está pidiendo aquí una canción. Nos habló de esta. Aquí está, esta. Esta. ¿Grabado en la piel es de qué telenovela?
6: El Sol Grabado en la Piel.
2: ¿El qué?
6: El Sol Grabado en la Piel.
2: ¿Eh? Yo me acuerdo de la canción, pero la novela no. No sé si Alejandro Martínez actuaba ahí mismo en ella. Esta es la que cantaba el oyente, el venezolano
1: Carlos Mata.
2: Que la transmitía por el canal 1.
3: Yo escucho todo porque es una papa cana. Bueno, la semana de tránsito, esto, votó la carrera 33, vamos 10, 10, 10. La canción que eso, más me gustó es Yo Soy Así. Vete la fea.
2: ¿Esa era, no era la que ese, cantaba Yolanda
0: ese,
2: Rayo?
0: Ese
1: esa risa
0: especial
1: de Betty. No, pero ¿qué intentó hacer?
0: Es que ese efecto especial.
2: La, la relanzan este viernes, ¿no? ¿Sí? Por Prime. ¿Oye? Sí, ya. Por Prime.
1: Pero la nueva, ¿no?
2: La nueva temporada, es correcto. Sí, sí.
0: Voy por acá.
7: Y ahora convierte en la mujer que
1: quinceañera.
2: Ay, tan tierno, amigo.
3: Algo así. Esa novela. Imagínese.
0: Menos mal que eres cantante.
3: Ojo, con placa, ¿no? Claro que vine fue a traer a mi esposa al trabajo. 10-10 al momento.
2: Bueno, vea, aquí está.
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2: Pero creo que ahí se están enrolando otra vez en la novela, ¿no? Es que es diferente. Uh-huh. Porque, por ejemplo, esta canción no fue tan exitosa. ¿Ustedes qué piensan? Tan exitosa la canción, no, como en otras que hemos mencionado aquí en este rato, como Fiera Inquieta, como esta, por ejemplo, que estaba cantando el oyente, fue muy exitosa. Esta.
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2: Sí, la cantaron varias generaciones.
6: ¿Todavía?
0: ¿Qué será?
2: Por eso,
0: ahora.
2: Y si no, ahí les presento a Alejandra Sánchez. Esta también para mí fue más exitosa que la propia novela. La canción está esta. 1, 2, 3, va. Muñecos de papel.
1: Esa era de Alcanzar una Estrella.
2: Sí, la canción Muñecos de papel. Sí. De Muñecos de papel. Venga, pero la novela no llamaba Muñecos de papel.
1: No, el grupo. El grupo que se creó para la telenovela se llamaba Muñecos de Papel. Ahí estaba Ricky Martin, Benito Fernández, Vivi Gaitán.
0: Esa misma.
2: Vivi Gaitán.
3: Ese caso con Capretillo. Reporte de movilidad, lo que fue desde el estadio hasta aquí, hasta Afganistán Norte. La gente que va a salir a trabajar o a una cita médica, salgan ya, porque están empezando a ponerse la cosa peluda. Ya no voy. Abrázame muy fuerte, amor.
0: Ay, le salió la fanaticada, güey.
2: Véala, aquí está, es esta. Entonces, ay, ya.
0: Ay.
2: Hacer un programa aparte para los
0: yentes.
2: Entonces la novela es esta, Alex.
1: Sí,
2: ya.
1: Alcanzar una estrella.
2: Niñas, ustedes que son las más jóvenes del programa, Britney, por favor, canción de estar ahí juiciositas escuchando. creo que muchas no las conocieron, ¿cierto? Obviamente.
1: No, ninguna.
6: Sí, hay una que otra, pero porque ya ha salido como la versión de nuevos personajes, como la de Café Aroma de Mujer, que por ahí ahorita estaban cantando, la de Gaviota. Esa, pues sí la conozco, pero por lo mismo y tanto, por la nueva versión. Pero de resto, me cogió ahí como desprevenida con cada una de las canciones, porque no es como de nuestra época.
2: ¿Y la de ustedes? La que ustedes recuerden, la que a ustedes les guste, que hayan vivido la novela y que la canción de la novela les recuerde, les guste.
10: Pues a mí en lo personal, a mí me gusta Se Dice de Mí, de Betty la Fea. ¿Sí? Honestamente, sí, siempre.
2: ¿Te gusta esa versión?
10: Sí, o sí, sea, siempre he pensado que la canción es súper buena.
2: A ver, aquí está listo. Muy bien, ¿qué más hay de movilidad, Alejita, para ir terminando los oyentes? Porque Alex va a tener aquí toda la mañana. Ahí tiene tarea, ahí le dejé los oyentes
10: calienticos.
11: Muy buenos días, señores de Tropicana. Feliz y bendecido día y jornada laboral para ustedes. Movilidad de Girón, ya de ahí donde viene el cruce del barrio que queda detrás de la Gabriela Mistral hasta el semáforo de La Salle, hay bastante congestión. La movilidad está por ahí 4 de 10, se empieza en Guañuñar. La banda sonora que más me gustó de una novela se llama Sirena Encantada. Adivíneme en la novela.
10: Se me fortuna.
1: Sirena Encantada, mire.
2: ¿Y era Sirena Encantada cuál? ¿El vallenato o qué? Sí. ¿La de Miguel Morales?
6: La de Chipi Chipi.
12: ¿Sabe qué otra novela del año 2001?
2: Curly Hueso.
12: ¿Usted recuerda Amar y Temer? Y el Canela.
2: No, pero esta no les tocó, esta niña, ¿no se acuerdan? Me gustó, aquí me destapó un recuerdo del oyente.
10: De la ley del corazón, ¿no?
2: Uy, qué bueno.
6: Ah, la de piso 21.
10: Sí.

0: Ah, usted era la fanática que tiene, hija.
1: Ay, amor, el que te lo da.
2: Oiga, no, menos mal el locutor, porque...
3: Yes. ¿Recuerdan la novela del inútil?
0: Pero tiene...
4: No le diga así, hermano. ¿Por qué le dice así?
3: No, es una novela que llamaba...
4: Amar, me respeta. ¿Cómo va a llamar el inútil? No,
3: no, una novela de la...
0: Amar, respete al director.
2: O sea, no canta lindo, pero a ver.
3: La canción Piel Morena de Andrés Cepeda.
5: La canción La Usurpadora de Pandora.
4: Venga, pero ¿por qué?
5: La Usurpadora.
4: De tratarle así a la compañera, hermano.
5: Oiga, la Usurpadora.
0: ¿Cómo le dijo fue a usted que el inútil?
3: El inútil era una serie de televisión.
4: Pero se dan cuenta que nos gustan las novelas.
5: Claro.
4: Todo el mundo hablando de novelas. Oiga, está muy bien.

0: Entre esta y Sorio de Maluma.
1: No, pero a mí me gustó más la de Piso 21.
0: Es que la de Sorio. Es que, venga, León.
2: Señor.
0: Solo dígame usted si el borracho es el único que dice la verdad, ¿sí o no?
2: Sí. Real.
0: Cristian, el borracho es el único que dice la verdad, ¿sí o no?
3: Y los niños.
4: Pero un borracho no miente, bebé, me arrepiento. En serio.
0: Aleja, ¿sí o no?
4: Perdón.
3: Yo el sábado me asinceré.
0: Usted necesita que le digan la verdad.
1: Y aunque eso Brio no le da a Cristian, por ahí ya se sinceró el sábado.
0: Por ejemplo, mi jefe borracho el viernes, me di cuenta que le digo la verdad.

0: Cerramos el tema.
1: Oiga, oiga, ¿sabe?
0: Ahí le dejamos saber esa.
1: Mira, una más colombiana, muy de la costa, ¿sabe cuál se me pasó? Sí. De los 90. El testamento de Carlos de Escalona.
0: Terminé yo en sobria, no sé por qué.
1: Escalona. El testamento, ¿recuerda, Alex?
0: Dijo un amigo, usted siempre termina hablando de reggaetón, Muriel, qué problema. Bueno, amiguito.
2: Y café con aroma de mujer.
0: Uy, ay, sí. Alex Roa, entonces, la gente que siga ahí conectada con Bésame, ¿no?
2: Que sigan participando, el tema del día. ¿Cuál es esa, su canción favorita de telenovela? Ojo, la canción, no la telenovela, la canción.
3: ¿Qué dices? Todo lo que yo...
0: Pero la versión de Vive, ¿no?
1: La versión
0: de la
1: que
0: era
1: grabó Carlos Vives.
0: Sí, porque sí. Era de la, ¿cómo era que se llamaba la telenovela?
1: Escalona.
2: Escalona.
1: Escalona.
0: Ah, sí.
4: Del 91. Sí.
2: Rafael Escalona, la historia.
1: Protagonista no, Carlos Vives.
4: Sí, señorita.
2: Yo tampoco.
1: Producción de Caracol Televisión.
0: Pero la versión, la canción de Carlos Vives es muy buena, la versión. Es muy, muy buena, muy buena. Ah, pero no, esta es otra
2: esta
0: vez.
2: Esta es moderna.
0: Sí, esta es la más moderna que grabó después en vivo. Voy a buscar por aquí la original. Mientras usted me cuenta qué sucedió rápidamente un día como hoy, creo que nos da el tiempito para hablar de cumpleañeras. Ya mencionó una.
2: Sí, ah, y corrijo, no era 54, 55. 54 tenía ayer.
0: Ah,
2: ya hoy tiene 55, Talía.
0: Mano, pero ¿por qué le hacen eso? Que abrieron el liceo.
2: Oye, morenita, te va. Bueno, les cuento qué ocurrió un día como hoy, efemérides. Sí, hoy es el Día Internacional del Actor. Así que si ustedes conocen a alguien que es actor, felicítenlo. El Día del Actor, agosto 26, día en el que se conmemora a los actores y actrices del mundo.
0: Alejita, ¿usted ha tenido a alguien que de pronto haya hecho un gran papel?
4: ¡Uy, sí! ¡Uf! Y se hizo tremendo papelón. Es más, lo hizo tan bien que hasta me casé.
0: ¡Tomes
5: el día! ¡Ya!
1: Yo sí tengo una amiga.
0: No, aquí que suena el jingle y se acaba el programa.
1: Yo sí tengo una amiga que es famosa en la televisión colombiana, actriz, ya, amiga mía.
0: Pues.
1: Estuvo en el canal Juliana Galvis de Bucaramanga.
2: Ah, yo pensé que iba a decir que Teresa Gutiérrez.
1: No, Juliana Galvis, ella es santandereana.
4: Bumanguesa.
1: Gran actriz.
4: Pero fuera chiste,
0: belleza,
4: si tengo
0: santandereana, ese es el.
4: Tengo...
1: Ella es santandereana, mano.
0: Es el portes.
4: Tengo un amigo, gaitero. Actor de la ciudad, bastante conocido.
0: ¿Quién?
4: Gaitero, de apellido.
0: Felicitaciones a aquel que hizo el papel de su vida, dice Alex. Bueno, ¿quién me...? Alex.
2: Bueno, un día como hoy es el Día Nacional del Perro también, para los que aman los peluditos. El 26 de agosto, día en que se conmemora al mejor amigo del hombre y se busca exaltar la importancia de esta mascota en la sociedad colombiana. Así que hoy a comprarle algo rico y diferente al perro. No, no las mismas pepitas de todos los días. También hoy recordamos a un gran acordeonero. A usted que le gusta el vallenato, Howard.
1: ¿Cuál?
0: No.
2: Mire, hoy recordamos, porque un día como hoy falleció hace 15 años, Lorenzo Morales. Muy mencionado en las
1: Moralito.
2: Canciones. Sí, claro.
0: Oye, Moralito, te vas a quedar.
2: Ese mismo. Ese mismo, conocido como Moralito, fue un músico colombiano, acordeonero y cantautor de música vallenata.
1: El rival de Emiliano Zuleta con la gota fría, ¿no?
2: Mire, usted que sabe vallenato.
0: Sí, así nos deja hasta la... Ahí sí no tenemos programa para de la novela. Sí.
2: Tres días seguidos con Jaguar hablando de vallenato.
0: Sin respirar, ¿no?
2: Ajá.
4: Bueno. Y póngale el binomio de ahora de paso.
0: No, a Rafael Orozco.
1: A Diomedes también.
0: No, no. Póngale a Rafael. Cuando se canse, pone a Diomedes. O sea, pone a Rafael y si se cansa, pone a Diomedes.
2: Mire, un día como hoy, en 1910, nace... la madre Teresa de Calcuta, líder humanitaria
1: santa, ¿no? India
2: y
1: santa.
2: Ganadora de premio Nobel de Paz. Un día como hoy en 1910. Un día como hoy es el Día de la Niñez Indígena en Colombia, fecha dedicada a promover los saberes y tradiciones de los pueblos indígenas.
0: Originario,
2: un día como hoy en la historia. Bueno, y un día como hoy en la historia.
0: Es distinto a una india de esas que usted se ha encontrado por el camino, o León.
1: No, yo los, no me engaño.
2: No,
1: los
2: sí, no es lo mismo una pelota mayores. Negra que una negra en pelota.
1: Son nuestros hermanos mayores, ellos.
0: Pero yo sí, por si acaso, voy a mandarle un mensaje a una amiga.
4: Hola, feliz día, India.
2: No es lo mismo un encaje negro.
0: Espere, a las 7 le escribo. Con las 7 y 5, ya le puedo escribir.
2: Oiga, complétenlo.

0: Alex.
1: Amaya Montero. Amaya Montero, que es la voz líder de
2: La Oreja de
1: Van. Se había ido y volvió, ¿no? La buena noticia es esa, que volvió con La Oreja de Van Gogh. También tuvo un episodio muy difícil en su vida.
0: Depresivo.
1: De depresión, sí. Cuando volvió al escenario, después de tantos años de estar fuera del escenario, fue en un concierto de Karol G en España. Ella la invitó como persona sorpresa que llevaba esa noche al concierto. Pues hoy está de cumpleaños también Amaya Montero Saldías. Nació un día como hoy, 26 de agosto, en el año de 1976. O sea, está cumpliendo 50 añitos apenas.
0: Uy, está bebé. ¿Su favorita de Amaya?
1: A mí me gusta Rosas.
0: 7:30 de la noche hoy. River Plate recibe Independiente Santa Fe. A por Independiente Santa Fe hoy. Como hasta ayer le hacemos fuerza al Tolima, hoy 7:30 de la noche hacerle fuerza a Santa Fecito lindo y al Cucho, a Rodallega, papi. Oiga. 40 moverla hoy en el Monumental de Núñez.
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0: Y felices 55 para esta mujerzota en todo el sentido de lo que. 1975-1971-2026. Thalía y sus éxitos solo en Bésame. ¿Favorita de Thalía? Alex Roa,
1: De Thalía me gusta Equivocada. Esa canción es muy chévere.
0: Demasiado buena. Niñas, una de Thalía. ¿Les gusta Thalía a las niñas, a las más jóvenes?
2: Y por ahí hay una que yo creo que, agarra la generación de nosotros, que es la que hizo con Maluma, que es la de Desde Esa Noche. Por ahí también está la de Prince Royce, la de No, que son como temas conocidos por nuestra generación.
1: Ah, pero esa fue con Romeo.
0: Con Romeo. Con Romeo Santos, sí. El bachatero, man. Sí.
2: De hace 17 años con el bachatero, y con Maluma sí es un poquito más cerca, hace 10 años.
0: Esta vez.
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2: Uy, sí, esa la canta.
1: Cortavenas, ¿ah?
0: Esta es para cantar a todo pulmón en pueblo karaoke. ¿Y esta a la que refieres?
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0: Otra más así de Thalía, la carrerita de cumpleaños hoy.
1: Me gusta de Thalía también la versión de la canción de Donato y Estefano, Estoy Enamorado, con Pedro Capó. Buena.
0: A mí me parece que esta identifica a muchas mujeres, no sé, pienso. Sí.

0: sea, le cantan a usted. Menos mal que me di cuenta que usted se fue, porque no me enseñaste nada. Muy triste, papi, que le tiraron esa película y usted no sirvió aquí, fue de nada.
1: Chao.
0: Y esta es la que refieres para terminar a las 7:10. Ya viene la reflexión del día aquí en Tropicana. Para quienes siguen en sintonía hasta las 10 de la mañana en Cómo Amaneció Bucaramanga, sigue nuestra programación local en B.

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0: Son las 7 de la mañana con 13 minutos. Bienvenidos al desarrollo de nuestra cuarta hora de Cómo Amaneció Bucaramanga. 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Gracias por su sintonía. Con este informativo, con este espacio de noticias, de música, de entretenimiento, de premios, de conciertos, de eventos. Hoy celebrando el día, por ejemplo, Mundial del Perro, de los Peluditos. Ya pasamos a ello porque estamos en tremendas noticias. Los de hermanitos de Bésame están celebrando, que son los primeros en la radio colombiana en ingresar en el tema de novelas realizadas especialmente para, o diseñadas, creadas, editadas, especialmente producidas para verlos en los celulares. Ya venimos con el Día Nacional del Perro. Ustedes nos pueden ver y oír a través de Facebook, YouTube, Instagram y TikTok como Tropicana Bucaramanga. 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Si ustedes

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7 de la mañana con 17 minutos. Él es Jesús Adrián Romero. Su canción se llama Que seas mi universo. Hoy vamos a hacer una reflexión del Evangelio de Mateo 23, donde el Señor Jesús, que está con sus discípulos en ese momento, los llama a una revisión interior. Hay veces que cuando cogemos la Biblia en nuestras manos pensamos que pues es un libro extraño o raro, gente dice que hasta se van a enloquecer si lo leen, y simplemente es un manual de vida de cada una de las cosas que tenemos que hacer. Hoy, por ejemplo, este capítulo 23 de Mateo tiene una reflexión sencilla para todos, y es que siempre estamos llamados a actuar, ojo con esto, estamos llamados en lo que vemos en el celular, lo que vemos a través de las redes sociales o de nuestras personas que nos rodean, a actuar como ellos quieren que nosotros actuemos. O sea, de una forma no transparente, dejándonos llevar muchas veces simplemente por la banalidad del acto que hay alrededor. Pregúntate hoy, ¿qué tan ciertos están siendo tus actos? Primero, como reflexión, son dos. La primera es, ¿qué tan honesto estoy siendo en mis actos? ¿Esta es la persona que yo soy, que quiero ser, o me estoy mostrando simplemente como los demás quieren que me vean? Y lo segundo es, de ese actuar que hago a diario, ¿qué tanto está Dios en mi vida y demuestro que en ese actuar está Él? ¿Tengo misericordia, me preocupo por el prójimo, practico la justicia, o a la primera que me tengan, lleve por delante el otro y no me importa? Porque alguien lo está viendo, y está viendo ese actuar tuyo. Entonces, ¿estás demostrando algo y eres otro? ¿O hay una unificación, una unidad de esas dos situaciones? Ese es el llamamiento del día de hoy. Feliz miércoles misericordioso desde Tropicana, Bucaramanga.

segundo lugar, porque en el primero está Papito Dios. ¡Llegaron los tres!

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1: Siete de la mañana con 28 minutos, vamos a la primera de la hora. Howard León, señor, y oyentes, señor. Atención oyentes, está informando cómo amaneció Bucaramanga de miércoles. Ya viene la movilidad en momentos. Hay nuevos incendios forestales en Santander. Está grave, está pa'l perro la cosa en el Tolima y en Nariño, sí. Pero también en Bucaramanga.
2: Sí, señor, le cuento que en esta ciudad se han registrado, ¿sabe cuántos incendios? 81 incendios. 53 fueron forestales. Los casos fueron atendidos por bomberos de Bucaramanga durante los primeros 25 días del mes de agosto. Hasta el día de hoy, 26 de agosto, bomberos de Bucaramanga ha atendido 81 incendios en diferentes sectores de la ciudad. De estos, 53 fueron forestales, lo que equivale al 65% del total, es decir, casi 2 de cada 3 incendios. ¿Qué tipo de incendios se han registrado? Estamos hablando de esta ciudad. Los otros 28 incendios ocurrieron en basureros, viviendas, estructuras, establecimientos comerciales y vehículos. La distribución de las emergencias es la siguiente: 53 incendios han sido forestales, 13 incendios en basureros, 5 incendios en residenciales, 5 incendios estructurales, 3 incendios comerciales, 2 incendios de vehículos. Ante el número de casos forestales, la recomendación es evitar quemas en lotes, zonas rurales y áreas cercanas a viviendas. También se pide no arrojar colillas, fósforos o residuos inflamables sobre vegetación seca, lo que produce, director, el efecto lupa, ¿no?
3: Sí, si señor.
2: Ese rayito que cae en los vidrios y quema la vegetación.
3: Así es.
2: Hemos demostrado a la ciudad que tenemos a nuestros equipos listos para responder ante cualquier situación de emergencia. Sin embargo, la prevención es una responsabilidad de todos, manifestó Mónica Avellaneda. Ella es la directora de los bomberos de Bucaramanga. Uh-huh. Recuerde que si usted observa una columna de humo o el inicio de un incendio, puede comunicarse de inmediato con los bomberos para evitar que el fuego se propague.
1: ¿Se acuerda que le mencionaba, Alejita, que el fútbol suramericano no tiene a Colombia en su élite en la Libertadores? Ahora mire la suramericana. Clasifican 8 porque también están en cuartos de final, ¿no?
4: Sí, señor.
1: Ya están listos 7 equipos. Falta uno, ¿no?
4: ¿Cuál?
1: Por el tema del terremoto se han corrido las fechas de los colombianos.
4: Sí, señor.
1: ¿Quiénes han clasificado? Boca de Argentina, Sao Paulo de Brasil, Vasco da Gama de Brasil, Atlético Mineiro de Brasil, Santos de Brasil, el Montevideo City Torque de Montevideo, Uruguay, y Cienciano del Perú. O sea, tenemos un peruano, un uruguayo, 1, 2, 3, 4 brasileros y un argentino. Y quedaría un cupo en la suramericana para o River o Santa Fe. Si Santa Fe no clasifica hoy, es definitivamente mostrar que Colombia está, no, o sea, no aparece ni en las curvas en el fútbol suramericano.
4: Y eso,
1: mire, en la Libertadores, dos ecuatorianos.
4: Sí.
1: Y en la suramericana estaría un peruano y un uruguayo.
4: O sea, preocupante la situación.
1: Claro, en las malas. Los del Ñequi, nos tenemos que preocupar con el Ñequi. Alejita, ¿qué pasó con el Ñequi?
4: Sí, señor, pues ¿cómo Ñequi les parece que han informado que van a tener mantenimiento los días 29, no mentiras, la verdad a es ver. Lunes 31 de agosto y martes 1 de septiembre del 2026.
1: Ah, ya.
4: Y algunos servicios pues no estarán disponibles.
1: O sea, que le pago el 2.
4: Uy,
1: que
4: no
1: haya que pagarle por Ñequi, se le paga el 2.
4: No, jefe, no sea así, porque mire que hay horarios en los cuales usted va a poder utilizar los servicios de esta aplicación y los horarios de suspensión para que usted se vaya organizando.
1: A ver,
4: vea, transferencia a otros bancos a través de ACH. lunes 31 de agosto desde las 4:50 de la tarde hasta las 6:30 de la tarde. O sea que si usted me va a pasar a mí, que es de otro banco,
1: sí,
4: toca que sea en otro horario que no esté comprendido entre las 4:50 y las 6:50.
1: Yo mejor me hago el pingo y digo que no, que...
4: Pero si me puede pagar también por PC, me puede recargar ya, por ya. PC desde las 11 de la noche.
1: Soñar no cuesta nada.
4: Desde las 11 de la noche hasta las 12 de la medianoche del martes 1 de septiembre. Las transacciones a través de breve entre las 10 de la noche del 31 de agosto y la 1 de la madrugada del martes 1 de septiembre no estarán funcionando. Transacciones de Nequi a Bancolombia entre las 11:50 de la noche del lunes del 31 de agosto y la 1:30 de la mañana del martes 1 de septiembre no estarán funcionando. Plata al toque entre las 11:50 del lunes 31 de agosto y la 1:30 de la madrugada del martes 1 de septiembre. Remesas y pagos PayPal serán del 31 de agosto hasta las 3 de la mañana del 1 de septiembre y para pagos por PayPal del 1 de septiembre a las 3 de la mañana a las 4 de la mañana. Ay.
1: Ya venimos para hablar de la aprobación de la Corte Constitucional que tomó por sorpresa al país, ¿no? El tema de la reforma pensional.
2: Sí, sí, sí, señor.
1: También nos va a hablar Alejita de una inversión muy alta en equipos oncológicos.
4: Sí, señor.
1: Tema de manejo del cáncer en momentos.
0: ¡Llegaron los tres!

0: esta hora te tenemos la noticia más bacana. En Tropicana son las
1: 7:35. 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
4: Son las 7 de la mañana con 36 minutos. Se está informando Tropicana. Ya venimos con la movilidad. Howard León, atención. 5 presuntos integrantes del grupo Renacer han sido enviados a la cárcel, esto por tráfico de drogas. Los detalles.
5: Sí, señor, la organización es señalada de estar dedicada al tráfico local de estupefacientes en Piedecuesta y Florida Blanca, municipios que hacen parte del área metropolitana de Bucaramanga. Las labores de la policía judicial permitieron establecer que los procesados estarán vinculados desde noviembre de 2023 con la comercialización de marihuana y cocaína en diferentes sectores de ambos municipios. Los barrios Nueva Colombia, Villa Josefina, Villa Valentina, El Edén y La Batea hacen parte de las zonas en las que, según las autoridades, se habría desarrollado la actividad ilegal. Los señalados fueron identificados como José Andrés Vergel Ulloa, Jorge Alirio Sarmiento Sánchez, Juan José Molleda López, Pedro Fernández Jaimez Becerra y Omaira Milena Oquendo Fernández. La investigación busca determinar el papel que cada uno de los señalados habría desempeñado dentro de la estructura y la forma en que realizaban las operaciones de distribución de las sustancias. Uno de los aspectos identificados durante las labores investigativas está relacionado con el presunto uso de menores de edad para facilitar movimientos financieros. Según la fiscalía, la organización habría instrumentalizado a menores para abrir cuentas de ahorros a sus nombres, en las cuales se depositaba dinero que estaría relacionado con las ganancias obtenidas mediante el tráfico de estupefacientes.
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0: 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En Tropicana son las
4: 7:38.
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4: Con 39, ya nos va a contar Alejita el tema oncológico muy bacano, muy, muy, muy positivo para todo este tema del cáncer. Bueno, vamos a hablar de una noticia que es herencia que ha dejado el gobierno del expresidente Gustavo Petro. La Corte Constitucional avaló la reforma pensional, pero devolvió por vicios de trámite 9 artículos. Con una votación de 7-1, se volvieron 9 artículos del proyecto del expresidente Petro a la Cámara. La Corte Constitucional avaló la reforma pensional a excepción de 9 artículos. La Cámara de Representantes tendrá 30 días a partir de la notificación de la sentencia, no de la comunicación, como ocurrió ahí en junio pasado, para subsanar y revisar los artículos que no pasaron el examen constitucional. Una vez aprobados, el presidente de esta corporación tendrá que remitir un informe sobre el cumplimiento de la orden y el alto tribunal tendrá la palabra final sobre su legalidad. Una vez se tenga luz verde para estos apartados, la totalidad de la norma entrará en vigencia el 1 de abril de 2027. La pensional había sido suspendida en junio del año pasado cuando la Corte encontró que tenía un vicio subsanable y la devolvió al Congreso para que lo corrigiera. Se trataba del pupitrazo del cuarto y último debate, pues la Cámara decidió acoger el texto en pleno aprobado por el Senado. Aún sin haberse expedido el auto con el que la Corte detallaba la forma para cumplir con la debida deliberación, el gobierno se apresuró a convocar a sesiones extraordinarias. Por esta razón, la ponencia de la magistrada Paola Meneses, acordada por la sala, pidió devolver lo que consideraban fueron los numerales que han quedado mal aprobados. Para cerrar, la opinión de un experto en pensiones, el abogado Enán Arrieta, dice él, la Corte adoptó una decisión salomónica. De un lado, declaró ajustada a la Constitución, por razones de forma, más del 90% de los artículos. Por otra parte, requirió nuevamente al Congreso que se subsanaran irregularidades que se presentaron por la falta de un debate en apenas 9 de ellos. O sea, venga, vuelvan, reúnanse, que quede aprobado como un debate y nos montamos. O sea, 1 de abril de 2027, la reforma pensional.
8: Lo que usted dice, director, director, esto, no todos fueron aprobados, ¿no? Entonces, ahí viene entonces el debate a ver qué va a pasar con esta reforma pensional, en la cual, pues, digamos, para un futuro es preocupante, por, sobre todo para la gente joven, cuando ya llegue a adultos mayores.
4: Los más de 150 mil traslados registrados desde 2024 hasta el 16 de julio pasado gozan de legalidad. Frente a este punto, queda por definir cuándo tendrán que trasladar los fondos, los ahorros de las personas que ya cumplieron la edad y decidieron pensionarse en Colpensiones. El monto sería de 5 billones de pesos. Hablando de billones, ¿sabe con cuál cifra me he quedado yo, compañeros?
6: ¿Con cuál?
4: Con la reconstrucción de las ciudades del terremoto.
8: Ah, no, eso sí, vale.
4: Sí. 30 billones. ¿Un billón qué es?
8: No.
4: Mil millones.
8: 100 mil millones de millones.
4: No. Pero no de estrellas ni de amor que tienes, Howard. Cuidado con eso. No es el amor que te han profesado, no, ese no.
6: Está creado. Uy, muy duro.
4: Tuñapita, aleja, por favor, que no vamos con movilidad.
6: Pues hablando de cosas e inversiones y de dinero como tal, pues hay una muy buena noticia para Santander. Y es que hay una IPS que ha invertido 11 millones, pero de dólares, en una nueva unidad oncológica en Santander.
8: Qué bueno, positivo, qué bueno.
6: Sí, señor, esta inversión en dólares permitirá poner en funcionamiento una nueva unidad de salud especializada en Bucaramanga que busca ampliar la oferta de atención para pacientes con enfermedades complejas, especialmente quienes requieren tratamientos contra el cáncer. La unidad, ubicada en la carrera 30, número 3364, en el barrio Mejoras Públicas de Bucaramanga, cuenta con aproximadamente 4.400 metros cuadrados y fue construida en un periodo de 13 meses. Uno de los principales componentes será un acelerador lineal de última generación, tecnología que permitirá realizar radiocirugía y tratamientos dirigidos contra tumores de manera no invasiva. Esta tecnología es la más moderna en el momento en el mundo que existen para hacer radiocirugías y utilizada para acelerar, para poder radiar tumores de manera no invasiva, explicó Álvaro Puerta Valencia, presidente de Seis Salud. La apuesta de la organización se da en un momento en el que el sector de salud enfrenta dificultades financieras, cierres o restricciones en algunas instituciones en Colombia.
4: Sí,
6: sin embargo... La compañía decidió realizar la inversión en Santander y proyecta replicar este modelo en otras ciudades del país. Seis Salud cumple pues 20 años de operación, actualmente tiene presencia en 25 departamentos de Colombia. Según explicó Álvaro Puerta, la organización atiende cerca de 85 mil pacientes con enfermedades como cáncer, diabetes, patologías autoinmunes y VIH. Su modelo busca ofrecer una atención integral
9: que incluye consultas, vacunación, medicamentos, imágenes diagnósticas y otros servicios necesarios para el seguimiento de los pacientes. La organización también tiene presencia en municipios intermedios y zonas alejadas de las capitales con el propósito de acercar los servicios de salud a pacientes que deben enfrentar enfermedades complejas y muchas veces deben trasladarse de su lugar de origen para poder tener atención médica.
4: Qué bien que haya ese ingreso a la salud. Vayamos recuperando poco a poco este tema de la salud y que nuestros políticos, dirigentes y administradores se preocupen por algo que se clama a gritos, seguridad y salud, ¿no?
9: Sí, señor.
4: Sin duda alguna, todo el país.
8: Sí, la verdad, el tema de la salud es preocupante.
4: Muy bien, así es.
8: Para que se mejore.
4: Vamos a cerrar este boletín con Britney.
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4: Los oyentes que vayan preparando su movilidad, que ya viene, cerramos con la cuarta. Britney Ruiz nos cuenta por qué un hombre ha sido enviado a la cárcel. ¿Cuáles son los detalles que se conocen? 7:46.
10: Así es, y es que Brian Alexis Garcés fue enviado a la cárcel bajo medida de aseguramiento, señalado por la fiscalía por el presunto sicario que acabó con la vida de Jorge Luis Cristancho Solano en un ataque a bala ocurrido en el barrio San Francisco de Bucaramanga. El hombre fue captado poco después del homicidio y tras ser presentado ante un juez de control de garantías, la fiscalía le imputó los delitos de homicidio agravado y fabricación, tráfico y porte de armas de fuego. Garcés no aceptó los cargos, pero el juez ordenó que permaneciera privado de la libertad mientras avanza el proceso en su contra. Y es que el ataque fue hacia el mediodía el pasado 18 de agosto, ajá, donde Jorge Luis se encontraba en el taller de motos ubicado en la carrera 22 con Avenida Quebrada Seca, aquí en Bucaramanga, y ahí fue atacado. Y de acuerdo con la información, venga, recopilada por las autoridades, Garcés habría llegado a este lugar y sin mediar mayores palabras habría accionado su arma de fuego contra Cristán. El ataque ocurrió en plena vía pública, un peligro pues para las personas que también estaban por ahí por esos laditos, y tomó por sorpresa a las personas que se encontraban claramente al alrededor de este hecho, y tras los disparos la víctima quedó gravemente herida y fue auxiliada por quienes estaban cerca y que intentaron ayudarlo mientras pues eso llegaban pues los organismos de emergencia.
4: Oiga, debería haber una sanción para ese tipo de actos que son en ese tipo de horarios, ¿no? Mm. O sea, no estoy diciendo que haya
11: un horario. Solamente se pueda matar de noche.
4: No, que haya un horario. No, que se pueda matar de noche, sino que haya
10: una sanción. No, pero es que es a plena luz.
4: No, una sanción adicional. Una sanción adicional.
9: ¿Por qué? ¿Por una bala perdida? ¿Por una espectáculo en el día o qué?
8: No. Llaman a las autoridades daño colateral, llaman.
4: Sí, no, claro, que haya un castigo adicional, digámoslo.
10: Pongámonos a pensar que por ahí un niño esté presenciando algo así, el trauma psicológico. Es verdad.
4: Debería haber ahí un tipo de sanción, no para que, como dijo el mono, se pueda matar solo de noche. No, no, por Dios.
9: O sea,
4: no, pero que haya una sanción especial adicional, digo yo. O sea, en ese tipo de casos donde se pone en peligro, o sea, puede usted ser un homicidio agravado, culposo, múltiple, ¿cierto? Claro. Sí. Con fines, por ejemplo, terroristas. Es que no es lo mismo que haya un ataque sicarial frontal a esto donde hay la gente que está en entorno, pues entra en pánico y en peligro, ¿no?
8: Claro, ¿cuántas veces ha ocurrido que se presenta un hecho sicarial y se entra por una ventana y está una abuelita y sentada en una silla?
9: Los niños.
8: También un niño. Eso muchas veces se ha presentado.
10: Bueno, y es que vea, yo les voy a contar que, así como ustedes lo dijeron, tras el hecho, pues muchos de los de la comunidad empezaron a perseguirlo pocos metros más allá de donde ocurrió la escena, y ahí fue donde agarraron a golpes, por decir así, al que estaba como...
4: ¿La paloterapia?
10: Sí, al que estaba como dando bala por ahí.
4: Le repartieron, pero palos, Dios mío.
10: Sí, ahí como dicen, la justicia a mano propia.
4: Eso fue... Este es un hecho que ha ocurrido el pasado martes. Obviamente, entonces ahí está la noticia que este hombre ha sido enviado a la cárcel ya castigado por un tema de homicidio. Vamos a la movilidad.
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4: ¿Por dónde sí?
9: ¿Por dónde no? Llegó el momento de la movilidad, que usted cuente, informe cómo avanza la ciudad bonita y su área metropolitana. 317-880-1840. Movilidad, buenos días, 052.
11: Tropicana, Tropicana, bueno, desde Cañaveral, anillo vial, sentido hacia el aeropuerto, subiendo desde Girón al aeropuerto y volviendo a bajar del aeropuerto a Girón, esto está en 10-10.
9: Alex Rojas.
12: Hola, ¿qué tal, señores Tropicana? Bueno, buenos días, bajando por la calle 34 desde la 27, cojo la carrera 21, bajo por la quebra seca. Hay tráfico, pero se puede andar. Una pregunta, León, ¿usted cuántos gerentes de Caracol ha conocido?
9: Mitad de...
8: Eso.
9: Toda la nómina. Accidente subiendo Alto de los Curos a la hora. Por acá.
4: La pregunta del oyente, ¿no? Diga, mano, ¿qué?
9: Voy por acá, hola.
13: Bueno, y ahí en la 61, con Avenida González Valencia, los señores agentes de tránsito se inventaron un operativo a esta hora y tienen congestionada la 33. Ay, de por Dios.
4: 33,61, recuérdenlo. 33,61, muy bien. ¿Por temas?
9: Bueno, siguiendo ya. ¿Por temas?
4: Bueno, dale.
9: Estoy
13: aportando la movilidad, ¿no? Desde Cañaveral hasta el puente de Provenza por la autopista Carril del Metrolínea, esto está negativo. Llegando al viaducto, igual, esto está re negativo.
8: Perro.
9: Don Leito, buenos días.
14: Buenos días. Movilidad micro permerillito. Por la paralela del bosque.
4: Sí.
14: Hay una alcantarilla sin tapa, no tiene aviso ni nada. Ahí al frente a Harris, para que los conductores y los motorizados, sobre todo los motorizados, tengan mucho cuidado, porque ahí al frente a Harris está sin tapa y no hay ninguna señalización. Entonces, muchas bendiciones.
9: JB, buenos días.
15: Hola, amigos de Tropicana. Ahora que toman ustedes el tema o tocan el tema de pensiones, háganme un favor. Quiero saber si una persona que ya tiene las semanas cotizadas de sobra, si están obligados a seguir cotizando la pensión. Porque, por ejemplo, en el caso mío tengo 1800 semanas, me quedan 6 años para empezar a cotizar, a recibir. Pero hay personas por ahí quienes comentan que ya no lo obligan a uno a pagar o a cotizar pensión. Les agradezco la aclaración, muy amables.
4: Tenemos una sección aquí que es con el cazador de mitos, sí. Se la haremos llegar a él cuando llegue el momento. Seguimos con movilidad,
16: 7:53. Aquí subiendo al árbol del cacique. El momento está un 10 a la hora.
15: Hola, Tropicana, la más bacana, la más escuchada, reportando movilidad. Saliendo del puente de Florida hacia Piedecuesta, 10-10. Y...
13: Bueno, señores, tenemos accidente en el viaducto García Cadena. 4 motos involucradas. ¿What? Ahí en el carril exclusivo de Metrolínea. Tenemos tremendo 22 en el carril exclusivo, autopista. Los que vienen de Florida Blanca hacia Bucaramanga por ese sector. Tomar vías alternas como el cacique.
17: Buenos días, Tropicana.
4: Buenos días.
17: Movilidad de Cañaveral hacia la 27. Hay un accidente en la Puerta del Sol que tiene congestionado los carriles. Y la 27, 8 de 10.
18: Hola, Tropicana, la más bacana, 95.7. Pues, Eduardo, venga, le cuento. Buscando el camino para entrar al corazón de la hijita, porque esa mujer me encanta, Dios mío.
4: ¡Ay! Siga buscando el camino. Sí, es un camino. Un camino, la verdad,
8: tedioso.
9: Vea, usted se imagina ir al Amazonas, entrar así entre maleza, agua, así. Bueno, algo así, papi. Se queda
4: re. Eso es lo que le gusta a ella. ¿Verdad?
9: Piénselo.
19: Muy buenos días a todos los oyentes de Tropicana. Bueno, para darle la información ahí al compañero que hizo la pregunta sobre la pensión. Sí. Si ya cotizó, tiene las semanas cotizadas, pero no ha cumplido su edad. tiene que seguir cotizando hasta que cumpla. Y ahí le reembolsan cuando cumpla su edad.
4: Bueno, muy bien. A ver, oyentes, 7:55. Estamos en la sección de movilidad. ¿Por dónde sí, por dónde no? Dice, buenos días. Qué pena, también tengo la misma pregunta. Ah, bueno, William León. Entonces, el tema pensional, ¿no, Howard? Esta sección plena para el cazador de mitos el día de hoy, ¿no? Bueno, muy bien.
8: Aquí pronto, como usted dijo, lo tendremos.
4: Sí, claro.
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20: Hola, buenos días, Aleja. Movilidad, buenos días. Accidente ahí en el puente ese que queda ahí entrando a la Puerta del Sol, pero atrás. Es que no recuerdo si García Cadena o el puente ese ahí en el Diamante. Acabo de ver el accidente ahí, ahí está, tremenda taponera, de norte a sur, perdón, de sur a norte. Ahí está el trancó en la autopista, ahí al antico del puente Provenza.
4: Perfecto, muy bien, a ver qué dice William.
21: Muy buenos días.
4: Buenos días.
21: Hágame un favor, sí, señor. ¿Usted puede explicarlo de la pensión ahí?
4: Claro, con mucho gusto.
21: Un momentico, ¿cuáles son los 9 puntos que tienen que... nuevamente reunirse, sí, o mirar cuáles son los puntos?
4: Pero vea, es que ese de fondo tal vez es uno de los temas. Es más importante esperar precisamente cómo quedan esos puntos al regresar de ese debate en el Senado y quede aprobado. Y quede aprobada la reforma.
8: Es que hasta ahora se va a hacer el debate, claro. Recordemos que la Corte Constitucional.
4: Sí, porque es que si los tocamos nos enredamos.
22: Sí, no, sí, pues, como no están aprobados, pues todavía.
4: Los van a ir a debatir.
8: No, y eso es muy tedioso.
4: Correcto.
8: Entonces,
4: salió, quedó aprobado. Bueno, entonces ahora sí, ahí ¿cómo sí quedó? Nos podemos comprometer en contarles en cómo va. Eso sí, que son lo más claro de ese nuevo modelo pensional.
23: Que no vean nada, Roseras, ahí por la mula, es que hay un accidente, hay un taxi y una moto ahí en la 15. Sector de las Roseras, se necesita tránsito porque hay una moto y un taxi golpeado y no quieren arreglar. Gracias, Jenny Tropicana.
4: Hoy en día hay que arreglar las latas y si no, se enreda.
24: Buen día, Tropicana, lo que es de Cañaveral a la Puerta del Sol, eso hay un tranconzote por la autopista, por la metrolínea paralela, está más movida. Entonces los que vienen, por favor, coger la paralela, porque en la autopista y metrolínea eso está acabado. Está la movilidad 1/10. Auxilio. Manden la grúa, auxilio.
4: Auxilio, la grúa, auxilio.

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0: y para nada, ya venimos con nuestra sección de cumpleaños aquí en Cómo Amaneció Bucaramanga. 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
4: Paren todo que les traigo la noticia del día.
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0: 8 de la mañana, 7 minutos. 8 de la mañana con 7 minutos. Bienvenidos al desarrollo de la quinta hora de Cómo Amaneció Bucaramanga. Este programa que va de 4 de la madrugada a 10 de la mañana. En los 1120 de la AM de Tropicana, en los 95.7 del FM. Atención que ustedes también nos pueden oír a través de www.tropicanafm.com. Nuestra app de Tropicana, Tropicana FM, en la App Store o Play Store, así nos encuentran. 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Y en Facebook, YouTube, Instagram y TikTok nos encuentras como Tropicana Bucaramanga. Cristian de J. El Mono en la producción. Aquí estamos Aleja Sánchez, Howard Loni, quien les habla, Eduard Muriel. La presentación y voz comercial de Cómo Amaneció Bucaramanga.
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0: Vamos con la sección de cumpleaños, Alejita, pero antes la invitación para que en este miércoles misericordioso los oyentes nos acompañen en nuestra actividad que se llaman Los que Comen.
2: Así es, Muriel. Hoy saldremos a llevarle alimento, unos sanduchitos, cositas de tomar a los amigos habitantes de calle. Pasar un rato bien chévere porque es sacarles un momento de su realidad. Es bailar, es cantar, es escucharlos. Si usted de pronto quiere acompañarnos, si quiere llevarle una carta, un mensajito, lo puede hacer. Bienvenido sea.
0: Que para que sea diferente y no simplemente... pues está bien, necesitamos llevarles el sándwich, el compartir, ¿cierto? El sí, refresco, señor. Pero aparte de eso, esas otras formas de que se sientan amados.
2: Así es, que son personas que son recordadas, que son personas valiosas, que son seres humanos que cuentan en una sociedad. Entonces, la idea es que usted nos pueda ayudar de tres formas. La primera sí. es que usted nos ayude con su tiempo, que vaya... arme sándwich con nosotros, vaya con nosotros, los entregue.
0: Claro, claro. Viva. No, sí, no es que compramos los sándwiches, sino que hay que armarlos.
2: Sí, señor. Claro. Hay que vivir la experiencia completa. Correcto. Entonces, la primera es esa. La segunda es por medio de una cuenta en la cual usted va a poner dinero, que es la cuenta oficial de Mica, que es la fundación que nos acompaña en todo el recorrido.
0: Correcto.
2: Y la

0: jamón. Lo de tomar.
1: Jamón, también la, el refresco.
0: Sí, señor.
1: Entonces lo hacemos, obviamente, como nosotros no hacemos ninguna recaudación de dinero.
0: No, señor.
1: Como Tropicana del grupo Prisa Media, lo que hacemos es a través de la Fundación
0: Mica,
1: usted hace su donativo económico para poder armar los sándwiches. Esa es la segunda, ¿no?
0: Sí, señor. Y la tercera es que usted, que tenga una salsamentaria, que tenga una venta de quesos, que tenga una panadería.
1: Epa.
0: Usted puede decir, venga, yo quiero donar...
1: el
0: no
1: pan.
0: No sé, quiero donar 3 paquetes de pan.
1: Vale.
0: Quiero donar el jamón, quiero donar el queso, quiero donar de pronto una salsita para echarle salsa tártara, por ejemplo.
1: Ah, mayonesa, no, ya se puso exigente.
0: Algo que usted diga, venga, me gustaría que hoy fuera diferente por... Y tengo para ofrecer esto. Venga, recojan... Y nosotros, pues, con todo el gusto del mundo, iríamos y recogeríamos hasta su lugar.
1: Ese donativo en especie que les digo yo a los oyentes. Bueno, listo, ahí están las 3 opciones para que nos ayuden en esta actividad de miércoles misericordioso.
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3: Queremos saludar en esta fecha especial de cumpleaños al señor Oscar Galvis, está cumpliendo años en el barrio San Alonso de Bucaramanga. Igualmente para Jenny Paola Cáceres, feliz cumpleaños. También para Laura Serrano, está celebrando su cumpleaños. Ana Castellanos también, de parte de su familia y sus hijos. Igualmente para Jennifer Suárez, en el barrio La Concordia.
0: También por acá, feliz cumpleaños para Carmen García, de parte de su papi, que la ama con todo el corazón y que es un hombre muy afortunado por tener una hija tan especial y maravillosa como ella en su vida.
3: Bueno, queremos saludar a, en esta fecha especial, a María Isabel Díaz Torres, también está celebrando su cumpleaños. Igualmente, Oscar Pineda, la señora Luz Estela González también, José Luis Balaguera, en el barrio El Poblado de Girón.
0: Por acá dice, feliz cumpleaños para Kendry Xavier en Chile. Que Dios lo bendiga, de parte de su mamá Flor y todas sus familias de Bucaramanga. Le enviamos un fuerte abrazo y muchas bendiciones. Lo queremos mucho.
1: Ay, qué rico el saludito desde Bucaramanga, allá a la distancia.
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3: Pero también queremos saludar en esta fecha especial de cumpleaños a Ricardo Padilla. Está celebrando su cumpleaños en San Alonso.
0: Por aquí a más cumpleaños a esta hora, Michael, hola.
1: Sí.
0: Jefe, ¿me regala canal?
1: A ver, aquí está.
4: Edison, que está cumpliendo, para desearle un feliz cumpleaños acá al compañero de Calzado Salinas, Edison, que está cumpliendo 62 años el día de hoy, de parte de Chiri y Kini.
0: Bueno,
3: queremos saludar, por acá tenemos cumpleaños para John Freddy Medina en La Cumbre, mil felicitaciones en el barrio Alto. Igualmente,
5: ¿y
3: queremos...
5: Sí, eres Tropicana. Eso, Tropicana 95.7. Hágame un favor. Usted me puede decir, me puede regalar el número de la finca que están vendiendo en San Nicolás.
0: Bueno. Mi amor, nos toca buscarla. Ya le averiguamos. Mire, está de cumpleaños Jefferson Rueda. Que sean muchos años más. Que Dios le bendiga enormemente.
3: También queremos saludar en esta fecha especial de cumpleaños a Robinson García Pinzón, también Raquel Santos en Piedecuesta, Nelson Enrique Navas también en el municipio de Girón, también está cumpliendo años, Erika Leal, felicitaciones, ella reside en el sector de Lagos 2 de Florida Blanca, también para Yesid Blanco, felicitaciones en Bucarica.
0: Feliz cumpleaños para Kerly Viviana Traslaviña, hoy cumpliendo un año más de vida, que Dios le bendiga enormemente, que sea una vuelta al sol maravillosa. Hola.
6: En pie de cuesta,
7: Tropicana, un saludo para mi mamá, María Luisa Rojas, y de Francisco Marín, que están hoy de aniversario. Un abrazo grande, grande, y que cumpla mucho más.
0: Amén, que así sea. Más cumpleaños hasta ahora, 317-880-1840. Deje su nota de voz a través de nuestro Tropi WhatsApp.
3: Bueno, también está celebrando su cumpleaños María Maldonado. Igualmente, Mireya Monsalve. Felicitaciones en esta fecha especial de cumpleaños.
0: Feliz, feliz cumpleaños a esta hora. Ay.
3: Miramos por acá.
0: Espere.
3: Fernando Luna. Salud para Fernando Luna. En el norte de la ciudad de Bucaramanga, Villarosa.
8: Buenos días. Dios les bendiga. Muchísimas gracias. Hágame un favor, es tan amable, para un avisito.
1: Sí.
8: ¿Se vende o se permuta apartamento tercer piso?

0: 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Buen precio. Informes al 318-547-2053.
1: Ya venimos con los clasificados nuestros. ¿Qué necesita mano? Que es ahorita a las 9. Dice: saludo desde Aurora, Colorado, a toda mi gente bella de Bucaramanga. Un saludo muy especial para Jessica Alvarado, que la amo y que a pesar de la distancia, aquí estamos dándole duro por un sueño de todos. Bendiciones. Atentamente, Miguel. Saludito entonces desde Aurora, Colorado, para Jessica Alvarado, de cumpleaños.
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3: 95.7, la más bacana. ¿Qué dice Howard León?
1: ¿Qué pasó?
3: El jefe de jefe, ¿no? Próximo director de Tropicana Bucaramanga, Aleja, mamacita linda, mi amor, buenos días, mi reina. Es un saludito muy especial al papá de mi hija, con mucho gusto.
1: Oiga, pues. Oiga, toda la
0: muy buenos eso. Días. Mira, para reconfirmar el apartamento del tercer
4: piso. Mi amor, ya ahorita.
1: Ay, que calma, ahorita. Estamos calma, en los cumpleaños. Calma. Estamos en la sección de cumpleaños. Ya venimos con las noticias.
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1: 8 de la mañana con 22 minutos. Vamos a un bloque de noticias aquí en Cómo Amaneció Bucaramanga de Tropicana.
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1: Howard León, hay tema alerta, preocupación por los caudales de los ríos.
2: Efectivamente, dos municipios están en calamidad pública por la sequía y otros 11 tienen medidas de racionamiento de agua. Las autoridades advierten que los efectos del fenómeno del Niño podrían intensificarse. Los bajos niveles de los ríos y fuentes abastecedoras mantienen la preocupación de las autoridades en el departamento de Santander. Actualmente, Capitanejo y Oiba se encuentran en calamidad pública debido a la sequía y la reducción de los caudales de sus afluentes. De acuerdo con el reporte de gestión del riesgo departamental, también se evidencia una disminución en los caudales de las fuentes que abastecen a municipios como Málaga, Aratoca, Barichara, Cabrera, Guadalupe, Barbosa y Villanueva. Eduard Sánchez, coordinador de gestión del riesgo de Santander, explicó que los niveles de varios cuerpos hídricos del departamento se encuentran por debajo de la mitad de su capacidad habitual. De acuerdo con los seguimientos que hacemos en los cuerpos hídricos de gran importancia en el departamento de Santander, estos cuerpos hídricos están por debajo del 50% de su cota de desbordamiento, lo que implica que sus ríos aportantes están de la misma manera, explicó Sánchez. Según el funcionario, esta situación evidencia los efectos del fenómeno del Niño y podría agravarse en las próximas semanas, de acuerdo con los reportes de la Unidad Nacional de Gestión del Riesgo y también del IDEAM. La disminución de los niveles de las fuentes hídricas se suma a problemas en la infraestructura de algunos sistemas de acueducto. En total, 11 municipios del departamento tienen actualmente medida de racionamiento de agua. Algunos de ellos por los bajos niveles de sus cuerpos hídricos de donde se toma el agua y otros por daños en sus infraestructuras de los acueductos, especialmente en las redes de conducción, explicó Sánchez. Entre los municipios afectados se encuentra Vélez, donde se reportan daños en las líneas de conducción, mientras que en el Socorro las dificultades están relacionadas con la bocatoma. Ante estas emergencias, las autoridades han reforzado la atención con vehículos de carro tanque para llevar agua a comunidades que tienen dificultades.
1: Tenemos declaraciones que nos ha entregado el director de la gestión del riesgo en Barranca Bermeja, precisamente porque la alarma es
2: que está bajando
1: sobre el nivel del agua del río Magdalena. Él es Didier González en Tropicana.
3: Bueno, recordemos que medir la profundidad y toda la dinámica del río Magdalena es complejo. Para el caso del Magdalena Medio, específicamente en Barranca Bermeja, dependemos mucho del comportamiento lluvioso en toda la cuenca del Magdalena, el Magdalena Alto, desde Honda, Dorada, Tolima, el Huila. En toda la parte del macizo colombiano donde nace el río es que nos interesa pues que llueva, que realmente hayan precipitaciones, y es lo que realmente refleja la condición actual sobre el río Magdalena, en el Magdalena Medio, específicamente en Barranca Bermeja. Hemos tenido para los meses de abril, mayo, junio, tres meses atrás, hemos tenido cotas del río por encima de los 3 metros, 3 metros con 50, y pues básicamente después de la segunda quincena de julio y lo que llevamos del mes de agosto, sí hemos encontrado un descenso sostenido. Hemos estado en cotas críticas de hasta 70 centímetros aquí a la altura de Barranca Bermeja, y pues de ahí la importancia de las acciones que van tomando con Magdalena, que técnicamente...
1: 8 de la mañana con 26 minutos. Esta preocupación sin duda alguna hace parte del paquete del fenómeno del Niño.
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1: En Bucaramanga se han registrado 81 incendios, cuenta el servicio informativo de Caracol Radio. 53 fueron forestales. Los casos fueron atendidos por bomberos de Bucaramanga durante los primeros 25 días de agosto. Hasta hoy, miércoles 26 de agosto, bomberos de Bucaramanga ha atendido 81 incendios en diferentes sectores de la ciudad. De estos, 53 fueron forestales, lo que equivale al 65% del total, es decir, casi 2 de cada 3 incendios. Los otros 28 incendios para este ejercicio numérico ocurrieron en basureros, viviendas, estructuras, establecimientos comerciales y vehículos. 53 incendios forestales atendidos, 13 en basureros, 5 residenciales, 5 estructurales, 3 incendios comerciales y 2 incendios de vehículos. Ante el número de casos forestales, la recomendación es evitar quemas en lotes, zonas rurales, áreas cercanas a viviendas. También se pide no arrojar colillas, fósforos o residuos inflamables sobre la vegetación seca. En cualquier momento, los calores son fuertes, son extremos por estos días y pueden terminar el tema de una simple colilla, ¿no?
2: Provoca un conato de incendio.
1: En estos incendios que reiteramos ya son 81 incendios, 53 forestales en 25 días de agosto. Tenemos ñapitas, Aleja, sí, hay, señor, unos cortes de energía para el día de hoy. Si usted no sabía, no se ha enterado, en otros horarios del resto del día también habilitados. ¿Cuáles son, Aleja?
4: Bueno, pues les contamos que barrios como San Alonso, San Francisco y La Independencia tendrán cortes de manera, digámoslo así, en horas de la tarde, de manera corta, en los cuales se breve. Van a quedar, gracias por la corrección breve, en los sectores calle 17 entre carreras 32A y 32B, San Francisco, calle 14 a la 17 entre carreras 24 y 27 y La Independencia entre carreras 3 a la 5 entre carreras 23B y 24. Recuerde y tenga presente que las personas que viven en el barrio Gaitán tendrán corte de manera continua hasta las 5 de la tarde, al igual que el barrio Cabecera del Llano les regresaría la luz a las 5 de la tarde. El corte inició a las 7 de la mañana. Puntualmente los sectores aledaños a la carrera 37 con calle 52 están sin luz en este momento y regresaría sobre las 5 de la tarde.
1: Así es, ya tenemos las 8:29 en la mañana. Vamos a cerrar, vamos a la tercera.
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1: Ocho de la mañana con 30 minutos. Vamos a cerrar con la tercera de esta hora, por favor.
2: Bueno, director, le cuento que 4 capturados y más de 5.700 galones de gasolina fueron incautados en el departamento de Santander. Los procedimientos se realizaron en 2 puntos de la vía La Fortuna-Bucaramanga. La policía investiga la posible relación con redes dedicadas al hurto y a la comercialización ilegal de carburos. El primer procedimiento se realizó en la vereda La Putana, en el sector de Puente La Paz, donde los uniformados interceptaron 2 camiones que transportaban cerca de 3.600 galones de gasolina, cuyo valor comercial se estima en 60 millones de pesos. Horas después, en la misma vía en jurisdicción de Girón, fue detenido otro camión de servicio público. Durante la inspección, los policías encontraron 8 ecotanques plásticos que contenían 2.113 galones de combustible. Los ocupantes no presentaron documentos que demostraran su procedencia legal. En total fueron 5.713 galones de gasolina incautados y 3 camiones inmovilizados. Los 4 capturados deberán responder inicialmente por el delito de receptación. El coronel Néstor Rodrigo Arévalo Montenegro, comandante de la policía del departamento de Santander, aseguró que estos controles buscan afectar las estructuras que se lucran del hurto y el comercio ilegal de hidrocarburos. La policía señaló además que algunos de los capturados tienen antecedentes judiciales por los delitos como receptación, falsedad personal, violencia intrafamiliar y lesiones personales.
1: Perfecto, ya tenemos las 8 de la mañana con 31 minutos. Oiga, se nos llegó el fin de año.
2: Ya.
1: Atención que ya huele a buñuelo.
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5: 8:42.
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0: Somos las 8 de la mañana con 43 minutos. Vendremos en un momento con una sección que tenemos aquí en Tropicana que se llama, ¿qué así vea?
1: ¿Qué necesita, mano?
0: Claro, para que usted a través de nuestro WhatsApp Tropicana nos cuente qué cambia, vende, compra, necesita.
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0: Y también les tenemos información en un momento por aquí, Mauricio Flores. 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
0: Muy bien, qué bien, muchas gracias. Recuerden que ya arrancamos con nuestro fin de año. Llegan los meses más sabrosos. ¿Quiere buñuelito, Aleja?
3: Uy, sí.
0: Guayaca, o sea, de una vez.
3: No. Buñuelito. ¿Usted con qué lo acompañaría, Muriel?
0: El buñuelito, no, sin duda, con la natilla. Qué rico, una natillita para este martes.
3: Qué rico.
0: Aseguremos natilla para este martes, ¿le parece?
3: Ya. Perfecto, perfecto.
0: Martes primero de septiembre.
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0: 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En Tropicana son las
1: 8:49.
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0: 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Alejita, le contaba que hay fútbol hoy, ¿no?
1: Sí, ayer, señor.
0: Bucaramanga aplazó su partido por temas de ocupación del estadio. El concierto de Ryan Castro.
1: Sí, señor.
0: Mañana. No, el
1: viernes.
0: Sí. Oiga, ¿qué día es hoy? Miércoles, apenas, misericordioso. Ya. Entonces, por el montaje, tenemos entendido que fue ese el motivo, ¿cierto?
1: Sí, señor.
0: Que se aplazó el partido de Atlético Bucaramanga el de ayer con Águilas Doradas. Cúcuta conoció la victoria, le ganó a Alianza ayer 1-0. En fútbol femenino, Santa Fe le ganó 3-0 a Orso Marzo. En la Copa de la Liga en Inglaterra empiezan a darse esos partidos muy curiosos, donde un equipo por allá de tercera, cuarta división elimina a uno profesional. Ay. En algunos casos que siempre suele, pues, que está como el morbo ahí a ver cuál chiquito.
2: Gavid Goriat.
0: Eso, a ver quién lo elimina. Ayer el Leeds United eliminó al Nottingham Forest.
2: ¿Cómo?
0: El Brentford al Birmingham. Ay. Empiezan a suceder algunos casos porque lo normal es que avance Goliat, ¿sí o no? Sí, pero sí. Viene David y entonces todo el mundo, uy, vea, mire, este equipo lo eliminó y tal. Y en cualquier momento puede pasar. Por ejemplo, ayer el West Ham eliminó al Southampton, el Peterborough eliminó al Watford. Esto ocurre en la liga, en la Copa de la Liga inglesa. Hoy hay futbolito de la siguiente forma. A las 4 de la tarde, partidazo, Alejandra.
1: ¿Cuál?
0: Chico Fortaleza. ¡Ah! A las 6:20 de la tarde sí es partidazo. América Junior.
1: Ah, sí.
0: 8:30 de la noche, duelo de verdes. Atlético Nacional y Deportivo Cali.
1: Amarilla, director.
0: Partidazos hoy, ¿no?
1: Amarilla,
0: no, director. No, yo dije Atlético Nacional. ¿Usted entendió otra cosa?
2: Duelo de verdes.
0: Liga Femenina. 3:30 de la tarde. América Cali. Esto es femenino, ¿no?
2: Clásico América, Vallecaucano.
0: Pero en fútbol femenino. 3:30 de la tarde juegan en el estadio de Palmira. Ahí lo van a poder ver para quienes tengan los servicios de televisión. Según estaba viendo ambos partidos, lo van a poder disfrutar por Win Sports. 3:30 de la tarde y luego el doblete América Junior. Ambos los van a poder ver por, obviamente, el canal de televisión que transmite el fútbol en Colombia. Hoy a las 2 de la tarde juega el Blanco Blanco, el equipo más grande del mundo. La historia se hace presente con Mourinho en el banco. Real Madrid.
2: Ay, miren quién habla con
0: en el segundo partido frente a Real Sociedad de la Liga Española. A las 2 de la tarde hoy Real Madrid, Real Sociedad. Eso para hablar de futbolito hoy. Importante. ¿Pero usted tiene invitada?
1: Sí, señor. Ah, y es que tenemos una súper invitada y es la doctora Sol Villamizar. Caramba. De Villamizar Asociados SAS. Bienvenida, doctora Sol.
3: Hola, Alejita. Muy buenos días.
1: Buenos días.
3: Muriel.
0: Hola, buenos días.
3: Y buenos días a todos los oyentes de Tropicana. Hoy día miércoles.
1: Sí. Miércoles misericordioso. Sí, señorita, sí, miércoles sí. Misericordioso, ombliguito de la semana. Oiga, doctora Sol, menos mal usted está invitada. ¿Cómo le parece que tengo una pregunta para usted? Tengo una conocida que es, es empresaria de la ciudad y me estaba comentando que se está viendo alcanzada, que está preocupada porque no ha pagado nómina. Tiene ahí unos retrasos y estaba pensando entrar en insolvencia. ¿Usted qué le puede decir a todos los empresarios de la ciudad que están sintiéndose identificados con que no les alcanza el dinero, tienen muchas deudas, proveedores no están llegando? O sea, ¿qué les recomienda a usted?
3: Alejita, sí. Sin lugar a dudas, pues estamos pasando momentos difíciles. Desde que pues también el salario mínimo aumentó, los empresarios les ha tocado, por decirlo así, de manera peluda.
1: Sí.
3: Porque lo que cuesta un arriendo, el sostenimiento de la operación, ha sido bien difícil mantener todo al día. Pero bueno, también existen herramientas jurídicas para poder salir de la situación, organizar sus finanzas. Quizá varios empresarios también tienen problemitas con el tema de los impuestos, no han podido organizar esa información. Nosotros como Villamizar Asociados,
1: sí, señora.
3: 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Hacemos una prelación de lo que es urgente para el pago. y utilizamos las herramientas jurídicas para que el empresario pueda salir de la situación. Entre esas, suspenderle procesos judiciales, buscar organizar proveedores, bueno, todo lo que tenga que ver con rescatar y revitalizar empresas.
0: Oiga, doctora Sol, ¿y esa consulta cuesta? ¿Cuánto vale?
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0: Qué bueno que haya prontitud, ¿no?
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0: Qué bueno que haya prontitud, Sol, ¿no? Que no se demore, pues, porque uno urgenciado con entrar, por ejemplo, con la temporada de septiembre, de octubre. 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Y esperando. ¿A dónde se pueden comunicar, doctora Sol, entonces, nuestros empresarios, como decía Alejita, pequeños, medianos empresarios, la gente de los emprendimientos? Que
3: solamente
0: quieren...
3: los empresarios.
0: Sí.
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0: Gerente, muchas gracias, feliz mañana.
3: Bueno, Muriel, gracias a ustedes, chao Alejita.
1: Chao, doctora.
3: Que pasen una muy buena mañana hoy de miércoles.
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0: 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En Tropicana son las...
1: Ya arrancamos. 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

0: 9:13. Bienvenidos al desarrollo de la última hora de este programa que se llama ¿Cómo amaneció Bucaramanga de Tropicana? Este programa va de lunes a viernes de 4 de la madrugada a 10 de la mañana. 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Y atención, en Facebook, YouTube, Instagram y TikTok nos encuentras como Tropicana Bucaramanga. Somos Vivi González y Cristian de J. El Mono en la producción. El acompañamiento digital de nuestro nuevo equipo de editores digitales. Jason García, Brigny Ruiz, Natalia Moreno. Con ustedes aquí al aire, Aleja Sánchez, Howard León y quien les habla, Eduard Muriel, en la presentación y voz comercial de ¿Cómo amaneció Bucaramanga?
1: ¡Hoy es miércoles! ¡Escuchas! ¡Cómo amaneció Bucaramanga!
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0: 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En ¿Cómo amaneció? Una buena noticia es esto que se llama así, vea.
1: ¿Qué necesita, mano?
2: Bueno, ¿qué compra? ¿Qué vende? ¿Qué se necesita? Bueno, para esta época, Aleja, usted lo sabe, están requiriendo muchas personas para lo de la...

0: ser solador, ¿no?
1: Claro.
0: Y calzado, porque sí, ya viene la época de fin de año. Requiere una importante empresa y taller armadora, solador para obra fina, zapatilla de dama y cuero. Informes a este celular, 304-607-7878. 304-607-7878.
2: Vendo casa en el barrio San Francisco de Piedecuesta. Llamar al 305-72-4640. 305-72-4640.
0: Están necesitando carpintero con experiencia. Enviar hoja de vida a la carrera 17, número 5612. Teléfono 318-635-9162.
2: Me regalas canal, por favor.
3: Claro. Tropicana, Tropicana, buenos días. Bueno, Tropicana, necesitamos alférez acá en el 56 con 27, 28 y 29. Hay un fuerte 92, Dios mío.
1: Dios mío, Dios mío.
2: Se perdieron los documentos del señor Diego Galeano Ospina. Si alguien los encuentra, por favor, comunicarse al 313-814-4296. 313-814-4296. Los papeles del señor Diego Galeano Ospina.
0: Bueno, importante, colegio privado de Bucaramanga requiere docente para el área sociales y artística en primaria y bachillerato. Enviar hoja de vida a este correo. Todo pegadito.
1: A ver, ¿cuál es?
0: Profesionales Educativos 2021. Todo pegadito. Profesionales Educativos 2021 @gmail.com.
4: Buenos días, Tropicana. Buenos días. Bacana. Estoy vendiendo 5 parcelas de 12 hectáreas y media. Informes al 300-189-7175 en la vereda Uribe del municipio de Lebrija.
0: Ah,
4: y vendo 200 canastillas desarmables. Informes al mismo número, 300-189-7175.
1: 300, por favor, de nuevo, para los oyentes interesados, el número es
2: 300-189-7175. 300-189-7175. Más que necesita mano, por acá se necesita auxiliar contable. Tiempo para fábrica de calzado, se necesita auxiliar contable. Dice medio tiempo, es que dice Messi. Medio tiempo para fábrica de calzado, proactivo o proactiva, oficios varios. Mayor información al 315-847-4261. 315-847-4261.
0: Confecciones Deportivas requiere estampador con experiencia en sublimación y screen. Informes al 313-421-1406. 313-421-1406.
5: Muchachos, buenos días. Buenos días, clasificado. Se buscan personas que quieran trabajar como alférez de tránsito. Y una persona que tenga pantalones que sirva de director.
1: Venga, no, pero es que es en serio.
0: En serio, mano.
2: Sí,
0: serio.
2: No.
1: Venga, ahorita le hacemos a la recocha, pero no, venga, en serio. Clasificados, esto se llama así, vea.
6: ¿Qué necesita, mano?
2: Se ofrece técnico en aires acondicionados para eso, carro o de casas. Mayor información al 300-472-7717. 300-472-7717.
0: Están vendiendo un automóvil Twingo modelo 2013, color gris, aire, bloque, dice aquí bloque, vidrios eléctricos, tiene 108 mil kilómetros. Está en perfectas condiciones. Informes al 310-570-7313. 310-570-7313. También está
7: vendiendo. En la mañana escucho nomás otro... bacana. La triple 8.
2: Ay.
1: Siga.
0: Bueno, por acá tenemos otro clasificado. Están vendiendo un automóvil Suzuki. ¿Cómo se diría? ¿Qué director? ¿DZ? ¿De Chile?
1: Suzuki pues, de Chile. ¿Cómo este? Pues, sí.
0: Bueno.
1: ¿Cómo está escrito?
0: Sí. De Chile. Okay. Modelo 2020, mecánico. Dice aquí, única dueña, 40 mil kilómetros.
1: Única dueña,
0: sí.
1: 40 mil kilómetros,
0: dice aquí, buena idea. Color blanco, sí. Informes al 320-858-8458. 320-858-8458. Bueno, por acá tengo otro clasificado de empleos. Mucha atención, están necesitando un domiciliario con moto. Ganancia, dice aquí, 3 millones de pesos. Un cobrador. WhatsApp, 323-941-0049. 323-941-0049.
1: No sé si le dirán como es en inglés, desire o desire. Sí, sí. O desire, o le tengan sí, otro nombre.
0: De esa marca Suzuki.
1: Aparece como, creo que es Kia. No, bueno, no conozco exactamente, pero bueno, si alguien tiene más claridad o comprende también el aviso clasificado y lo asimila y dice...
0: Se escribe D-Z-I-R-E.
1: Bueno, ahí está. Puede ser o DZ la abreviatura, como sucede en algunos, ¿no?
0: Sí.
1: Que es GT y entonces la gente se escribe GTI, por ejemplo.
0: Decide, ¿no? Decide.
1: Sí, hay ciertas adaptaciones del inglés ahí curiosas. Pero la gente, sobre todo por ejemplo, el tema de vehículos, cada cual le empieza a llamar de su nombre, ¿no?
0: Sí, le pone su...
1: Eso sí, para poderlo comprender ahí más. ¿Se está ofreciendo usted para algún trabajo? Por ejemplo, aquí se ofrece a alguien, dice, soy alistador y pintor de autos. Alistador y pintor de autos. A él lo pueden encontrar en el siguiente número, 320-606-8360. 320-606-8360. Muy bien, ¿quién más?
2: Buenos días, se ofrece pareja u obrero para finca. Se necesita pareja u obrero para finca. Mayor información al 317-682-2723. 317-682-2723.
1: A ver, bueno, por aquí, hola. A ver.
5: Sí, la marca es Desire. Soy Suzuki. ¿Listo? Buen carro.
1: Ah, buen carro. Ah,
0: bueno.
1: Listo, perfecto. Ahí está. Gracias al oyente.
0: Gracias, Omar.
1: Nada más. Armando dice: hola, Tropicana. Estoy vendiendo pasabocas para eventos. Oiga, pues, si usted quiere apoyar a alguien que tiene aquí un emprendimiento, exacto, es este señor. Armando dice, oiga, yo tengo pasabocas para eventos. Me pueden llamar al siguiente número, 316-752-7783. 316-752-7783. Alejita, echémosle al parley. Yo digo que hoy pasa a Santa Fe. Yo voy a Santa Fe a dar el palo de los... equipos en Sudamérica y va a eliminar a River allá en la Argentina.
0: ¿Será?
2: No, yo no.
1: ¿Usted dice que no?
2: No.
1: ¿Cuánto queda el partido? Yo digo que va a ganar Santa Fe allá 1-0. Allá 1-0 y va a eliminar a River.
0: Sería algo histórico.
1: Yo le creo. Pues es que uno apuesta, ¿no? Porque uno no sabe la respuesta. Entonces ahí el parlay mío va con Santa Fe hoy. Sí, no soy hincha de Santa Fe, pero para Colombia y para el bien de Colombia, así que haría como el único equipo en algún torneo internacional de llegar a eliminar al poderoso River Plate.
0: Imagínese, el River Plate de allá.
2: Hay que tener fe.
1: ¿Y mañana qué?
2: Cambiará.
1: ¿Y donde yo gane el parlay, Alejita, mañana qué?
2: No sé.
1: Ah,
2: tal vez me deja descansar el sábado.
1: Ya. Ah, sí se beneficia. Ah, ya, bueno. Muy bien.
2: No sé. Mañana puede ser frijoles.
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1: 9:24 en Tropicana.
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1: 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Karol G, Baby, wow.

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0: 9:30 en este miércoles misericordioso. Alejita, hoy tenemos visita en la noche. Si usted que nos está oyendo no ha disfrutado, no conoce esta actividad, de pronto hay personas que no la han visto a través de nuestras redes sociales. Ahí está la invitación para que ingresen y nos busquen como Tropicana Bucaramanga y vean esta actividad que se llama Los que Comen.
1: Sí, señor.
0: Es una actividad donde buscamos a los amigos de la calle Alejita, pues que no escogieron estar allí en esta situación de calle. Mire. Son situaciones que les han tocado en la vida, que han llegado y están allí, muchos de pronto en medio del consumo, en distintas situaciones. Y lo que hacemos los miércoles, acompañados de la Fundación Mica, es pasarnos por allí, darles un sanduchito, un refresco,
2: hablar con ellos,
0: ponerles música, hablar, escucharlos, llevarles cartas, ¿cierto? Hacer como toda una actividad diferente de misericordia. Aleja.
1: Total, y es que muchas veces usted no sabe, esa persona así esté en la calle, si usted digo, uy, no, es que eso se la pasa, es mejor dicho, hablando con Bob Marley, usted no
0: la
1: sabe.
0: La pasa veliendo, metiendo, ¿no es
1: sí,
0: que? No, no es así.
1: Pero
0: tan
1: igual, detrás de todo eso hay un ser humano, hay una persona que por X o Y situación cayó a las calles.
0: Y que además no quiso estar así.
1: No.
0: ¿No? Simplemente
2: la vida
0: se dieron malas compañías, sí, malos hábitos, exacto, distintas por situaciones
2: que cometió,
0: sí,
2: esa
0: señor,
2: persona.
0: Yo, sí, señora, es lo que uno ve cada que habla con ellos, ¿no?
1: Y lo que y les pongo el ejemplo a los papás. Mire, usted, papá, que tiene su pelado entre los 16 años y los 30 años, ajá, que son bebedores sociales. Sí, usted sale, se toma sus traguitos en Laguna, pum, empezó por ahí.
0: Sí.
1: La rumba hoy en día va pegada con tres cosas: licor, drogas y hágale mantenimiento al cuerpo. O sea, sí, sexo.
0: Sí.
1: ¿Sí o qué? Esas tres cosas lo pueden llevar a usted a la calle en menos de nada. Entonces, no lo veamos como que, ay, es que ese es que se la pasa. Vea, usted no sabe en qué momento de su vida una situación de habitante de calle, una situación de drogadicción, alcoholismo, adicción a los juegos, llega a la puerta de su casa. Entonces, hágalo como obra de misericordia, hágalo como que usted lo dice, mire, señor, quiero hacer esta obra de misericordia simplemente para que usted aleje mi familia, todas estas cosas. Y si de pronto usted me llega a poner en una situación, deme la sabiduría para saber afrontarle, ayudar a mi familiar, a mi esposo, mi hijo, mi hija, que uno nunca sabe en qué momento y qué vueltas de la vida. Entonces le hacemos la invitación, ayúdenos a ayudar, sea parte de esta gran actividad. Recuerde que puede donar de tres maneras: nos puede donar su tiempo, hoy a partir de las 6:30 de la tarde, puede estar llegando a la calle 23 con 12, barrio Gaitán, a partir de las 6:30 de la tarde. También nos puede estar ayudando con dinero para
0: aquí
1: comprar
0: las
1: cosas.
0: Aquí nos pueden preguntar internamente por si no alcanzan a tomar nota ya de todo lo que les estamos contando. Nos pueden escribir ya mismo
1: al Tropi WhatsApp 317-880-1840.
0: Correcto, y aquí lo vamos a responder, por ejemplo, dónde queda la dirección, exactamente cuánto
1: a qué
0: tiempo es.
1: Cuentas.
0: Sí, para todas las dudas que tengan.
1: Y también nos puede estar ayudando con especie. O sea, si usted tiene panadería, salchamentaria, si tiene, no sé, una venta de jugos, algo que usted diga, mire, me quedó tantos litros de limonada y lo quiero donar, lo puede hacer.
0: Hombre, claro, nos sirve mucho para acompañar a nuestros amigos hoy en esta actividad que se llama así, Los que Comen.
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0: Esta es una actividad que no es posible hacerla sin ustedes, los oyentes, porque pues no es una actividad que desarrollemos nosotros. O sea, nosotros no compramos los panes, el queso, el jamón, lo donan ustedes, los oyentes, ¿no? Nos dicen, oiga, yo puedo dar el pan, yo puedo dar el queso, yo puedo dar esto. Y si ustedes dan eso que quieren dar, aportar, pues es posible hacerlo, ¿no, Alejita?
1: Sí, señor.
0: Si no, pues no lo podemos hacer.
1: Total.
0: Así es que ya mismo los esperamos conectados, conectadas. 5,000 pesitos, 10,000 pesitos que usted pueda donar, o si puede donar el pan, o si puede donar el queso, a las distintas actividades, necesidades.
1: Sí.
0: Para esto, porque muy bonito a veces el video, y ay, me gusta, y tan divertido, y tan chévere, y sí, estas personas.
2: Pero
0: si no hay dinero para hacer la actividad, no hay nada, León, ¿no?
2: No hay dinero.
0: No hay nada que no se mueva en el mundo sin dinero, ¿no?
1: Totalmente.
0: No hay absolutamente nada. Le voy a hacer una pregunta, Alejita.
1: Señor, pregunta.
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1: Me encanta, me fascina.
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2: Bueno, director,
0: cuéntelo.
2: Tengo información relacionada con los operativos de tránsito
0: Claro, adelante.
2: Que han hecho las autoridades en las últimas horas. Le cuento que maniobras peligrosas, cuchillos y motos con resonadores durante operativo en Bucaramanga.
0: Sí.
2: Le cuento que un operativo realizado en las últimas horas dejó maniobras peligrosas de motociclistas, armas blancas y motos con resonadores. Todo quedó en video. Este operativo se realizó en las últimas horas, puso nuevamente la lupa sobre el comportamiento de algunos motociclistas en las calles de esta ciudad. La jornada de control fue desplegada por la policía y el ejército y también la Dirección de Tránsito de Bucaramanga en diferentes puntos de la ciudad. Los procedimientos, le cuento, Muriel y compañeros, se concentraron en otros sectores, la calle 36 con carrera 21 y la carrera 27 con calle 32, donde las autoridades instalaron puestos de control para verificar a los conductores y motociclistas. La jornada dejó varias escenas que fueron registradas en videos. En las imágenes se observó cómo algunos motociclistas, al encontrarse con los controles, realizaron maniobras peligrosas para evitar detenerse y continuar su recorrido. Lo que llaman ellos operativos avispa.
0: Sí, sí,
2: ¿no?
0: Claro.
2: Los operativos avispa,
0: claro,
2: ¿no?
0: Claro, claro.
2: En algunos casos...
0: Diferente al avispero, ¿no?
2: No, es que así ya. Le dice, le he escuchado eso, ese término. Yair Manrique. Bueno, es decir, de una.
0: ¿Cómo diría el avispero? ¿Cómo diría?
2: Bueno, los operativos avispa.
0: No, señor, no me lo cambie. ¿Cómo es que lo hace? ¿Cómo es que hace usted?
2: Zumba el avispero. Bueno, le cuento que en estos operativos, que le hice Yair a esos operativos avispa,
0: sí,
2: hallaron armas blancas durante las requisas. Además de los controles a los vehículos durante las requisas, las autoridades reportaron hallazgo de cuchillos entre algunos elementos encontrados durante el procedimiento. Otro de los aspectos que fue objeto de control fue el ruido generado por algunas motocicletas. De acuerdo con las autoridades, fueron identificados vehículos que circulaban con resonadores que producían niveles de ruido considerados. El alcalde de Bucaramanga, Cristian Portilla, se pronunció sobre el operativo y cuestionó el comportamiento de quienes intentaron evadir los controles.
0: Sí, señor, es muy normal llegar a este tipo de
2: operativo sorpresa.
0: Operativo sorpresa y que se vuelan. Yo creo que ahí también sabe quién debe ayudar.
2: Sí.
1: ¿Quién es? ¿Ejército?
0: No, la comunidad.
2: Sí.
1: Ay,
0: grabar
1: sí.
0: Un video, de los que se giran en U, se devuelven. Venga, porque si está corriendo es por algo, ¿no? Se está huyendo del operativo, es por algo. Algo está pasando.
2: En estos operativos, no sé si usted ha visto, compañeros,
0: sí,
2: hay agentes de tránsito que han sido agredidos.
1: Sí, claro,
2: parte
1: sí,
2: de estos conductores energúmenos.
0: Bueno, ¿cuál es la racita de perros que a usted más les gusta? Porque es el día del perro.
1: Ay, sí.
0: Es que estoy viendo aquí una de beagles, por ejemplo. Mire esa jeta de ternura, mire ese beagle, vea.
1: Una cosa
0: hermosa. Mire esa cosa hermosa, ese beagle, vea. El perrito que es de... bueno, debo aclarar que soy muy malo para el tema de las razas, ¿no?
1: Sí.
0: Los identifico, o sea, veo y ahí digo me gusta o no me gusta. Hay uno que es un perro muy inteligente, que es de manchas grises con negras. Se me ocurre preguntar por ahí, hoy que es el día...
1: ¿El gran danés?
0: Del perro nacional, o sea, en Colombia, ¿no?
1: Sí. Mire, a mí me gusta el gran danés, el San Bernardo.
0: No, pero de a uno, pero de a uno, pero ¿cómo son?
1: Los perros que me gustan son gratis.
0: Ah, le gusta el perro grande.
1: Sí, que no.
0: Porque el gran danés es un perro muy grande.
1: Sí.
0: Uy, no, a mí me asustó un perro.
1: Y el San Bernardo, mire.
0: Uy, no, el San Bernardo. Es grueso. Grueso y grande.
1: Pero son perros para tener en finca. Digamos, a mí me gusta muchísimo, pero muchísimo, el pastor alemán. Ese perro tiene porte, la función que cumple en la familia es demasiado protector.
0: Ay, qué lindo.
1: Para tener en fincas es una cosa maravillosa. No, o sea, es divino. Me encanta.
2: Yo también estoy de acuerdo, me gusta mucho el pastor alemán.
0: Ese pastor alemán, pues es clásico y en inteligencia, ¿no? A mí me dicen los... Un amigo que es adiestrador de perros,
2: sí,
0: dice que es de los perros más, pues que sin duda alguna es muy inteligente, ¿no? Tiene una capacidad de adiestramiento mucho más fácil.
1: ¿Sabe qué?
0: El Mary, estoy viendo aquí, a esa cual me parece muy, muy, Un chistoso.
1: ¿Cuál?
0: El dálmata.
1: Ay, ah, sí, sí, y mire que esos perros son difíciles de conseguir. Yo tengo un amigo que compró 2 dálmatas y le tocó traerlos de la costa porque aquí en Bucaramanga no los conseguía.
0: ¿Cómo así? No.
1: Y no los conseguía y no lo conseguía y no conseguía.
0: ¿Y por qué en la costa? ¿Es que les gusta más la tierra caliente?
1: No, porque era el lugar donde había encontrado primero, pues usted sabe que está prohibida la comercialización de perros, ¿no? Y mes de ese tipo de razas.
2: No se pueden, o sea, no. Tiene que ser en adopción.
1: Tiene que ser.
2: Venderlos, no.
1: Entonces.
2: La ley lo prohíbe.
1: Entonces, estos perros aquí no se encuentran. Y le tocó empezar a buscar ciudades por ciudades hasta que encontró los perros y pudo tener 2. Y él tiene 2 divinos, divinos. Coco y Ángel. Divinos esos perros, oye.
0: El Border Collie. Border Collie es este, vea esta carita que hace este aquí, esta fotico.
1: Ay,
0: vea.
1: Dios mío, mire, señor.
0: Eso, vea, Border. Ese es el popular que yo le digo, Cookie. Porque este va como las galletas, ¿no?
1: Sí.
0: Un pedacito negro, un pedacito blanco.
1: ¿Sabe qué? Hay un perrito que es buena compañía, pero es muy escandaloso.
0: ¿Cuál?
1: Y la tacita de té, el mini pincher.
0: Ay, no, ay, no, ese sí.
1: Eso sí, eso es más escándalo que cualquier otra cosa.
0: Sí, eso es escándalo.
1: Pero es buena compañía para niños, son pequeñitos, se pueden llevar a todos lados. Y mientras usted los eduque bien, el perrito es muy bien. O sea, son buena compañía.
0: Me voy de pregunta, entonces, ¿qué tipo de perrito? Dice, ¿qué vamos a hacer para invitarlos que nos acompañen? Ah, aquí están hablando algo del 6º Festival de Cometas, el Urban Fest. Bueno, saludos, ya nos van a escribir. Daniel dice, mi mamá, tararana. Bueno, está pidiendo creo que es una ayuda aquí.
1: Sí.
0: Bueno, los oyentes que nos cuenten qué tipo de perrito les gusta más. El que tiene perros conoce de razas de perros.
2: ¿Eh?
0: Sí. Si no tiene perros, sí es muy difícil que conozca razas de perros, ¿no?
1: ¿Qué dice Juan Pablo?
0: Que nos cuenten, a ver, de razas, hablemos de razas de perros. ¿Sabes?
4: Señores Tropicana, muy buenos días. Sí, tienen mucha razón. Falta de la ciudadanía colaborar, pero...
0: Bueno, vale, ese es otro tema ahí que estábamos tocando ahorita. Mejor. Dice, soy American Bully.
1: Soy
0: esta es la
1: Maximus,
0: raza.
1: Sí, Maximus.
0: Hola. Uy, Maximus.
1: El bebé de la casa.
0: Yo
1: pero
0: le pondría
1: hay...
0: Max. Y tiene una... No, además,
1: tiene,
0: ¿sabes qué me parece?
1: Los
0: chistoso de los perros es que posan.
1: Sí.
0: ¿Se ha visto que los perros ahora posan? Yo no sé si toda la vida, pero ahora los perros posan para las fotos. ¿Sí? Uno le hace al perro foto, foto, y normalmente se acomoda y posa para la foto. Así sea, mire, que mire de lado, pero posa para la foto.
1: Mire a Chanel. Chanel, ella es un American... Ay,
0: ¿otro
1: Laura,
0: qué?
1: Sí,
0: a ver, ¿qué
1: Laura
0: dice?
1: Moreno.
0: Ah, sí, está enviando aquí, a ver qué dice.
1: Están enviando fotos de los perros.
0: Sí, pero mire, pero si hay que para y mira para la... Para y posa para la foto.
1: Mire este.
0: ¿Y qué raza es esa? ¿Chanel Bulldog?
1: Sí, ah, no, un bulldog francés.
0: Yeah, bulldog. Bueno, perdónenme los oyentes, ignorancia, pero completa el tema de los de las razas, esto de los perros, no, porque no he tenido perro. Bulldog francés, aquí
1: no,
0: está.
1: No, mire esta, tiene pura cara de competir. Dice que es Guzzi, un bichón.
0: Ay, un criollito.
1: Maltés.
0: Ay, qué lindo este criollito, se llama Rocky, ¿verdad? A mí me parece que el perro criollo es como muy tierno, muy juguetón.
1: Ay,
0: recibe el afecto fácilmente.
1: Sí.
0: No hay nada más lindo que tener una mascotica, un perrito al lado de la vida de uno, qué bonito. Este es Tokio, hermoso aquí, lo oyen. Pero racitas, que estaba preguntando por razas para compartir.
1: Sí. Un Golden Retriever y un Cocker Spanish.
0: Pero no envió la foto.
1: No.
0: Mande la foto ahí, el oyente. Envíe la fotico. Hola.
5: Buenos días, Tropicana.
0: Buenos días.
5: La otra raza que son bonitos, bueno, cuando son cachorros, son muy imperativos y muy locatos, es Golden Retriever.
0: Ah, sí. Ya nos está confirmando aquí.
1: No.
0: Los que tengan perritos, que hablemos de razas. El tema es hablar de razas, de perros, razas. Hola.
6: Bueno, la raza de perros que me gusta a mí es el French Poodle.
0: Ah,
6: son pequeños. French Poodle, ¿no? French Poodle. Bueno, más bacana, 95.7.
0: Gracias, Omita. Dice un oyente que el Rottweiler.
1: Son divinos.
0: Pero
1: son
0: el.
1: Yo de niña tuve uno.
0: No es el de...
1: El que es
0: café,
1: grande, es grande.
0: Grande con trompa, café...
1: Negro con café.
0: Negro con café, casi siempre la trompa es negra.
1: Sí.
0: Ese no es el que tiene la mordida,
1: no,
0: la
1: ese
0: la
1: es el
0: quija.
1: Pitbull.
0: No, pero creo que el Rottweiler también, o sea, no en ataque, sino en el poder maxilar que
1: mordida.
0: Tiene. O sea, en la mordida, en el agarre que tiene el perro. Estoy diciendo desde el desconocimiento, sí, pero bacano que los oyentes nos opinen, porque pues de eso se trata.
1: Hay tres razas de perros que se caracterizan, ¿sí?, por tener fuerza en la mandíbula. Ajá. Está el pitbull en todas sus presentaciones, sí, claro, que incluso pues lo catalogan como uno de los perros pues peligrosos a nivel mundial. El Rottweiler, sí, señor, sí, sí, el Rottweiler, que también pues son perros que tienen muy buena fuerza y ataque y la mordida. Y hay otro que es el... este es American...
0: Sí, aquí está mandando el oyente, por ejemplo, ese va ahí. No, y me encanta porque ellos, el Rottweiler no es un perro brusco.
1: No.
0: Lo que pasa es que es como de contextura fuerte.
1: Sí.
0: O sea, si usted no está bien y el Rottweiler, usted no está bien parado y el Rottweiler pasó, lo tumbó. Pero no es que sea un perro
2: agresivo.
0: Pues con los que yo he convivido, no. No, no, no. No lo he tenido propio, pero sí he convivido. O sea, amigos con los que uno convive y están con ellos y el perro es...
1: El otro perro que le mencionaba es el Bull Terrier.
0: Ah, sí.
1: Que
0: sí,
1: es el que es chiquito, de la jeta así gruesa.
0: Dice un oyente, me gustan más los criollos porque no se enferman tanto como los de raza. Eso sí es cierto.
2: Sí.
0: El criollo va... El Akita japonés, uy, qué ternura.
1: Es divino ese perro.
0: El Bull Terrier, aquí está el que dice, véanlo, aquí está enviando. Dice, mele, el único de Bucaramanga. Ah, qué bien. A ver qué dice aquí. Mi criollita se llama Coco. No, las criollitas son muy agradecidas. Hola, por aquí, hola.
7: Hay otro que...
8: Mire, yo tengo los míos. Son dos pitbulls.
7: Sí.
8: Fiona y Nerú.
7: Sí, aquí están.
1: Ay,
7: aquí están.
1: Sí.
8: Lo mejor. Hay que saberlos criar.
7: Me encanta porque ellos, sí, el Rottweiler no es...
8: Ellos no son agresivos. No. Depende como ustedes los críen.
1: Es totalmente bueno, cierto.
0: Lo que pasa es que sí, yo he estado... A los pitbull que he estado cercano no he sentido tanto miedo, sino la seguridad. O sea, ellos son defensores.
1: Sí.
0: Si usted intenta como atacar al que es el dueño, así sea recochando, ellos se ponen en modo alerta. Es como usted prender una sirena, Howard. ¡Woo! ¡Woo! Ahí mismo el perro,
2: pero
0: se alerta.
2: La ley dice
0: este
2: que
0: man
2: tiene que
0: llegó
2: tener,
0: aquí.
2: Tiene que tener bozal.
0: Este man perros. Llegó aquí. Sí, pero cuando usted está en una casa, usted llega a una casa donde hay, entonces usted empieza como a jugar el que está agrediendo al otro, al que es el,
1: sí, el
0: los de la casa, y se ponen a modo alerta, sí, ahí mismo.
1: Y es que usted llega y el perro se va a ubicar en una parte estratégica
0: eso
1: de la casa.
0: Eso le iba a decir. Es muy diferente al otro perro, se relajan. Ah, llegó este pato.
1: Llegó el
0: man.
1: Usted mientras salió el perro, sí, usted llega.
0: Se lo jaló, el perro va por allá para atrás, llegó este pato.
1: Mire,
0: aquí abajo, yo me voy para allí para atrás.
1: Usted llega a una casa donde hay un pitbull y el pitbull se sienta, sí, en la sala a hablar con usted.
0: Eso es lo que me refiero. Pero si está, es atento, es guardián, está en la juega.
1: Lo mismo que el Rottweiler. Usted tiene un Rottweiler.
0: También.
1: El Rottweiler, usted, digamos, si su casa tiene escaleras, o sea, el perro se le acomoda en un lugar estratégico.
0: De donde pueda prestarle
1: de donde pueda
0: atención
1: prestar...
0: a ver a qué llegó usted.
1: Exacto.
0: ¿Usted
1: lo
0: qué?
1: Mismo.
0: Si el... pudiera hablar, diría, bueno, ¿usted qué? ¿A qué vino?
2: Bueno, ¿qué, sí, qué hace aquí?
1: Es perro, son perros aquí observadores. Y sabe que...
0: Todos los perros son observadores.
1: Pero estos dos
0: más, no sé los oyentes si opinan algo más. Dice... Vernes de la Montaña está enviando aquí Amelia, Luna y Arizona, gracias. Ay, qué lindos. Los perros peludos. Alejandro, ¿usted se queda con los perros peludos?
1: Sí.
0: León. También peludos, peludito, chiquitos, grandes.
2: A mí me gustan medianos.
0: Los peluditos no tanto me gustan a mí. Y me gustan mucho los criollos.
1: Me
0: quedo en los no peludos y en los criollos ahí.
1: Nunca está un perro grande, que usted,
0: ¿sí?,
1: se acueste.
0: Usted se puede acostar ahí.
1: Ay, sí,
0: venga, usted está hablando de otra cosa, Alejandro. Venga,

0: tropezón de Joaquín Guiller. Canción original de Darío Gómez. ¡Ve la vez!
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0: ¡Qué belleza!
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0: 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Aquí seguimos saludando a los perritos. Aquí dice, hola, esta niña se llama Paloma, es una labradora. Perfecto, gracias. Aquí va a seguir Alejita, escuchándolos en esta mañana de miércoles misericordioso.
2: ¡Llegaron los pre!

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1: 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En Tropicana son las
2: 10 de la mañana, 10 minutos.
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2: Le informo que son las 10 de la mañana con 11 minutos. Ahora para que usted me cuente qué perrito tiene, qué raza tiene. Hoy celebrando el Día Nacional del Perro.

0: Hoy es el día de los perritos. Yo tengo tres hermosos perritos Prescuer.
1: Sí.
0: Tres Prescuer. Ah, esos sí son, mejor dicho, los más consentidos de acá de la casa. Y son muy ollistas. Esos sí son muy escamositos mis perritos. Son dos perritas y un perrito.
1: Ay, hoy conmemorando el Día Nacional del Perro, 10 de la mañana, 21 minutos. Queremos escucharlos, queremos saber qué perritos tienen, si nos envían fotos. ¿Cómo están los perritos? Por ahí vi unos pinchers. Mejor dicho, lo que hay es amor representado en cuatro paticas, un corazón.
2: Hola, Alejita, buenos días. Yo tengo la raza de la Pomerania, dos Pomeranias.
1: ¡Ay, tan lindos! Mira, por acá nos están enviando un Rottweiler. Por acá llega Afrodita, un Border Collie. Es súper cuidadora con los niños, en especial los bebés. No permiten ni que se queden solos. Mejor dicho, eso está encima de los niños. 317-880-1840. Hoy conmemorando el Día Nacional del Perro.
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0: 10:33 avanza esta mañana de miércoles misericordioso. Tengo una invitación súper chévere para todos ustedes, así que póngame cuidado, porque vamos a tocar dos temas muy importantes. Primero, el duelo, porque a veces nosotros decimos, no, ay, es que... No, ya la persona falleció y ya, y uno siente la tristeza, siente el vacío, pero muchas veces con el paso de los días nadie nos dice cómo manejar la pérdida de un ser querido. Así que por eso tenemos hoy una invitada súper especial. Ella es Melisa Manosalva, psicóloga de duelo de Jardines La Colina, que nos va a acompañar un ratito y nos va a contar tanto tips y una actividad que tenemos el día de hoy. El día de hoy no. La vamos a programar y la vamos a anunciar el día de hoy para que ustedes se organicen y puedan disfrutar de este espacio que dispone Jardines La Colina. Bienvenida, Melisa, ¿cómo estás?
1: Bueno, muchas gracias pues a todos, a Tropicana, por darnos la oportunidad de venir a hablar de un tema que realmente a veces pensamos que con el tiempo se va a superar, pero al contrario, el tiempo llevamos el proceso de duelo y se necesita ser escuchado y expresado.
0: Normalmente uno dice el tiempo cura todo, ¿no? El tiempo sana, el tiempo cura, eso con el tiempo. Y sí, lo que dices es cierto, empieza a pasar el tiempo y se siente más el vacío. Uno no está preparado para decir, oiga, sí, voy a vivir sin mi esposo, sin mi esposa, sin el vacío de mis hijos. Son situaciones que yo creo que nadie está preparado, o uno sí se prepara para el duelo de alguien.
1: No, realmente se vive, simplemente es esperar al momento que nos corresponda vivirlo, porque no encontramos ningún manual o ningún texto que nos enseñe a cómo afrontar una pérdida de un ser querido, y por eso es importante hablar del duelo, el dolor que no se ve. Así es como se llama nuestro primer conversatorio de duelo a nivel Santander, con alianza con la Universidad Autónoma de Bucaramanga, el día 9 de septiembre.
0: Bueno, ¿y cómo vamos a vivir esto? O sea, allá uno llega y uno dice, bueno, sí, yo estoy viviendo un duelo, ¿o hay algo especial para todos los oyentes que vayan a ir, que vayan a participar? Siento que es algo muy bonito, ¿sabes? Es algo de mucho respeto y a la vez de uno ir preparado a recibir lo que uno va a escuchar.
1: Claro que sí. Mira que acabaste de decir algo muy importante, el ir a escuchar. Una de las etapas o el principio de un proceso de duelo sano es ser escuchado, escuchar, pero también saber cómo expresar mis emociones. Entonces, el conversatorio de duelo, que se llama Hablemos de Duelo, sí, el dolor que no se ve, se va a tratar básicamente en aportar desde las ponentes que vamos a estar ahí, el afrontarlo, tips para poder acompañar un proceso de duelo. Aceptar la pérdida no es superarla. Aceptar la pérdida es vivirla, es saber que la ausencia seguirá siempre, sí, pero el sufrimiento empieza a bajar al tiempo, y no es porque aprendemos por obra y gracia del Espíritu Santo, sino simplemente es aprender a vivir con ese dolor. Entonces, la idea principalmente es que las personas que estén interesadas, es aquellas personas, y sí, quiero aquí enfocarme a todas las personas que estén llevando un proceso de duelo, incluso procesos de duelo que aún no han sido resueltos, sean importantes ser escuchados. Sí. Entonces, habrán dos psicólogas que vamos a estar haciendo esa parte de científicamente cómo acompañar un proceso de duelo, tips para afrontarlo, y aparte de eso, trabajar muchos acerca de la tranquilidad y la paz que necesitamos para vivirlo.
0: Que es algo supremamente complicado, llegar total a la casa y encontrar el espacio vacío, mirar el reloj y saber que esa persona no va a regresar a casa. Yo creo que es una de las cosas más duras que se viven en el duelo, y hace parte de aceptar de que esa persona no va a regresar, y es aprender a vivir con el vacío que dejan las personas. Y yo creo que siento que todos deberíamos asistir para empezar a sacar esas cosas que muchas veces tenemos guardadas.
1: Claro que sí. Y por último, de ese evento vamos a tener la experiencia, la voz de la experiencia, uno de nuestros dolientes que ha vivido este proceso, pero aquí quiero enfocar mucho al género masculino. Sabemos que desde nuestras creencias, la tradición, es que un hombre es complejo.
0: No, un hombre no puede llorar.
1: Exactamente.
0: Un hombre que llora no, total, no es el hombre que llora, no es hombre, no es contado como hombre. Un hombre llorando, ¿cómo se le ocurre? Los hombres somos fuertes, ¿no?
1: Totalmente. Y por eso vamos a tocar un tema muy interesante para todos aquellos hombres que están viviendo un proceso de duelo, pérdida de su hijo, de su esposa, que es un duelo romántico, que es algo que es tedioso para el género masculino, y sobre todo esos silencios y egos que como hombre desde muy pequeños empiezan a inculcar sus padres. El hecho de no querer llorar, el hecho de sentirme fuerte y sé que seré la persona más fuerte que voy a acompañar a mi familia.
0: Sí, total. Por favor, recuérdanos la invitación, qué día, qué horario, en qué lugar, para podernos agendar y estar allí presentes. Definitivo es algo que todos tenemos que vivir y de una u otra forma tenemos que empezar a conocer y a socializarnos con la pérdida de alguien.
1: Totalmente. Bueno, invitar especialmente a toda aquella persona, a todas aquellas personas que están viviendo un proceso de duelo, incluso profesionales en el área de psicología, medicina, derecho, enfermería, que son como las carreras o las profesiones que más afrontan esa pérdida con sus pacientes y con sus clientes. Invitación por parte de Jardines La Colina, nuestra unidad de apoyo emocional Sanando Juntos, y nos puede inscribir, se pueden inscribir por medio de dos teléfonos que vamos a dar a continuación. Tenemos el 313-4065-199 o el 315-634-8534.
0: ¿Los repites, por favor?
1: 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También nos pueden buscar en nuestras páginas de redes sociales como Instagram desde Jardines La Colina BGA o Facebook Jardines La Colina. Los horarios que se van a trabajar acá, quiero pues centrarme mucho, va a ser el día miércoles 9 de septiembre de 2 a 6 de la tarde en el Auditorio Menor de la Universidad Autónoma de Bucaramanga, en la sede del jardín, en la sede que queda en terrazas, principalmente para poder acompañar o para poder ir como acompañante, como doliente, como profesional, incluso como estudiantes, porque estamos invitando estudiantes, es empezar a inscribirse. Tenemos cupos limitados y es un espacio totalmente gratuito.
0: Muchísimas gracias, Melisa. De verdad, gracias por visibilizar esta situación que todos vivimos en algún momento, ¿verdad? Mil gracias. Nos vemos el 2 de septiembre.
1: El 9.
0: El 9 de septiembre, ando pensando entonces. 9 de septiembre en...
1: En el Auditorio Menor de la Universidad Autónoma de Bucaramanga.
0: Recuerda que la entrada es totalmente gratis.

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2: 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En Tropicana son las
0: 10:42 a.m.
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0: 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En Tropicana son las 10 de la mañana con 48.
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1: 10 de la 11 de la mañana, yo ando pensando en 10, tengo los números volteados hoy. 11 de la mañana, un minuto, así iniciamos Herederos de la Carranga. Es el programa que reúne lo nuevo y lo clásico. Donde ustedes programan sus canciones, donde ustedes disfrutan de buena música y reportan sintonía a través del Tropic WhatsApp. 317-880-1840. Arrancamos con Estrellita Errante de los Doctores de la Carranga aquí en Tropicana.

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2: Le informo que son las 11 de la mañana con 10 minutos. Oiga, recuerde que estamos todavía con el concurso de herederos de la Carranga, ¿no? Vamos hasta el 28. Este concurso en el cual usted que tiene talento para componer, para escribir y quiere dar a conocer su talento, pues oiga, pilas, porque lo puede hacer a través del concurso Herederos de la Carranga 2026. Este año es solidario, así que si usted, póngame cuidado, usted que escribe, que es cantante, oiga, aproveche, envíe a través del correo, que ya le digo cuál es,
3: presentimiento,
2: una fracción, un pedacito de su composición, ya sea cantadito usted solo o acompañado de la guitarra, de tiple, acústico, como usted quiera enviarlo, pero que sea un fragmento de la canción, al correo tropibucaramanga104.7 @gmail.com. Una composición que hable de nuestra tierra, de nuestras raíces, nuestra fortaleza y lo que somos como colombianos ante las adversidades. Ahí está, para que usted participe por Herederos de la Carranga Solidario. Envíe su canción. Recuerde también que estamos modo perritos hoy en el Día Nacional del Perro. Quiero ver los perritos que ustedes tienen en la casa. Por favor, no me vayan a enviar fotos de los esposos, gracias. Por favor, no quiero fotos que me digan: ay, mira, te presento a mi perrito, y en la foto del esposo.

No, eso no, hágame el favor, eso no. Por acá dice que está Coqui, está Simón. ¡Ay, Simón, hermoso! Pero hay muchos perritos bonitos, pero quiero que ustedes me reporten sintonía con el nombre de su perrito. Y la raza del perrito, si me quieren compartir fotos, envíenme fotos. Vamos a estar una hora bien chévere aquí en Tropicana. ¡Me cambiaste! Aquí en Tropicana.

0: 11 de la mañana, 16 minutos. Están enviando demasiadas fotos. Están comentando un montón por acá. Dice Isabelita, tengo un labrador. Por acá Patico nos está enviando sus perritos criollitos, súper lindos, chiquiticos, hermosos. Están reportando también sintonías de Florida Blanca, doña Gladys Gómez. Hola, doña Gladys, buenos días.
1: Ahorita muy buenos días.
0: Buenos días.
1: A mí les presenté a mis bebés. Matías, que es una náusea. Simón, un pinchete. Tengo una lunita, una perrita que se llama Luna. Es una loba husky blanca, hermosísima.
0: Qué lindos. De verdad que...
1: Muchas gracias por este programa tan especial. Me regalas una caperucita.
0: Claro.
1: Ya sabes cuáles son las que me gustan. Un abracito.
0: Un abracito, doña Gladys. Por acá más reportes de sintonía. Dice, me llamo Princesa y quiero que me escuchen cómo ronco. Duermo en el coche de las muñecas de mi dueña. ¡Ay, no, morí de amor! Pero escúchame la roncar. ¡Ay, ronca! ¡Ay, ronca!

0: balcón.
1: ¡Ay, qué belleza esa perra! Está metida en el coche de una bebé de esos de las muñecas de las bebés.
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1: Metida en el coche como si fuera una muñeca. Dormida como un bebé y ronca. ¡Ay, no! Morí de amor con princesa, no. Qué perra tan hermosa. Buenos días, me llamo Rescate. Están llegando por acá Pinchers. Dice, buenos días, mi nombre es Gleret. Estoy cuidando a mi hermanito, un gato. Un perro cuidando un gato. No, están enviando muchas fotos. Oiga, ustedes tienen perros muy lindos.
2: Yo tropicana, mire, yo tengo tres perritos preescuela. Una se llama Luna, la otra se llama Princesa y el perrito se llama Beethoven.
1: ¡Ay, no, divino!
0: No.
1: ¡León Godzilla! ¡Un pincher! ¡Ay, un pincher risueño! ¡Ay, no, qué belleza!
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1: Bueno, síganme enviando fotos, videos de todo lo que tengan de sus perritos. Hoy estamos celebrando el Día Nacional del Perro. Una actividad bien chévere que tenemos desde Tropicana para que ustedes muestren sus mascotas, nos cuenten el nombre, qué raza son.
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1: Y le demos importancia a los peluditos de la casa.
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1: Recuerde también que estamos modo festival Herederos de la Carranga. Para que ustedes se inscriban si tienen talento para componer. Ahí está la invitación, desea conocer. Me están pidiendo una canción nueva de Heredero, se llama Ni Una Mirada, para que ustedes no digan que yo no los complazco. Aquí está. Ni Una Mirada, Heredero, sonando aquí en Tropicana.
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0: 7:33. Acaban de enviar una foto de Drago, un pincher criollito, una cosa hermosa, celebrando su tercer cumpleaños, así como usted lo está escuchando. Tres añitos de Drago, uy, Dios mío, señor. Por mentirosa te voy a quitar, mentirosa no te quiero más. Salula posando para la foto divina. Mentirosita te voy a olvidar. Denis y los tres carros. Cachorritos, Susie, Scott y Tantor. Felices en el parque disfrutando. Canelo, divino ese Canelo. Grande ese Canelo, oiga. Por acá otro pincher. Tres añitos de parte de toda la familia. Qué lindo, Dios mío.
1: Mira, lejita, yo tengo uno criollito. Ese huevón es más juguetón. Muerte duro.
0: Ay, más lindo. San Miguelito. Lilo, un dálmata, tiene ojos azules.
2: Mi perrito se llama Lilo y es muy juiciosito y muy cariñosito. Es enrasado con dálmata.
0: Ay, más lindo. Ay, acaban de enviar a Copito. Hola, soy Copito. Ay, divino. Solo tengo el alma jodida, tiene el recuerdo común. Ay, hay una bebé recién siendo mamá. Uy, Dios mío, una pincher y sus bebés. Tres perritos y una perrita muy lindos. Me voy a olvidar, por mentirosa, no te quiero más. Omar Cadena.
3: Ay, nene, quisque negrita.
0: Ay, acaban de enviar a Copito.
3: Quisque negrita. Ay, Alejita, esa es mía, yo mía. Se llama mía, yo.
0: Ay, es suya.
3: Está consentida la casa.
0: Mejor dicho, por acá están enviando a Lolita. Peludita, bien peludita, qué hermosura. Hoy celebrando el Día del Perrito, Día Nacional del Perrito. Estamos resaltando a los perritos de la casa. Lo más bonito, la compañía más hermosa, más pura que podemos tener en la casa. Ay, Molly, un cocker spanish. No te quiero más. Es rescatada y es súper consentida. Dice, la mejor decisión de mi mamá humana. Súper enamorada. Ay, qué linda. Qué bendición, Dios mío. Por acá, un criollito hermoso ese criollito. Pasarla sin rosa y más me duele. 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Pasarla sin rosa y más me duele. Ya cómo se fue. 11:36. Avanzamos en esta mañana de miércoles misericordioso. Recuerde que hoy tenemos los que comen. Y usted tiene varias formas de ayudarnos. Puede donar su tiempo, nos puede donar la materia para hacer los sanduchitos, para darles de comer, de beber a los amigos habitantes de calle. Pero si usted no nos puede acompañar y quiere sumarse a esta actividad, bueno, pues lo puede hacer por medio de la cuenta de la Fundación Mica. 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
1: 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En Tropicana son las
0: 11:44.
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1: Bueno, ya tenemos en Colombia a las 12 del día 22. Queremos escuchar el reporte de los oyentes donde sintieron el temblor a través del TropiWhatsApp Tropicana 317-880-1840. Se originó en la Mesa de los Santos. En la mañana y mediodía de este miércoles, un fuerte sismo se registró en Colombia, sintiéndose en el departamento de Santander. Según informó el Servicio Geológico Colombiano, la magnitud alcanzó 5.1 en el boletín preliminar. El movimiento telúrico tuvo una profundidad de 140 kilómetros. De igual manera, el epicentro fue Los Santos. Ya tiembla todos los días, ¿sí o no? Aquí en el departamento de Santander, siendo esta una de las regiones más sísmicas de Colombia y del continente americano. Por el momento, los equipos de socorro no han registrado afectaciones. Ya tenemos las 12:23.
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1: Bueno, por acá nos dice que en Villabel se sintió fuerte. En Villabel fue muy fuerte, se sintió. 317-880-1840. Mi querido Mono, la gente está reportando que sí, sintieron el temblor. Epicentro, Los Santos. 140. Sí, ¿cuáles pecadores?
2: Yo no sentí el temblor porque Alejandra dijo, solamente los pecadores son los que sienten los temblores.
1: Pues yo también no soy pecador, entonces, porque venía en la moto.
2: Ah, bueno, entonces bendito sea Dios. Nada de pecadores.
1: Ay, no. 317-880-1840, ¿quién sintió el temblor? Aquí nos dicen los oyentes.
3: Qué costumbre de los de Tropicana ahora. Cada vez que tiembla salen corriendo y lo dejan a uno aburrido y solo. Se cuidan, ¿no?
1: No, es que nosotros estamos en un edificio de 16 pisos y nos toca evacuar. La orden es esa. Nos toca evacuar. Dice que le mentina que no lo sintió.
4: Yo escucho Tropicana 95.7. Aprovecho que estamos celebrando el Día del Perrito para decirle a la gente de por acá del lado del barrio Chapinero y San Rafael que por favor cuiden sus mascotas, porque he visto mucho perrito deambulando y se nota que es perdido. Entonces, que por favor cuiden sus perritos. Todos los días se ven perritos por ahí en la calle, se ve que están perdidos. De verdad que no tienen corazón cuando los botan o no los cuidan.
1: Bueno, sí, claro. 12:25 minutos, ¿usted sintió el temblor? 317-880-1840. Hola, Howard, acá en Ruito, ¿qué fue fuerte? Claro, está cerca de Los Santos, mi querida María Bayona. Un abrazo para usted. Le dicen la cosita, ¿no? Dice que yo no sentí. Bueno, 317-880-1840. Bueno, así que pues está la noticia del momento. Este temblor que se presentó aquí en el departamento de Santander, exactamente su epicentro fue en la Mesa de los Santos a las... Bueno, miramos acá. Sobre el mediodía, magnitud 3.1. Doce del día, 27 minutos.
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1: Bueno, por acá tenemos más titulares, más noticias. Aparte de estar el temblor, les cuento que un hombre fue baleado en la cabeza mientras jugaba naipe. Había recibido amenaza hace 2 años. Fabián Andrés Castañeda tenía 30 años y como cualquier martes en la noche estaba jugando naipe a la entrada de una vivienda del barrio La Juventud al norte de Bucaramanga. Esa partida se convirtió en su última en su vida cuando a las 8:45 dos hombres llegaron en moto y uno de ellos, sin descender, sin decir nada, sacó un arma y le disparó. El proyectil impactó a Fabián en la cabeza. Sus amigos y vecinos, entre la angustia y confusión, alcanzaron a auxiliarlo y lo llevaron de urgencia a un centro asistencial cercano, pero la gravedad de la herida no dio tregua. Minutos después, los médicos confirmaron su muerte. En la revisión de antecedentes, las autoridades encontraron que Fabián Andrés registraría antecedentes judiciales relacionados con un caso de homicidio en el 2014. También surgió la versión de que aproximadamente hace dos años atrás, había recibido amenazas de muerte, señalando de manera preliminar a un hombre conocido con el área de PIN. Unidades del CTI de la Fiscalía llegaron hasta el barrio La Juventud para adelantar el levantamiento del cadáver.
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1: ¿Pero qué nos dicen los oyentes?
5: Hola, Javi, buenos días. No, yo no lo sentí, la verdad, no sentí el temblor. De verdad, no lo sentí. De Sabana de Torres, Javi. Un saludo para todos los muchachos de Tropicana.
1: Gracias, Marisela Pedraza. Bueno, por acá tenemos otro de los oyentes. ¿Lo sintió o no lo sintió? A ver.
6: Hola, Howard, qué susto tan hijo de puerca, no nos metió el temblorcito. Y es que el problema es bajar sino allá del 16 pisos hasta abajo, eso, que digan hijo de puerca, es cuando bajas sino allá abajo, eso no es. Si sigue temblando, ya no espero cuspeteado.
1: Claro, para los que nos estaban preguntando, es que nos tocó evacuar el edificio. Nos tocó evacuar el edificio. Que enruitó, que fue fuerte, dice nuestra amiga María Bayona. ¿Qué nos dice Giovanni? ¿Qué dice Giovanni?
7: Yo lo sentí, estaba durísimo.
1: Ay, no, eso fue otra cosa, mano, un rollo de carne, como un amigo.
8: Agua, muy buenas tardes. Yo creo que los que sintieron el temblor es porque tienen pecados, o sea, que arrepiéntense, por favor. Estamos en los últimos tiempos. ¡Auxilio!
1: Bueno, más oyentes. ¿Qué nos dice Omar Cadena?
9: Hola, Howard. No, Howard, la verdad que no lo sentí, no sentí el temblor, no lo sentimos yo, Howard. Y allá en la costa, está cayendo una tormenta brava, yo, lloviendo en la costa de Barranquilla, yo, para que sepa, yo, y aquí tiembló. Ay, bueno, Howard, ya sabes, un bacano, cercano, así como puta 7.
1: Bueno. Dice Juan Carlos, a ver.
10: No, yo no sentí el temblor, Jaguar. Ey, Jaguar, y una cosita, hablando de los perros, de la perra más bonita, la perra de mi vecina.
1: Más oyentes.
11: Yo también sentí el temblor desde acá del municipio de Tona. Fue durísimo.
1: Fuerte, ¿no? Nos dice Fantasma, @Fantasma, a ver.
12: Se asustan de nada. Mejor celebremos el día a los perritos.
1: Lo único que le decimos es que estar preparado para este tipo de cosas, de sismos, hay que guardar la calma. Dice que está lloviendo en Cañaveral, ¿no? Bueno, guarde la ropa que se vino al agua.
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1: 12:32.
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1: Bueno, 12:32. Seguimos con los oyentes escuchándolos. 317-880-1840.
3: Don Howard, mucho gusto en saludarlo, que mi Dios me lo bendiga y me lo guarde. Gracias por volver, porque yo desde antes de las 4 de la mañana lo estoy escuchando con esas oraciones tan lindas que nos manda. Y yo les cuento, don Howard, yo no escuché el temblor. No, yo ahorita supe porque usted dijo que había temblado y que podían darme los santos y yo no sé qué había habido. Pero yo no lo escuché, don Howard, no, señor.
1: Bueno, fue fuerte, mi señora, fue fuerte. Bueno, 317-880-1840 dice que aquí en Bucaramanga se sintió fuerte ese temblor. Dice, bueno, vamos con más noticias de Bucaramanga y del oriente de Colombia. También saludamos a esta hora a los conductores de las diferentes empresas de buses y busetas. Claro, usted en una moto, en un carro, no siente si está en movimiento. ¿Cómo? Les contamos que 10 municipios de Santander están en alerta ante incendios forestales, que es otro de los fenómenos que se está presentando en estos días, ¿no? En varias regiones de Colombia. Pues la falta de lluvias ya está teniendo dos consecuencias en Santander, que tampoco somos ajenos a esta situación. Pues mientras 10 municipios permanecen en alerta por incendios forestales, otros 11 han tenido que aplicar racionamientos de agua potable. Según la Defensoría del Pueblo en Santander, en lo corrido de la temporada seca, se han registrado 15 incendios forestales. Se han afectado 210 hectáreas en zonas rurales del departamento. Uno de ellos ocurrió en la vereda San Pedro, en el cañón del Chicamocha. Entre los municipios más expuestos a los incendios son la provincia de Guarentá, con Mogotes, Villanueva y Aratoca. En la provincia de Totonorte, Charta, Matanza y El Playón. Y hay municipios en los cuales presenta racionamiento de agua. Su caudal ha disminuido hasta en un 50% por esta sequía tan tremenda. ¿Y cuáles son? Málaga, Socorro, Pérez, Aratoca, Barichara, Villanueva, Capitanejo, Cabrera, Guadalupe, Barbosa, Zapatoca. La mayoría está ubicada en las provincias de García Rovira, Guarentá y Vélez. Aratoca y Villanueva aparecen tanto entre los municipios con racionamiento como entre los más expuestos por incendios forestales. Si los caudales siguen disminuyendo, los municipios podrían necesitar fuentes alternativas para abastecer a las comunidades.
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1: Tropicana son las
2: 12:42.
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0: 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Ya tenemos las 12 del día y 48 minutos en Tropicana.
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2: Una de la tarde, un minuto.
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2: 1:02 p.m.
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1: Bien, ya tenemos la 1:00 p.m, 11 minutos, abrazo para todos los amigos que nos sintonizan en diferentes sectores de Bucaramanga y el departamento de Santander, bueno, que están conectados con Tropicana, los conductores de Unitransa, Transcolombia, Cotrander, Oriental de Transportes, bueno, siempre están conectados con Tropicana, esperamos que la pasen chévere, que la pasen bacano, y esperamos que pues tengan una feliz jornada después del temblor ese que hubo, ¿no? Ya está volviendo toda la normalidad. 1:00 p.m, 11 minutos, 1:00 p.m, 11 minutos.

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0: los clásicos de Roberto Antonio. Esto se llama Regálame una noche.
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1: 1:33.
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0: desde el grupo Firme. Ya no vuelvo contigo, se llama. 1:44 es hora de sentirse en paz.
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0: Hey. Aquí está Jorge Celedón. Cuando estaba con el binomio de oro, este llama Distintos Destinos.
5: No debí poner mis ojos.
0: Y con Giancarlo Centeno.

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7: Ya tenemos la 1:50 p.m.
8: Me enamoré, no tengo un Ferrari.
7: 10 minutos para las 2:00 p.m.
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2: Una de la tarde, 58 minutos.
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1: Las 2 de la tarde con 12 minutos.
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0: Avanzando en esa tarde con todos ustedes, disfrutando de buena música, que son las 2 de la tarde con 19 minutos.
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0: Fin de semana, domingo y lunes, despedimos el mes de agosto, le damos la bienvenida al mes de septiembre y estaremos en nuestro especial como si fuera diciembre.
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0: Llegando el mes del amor y la amistad, el mes más costoso de todo el año. No, es que no, el mes más caro es diciembre, no, el mes más costoso, el más caro es septiembre. Un montón de regalos que hay que sacar, que el amigo secreto en el trabajo, que el amigo secreto en el estudio, que el amigo secreto en la familia, no, mejor dicho. 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Son las 2 de la tarde, 20 minutos. ¡Alexander! 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

0: buena música en esta tarde, familia. 2:24 p.m. Esa tarde de miércoles, sí, ya. Tarde de miércoles.
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0: 317-880-1840 para que usted reporte sintonía. Me cuente dónde está, qué está haciendo, quién va a saludar.
2: Cristo, 95.7, la más bacana.
0: Espere, que esto va corriendo, me lo dejaron ahí, a ver.
2: Ah, llueve aquí por cabecera, llueve, la más bacana Tropicana. Llueve, que hay lluvia.
0: Llueve, que llueve.
2: Lluvia.
0: Eso fue a las 2:20 que me envió el mensaje Omar. 2:25, así que sigue lloviendo.
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0: Bueno, seguimos con todos los oyentes a esta hora. José Sanabria, gracias. Por acá vamos a ver.
4: Buenas tardes, es tan amable para un clasificado.
0: ¿Qué, mi amor?
4: Se está vendiendo una casa en el populoso sector del barrio La Cumbre.
0: Sí.
4: Aledaño a la catedral La Guadalupana.
0: Ajá.
4: Y se está arrendando una casa en un segundo piso también en el barrio La Cumbre. Okay. Es tan amable, informaciones al WhatsApp 318-294-0858. Muy formal.
0: Muchas gracias, muy amable.
2: Ay, Cristian, llueve, guardo la ropa, gordo.
0: A toda la gente, todos los conductores de la gente que me va escuchando a esta hora, los estamos saludando. 2:25. Tarde de miércoles. Saludo también para toda la gente que está en los locales, aquí en el centro Bucaramanga, la gente que me escucha en Florida Blanca, Girón, Piedecuesta. Son mis amigos en todo el departamento de Santander. Que me escucha en toda Colombia, fuera de este hermoso país también, a través de nuestra página de internet www.tropicanafm.com, a través de nuestra aplicación oficial Tropicana FM y a través de Claro Music, Claro Música, sin gastar datos del celular. Ahí estamos en vivo para todos en esta tarde de miércoles, pesca en Bucaramanga después del sismo sobre el mediodía. Definitivamente.
5: Una excelente tarde, yo escucho Tropicana y le cuento que en la ciudad bonita, gracias a Dios, no se produjo ese cero chubascos que dijiste esta mañana, mi amigo. Está cayendo culo de aguacero.
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2: Tropicana 95.7, la más bacana. ¿Cómo así, Cristian?
0: ¿Qué?
2: Que si sigue temblando así de esa forma, vamos a poner a Alejita en forma. ¿Cómo así? Que dos temblores por semana y Alejita nos pone en forma.
0: La ponemos a subir y a bajar escaleras acá. Luego para el Barito Chía, el móvil 1759, el amigo de la prima Diana.
6: Tropicana 95.7, se vende cuenta de InDrivers porque ni lloviendo pagan bien los usuarios. Se acabó este InDrivers.
0: Y así todavía es de mugre que la vende, regale esa vaina, cierto.

0: miércoles, familia. Lo voy saludando. 317-880-1840.
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0: Buscando cualquier

0: 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En Tropicana son las
1: 2:34.
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1: 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Son las
2: 3 de la tarde en punto.
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Arrancando una hora más de música en esa tarde, familia, tarde de miércoles. Ya son las 3 de la tarde con 4 minutos. Tarde de miércoles, ya estamos hoy a 26 de agosto. Bucaramanga, prepárense. Prepárense.

Así es, familia. 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Al ritmo de Kevin C. Narcisista, sonando en Tropicana en esta tarde. 3:06.

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2: Así es, avanzando en esta tarde, familia. Hay canciones que se pegan toda la vida por lo buenas que son. Así como se pegan tus obras con Pegacor, pegando duro, pegas tu futuro. Pegacor presenta la obra en Tropicana, ya son las 3 de la tarde con 18 minutos. Y el éxito, uno de los éxitos que suena aquí en Tropicana, aquí está Carolina. Y siempre en esta tarde de miércoles, una presentación de Pegacor. Pegas

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1: 3.26.
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0: 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En Tropicana son las
1: 3 de la tarde con 33.
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0: 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Ya son las 3 de la tarde con 37 minutos.
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1: 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Son las
2: 3 de la tarde con 58 minutos.
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0: 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Y es que ya son las 4 de la tarde con 12 minutos. Y la siguiente canción, que es un tema que se pegó y está sonando fuerte, pegando duro en una presentación con Pegacor.
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Buena música tropical a esa hora de la tarde, familia. Ya son las 4 de la tarde con 19 minutos. 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
1: 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Ya son las 4 de la tarde con 21 minutos. 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
1: 4:29.
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0: 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En Tropicana son las
1: 4:37.
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0: Ay.
1: Este es el miércoles misericordioso de Tropicana.
2: Ya son las 4 de la tarde con 40 minutos. Buena música en Tropicana esa hora, familia. Buenas canciones. 4 con 40 de la tarde. Nuestro miércoles misericordioso. Acompañando a todos los oyentes. Lucho me escribe a esta hora, me envía un mensaje, una nota de voz. Reporto accidente en la Puerta del Sol sobre la 27, sí, más adelante. Es así, Luis Castañeda.
3: Buenas tardes, yo escucho Tropicana 95.7 para informe de movilidad en estos momentos. Accidente saliendo de la 27, más exactamente encima del puente, sentido norte-sur. Accidente es en el carril de la izquierda, tener precaución.
2: Ajá. Gracias, papá. Gracias por el dato. La música en Tropicana, familia. 4 con 40 minutos. Estamos en vivo saludándoles a través de nuestro WhatsApp 317-880-1840.

0: 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En Tropicana ya son las 4 de la tarde con 42 minutos.
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0: 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Ya son las 5 de la tarde con 5 minutos.
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1: Ya son las 5 de la tarde con 9 minutos, familia. Disfrutando de cómo atardeció Bucaramanga, Tropicana. Una tarde bastante fresca, más o menos, Aleja.
2: Demasiado fresca, diría yo. Sí, estaba... cuando venía por toda la González Valencia, entre el trancón que había entre la González y la 27, que no le pasaba ni un mal pensamiento. Saludos al señor que me recordó que tengo mamá.
1: Sacaron a madre Alejandra.
2: Sí. Y esto, estaba ya lloviznando.
1: Sí.
2: Sí, no, vengo húmeda.
1: Agua madre.
3: El pelo de
1: no se acepta ni incapacidad, ¿no, señor?
2: No me incapacité. Desde temprano no va a pasar más, o sea, no.
1: Bueno. Saludos para toda la gente que está conectada con nosotros a esta hora. Una feliz tarde. Desde ya pueden reportar sintonía, movilidad.
2: A través del Tropi WhatsApp 317-880-1840.
1: Por acá, saludo para Richard. Nos envía un video. Bastante congestión vehicular. Jorgin.
2: Vea, yo solamente en mi defensa voy a decir: después del temblor y de salir corriendo a buscar mi pelada, ¿usted cree que yo iba a pasar a buscar algo en Disa Monsalve, al pobre Durán?
1: No.
2: Sí. A ver.
1: Usted puede enviar su reporte de movilidad a nuestro WhatsApp. Estamos pendientes para saber cómo está la ciudad en cuestión de movilidad.
2: Sí.
1: En esta tarde de miércoles ya venimos con noticias, resumen del sismo, de lo que pasó en Nepal también, de todo un poquito.

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0: 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Son las
1: 5:21.
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1: Son las 5 de la tarde con 26 minutos. Con todos ustedes disfrutando de más música en esta programación especial. ¿Cómo atardeció Bucaramanga de Tropicana? Este miércoles misericordioso, 317-880-1840. Para que me cuenten. Comenzamos en este miércoles.
2: Tropicana. Provenza en Guañuñao, de Provenza hacia el único. Oiga, ¿cómo se llama esa canción que pone ahora que está bacana?
1: ¿Cuál?
2: Están promocionando.
1: ¿Cuál? Son Joaquín Guillermo. Narcisista, la champeta.
3: 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M22, impresionante.
4: Aquí, Cristian, aquí en La Salle, pero también está muy congestionado, ¿eh? Sí, La Salle de la Victoria. Y La Salle hacia qué? Hacia la 27 también.
1: ¿También?
4: Esta también es coge. Complicado la ciudad esta ahora, muchísimo. La más bacana Tropicana.
1: Cinco de la tarde con 27, casi 28. Tarde de miércoles. Miércoles 26 de agosto. ¿Cómo atardeció Bucaramanga de Tropicana? Saludándoles a todos ustedes. Saludos para Don Leito. Don Leo, ¿cómo va todo?
5: Bueno,
1: pero ese es de la mañana, ¿no? Es de la mañana. Revisando por acá. Tremendo el temblor a mediodía. Lo que pasó en Nepal también. José Miguel Aranda, el amor de la gran Janet.
6: Tropicana, la más bacana, señor Cristian de Jota. Buenas tardes. Me dejó a Malejita, ¿no? Un abrazo, Dios lo bendiga, lo quiero mucho.
1: Ahí está, mucho, mucho, mucho, mucho. Diga.

0: 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En Tropicana son las
1: 5:34.
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0: Son las 5 de la tarde con 38 minutos. Recordamos nuevamente nuestro WhatsApp, Aleja.
1: 317-880-1840.
0: Usted puede seguir reportando sintonía, movilidad, cómo está la ciudad, absolutamente de todo.
1: Saludos para Isa Monsalve.
0: Señora. Perdone, Isa.
1: Pero yo creo que Isa ya está acostumbrada a muchas cosas chéveres. Sí.
0: Bueno.
1: Aguantarse, Álvaro, eso no es fácil. Mollita, con todo lo que jode. Mejor dicho. Esa mujer se merece el cielo por aguantarse, señor.
2: Como si fuera diciembre.
0: Hoy tenemos recorrido de los que comen, Aleja.
1: Sí, señor, vamos a ir a llevar comida a los habitantes de calle y usted se puede estar sumando a esa gran actividad. Done su tiempo. Vea, usted está triste, está endeudado, está cansado, se siente agotado con el solamente hecho de respirar. Sí. Pues le hacemos la invitación a que vaya y maneje su estrés, vaya, baile cumbias, haga algo productivo, conozca gente, se relacione y pues pase un rato chévere hoy llevándole comida a los amigos habitantes de calle.
0: Eso dentro de nuestras actividades. Como hoy, de miércoles misericordioso,
1: señor,
0: estaremos entonces en este recorrido especial. Estaremos publicando historias en nuestras redes sociales, en nuestra cuenta de Instagram, en Facebook, en todo lado, para que la gente se dé cuenta de esta actividad tan bonita que hacemos todos los miércoles. En Los que comen, 5 de la tarde con 40 minutos. Por acá, saludos, bendiciones, saludos para Jorgito también, gracias. Dice por acá, saludo para
1: el amor de mi vida.
0: Lady en la carrera 12 con 13 en el barrio Gaitán. Ya tú sabes.
1: Saludos para el amor de mi vida. ¿Quién? Besitos para que trabaje contento. ¡Mua!
0: Saludos desde Tona, me reportan sintonía. Usted, ¿se imagina usted a esta hora en Tona? Con este clima sabroso, descansando, un frío bien chévere. Saludo para Selena y saludo también para Kelly. Y Aide García, están escuchándonos desde Tona. ¿Te gustaría ir a Tona, Alejandra?
1: Me gusta.
0: O sea, descansar.
1: ¡Qué rico! No, ¿sabe qué? ¡No me antoje!
0: ¿Por qué?
1: Porque puede estar deforme de una incapacidad.
0: Ah, ok, director, escuche por favor.
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1: Saludo también para Sol Ángel Monsalve, que se encuentra en Buenos Aires.
0: ¿Va a volar?
1: No, todo se dio, la hermana de Isa Monsalve.

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1: 6 de la tarde con 5 minutos.
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1: Las 6 de la tarde con, ahora sí, 6:06. Sí. Seguimos con todos ustedes a esta hora. Entramos a una parte, es que aprovechamos esta hora porque ya mucha gente va en el transporte para la casa. Va en su bus, va en la buseta, en sí, el recorrido normal que hacen en los colectivos. La gente va en la congestión vehicular y nos van escuchando a esta hora. A propósito, saludo para todos ellos. Ya es campo, ¿no? Ya dejó de hacer fresco. Así como...
4: ¿Mochornito?
1: Sí, un poquito.
4: Bochor...
1: Terrible lo que pasó, Aleja, en Nepal, que nos dimos cuenta esta mañana y que salió por redes sociales. Cristian, y eso fue una avalancha de
4: padres. Horrible, mire, dice, según las noticias, que venía hielo, agua, sedimentos.
1: De todo.
4: Venía un montón de cosas y básicamente quedó todo bajo el lodo, bajo los escombros. Un paisaje bastante difícil de reconocer, algunos puntos muy críticos,
1: sí.
4: Toneladas de tierra y rocas por donde quiera que usted mirara. Y al momento hay 95 víctimas. Sí, señor, al momento la fuerza del fenómeno alcanzó las 95 víctimas y ha dejado una emergencia, yo creo que es la más grave registrada en esta región del Himalaya. Y pues la mayor parte de las víctimas confirmadas hasta ahora se concentran en Nepal. Son 95 cadáveres que han sido recuperados de las zonas afectadas del río, pues que estaba
1: se
4: ahí.
1: Se llevó todo, ¿no?
4: Donde se llevó todo, sí, señor.
1: Y ahí hay emergencia también por ahí. En la India estaba revisando algo que pasó también en Rusia, una planta de químicos. Tuvo también una emergencia.
4: Sí, eso también.
1: Eso en la frontera entre Rusia y China. Estaba por ahí algo que sucedió. Estamos revisando acá lo que pasa en las redes sociales y nos hemos encontrado con esto también.
5: Dice Cristian 95.7, la más bacana, ¿no? Oye, Cristian, aquí la carrera 22 está un 2 de 10, güey. No, Cristian, ¿sabe qué? ¿Qué? Hay que me para local y me para el trancón, güey. La más bacana, tropiquera, Cristian.
6: Bueno, mono, Alejita, buenas tardes. Bueno, movilidad, lo que se puede de terrazas está de locos.
1: Terrazas.
6: 1/10 al momento.
1: Ajá.
6: Está caótico, y no está hablando de Férez, tomando tinta.
1: Definitivamente. Y pues sí, uno ve los videos, Alejandra, en las redes. Yo sé que la gente ha visto por ahí en TikTok,
4: sí,
1: en Facebook y en Instagram, donde puedan, en sus redes sociales, y es que se ven esos videos de las cámaras.
4: Terrible.
1: De seguridad.
4: Mire que había una parte, o sea, haga de cuenta que usted va pasando por Río Negro, ¿sí?
1: Sí.
4: O sea, como para poner la gente en contexto.
1: Sí.
4: Usted va pasando Río Negro y usted sabe que hay una parte en la cual usted vuelve a mirar para un lado cuando usted va bajando y usted ve el río ahí.
1: Es la quebradita, sí.
4: Se ve el río, solo alcanza a ver ahí como pasando el puente del Cerro y la entrada a Bocas. Haga de cuenta algo así.
1: Algo así.
4: Que están las casas ahí al lado del río y todo. Así se veía la toma. Desde arriba de la toma, o sea, haga de cuenta cuando uno pasa el puente de Bocas, que empieza uno a ver las casas como altas otra vez. Bueno,
1: sí.
4: Había alguien grabando cómo se venía toda esa tierra, sí, y la gente empezó a silbar, a silbar, a silbar, para que la gente se alertara y empezara a correr y se quitara. Y aún así, eso se veía así como se venía todo y la gente empezó a correr. No, esas imágenes terribles.
1: Es que dice aquí, avalancha provoca desbordamiento del río, del río en Nepal, de este río.
4: Sí.
1: Varias aldeas, carreteras y proyectos hidroeléctricos quedaron destruidos. Y ya empiezan a dar parte de las cifras
4: de personas desaparecidas.
1: De esta avalancha lo que ha dejado. ¿Qué dice la gente?
7: Cristian. En cabecera está caos, pero caos va a pasar. Sentido norte-sur, auxilio, la carretera. Yo, ¿eso, Cristian?
1: Señor.
7: ¿Algo más,
1: pero qué? Pero, mejor dicho, 6:09. Mientras siguen llegando más informes de movilidad, pregunta Alejandra.
4: Pregunte.
1: ¿Sabe usted más o menos un promedio de cuántos terremotos llevamos en este año 2026?
4: Cristian, van aproximadamente como unos 8 grandes. Contando 11, el cuento. De Venezuela. ¿11?
1: 11.
4: ¿Qué días
1: los
4: dijimos?
1: Los datos son elocuentes.
4: El de China.
1: Ajá.
4: El de España. Venezuela. El de acá, el de Colombia.
1: Perú.
4: Perú. México.
1: Italia.
4: México, Italia.
1: Dice, los datos son elocuentes. En lo que va el 2026 se han registrado 11 terremotos de magnitud 7.0, superior alrededor del mundo, según los datos del monitoreo sísmico. Esta sucesión de terremotos ha generado preocupación y ha revivido las preguntas sobre la actividad de grandes sistemas de fallas tectónicas, como la famosa falla de
4: San Andrés.
1: Que incluso ha sido llevada al cine. Hay una película que se llama
4: La Falla de San Andrés.
1: ¿Usted la vio? Yo ya la vi.
4: Cristian, yo me la he visto a pedazos porque me parece muy impactante y me da miedo que vaya a pasar así.
1: La Falla de San Andrés, zonas en riesgo por el temido Big One y que se sabe del posible megaterremoto. La gente ya como que empieza a tener curiosidad por este tema, debido a los diferentes terremotos y sismos como el de hoy a mediodía que se han presentado en diferentes partes del mundo. Y sí, que la gente, pues, ¿qué es la falla de San Andrés?
4: Sí, ¿qué es?
1: Una fractura tectónica ubicada en el límite de entre las placas norteamericanas y el Pacífico. Hay ahí una cifra.
4: O sea, usted dice una que fue una
1: placas tectónicas.
4: O sea, un hueco entre sí, la tierra.
1: La gente ya conoce acerca de la falla de San Andrés. El Big One, el temido Big One, se utiliza para describir un posible megaterremoto de magnitud 8.0 o superior en el contexto de la costa oeste de Norteamérica. El concepto suele relacionarse con un gran terremoto que podría ocurrir en la zona de succión de Cascadia, dice aquí. Ahí se ve más, y se ve cuando en las películas que se han registrado, que se han hecho.
4: ¿Que se abre la tierra?
1: Sí, que se divide en dos. La ubicación de la falla de San Andrés pone bajo especial atención a diferentes áreas de California. Entre las ciudades y las zonas mencionadas se encuentra San Francisco, Daly City, Palo Alto, Hollister. Y hay otras más aquí que están dentro de este, entre comillas, posible megaterremoto que la gente ya empieza a especular y a decir cosas.
4: Pero es que da susto, Cristian, porque son muchos que se están presentando y genera esa preocupación. No crea, o sea, yo siento que Colombia no está preparado para ningún tipo de sismo y yo creo que lo hemos comprobado estos últimos días.
1: Mire, eventos devastadores registrados: Venezuela, Colombia, Perú, Japón, Indonesia, España y Costa Rica.
4: Ah, bueno, me faltaba el de Costa Rica.
1: Faltaba Costa Rica. 11 terremotos se han registrado en lo que va este año 2026. ¿Por qué terremotos? Porque superan o llegan, son más, la magnitud es más de 7. De 7 para arriba ya
4: es terremoto.
1: Clasificado como terremoto, que es lo que se ha registrado últimamente. 11 ya en este año 2026. Ahora lo que pasó en Indonesia, lo que pasó en Rusia.
4: La parte química.
1: Sí, esta planta petroquímica en Rusia, que está en delimita con China, según estaba viendo la ubicación. ¿Nuestro WhatsApp, Aleja?
4: 317-880-1840.
1: Estoy muy especializado.
4: Eso le iba a decir yo. Se notó que la tarde estuvo tranquila.
1: Bastante, sí, tía. Hoy me siento intelectual. 6:14.
4: Estaba esperando que terminara para cogerlo de parche, pero me adelanto. Oye, la gente, Alejandro.

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1: A las 6 de la tarde con el 20, 21 minutos ya. Hay un reporte de un accidente lejos a esta hora.
2: Sí, señor. 45 con novena se presenta accidente de tránsito a la hora. Y se está necesitando agentes de tránsito para el tranconcito debido que se hace en toda la 45 con novena.
1: Así que bueno, ahí está. Reporte de movilidad a esta hora, 45 con novena accidente. A las 6 con 21 minutos.
3: ¿Qué pasó por aquí?
1: ¿Cómo atardeció Bucaramanga?
3: La villa.
1: Parlante en vía video. ¿Es en dónde es, Aleja?
2: Te confirmo.
1: Parlante ahí que envía su video. Ah, dice Parque del Agua hacia Mogo. Hacia Mogo, pica.
2: Sí, tal cual. Mogo. Hacia Mogo. Qué rico que nos esté escuchando Parlante, Dios mío.
1: 6 de la tarde con 22 minutos.
2: Omar Cadena.
1: A ver, espera, escucho el audio acá que dice Omar, a ver.
4: Oiga, Cristian, la autopista Sur Norte. No sé qué pasó, pero eso está bloqueada la autopista, ¿eh?

0: autopista hacia el Cacique.
1: No, mi amor,
0: la autopista hacia la Salle. Esto está complicado para acá, ¿qué pasa?
2: Autopista hacia el Cacique, hacia la Salle. Congestión vehicular, no se sabe por qué. Me imagino, ¿no será, Aleja, por ahí el tema de lo que rasparon? Lo que rasparon sí, ahí en la 15,
3: puede
2: en la Puerta
3: ser,
2: del Sol.
3: Puede ser. Influye bastante. Sí, esta mañana cuando venía estaba más amplia la zona de raspado.
2: Pero está quedando bonito, la verdad está quedando bien bonito.
3: O sea, eso sí no se puede negar ni se puede decir que no. Y antes, pues gracias a la alcaldía que está cumpliendo con su labor y está cumpliendo de cierto modo el plan de ordenamiento, que pues es lo que se tenía pensado para la ciudad. De verdad, gracias al alcalde Cristian Portilla por seguir en firme con esto. Este sector está quedando bastante bonito, pero está bastante amplio ya el raspado.
2: Sí.
3: Y por lo menos yo soy de las que paso en la moto y yo paso súper despacio. Ajá. O sea, a mí, la verdad, me da miedo por ahí frenar duro e irme para el piso.
2: Bueno.
3: Yo prefiero pasar despacio y yo siento que hay muchos motociclistas que hacen lo mismo.
2: Ajá.
3: Y incluso los carros. Entonces, pues tengamos paciencia para pasar por este lado, salgamos con tiempo, evitemos el acelere, el pasar por ahí rápido y usted le quede de pronto, no sé, suceda algo y usted le pega a otro carro, le pega a otra moto. Entonces, es preferible pasar despacio.
2: Alvarito.
4: Qué tropicana 95.7. Bueno, Cristian, Alejita, mi amor. Aquí por la 27. Esto está un 1 de 10. Esto está. Auxilio, me desmayo yo. No se mueve esto. Norte, sur, sur, norte. Fuerte la M22. ¡Ay!
3: Están diciendo cerrado en la Puerta del Sol. Cerrado. Y 0/0 terrazas. Es un parqueadero. Cero. Cuéntenos por qué está cerrada la Puerta del Sol. ¿Qué pasa? ¿Qué hay? Aparte del raspado por la pavimentación, cuenten bien el chisme, no me dejen a medias, que yo soy sobrepensante y no me dejan tener paz.
2: Pero yo me acordé de este muestre. Ah, vamos a ver si es esto.
5: Auxilio.
3: Ah, me desmayo.
5: Sí. Vaya mandando su auxilio.
3: Auxilio.
5: Sí. Me desmayo. Vaya mandando su auxilio.
6: Yo escucho Tropicana 95.7, la más bacana. ¿Qué pasó, Cristian?
2: ¿Qué pasó?
6: Hola, Alejita.
3: Hola, mi vida.
6: Lo que pasa es que aquí la autopista, lo que es la... El puente del viaducto está negativo por lo que están trabajando en la Puerta del Sol.
2: ¿Es que sí?
6: Y eso está un miércolero, pero grandísimo, grandísimo. Pareciera que fueran las 7 de la mañana. Y lo mismo que está colapsado lo que es la 56, la 55, la 28, la González Valencia. Todo está tapado por todos lados.
2: ¿En serio?
6: Para entrar a Bucaramanga está negativo.
3: Fíjate que yo que ya veía el tranconcito muy 5:30 de la mañana.
2: Sí.
3: Y yo decía, oiga, es como si a la gente le dijeran, está cerrada la Puerta del Sol, y todo el mundo dijera, nos vamos de turno a la Puerta del Sol.
2: Para la casa.
3: Sí, todo el mundo, o sea, en vez de empezar a buscar vías alternas.
2: Pero es que una vía alterna, ¿cuál sería? Si hay congestión vehicular.
3: Pero Cris, mira que si usted va para Florida, digámoslo
2: por
3: así.
2: Usted va para Bucaramanga. Y para el centro o algo, bueno, parte de 27, ¿por dónde coge?
3: Yo estaba descubriendo vías alternas para no meterme por ese lado, porque yo, o sea, siendo sincera, yo paso muy despacio la Puerta del Sol.
2: En contravía cualquiera, Alejandro.
3: No, Cris, mira que he empezado a salir más temprano y, digamos, paso Cacique, entro a La Salle, cojo la 61, bajo a la 17 y me vengo por toda la 17. A esa hora eso es solo, Cris. Sí, es más vuelta, pero uno va andando, Cris, mientras que usted se mete al trancón y no sabe cuánto tiempo se eche más. Yo sé que en mi casa, para llegar aquí a las en punto, tengo que salir 5 o 8 minutos antes para alcanzar acá a llegar a las 6:58.
2: Ok. Pero ¿qué dice Leonardo?
7: Aleita, muy buenas tardes. Movilidad.
3: Quemadito.
7: Regresando de Matanza. Voy aquí ya subiendo por Regadero. 10:10 en el momento, Aleita. Y mínimo, si está cerrada la Puerta del Sol, mínimo es que ya van a empezar a pavimentar. Entonces, para eso, les toca cerrar obligado, porque van a estar las máquinas, van a estar los muchachos extendiendo pavimento, entonces es un peligro, pero cierra.
2: Si no trajo pan, devuélvase.
3: Uy, sí, don Leito. Pan Regadero.
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3: Ojalá, Ruca.
8: Hay que buscar vías alternas, el poco de quejones ahí. Mire, yo bajé de Papi Quiero Piña a la 18, a la calle 18 con 29. y yo vi el trancón ahí desde el García Cadena y me boté por la 33 y no me demoré 10 minutos pasando hasta la quebrada seca. Ahí bajé, cogí la 19, la 29 y pum, boté. Ya voy aquí en la 36 con 15 con otro servicio, pero eso es que...
2: ¿Qué?
8: Yo pensé que el alcalde está colaborando.
3: Yo pensé que le dio algo al señor, pero, que dio más de
8: con los pillos, con los ñampiros, con las motos, con todo ese estruendo. Felicitaciones al alcalde por la vuelta que está, por la gestión que está haciendo.
7: 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Morsh, reporte Morsh. Movilidad de norte a sur por la 15. Movilidad sobre 8 sobre 10.
2: Envía una foto ahí. Está.
0: Oiga, Cristian, no puede ser que estén pavimentando desde ahorita. No, imposible.
2: Pero es que si van a trabajar de noche, pues el horario nocturno arranca a las 6 de la tarde.
3: Sí, y aparte el tramo está bastante extenso.
2: Sí.
3: Yo siento que también puede influir mucho eso. Bueno, esperemos a ver que mañana en la mañana ya esté esa parte reparchada.
2: ¿Qué dice Edinson Omar?
7: Yo escucho Tropicana 95.7, la más bacana. Aquí en Los Canelles hay un 8 sobre 10. Mano, eso lo que hay que buscar es vías. Es que lo que hay que desviarse, pero la gente solamente es por la 27 y por la 33 y por la 15. No conocen más vías. Mano, gasten tantica combustible y desvíense y verá que eso fluye. Yo, la verdad, prefiero gastar un cuarto más de galón de combustible y dar una vuelta y moverme que quedarme en un lado quieto, que sé que también lo voy a gastar y no me estoy moviendo.
2: Pero uno sale, a veces uno coge ya la 22 congestionada, la 24 también. Es que sí, a veces siempre hay congestión, a veces, no estoy hablando de todos los días, pero sí hay más o menos congestión vehicular, de todo. 6:29, Aleja, váyase.
3: Ay, sí.
2: A ver qué dice Jorgin.
1: Tanto trancón, tanto caos, porque legalmente no hay autoridad. Donde los alférez trabajaran dando movilidad, esto fuera otro cuento. Ahí se la dejo, Alejita, y...
9: Que dijo que había vías internas, por dónde, pero que diga por dónde, porque todas las que hay están más tapadas que las 27.
10: Lo que tienen que hacer es pero trabajar sábado, domingo, festivo, después de las 6 de la tarde hasta las 6 de la mañana. Las obras mejor pagas son las que se hacen con el Estado. Pues páguenle bien a los muchachos, a los empleados, y que trabajen sábado y domingo y lunes festivo y de noche.
2: Yo no trabajaría ese día y más tirando pico y palo.
11: 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En Tropicana son las
2: 6:30.
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0: 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Ya son las 6:36.
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0: 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En Tropicana son las
1: 6:43.
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0: 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Te da la hora en Tropicana, ya son las 6:52.
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